0: recorriendo otra fecha más en otra parte de nuestra querida y bendita Patagonia.
1: Nadia Lomar, muchas gracias por el llamado nuevamente y déjame agradecer a la publicidad y a toda mi familia que colabora mucho para poder realizar esto.
0: Bueno, mandado los saludos, que tengas un gran fin de semana, Santi.
1: Dale, gracias, un abrazo.
0: Abrazo grande, Santiago Larrandar, otro de los pilotos que el fin de semana hizo podio en la categoría 150 Master, en la doble fecha que tuvo el ingeniero Juan Albertela. Bueno, mucho por recorrer, por transitar en esta propuesta radial, como hicimos hoy con Santino Taurelli, digo, en horas de la tarde, con nuestro programa streaming. Estuvo Facundo Joffre, estuvo Nando Criado, Santiago Bilbao, estuvo Tiziano González, también otro protagonista, ¿no?, de la categoría 110 centímetros cúbicos, compartiendo la propuesta habitual de puesta a punto. Mañana continuaremos, obviamente, con este gran momento de lo que entregó la doble fecha, ¿no?, que generó el ingeniero Juan Albertela, y nos vamos a meter también de lleno con lo que vendrá para el fin de semana, ya que La Boche, la ciudad es que él abre un mini campeonato de tres fechas, un campeonato de presentación, vuelve con esta nueva comisión directiva, con Martín Gouch a la cabeza, con un gran grupo humano de gente acompañando, la actividad volverá al Juan Manuel González, o al Tosca Hernández, como les gusta a algunos llamarlo, a ese escenario esquelense. Punto final para este lunes, Laura Pérez, los ojos grandes de Laura, que nos mira como diciendo, che, ¿nos vamos? Sí, nos vamos, Laurita. Mariana, la producción general, nos despedimos, nos reencontramos mañana, como siempre, a la hora 20. Un gustazo enorme, hasta mañana.
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2: Servicop informa que la Secretaría de Energía de la Nación, a través de la resolución 07-2024, incrementó el costo de la energía. Esta decisión, impulsada por el Gobierno Nacional, afectará de forma directa el ítem Mercado Eléctrico Mayorista. Los porcentajes para los usuarios residenciales tendrán un rango de aumento de hasta un 128%, según su categoría N1, N2 o N3. El aumento quedará efectivo a partir del mes de marzo.
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0: Hola amigos y amigas, buen día, bienvenidos y bienvenidas a la primera mañana de la radio. Son las 7 de la mañana con 7 minutos de este martes, primero de septiembre del 2026. Así que si te cruzas. Y sí, llegamos al noveno mes del año, el mes de la primavera, que en 20 días estará arrancando. Alejandro Carrasco está en los controles. César Castro es nuestro productor periodístico. Y Pablo Abdala, nuestro coordinador técnico, el autor de la afamada frase: estamos en eso. Vamos arriba, que comienza la mañana. 7:08. Marito Gallero traerá toda la información desde Puerto Madryn, la más linda. Desde la potente Comodoro Rivadavia, Germán Velasco. Padre nuestro que estás en los hoteles. Y desde el paraíso Esquel, Juan Martín Cángaro. En las sábanas y en los vasos. Son las 6. En un ratito se suma María Laura Barcia. Jorge Aquino sube toda la información a la web de Jornada. Y Lorena Limin, por supuesto. Y se desvelan los que no he soñado casi todo. Buen día para todos, bienvenidos a este martes, primero de septiembre del 2026. Después de la noticia de ayer, de la salida de Lionel Messi, la decisión de ya no seguir jugando en la selección argentina, que fue claramente la noticia del día, pero no solamente en nuestro país, sino con una repercusión mundial, arrancamos esta mañana. Ya vamos a estar con los títulos de jornada, compartiendo algunos testimonios que dejó también el día de ayer y, por supuesto, los testimonios de esta mañana que forman parte de la agenda y de la actualidad. Pero a esta hora de la mañana, ¿ustedes qué quieren saber cuando se levantan? ¿Cómo está la mañana? ¿Cómo está el clima en las ciudades cabeceras de nuestra querida provincia? Arrancamos por Trelew, 6 grados la temperatura. Está algo fresca la mañana, un poquito de viento. Eso hace que la sensación térmica esté un poco más baja. El viento a 23 kilómetros, la humedad del 57%. 23 kilómetros marca el Servicio Meteorológico Nacional. Entiendo que hay un poco menos que eso. Basta con mirar cómo se mueven las hojas de los árboles o las plantas que tenemos, nuestros rosales que tenemos aquí frente a nuestro lugar de trabajo. Pero bueno, un poco de viento hay y esto genera una sensación térmica un poco más baja. Así que abríguense. Los que salen de casa, la mañana está fresca. Va a estar mejor después. El pronóstico anticipa una máxima de 16, pero nublado. A diferencia de los días anteriores que tuvimos bastante sol. Mañana miércoles, también el jueves, vamos a tener más sol. Y el viernes hay como un descenso de la temperatura, con una mínima de 2 y una máxima de 9. Pero como que nos vamos acomodando a un clima y a temperaturas más primaverales. Igual, de todas maneras, todavía falta para que termine el invierno y vamos a tener algunos días más fríos. No canten, no creen que el invierno ya pasó, ni mucho menos. Quise tirar un refrán de una canción y no me salió. No canten victoria antes de la gloria, ahí me salió muy bien. No terminaba de enganchar. No canten victoria antes de la gloria, un término muy de nuestra época, ¿no? De mi generación, cuando jugábamos a la pelota o cuando estábamos en la calle, decíamos, no canten victoria antes de la gloria. No sé si se sigue usando, me dice Alejandro que se dejó de usar hace por lo menos 30 años. Y bueno, Ale, ¿qué quiere que le haga? Yo vengo de esos años, vengo de esa generación. Claro, Alejandro es tan joven. Pero los viejitos no nos resfriamos como uno que yo conozco que caen así, ¡tácate! Con la gripe, mire acá está, mire el más flojito, mire cómo está acá. Una sola vez me engripé en lo que va del año, fue a principios del primer frío, ahí por abril, fue la única gripe que tuve hasta el momento. Y miren que yo soy de engriparme mucho, pero vengo bastante bien. Entrando a septiembre, acá estamos, aguantando. En cambio otros han cedido ante los primeros bichos que andan dando vueltas por ahí. Ah, bueno. Aclara el señor Carrasco, gran operador de esta emisora, que hace 2 años que no se engripaba. Por favor, Alejandro, no me haga Yo tengo anotado todo, ¿eh? Ahora le voy a decir cuál había sido su última gripe. 7:12 a.m. Empezamos a discutir con el operador y no hacemos lo importante que compartir los datos del tiempo. En Puerto Madryn, más frío en Madryn, 4 grados la temperatura, humedad del 66%, viento con ráfaga de hasta 19 kilómetros. Se espera en La Más Linda una máxima de 14 grados, según indica el Servicio Meteorológico Nacional. En Esquel sí que está frío, 1 grado, pero sobre cero. Ayer teníamos, o tuvimos en Esquel, 2 grados bajo cero. 1 grado sobre cero, el registro actual. Se espera una máxima de 6 grados. La humedad es muy alta en Esquel, 95% el porcentaje de la humedad y el viento muy suave, apenas a 5 kilómetros. Y llegamos a la potente Comodoro Rivadavia. En la ciudad petrolera, fría la mañana, ¿eh? 4 grados, humedad del 62%, ventosa, el viento del oeste a 29 kilómetros. Se espera una máxima de 11 grados para Comodoro en este martes. Mientras suena el tic-tac del reloj, saludo a nuestro compañero Delfor, que está haciendo su entrada triunfal ya al edificio central. Saludo al gran César también, también conocido como Manos de Miel. Y por supuesto, en un ratito, María Laura Barcia se suma al equipo de la mañana. Saludamos a Sarita Mateos, que está allí en Comodoro, junto a Silvio. Les mandamos a los dos un fuerte abrazo. Lo mejor para esta jornada, porque todos los días son de mucha expectativa y ahí están arrancando también muy temprano la mañana. Así que les mandamos un abrazo muy fuerte. Que tengan un muy buen martes y un excelente comienzo de septiembre. Es un buen momento. Y a ver si no desafinamos cuando compartimos con ustedes los principales títulos de la web de jornada de este martes.
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0: titula Jornada esta mañana. Sarmiento, esperan el fallo para un policía acusado de abusar de otra agente. El acusado tiene 50 años. Según su defensa, hizo una broma que su compañera de trabajo interpretó mal. Fiscalía asegura que en realidad quiso ejecutar un acto sexual no consentido. Torneo M15, el tenis da la nota internacional en Trelew. En esquí, inauguraron el infantil patagónico en Esquel. Claro que sí, adiós capitán. Messi anunció su retiro de la selección argentina y también está reflejado en la web de Jornada. Negocio redondo, escándalo en Trasener. Los Neus vaciaron la caja de la empresa y se pagaron la compra. 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Y además, de Black Rock, Jornada Stream y una nueva propuesta dedicada al rock y las bandas de la región. Trelew Video vio cómo intentaba abrir un auto en la feria y lo escrachó. Informe especial, el millonario negocio del rey de los trolls en Chubut, de todos los detalles. Y en Comodoro Rivadavia, cirujanos cuestionaron a Whisky por estadísticas erróneas. Esquel, Horacio Quintero sostuvo que en el 2027 la única opción de la UCR es la alianza. También en Esquel, Tacheta arma mesas de trabajo para su reelección. En Madryn, avanza el proyecto para habilitar las aplicaciones. Y otro título. Puerto Madryn, Torres y Sastre recorrieron la obra de circunvalación. Comodoro Rivadavia, la familia de una mujer atacada denuncia amenazas y reclama protección. Una mujer fue víctima de un violento ataque en el hospital regional y su familia reclamó medidas urgentes de protección luego de que la presunta agresora recuperara la libertad. Según denunciaron, después del episodio continuaron las amenazas a través de redes sociales y de mensajes. Los detectó un perro. Viajaban armados y con drogas. Los detuvieron en Arroyo Verde. Y en Madryn hallaron sano y salvo a un peón rural que se había perdido en el campo. Los principales títulos de la web de Jornada de esta mañana.
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0: 7 de la mañana, 18 minutos. 7 de la mañana, 18 minutos. Estamos compartiendo Mañana G hasta las 10 por Jornada Radio. Alejandro Carrasco está en los controles. César Castro es nuestro productor periodístico.
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0: Y se despidió Lionel Messi de la selección argentina. El último baile, dicen que podría ser con su gente. ¿Habrá una despedida? Bueno, pareciera que la AFA está trabajando en ese sentido, en esa dirección. Lionel Messi, a través de las redes sociales, anunció que deja la selección argentina, y las imágenes son decenas, cientos, miles de imágenes del capitán argentino levantando una copa, sufriendo, penando también años de tristeza, levantándose una y otra vez y dando un ejemplo de tenacidad, de talento, de emociones. Un fenómeno que tuvimos la suerte de verlo, de tenerlo con la selección argentina, entregando además, como si con su talento no alcanzara, su pasión, su amor por la selección, su enorme amor por la camiseta argentina y por el país. Gracias, Messi. Gracias, Leo. Gracias. Gratitud y admiración es lo que podemos expresar todos los argentinos que disfrutamos de su maravillosa función, eterna función. Porque claro, creo que el dolor pega por ese lado, ¿no? Es que nos hizo creer que era eterno. Y en realidad es eterno, porque es eterno en los recuerdos, será eterno en las emociones, será eterno en la gratitud y en la admiración. Pero las carreras también se terminan una vez. Y pensábamos que no se terminaba, que un poco más, que iba a haber siempre algo más de Messi. Y bueno, el tiempo, el almanaque, los años pasan para todos y ha decidido cerrar esta página maravillosa de su historia. Estamos viendo allí también algunas de las tantas cosas que hemos subido a través de las redes, con esas imágenes interminables de las gambetas, de los goles, de la consagración, de las consagraciones, de las Copas América, de los momentos vividos. ¡Qué maravilla! ¡Qué maravilla! Y esa imagen que compartíamos recién a través de la web, que estamos compartiendo en este momento a través de stream, de la web, y también, por supuesto, de las imágenes que vamos compartiendo mientras transmitimos, con lágrimas, emociones, con risas. Bueno, todo lo que una historia única y maravillosa como la de Messi se puede generar.

quiero terminar mi carrera, quiero haber ganado algo con la selección argentina y si no, haberlo intentado todas las veces posible, ¿no? Tropezar, volver a levantarse e intentarlo otra vez y luchar por su sueño, porque eso es la vida.

0: Qué maravilla, qué maravilla, qué maravilla. 7:22 a.m. Volvemos a la actualidad, porque la actualidad tiene estos títulos y estos temas. Hoy lo publica Jornada, brindando amplia información sobre el tema. Comodoro Rivadavia: cirujanos cuestionaron a Whisky por estadísticas erróneas. Los profesionales aseguraron que los números mencionados por el funcionario provincial no coincide con los registros que maneja el servicio en el hospital regional. Bueno, sobre estas medidas de fuerza que llevan a cabo los cirujanos en la provincia, ayer por la tarde Osvaldo Castro Ruiz, hoy cumpleañero Osvaldo Castro Ruiz, así que feliz cumpleaños, Osvaldo. Le voy a cantar el feliz cumpleaños como le canto a mis compañeros en este día tan especial. En un ratito nada más, y después en vivo, por supuesto, vendré a saludarlo a Osvaldo. Hoy cumple años el gran periodista y la gran persona que es Osvaldo, así que hemos preparado distintos momentos para compartir con él, y están, por supuesto, las exquisiteces ya preparadas para hoy a la tarde, cuando con Laura Morán festejen a full su cumpleaños. Así que feliz cumpleaños, Osvaldo. Muchos cariños, muchos abrazos, muchos afectos y toda nuestra admiración, por supuesto, a la hora del saludo. Pero claro, él ayer trabajó, compartió testimonios e hizo entrevistas y dialogó en relación a este tema de la medida de fuerza que llevan adelante los cirujanos con Francisco Castro, que es presidente de la Asociación de Cirujanos de Chubut, sobre el reclamo por la actualización de sueldos para el sector. Esto señalaba.
1: No, a ver, nosotros venimos con el conflicto desde febrero. Y en 6 meses, imagínate, solamente hemos tenido 2 reuniones. Así que, si me preguntás qué tipo de relación hay, no sé si te puedo contestar mucho. Lo que sí hay es mucha incertidumbre, y estas expresiones que realizó el secretario la semana pasada, la verdad que nos defraudaron, porque alguien en calidad de secretario de salud que diga esas cosas basado en datos erróneos, la verdad que marca un error de concepto, una ignorancia hacia la labor de nuestra especialidad médica, que le saca seriedad. Te explico por qué. Él se basó en una estadística, empezó a decir número de cirugía de unos cirujanos. Esa estadística está mal, se lo hemos dicho ya. Está mal porque en esa estadística figura gente que no son cirujanos. Dice que cirujanos realizan procedimientos que no realizan. Por ejemplo, dice que yo hago endoscopía. Yo no hago endoscopía. En esa lista hay médicos residentes. Un médico residente es un médico que está realizando una formación, ¿sí? Todavía no es cirujano, ¿sí? Y él mencionó que había un cirujano que hizo 10 procedimientos en un año, y ese cirujano era un médico residente que no era cirujano y que renunció. Entonces, que un ministro saque conclusiones en base a esos datos, la verdad que no está bien, ¿no? Porque exigen productividad en condiciones donde no se puede realizar productividad. Vos me venía a exigir productividad cuando en Esquel está operando y se corta la luz, cuando lavan el instrumental en un baño, falta instrumental en la mayoría de los hospitales, no hay capacidad de internación. Y no es culpa de este gobierno, como yo lo he dicho siempre, viene hace muchos años este problema.
2: ¿Y qué es lo que reclaman salarialmente ustedes? En su momento creo que había una diferencia bastante grande entre lo que cobraban y lo que ustedes aspiraban a cobrar.
1: Sí, a ver, no es que pedimos algo en particular. Va de la mano esto que te dije antes de la situación de los hospitales, y de que no se está valorando la formación del cirujano. A ver, no puede ser que un cirujano con 14, 15 años de formación, con la responsabilidad que asumimos penal y civilmente con los pacientes, no puede ser que un cirujano esté cobrando menos que personal no médico del hospital.
0: Hasta allí algunos de los conceptos del doctor Francisco Castro, presidente de la Asociación de Cirujanos de la Provincia del Chubut. 7 de la mañana, 27 minutos, está amaneciendo en Chubut. Les recuerdo la temperatura entre el EU 6 grados, 4 en Puerto Madryn, está fría la mañana, porque además hay un poco de viento y una sensación térmica más baja. 4 grados en Comodoro Rivadavia y apenas 1 grado en Esquel. Eso. Y en un ratito nada más, Juan Martín Cángaro desde la cordillera, Germán Velasco desde la ciudad petrolera y Marito Gallero desde la más linda.
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0: Bueno, bueno. Unas efemérides para repasar del día de hoy, primero de septiembre, algunos hechos que sobresalen. En 1922 nace Vittorio Gassman, ícono del cine italiano, sin ninguna duda. En 1923 se produce el nacimiento de Rocky Marciano. Peleó en 49 oportunidades, ganó 43 combates por nocaut. Reinó entre 1952 y el 56, defendió su corona en 6 oportunidades y murió en un accidente de aviación un día antes de cumplir 46 años. Murió muy joven Rocky Marciano. En 1939, un día como hoy, comienza la Segunda Guerra Mundial. Miren qué dato. Y otro más, en 1969 Gaddafi llega al poder en Libia. En el 85 se produce el hallazgo del Titanic y en 2022 el atentado contra Cristina Fernández de Kirchner. Un dato más que nos va a llevar a la música que vamos a compartir con ustedes. Importante para que lo tengan en cuenta también. Una música que nos va a llevar a los 70. También a los 80, pero más a los 70, más a los 70. Y es que se produce en 1946 el nacimiento de Barry Gibb. Sí, en Gran Bretaña nace Barry Gibb. Como cantante alcanzó fama mundial al ser integrante de los Bee Gees, junto a sus hermanos los mellizos Robin y Maurice. La banda sonora de Fiebre de Sábado por la Noche los catapultó a la popularidad a fines de los años 70. Y escuchando a los Bee Gees, nos vamos a la pausa. Muy bien, Ale, ahí, muy bien. Cielo rojizo, precioso, espectacular. Gran amanecer. Esos cielos patagónicos que nos regalan esta poesía, porque realmente uno mira hacia arriba y se encuentra en unos cielos con unos colores espectaculares. Que tengan una muy buena mañana y un excelente comienzo del mes de septiembre. Aquí estamos. Ya volvemos con toda la información de la mañana.

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0: 7 de la mañana, 38 minutos.
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0: Está muy linda la mañana, pero de acá, mirándolo por la ventana, porque cuando estás afuera, me comentan los compañeros que está fresca la mañana. 6 grados la temperatura en Trelew, 4 en Madryn, 4 en Comodoro y 1 grado sobre cero en Esquel, aunque en un ratito nos va a contar más detalles Juan Martín Cángaro.

0: En algunos minutos vamos a hablar con Lidia Retamal, fue concejal de la ciudad de Trelew hace algunos años. Presentó una nota a la cooperativa de Trelew requiriendo información, un pedido de informes a la cooperativa eléctrica en su calidad de delegada. Nos lo va a contar en unos minutos nada más.
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0: Ya se preparan Marito Gallero y Juan Martín Cángaro en la cordillera. Nosotros estamos compartiendo toda la actualidad, toda la información. Jorge Aquino está en la web de Jornada, nuestro compañero. Nos pusimos a hablar hace algún ratito nada más de la música de los 70, porque compartíamos el tema de Bee Gees, esa música disco, y empezamos con Bee Gees, seguimos con Bonnie M, y después nos fuimos a Donna Summer, entre otros recuerdos de la música de los años 70. Los 80 ya fueron otra cosa, ¿no? Con otros grupos, una música maravillosa. Para muchos la mejor de la historia, pero la de los 70 estuvo marcada por ese ritmo, ¿no? Ese ritmo de los 70 tan particular, esa música disco, que por supuesto está en el recuerdo de aquellos que éramos chicos cuando transitábamos por esa etapa, pero que también nos quedó marcada a fuego. Son las 7 de la mañana con 40 minutos. Hablar con Juan Martín Cángaro, por supuesto, de Donna Summer o de Bonnie M, es como, nos mira como diciendo, claro, ustedes son muy grandes. Pero por ahí tienen algún recuerdo, porque al que le gusta la música va un poquito más atrás en el tiempo también para poder disfrutar de esos momentos. Juan Martín Cángaro, ¿cómo anda, Juan? Buen día.
2: ¿Cómo están? Buen día, buena mañana. No tengo recuerdos puntuales, pero por más que nada por falta de costumbre de escuchar música en inglés. Yo escucho mucha música en español, me tira más entender bien las letras, y como no es inglés, no escucho tanta música en inglés, pero no por no reconocer la grandeza de artistas que por más que tengan su tiempo, uno los valora igual, ¿no?
0: Muy bien, pero un Queen, un Rolling Stone también.
2: Sí, por supuesto, bueno. eso sí, más vale, lo más conocido. Pero no tengo la costumbre de ponerme a escuchar música en inglés.
0: Bueno,
2: no,
0: después no. Una recopilación le vamos a armar con Jorge Aquino. Bueno. Para que pueda conocer lo que se escuchaba en esos años. Viste que igual somos de otra generación. Nosotros somos de la generación de Gaby Fofoy Miliki. Cosa que para usted... Carlitos Balá tampoco alcanzó a ver, no, ni en foto, ¿no?
2: No, claro. para nada. Así que no lo conozco, Carlitos Balá y todo, pero no alcancé. No me crié con él,
0: No dejó el chupete con Carlitos Balá.
2: No, llegué a ver cuando lo reinventó Julián Weich cuando le hizo cuando le hizo el cover Julián Weich en su programa después.
0: Bueno, a Gaby Fofoy y a Miliki sobre todo, porque ya estaban muertos sus pares, sus hermanos, parientes, a Miliki lo ¿qué palabra utilizó para hablar de Julián?

0: Weiss y de Carlitos Balá.
1: No, dije que dice un cover, no sé si sería cover la palabra, viste que el cover es cuando un tema musical lo hace otra persona, pero sería una
0: Un
1: remake
0: fit, dicen acá,
1: posiblemente.
0: un
1: La palabra.
0: fit, un fit. ¿Fit con T al final o
1: Claro,
0: con T al fin? Un fit. FT,
1: un
0: un
1: fit
0: fit.
1: es.
0: Un fit.
1: Claro, bueno, sí, podría ser también.
0: Bueno.
1: Claro.
0: Bueno, yo recuerdo que hablando de Miliki y de los payasos españoles que marcaron toda una época, el que los volvió a poner en escena fue Tinelli en los años 2000, cuando lo trajo a la Argentina.
1: Claro.
0: Reeditaron sus discos y bueno, y los más chicos conocieron las canciones de Gaby Fofó y Miliki, ¿no? La gallina
1: Claro.
0: turuleca y esas cuestiones. La del ratoncito, esa me encanta, la del ratoncito. Después la vamos a compartir. Bueno, Juan, discúlpeme que lo lleve, me agarró el viejazo y lo llevé para esa época. Pero, ¿cómo está la mañana en Esquel?
1: Bueno, después de la lluvia de ayer tuvimos muchísima lluvia, sobre todo desde la tarde y a partir de la tardecita más que nada, muy fuerte, muy intensa. Ha pasado la lluvia, en algunos lugares ha nevado, no aquí en Esquel, sí ha nevado en algunas zonas altas, en las montañas, pero acá en la zona urbana de la ciudad no. Hoy no esperamos tanta lluvia, y bueno, en este momento se siente fresca la mañana porque hay un grado de temperatura, pero la térmica está unas décimas de grado bajo cero, así que se siente el frío en el comienzo de la mañana, con cielo bastante nublado, con bastante nubosidad, pero bueno, insisto, al menos lo fuerte de las precipitaciones ha pasado ayer, según indican la mayoría de los pronósticos.
0: Bueno, y en materia informativa, ¿cómo estamos?
1: Bueno, anticipando lo que vamos a compartir en minutos nada más, volveremos a hablar de la situación de PAMI porque no nos hemos olvidado, si bien el tema PAMI digamos que está solucionado porque se ha informado de un acuerdo entre el Círculo Médico y bueno, y la obra social y han reanudado su atención. Lo cierto es que hay una intención a partir del amparo que han presentado los adultos mayores junto con el asesoramiento legal del municipio de Esquel, de que ese acuerdo quede plasmado de alguna forma para asegurar una que es una solución de fondo, como se informó en los medios, y no un parche que en unos meses vamos a estar teniendo problemas nuevamente. Así que bueno, vamos a estar ahondando en esa cuestión también. Bueno, empezando el mes de septiembre, al término de agosto veremos qué dato de ocupación turística podemos recabar durante la jornada también. Cómo ha funcionado el vuelo Esquel Córdoba, que ha completado su primer mes desde el regreso, y empezando a pensar fuertemente en octubre y en los tulipanes, ¿no? Que ya estamos ahí nomás y bueno, se esperan con mucha expectativa porque es realmente la temporada
0: Claro, claro.
1: donde Esquel y Atrevín llega mucha gente, ¿no?
0: El otro día cuando estuve en Esquel y hablaba con algunos propietarios de hoteles, fundamentalmente me decían que octubre está lleno, Esquel,
1: Sí, bueno, esa
0: totalmente lleno.
1: información es la que más o menos se maneja desde hace 2 meses
0: Qué bárbaro.
1: aproximadamente. Si bien nos decían, hubo años que mayo estaba lleno, no fue el caso de este año, pero sí que hace un mes y medio, dos, la mayoría tiene todo ocupado, aunque no se ha confirmado la fecha exacta de apertura del campo de tulipanes, que generalmente el mayor esplendor del campo suele ser a mediados de octubre.
0: Claro.
1: Así que bueno, veremos cuando se confirme también la fecha exacta, pero sí, octubre no solo viene completo, sino que aquí en Esquel particularmente hay muchos eventos en octubre también, sobre todo deportivos, en la primera parte de octubre, que motivan mucha llegada de gente también.
0: Bueno. Después escuchamos el testimonio entonces, Juan, y estamos en contacto, por supuesto.
1: Por supuesto, hasta luego.
0: Juan Martín Cángaro desde Esquel a las 7 de la mañana con 46 minutos. La temperatura en Comodoro Rivadavia 4 grados. En un rato estamos con Germán Velasco y toda la información de la ciudad petrolera. Lo que ocurrió en Esquel con los radicales, el encuentro, la convención de la Unión Cívica Radical dejó mucha tela para cortar. Ayer hablábamos con Gerardo Merino, por supuesto, el gran ganador en la elección que se hizo, proclamado presidente de la UCR. También escuchamos por la tarde algunos testimonios más, inclusive vinculados con el otro sector, opositor. Hoy vamos a hablar con Damián Biss, en un ratito nada más. El intendente de Rawson, que fue protagonista también de lo que ocurrió en Esquel, parado en la vereda de enfrente, y seguramente con muchas cosas como para poder conversar con él, cuando analicemos lo ocurrido el fin de semana y lo que se viene para la UCR. Se prepara Marito Gallero, desde Puerto Madryn para compartir toda la información de la jornada. Una mañana fría, en Comodoro también, pero en Madryn particularmente. Ahora nos va a comentar Marito si hay un poco de, si se mantiene el viento. Hoy cuando nos levantábamos temprano teníamos 4 grados de temperatura, pero con el viento la temperatura estaba, la sensación térmica estaba mucho más abajo. ¿Cómo le va, Marito? Buen día, bienvenido.
2: Buen día, Esteban, para vos, los compañeros y toda la audiencia. Muy bien, mañana fría, pero sin viento, con la expectativa de que esto vaya mejorando, pero tenemos 5 grados, 5 décimas de temperatura en este momento. Es decir que está fresco, con una sensación térmica de 1 grado bajo cero aquí en nuestra ciudad, pero algunas nubes todavía, ya con la claridad del día, pero sin viento. Así que ese es el dato positivo de la jornada. Ayer también fue una jornada térmica bastante similar, bastante fresquita, y después como que se acomodó en estos días donde, bueno, hay que andar un poco abrigado en el comienzo y después va a ir mejorando paulatinamente en la condición climática. Varios temas para tratar, bueno, entre ellos uno que tiene que ver con una situación que se dio en la tarde-noche de ayer en Puerto Pirámides, donde hubo un amplio operativo vinculado a la búsqueda de 2 turistas que habían declarado una situación de emergencia. Estos turistas habían salido desde Puerto Pirámides con destino a lo que es Playa Pardelas. En un momento se comunicaron justamente alertando de que la marea venía subiendo, ya estaban en el sector de la costa, y que como estaba planteada la situación iban a quedar justamente atrapados en ese punto. Rápidamente se montó todo un operativo por parte de distintos actores que tienen que ver con la seguridad pública, y la situación se agravó cuando se perdió contacto justamente con esta pareja de visitantes. Así que rápidamente se amplió todo lo que era el rastrillaje de búsqueda, y afortunadamente se pudo establecer contacto con ellos porque las primeras informaciones dan cuenta de que por sus propios medios pudieron volver justamente a la villa turística. Así que intentaremos obtener algunos detalles más respecto a esta situación que mantuvo en vilo durante la tarde-noche a todo lo que tiene que ver a la población de Puerto Pirámides por esta situación que se había dado de esta gente que se estaba moviendo por el sector de la costa. Al parecer, alguna guía le habría dicho de que no era conveniente justamente esta idea que tenían por las situaciones y las distancias que había entre cada uno de los puentes, porque la marea también había comenzado a subir. Pero bueno, va a quedar como una cuestión anecdotaria afortunadamente, pero que bueno, cuando se hacen este tipo de recomendaciones y el personal especializado dice que no es conveniente, hay que tomar cuentas al respecto. Por otra parte, Esteban, me recordarás una situación que se dio en Puerto Madryn, uno de los hechos resonantes en torno al homicidio de Fabián Acuña, que ocurrió allí en un gimnasio ubicado en calle Estibariz y Reconquista, a 100 metros de la cancha de Guillermo Brown. Bueno, hubo todo un proceso y una búsqueda con una amplia investigación que se pudo encauzar en su momento por la comparación de algunas imágenes donde en una primera instancia había sido condenado otro preparador, otro profesor de educación física que había quedado vinculado al hecho por un buzo con una serie de leyendas en este sentido que policía secuestró en un gimnasio ubicado allí en la zona semicéntrica de Puerto Madryn, que al comparar la prenda de vestir era la misma que coincidía con el hombre que había registrado las cámaras de seguridad, que la había asesinado de varios disparos justamente dentro del local donde tenía el gimnasio Fabián Acuña. En segunda instancia, la defensa ha ido a apelar justamente este fallo y lo había revertido, había quedado en libertad este hombre. Bueno, el Ministerio Público Fiscal fue a instancias de revisión al Superior Tribunal de Justicia y se le ha dado la razón justamente a los argumentos presentados por Fiscalía, con lo cual se ha solicitado nuevamente la detención del karateka Álvarez. Veremos si esto ya se ha podido concretar o habrá que comenzar a buscarlos en este sentido. Recordemos que esta persona después se había desprendido de el casco y la moto allá en cercanías del barrio San Miguel, donde había concurrido luego de dar muerte a Acuña por los últimos registros que se tenía en el marco de las cámaras de seguridad. Así que un fallo en el cual nuevamente vuelve a instancia, por lo menos nuevamente condenatoria para el asesino de Fabián Acuña. Así que un hecho también importante. Dos cuestiones: hoy comienza a funcionar Ceros en sus nuevas oficinas de Paulina Escardó. Ayer estuvo todo lo que era el traslado y el equipamiento para poder atender allí a los afiliados. El otro punto, hoy comienza también la nueva modalidad de otorgamiento de turnos por parte del PROSATE. Va a ser un médico, ya está establecido el cronograma de los días en los cuales se le va a estar dando los turnos a los médicos de cabecera del personal. Va a ser un médico por día, esto para evitar la gran aglomeración de afiliados que se daba en cada una de las de los días allí en el PROSATE. Y el otro dato, que ayer lo comentábamos, también tiene que ver con que se va a sumar hoy una nueva profesional que va a estar atendiendo en los consultorios de el SEC en este sentido, y se espera también en los próximos días que se sume otro profesional más, que no va a estar dentro de la estructura del PROSATE, sino por fuera, y ya van a ser 5 los médicos que van a estar atendiendo por fuera del PROSATE, a la espera de que otros médicos también se sumen a la estructura para llegar a esos 24 o 25, que sería más o menos el ideal para poder atender toda la demanda sanitaria de los afiliados de PAMI en Puerto Madryn. Y el otro dato, Esteban, para finalizar, hubo declaraciones del concejal Hernán Pereira que indicó que, de acuerdo a lo que se ha podido charlar internamente, al parecer el 10 de septiembre sería la fecha en la cual el Consejo trataría el tema aplicaciones, se derogaría la actual ordenanza, se crearía un nuevo marco normativo en el cual finalmente se habilitaría justamente lo que tiene que ver al tema de aplicaciones, según lo que adelantó ayer el presidente del bloque Despierta Madryn en torno a estos acuerdos que se habrían alcanzado con el oficialismo, con una serie de pautas también que ya tendría la ordenanza. Veremos qué es lo que sucede. Recordemos que la sesión va a ser la próxima semana. Ya varias veces estuvo cerca de ser llevado al recinto, y en paralelo, cuál va a ser la respuesta de los propietarios de taxis, que ya tendrían números de expediente en torno a la presentación que habrían hecho al INACOM. Y siguen advirtiendo de que si se deroga la ordenanza y se habilita las aplicaciones, ellos van a ir a la justicia a pedir resarcimiento económico, teniendo en cuenta que ellos han comprado vía licitación la licencia de taxis.
0: Bien, bueno, sería un colorín colorado, esta historia se ha acabado, aunque uno nunca sabe con este tema, ¿no, Marito?
2: No, ya tantas veces lo dimos como que estaba, llegaba al recinto y después misteriosamente o con alguna movilización de los taxistas volvía todo, no a foja cero, pero prácticamente allí. Pero ya la semana pasada, en la hora de preferencia, el presidente del bloque oficialista, Eduardo Petrolli, adelantó que estaba bastante encaminado el tema. Ya el intendente en julio, en el receso, se había expresado de que él no veía ningún tipo de impedimento y que la ciudad tenía que adecuarse también a lo que estaba pasando en el mundo. Así que parecería ser que ahora se ha alineado todo como para que este tema, por lo menos desde lo legislativo, se termine de resolver y se genere el nuevo marco normativo como para habilitar las aplicaciones, que vale recordar que, más allá de que está prohibido, un amplio porcentaje de la ciudadanía lo está utilizando, más allá de todo lo que tenga que ver con este tipo de situaciones que los taxistas obviamente están rechazando.
0: Es así, es así. Bueno, Marito, buena mañana, a disfrutar de la jornada. Ya está, ya amanecido y bastante bien, ¿no? Hemos tenido una semana agradable en lo que se refiere a la temperatura, así que a seguir disfrutando. Y buen mes de septiembre, Marito.
2: Sí, sí, buen comienzo del noveno mes, que bueno, estamos en esos días donde ya se viene notando que la primavera está cada vez más cerca, Esteban, porque ayer tuvimos viento, hacía rato que no teníamos viento aquí en Puerto Madryn. Sabemos que la primavera también es bastante ventosa, pero estamos con esa condición que ayer hablabas con Luli, de que Puerto Madryn tiene, como hoy, un amanecer fresquito, pero sin viento, con lo cual va a ser una jornada, por lo menos a la mañana, agradable, y después los atardeceres, que siguen siendo fantásticos, aparte con mucha presencia de ballenas en la costa, con mucha actividad. Así que está como para poder disfrutar al aire libre aquí ya las tardecitas y la mañana en Puerto Madryn, con mucha gente que a esta hora está volviendo de todas las prácticas deportivas ya.
0: Gracias, Marito. Un abrazo.
2: Buena jornada para ustedes.
0: Marito Gallero desde Puerto Madryn a las 7 de la mañana con 57 minutos.
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Lindo. 8 de la mañana en punto en todo el país. 8 de la mañana en la Argentina. Y estamos compartiendo la primera edición del mes de septiembre de Mañana G. Es martes, primero de septiembre. Alejandro Carrasco está en los controles. César Castro es nuestro productor periodístico. El cielo ligeramente nublado, pero ligeramente nublado. La mañana algo fresca, 6 grados en Trelew, 4 en Madryn, 4 en Comodoro y en Esquel, 1 grado sobre cero. Hoy es martes, ¿y quién viene los martes? El señor Rolly Tovares, como todos los martes, con temas vinculados con lo judicial. Les cuento, el fraude de las escuelas. ¿Cómo era el mecanismo para beneficiar contratistas con obras en las escuelas de la cordillera? 9 imputados, mensajes calientes, sobreprecios y maniobras groseras para sacarle plata al Estado. Todos los detalles sobre el fraude de las escuelas después de las 9 con Rolly Tovares.

0: Les dije que en un ratito vamos a conversar con Damián Biss, el intendente de Rawson, sobre la situación que se vivió el fin de semana con el radicalismo. Bueno, vamos a charlar con Damián Biss en algunos minutos. Pero quiero saludar a esta hora de la mañana a Lidia Retamal. Vamos a hablar sobre el tema de la cooperativa. Lidia Retamal, ustedes saben, fue concejal de la ciudad de Trelew y ahora en su condición de delegada de la cooperativa ha hecho un pedido de informes. Ha hecho un pedido de informes sobre una serie de situaciones que ella está observando, elementos que quiere tener para su análisis. Así que vamos a charlar un ratito con Lidia para que nos cuente. Lidia, un gusto saludarte. Esteban Galo, aquí en Jornada Radio. ¿Cómo estás?
1: ¿Qué tal? Buen día, Esteban. Muy bien, por suerte.
0: Bueno, Lidia, ha presentado un pedido de informes a la cooperativa. ¿Es así, verdad?
1: Sí, sí, hace un par de días, la semana pasada, presenté una nota solicitando una información y esa información tiene que ver justamente con, apunta a tres puntos más que nada, que es lo que nos interesa. Uh-huh. Digo nos interesa porque todo lo que uno, toda la información que uno pueda recoger la comparte justamente con el resto de los delegados.
0: Claro.
1: En este caso con los compañeros que han estado dentro de lo que es la lista celeste y blanca. Uh-huh. Con respecto a la información que solicitamos sobre Camesa, es cuánto es la deuda actual, el monto total que tienen con la empresa mayorista, los pagos que hayan realizado, porque no hay que olvidarse que hay un convenio, acuerdo firmado por, en su momento, por el ex interventor, uh-huh, el señor Matías Bordier.
0: Así es.
1: Y supuestamente esos pagos tenían que comenzar a realizarse en junio de este año. Esa deuda estaba como dividida, digamos, en dos tramos, ¿no? Uh-huh. La deuda nueva, por llamarla así, sería de noviembre del 2024 a la fecha, que es la que había que comenzar a pagar en junio. Uh-huh. Y la deuda, el otro tramo de la deuda era de noviembre de 2024, 10 años para atrás. Entonces, eso justamente es lo que queremos saber. ¿Cuánto es hoy el monto total, la deuda actual que tienen con la empresa mayorista y cuántos los pagos que hayan realizado?
0: Bien. ¿Qué les preocupa particularmente de esta situación en relación a Camesa, Lidia?
1: Y nos preocupa porque la deuda cada vez es mucho más abultada. No sé realmente hoy en día cuánto, y la imposibilidad de que se complica para la empresa en sí. Uh-huh. Porque pueden ocurrir un montón de cuestiones, como por ejemplo embargarle las cuentas del banco, o otras situaciones que por ahí nosotros no tenemos muy al tanto que pueden suceder. Si bien el ex interventor comentaba cuando estuvimos presentes ahí en la Asamblea Ordinaria de Delegados, que se realizó el 26 de julio, ellos están como muy confiados, aparentemente como equipo, en una condonación de deudas. Uh-huh. Pero hay que ver si eso realmente va a suceder.
0: Claro.
1: Y si no, ¿qué es lo que va a pasar?
0: Lidia, en algún momento se comentaba desde muchos sectores que pareciera que la intervención lo único que hizo fue ajustar las cuestiones con Camesa, es decir...
1: Y sí, aparentemente, por lo que se puede ver, es como que sentimos como que se empeoraron las cosas. Esa es la realidad.
0: Bueno, también...
1: Ojalá, claro, sea... porque es muy difícil. Si la deuda es muy alta, como si no pudieron pagar antes, ¿cómo van a hacer ahora?
0: Claro.
1: O sea, es complicado el tema.
0: Claro, porque ahí no solamente está la deuda, sino lo que hay que pagarle mensualmente a Camesa, además de la deuda.
1: Claro, el actual más la deuda, más las cuotas. Uh-huh. Y yo calculo que debe engrosar un montón a las cuentas financieras de cooperativa.
0: Bien.
1: Más teniendo en cuenta que en diciembre hay que afrontar el segundo tramo de pago, de acuerdo, digamos, la cuota de junio, que son creo que como 60 cuotas. La cuota que hay que empezar a pagar en diciembre, que son algo de 72, si no me equivoco, más el actual, o sea, el mes a mes. Uh-huh. Es como demasiado, digamos.
0: Sí, y ustedes temen que la cooperativa ponga todo el dinero ahí, Es decir, que no le quede otra que poner toda la plata ahí.
1: Claro, hay que ver cómo lo van a manejar eso. Si es que realmente se sigue con el tema del trámite para buscarle la vuelta a esa deuda, porque también ahí escuchábamos ese día de la asamblea ordinaria, uh-huh, al señor Bordier, que decía que él, o sea, en realidad quedó, porque no nos olvidemos que él quedó como asesor, algo así, va a seguir estando junto con esta misma, con este nuevo consejo de administración, uh-huh, como acompañando, digamos, uh-huh, esos reclamos, que va a viajar a Buenos Aires para ver si hay alguna posibilidad. Entonces, como hasta ahora no se ha comentado nada, no sabemos nada, entonces tenemos esa inquietud, mm, de saber qué es lo que está pasando.
0: Bueno, por ahí quedó como guardián de los pagos a Camesa, ¿no?
1: Y por lo que se dijo, sí. por lo que las declaraciones que pudimos escuchar en varios medios, sí, es así.
0: Bueno, Lidia, el pedido de informe, este es uno de los puntos, hay otros dos.
1: Claro, el otro tiene que ver, porque nosotros tenemos entendido que existirían reclamos administrativos o demanda judicial contra la Municipalidad de Trelew.
0: Ajá.
1: Entonces, si eso es así, creo que eso estaba relacionado algo así como por falta o demora en actualización de tarifas. Como pasó en su momento, hace un par de años atrás, con la empresa de transporte El 22. Entonces, si esto es así, que nos informe los datos de cada expediente, cómo van con el tema del estado de cada reclamo, y si por ahí existen informes técnicos, también estaría bueno conocer en detalle lo que hayan informado a los profesionales y a la conclusión a la que hayan arribado.
0: ¿Ustedes no tienen ninguna información sobre el tema?
1: No, hasta acá, la verdad, nada.
0: Bien, es un tema que también les preocupa.
1: Sí, sí. Y después el otro punto sería el estado de memorias y balances, que va desde el 2022, 2023, 2024 y 2025. Uh-huh. Ese estado de memorias y balance, el 26 de julio, que se hizo la Asamblea Ordinaria de Delegados, que estuvimos presentes, la verdad que no fue aprobado por un montón de cuestiones, algunos, uh-huh, por dudas, otros porque no lo habían leído, en fin. Entonces queremos saber cómo van a resolver ese tema, porque por estatuto creo que ellos en su momento comentaron ahí en la reunión que iban a pasar, que iban a hacer una asamblea extraordinaria para poder aprobarlo, pero hay que ver si van a poder, porque por estatuto tengo entendido que no. Uh-huh. Que no se puede aprobar un balance en una asamblea extraordinaria.
0: ¿Y en caso de que haya
1: Pero para eso...
0: Claro.
1: ¿Cómo?
0: ¿En caso de que no, haya una negativa a ese pedido?
1: Por eso, nosotros lo que queremos saber es a ver qué norma legal o estatutaria se van a basar ellos para tomar esa decisión. Así que justamente por eso estamos pidiendo esta información. Y bueno, a lo mejor podemos estar equivocados, así que estamos a la espera de poder levantar toda esta información.
0: Bien, ¿qué expectativas tienen con respecto a los tiempos de respuesta a este pedido de informes, Lidia?
1: Y yo creería que no se pueden demorar demasiado, porque creo, si no me equivoco, también hay un vencimiento en el plazo de ley, uh-huh, que es información pública que se, uh-huh, tiene que brindar, así que será cuestión de esperar y bueno, pasado un tiempo, habrá que iniciar alguna acción de amparo, porque tenemos todo el derecho como delegados, como socios, a conocer todo lo que esté relacionado con lo que es llevar adelante el tema de las cuentas y demás de lo que es Cooperativa Eléctrica Trelew.
0: No, de todas maneras, uno entiende que la respuesta debería ser rápida, teniendo en cuenta que la transparencia ha sido una de las banderas de este grupo de trabajo que llevó a la cooperativa, ¿no?
1: Claro, pero bueno, por el hecho de ser nuevos también uno entiende por ahí algunas cuestiones, pero es como le digo, no creo que se demoren igual tanto. Por ahí un poquito más de lo esperado, digamos.
0: ¿Cuál es la primera impresión que les ha dejado este Consejo de Administración en la presentación, en las primeras medidas que han adoptado, en los anuncios realizados?
1: Y como un poquito desprolijo el tema de la asamblea de delegados. Fíjese que los propios delegados de su lista estuvieron en total desacuerdo con aprobar. Y después, bueno, lo que vemos es que se han reunido con los concejales, pero que bueno, que viene como muy flojito todo, que no hay un activar algo mucho más enérgico en el sentido de plantarse ante algunas cuestiones. Entonces, por eso también estamos solicitando estos informes, porque vemos como que va muy liviano todo, como que no hay algo firme.
0: Algo de
1: si bien se vienen realizando trabajos que vemos que por ahí se hacen en los barrios, pero bueno, eso es algo común que todos los consejos de administración que han pasado siempre delegan un montón de trabajo a cada sector, pero lo que es directamente en el consejo no vemos demasiado movimiento, digamos.
0: ¿Algo de improvisación nota usted, Lidia?
1: Y digamos que un poquito sí, digamos que un poco sí.
0: Bueno, usted ha sido y es una vecina que ha tenido mucha participación en su barrio, también ha sido concejal, de manera que tiene un contacto con los vecinos, con la gente muy muy fluido. ¿Qué expectativa usted nota tiene la gente en relación a este nuevo grupo de conducción de la cooperativa, Lidia?
1: Yo le tengo que ser sincera. La gente, porque uno anda en los barrios, de hecho nosotros tenemos, formo un grupo con... soy integrante de un grupo que conduce una señora, la voy a nombrar Natalia Hughes, con la que los martes hacemos entrega de más de 150 raciones de viandas, viandas solidarias. Y así un montón de cuestiones que tienen que ver con lo social, que es lo que a mí me encanta. Y uno que camina por varios barrios y que tiene la posibilidad de charlar con un montón de gente... Creo que todos debemos ver esa realidad, que hay una cuestión muy fuerte que es el tema de cómo están las políticas actuales y cómo han reventado al trabajador, hablando de esa manera, ¿no?
0: Sí, sí.
1: Porque realmente hay muy poco trabajo, la gente en los barrios la está pasando muy mal, hay hambre y hay un montón de otras cuestiones, hay cuestiones de salud. Entonces... la gente no quiere saber más nada con tarifa, eso es una realidad. Pero no, yo que he estado del otro lado también sé que las tarifas son necesarias para cualquier empresa, porque es imposible si no salir adelante. Pero yo también me pongo en el lugar de los vecinos, que les está costando cada vez más todo. Incluso poder, si antes comían una vez al día, hoy en día se le complica, y por ahí priorizan a los chicos, y eso también es penoso, es realmente penoso.
0: Bueno, ese es otro gran desafío que va a tener la conducción de la cooperativa, manejar cómo manejan el tema de la tarifa,
1: claro.
0: ¿No? Porque una cosa es estar del otro lado, otra cosa es estar ahora de este lado del mostrador.
1: Tal cual, tal cual. Es que uno de afuera lo ve todo muy fácil, quizás es un nuevo desafío, pero el tema es que cuando uno está al frente empieza a ver otra realidad que quizás no la conocía. Entonces ahí es donde se complica y un montón.
0: Gracias, Lidia, por estos minutos. Estamos en contacto y esperemos que les respondan el petitorio, los informes, el informe presentado por ustedes. Y bueno, después que compartimos la información, que es importante.
1: Bien, buenísimo. Muchísimas gracias.
0: Gracias, Lidia, muy amable.
1: Gracias, que tenga buen día.
0: Bueno, el contacto con la vecina de Trelew, Lidia Retamal, ha presentado este pedido de informes al Consejo de Administración de la cooperativa y queríamos charlar del tema con ella. Son las 8 de la mañana con 16 minutos.

0: Son las 8 de la mañana con 17 minutos. Ya se prepara Rolly Tovares, porque él los martes llega muy temprano. Y nos va a hablar del fraude de las escuelas. ¿Cómo era el mecanismo para beneficiar contratistas con obras en las escuelas de la cordillera? 9 imputados, mensajes calientes, sobreprecios y maniobras groseras para sacarle plata al Estado. Todos los detalles después de las 9 con Rolly Tovares. Laura Barcia con nosotros. Buen día, María Laura. ¿Cómo le va?
1: ¿Cómo va? Acá estamos arrancando la mañana. Hoy un cachín más tarde había que pasar por el laboratorio a sacarse sangre.
0: Claro. ¿Y dolió el brazo?
1: Más o menos. Ahí. Pasa que había mucha gente, esperar. Yo no tengo problema en eso, pero estoy acostumbrada a desayunar temprano.
0: Claro.
1: Entonces me cuesta esa parte porque me empieza como el ayuno a marear un poco.
0: Es un problema.
1: Es un combustible esencial para mí.
0: Claro,
1: para
0: y el pinchaco con...
1: suave, más o menos.
0: ¿Las jeringas las mira o no las
1: no,
0: mira?
1: No miro. No, ¿vos mirás?
0: Sí, yo no tengo problema.
1: Yo como que hago así para el costado que pase nomás. Sí. Sacá lo que tengas que sacar y listo. Pero un beso a las chicas ahí de la Musters, cerquita de mi casa en el laboratorio, que siempre son buena onda, me atienden muy rápido. Bien, así que ya está.
0: Y ahora puedo desayunar.
1: Un yogurcito griego. El yogurcito hoy es de búfala.
0: De búfala, qué rico. No, se ve bárbaro, ¿eh?
1: Sí, se lo saqué a Tolino.
0: Pero Tolino, por favor.
1: Se lo saqué.
0: Tolino,
1: se
0: cuando lo robé compra al los yogur, siempre debe haber alguno para usted, seguramente.
1: Sí,
0: ¿no?
1: Sí.
0: Muy bien. Y a ver, ¿qué tiene alguna cosita ahí adentro también?
1: Claro, este es yogur de búfala con duraznos orgánicos.
0: Qué rico, me gustó la combinación.
1: Después,
0: ¿eh?
1: Si querés, puedes probarlo.
0: Pero le metí al café, al mate cocido, una mezcla muy potente para mí. Y además, el yogur es como que
1: me manda al baño. Feliz septiembre, Esteban Galo.
0: Así es.
1: Tenemos ahí algún tema del cachén, que no tengo los auriculares, no llego a buscarlos todavía, pero hay un clásico ahí de... En septiembre,
0: claro, del conejito Alejandro.
1: ¿Está sonando?
0: Del conejito Alejandro.
1: No, ayer no. Me pregunta si me tomé un vinito. No, subí una foto nada más. No podía, tenía que hacer análisis de sangre. Pero bienvenido septiembre.
0: Ya, es un lindo mes. Con todo el mes de la primavera. Es momento de compartir la actualidad con ustedes. Nos vamos a la comisaría de Pirámides, está Cristian Pérez, comisario, para charlar un ratito sobre esta noticia que publica Jornada ya desde temprano, dando cuenta de la novedad que ha surgido allí en la península, particularmente muy cerca de Pirámides, con la intervención de la policía y con algunos vecinos que también siempre se suman a esta actividad cuando surgen inconvenientes de este tipo. Dice Jornada, pareja de turistas salió a caminar y los atrapó la marea. Cristian, buen día. ¿Cómo le va? María Laura y Esteban por aquí. ¿Cómo anda?
2: ¿Qué tal? Muy buen día. Buen día para todos.
0: Bueno, Cristian, coméntenos lo que pasó, a ver si podemos conocer algún detalle más.
2: Bueno, fue difícil por ahí toda esta situación, el contexto que se dio. Muchas veces tenemos situaciones así donde la gente nos llama, nos pide referencia de cosas... Y bueno, en esta ocasión fue algo particular, algo diferente, por lo que nos narró y por lo poco que le pudimos sacar a la señora al volver, porque ellos volvieron por sus propios medios. Cuando nos pudimos entrevistar, nos contó que ellos habían salido a caminar todo el día. No fue gente que se va en su vehículo a la península, como nosotros estamos habitualmente acostumbrados a que la gente se va en vehículo a la península, conoce, recorre, y no tenemos esta clase de situaciones. En este contexto, bueno, la gente salió a caminar temprano, aparentemente como a las 9 de la mañana. Ajá. Salieron a hacer una travesía caminando solo. ¿Sí? ¿Cuál es la particularidad? Que la mayoría de la gente que no conoce, que contrata servicios de guías turísticos. Entonces, la gente le va explicando, le va guiando, van y vuelven sanos y salvos. Bueno, la gente se largó sola. ¿Por qué tomaron esta decisión? Porque aparentemente la mujer, de unos 50 años de edad aproximadamente, debía conocer la zona. Pero ¿qué pasa? Llegó un momento, pasado el mediodía, que se le había extendido la actividad. se había extendido la actividad, se dieron cuenta que estaban un poquito desorientados, dijeron, bueno, ya son las 3, 4 de la tarde, vamos a volver, me parece, porque creo que la intención, si esta mujer le dijo en un momento, le intimide, es llegar a Caleta Valdés.
0: Ajá.
2: No sé si tienen noción de cuántos kilómetros hay a Caleta Valdés, capaz que querían hacer dedo y levantar un poquito de vuelo, pero se ve que llegó un punto donde dijeron, no, no llegamos, y querían emprender la vuelta. ¿Qué sucedió a mitad de camino? Bueno, a mitad de camino se encontraron con algunos guías turísticos, pero no para contravisos, y llegaron del otro lado de la ruta, del otro lado del campo.
0: Ajá.
2: Estoy hablando de que esta zona, quien conoce o quien no conoce, bueno, la denominan Plaza Pardela, la zona de Pardela, Colombo y San Pablo. Estos tres lugares característicos de la zona están bastante alejados de pirámides. Uh-huh. ¿Me explico? Entonces, esta gente, quizás conociendo poco o desconociendo dónde estaban orientados, llegaron al otro lado de la ruta provincial 2, ¿sí? Que es la que comunica directamente adentro de la península. Parece que hay gente que estaba guías de turismo con personas, turistas, y le dijeron, señora, ¿sabe qué? Nos pasó esta situación, ¿qué es lo que podemos hacer? Y bueno, aparentemente lo guiaron para volver Campo Treviso y lo hicieron volver a la costa. Pero ellos perdieron la noción del tiempo. Eso es lo que está claro, porque les cayó la noche y bueno, se ve que en las comunicaciones telefónicas que hacían comunicaciones 911, porque eran de Buenos Aires, y los atendía Madrid, llamaba acá a la comisaría y no daba, cuando daba, bueno, parece que en las comunicaciones no había manera de guiarlos porque no se entendía cómo era la forma de ayudarlos, hasta que bueno, cuando tomo conocimiento yo, le damos aviso a bomberos, personas de guardafauna, gente que conoce acá la zona, la gente del campo, incluso gente de acá de la zona que ayudó muchísimo, tuvimos mucha colaboración con gente que conoce como la palma de la mano, a ojos cerrados la zona esa, nos ayudó a recorrer esa zona. Así que bueno, estuvimos recorriendo bastante horas nosotros.
1: Comisario, buen día, María Laura lo saluda.
2: Buen día, buen día.
1: ¿Cuántas horas estuvieron en conclusión de travesía esta pareja? Y le pregunto porque es muy importante, tanto para el caminante, el que hace trekking, para el corredor, como asimismo al que va en auto, ¿no? A veces ir también con determinados elementos que lo ayuden a afrontar una situación de estas características. Digo, esta gente iba con alimento, iba con bebida, ¿cuántas horas estuvieron así?
2: Bueno, yo le repito que fue muy difícil sacarle información a esta mujer porque estaba muy enojada cuando llegó, muy
1: sí.
2: Enojada. Es entendible, están estresados, están ofuscados, angustiados, nerviosos.
1: Bueno, pero ¿comprendieron la irresponsabilidad en la que se metieron?
2: Y no sé, la verdad que es muy difícil porque en un momento alguien le hizo una pregunta, si ya usted sabe... o avisó antes de salir lo
1: claro.
2: Que estaba haciendo y tocó la señora y insultó de arriba abajo, entonces como que era muy delicado hacerle una pregunta en ese momento porque la señora tomaba mal todo lo que uno le preguntaba. Yo como estaba dentro del campo buscando, no tuve la gracia de encontrarme en los primeros minutos donde la gente que la vino a auxiliar se encontró. Yo la fui a ver después, cuando sí. Yo llegué de la zona de campo. Cuando yo llegué a hacer al campo, ya eran como las 10:30, 11, y un poquito más también, y me acerqué al hotel donde ellos estaban hospedando. También me miró de arriba abajo y no me insultó, porque le puse una carita de perrito mojado, porque lamentablemente hay que entender que esta señora estaba mal. Así que...
0: Claro, pero estaba mal, pero los irresponsables fueron
1: ellos. Son ellos, claro.
0: Ellos se metieron sin información a un lugar que no conocía y después se hacían los malos.
1: ¿De dónde es esta gente?
2: Bueno, hay gente que lo interpreta de esa manera, pero bueno, hay que tratar de poner un poquito el otro lado de la mejilla también para ayudar a la gente.
1: ¿De dónde es esta gente, comisario?
0: Muy bien, Cristian, muy bien.
1: ¿De dónde es?
2: La gente era oriunda de Buenos Aires, vinieron a pasar el cumpleaños de ella, por lo que al final terminamos sacándole, vinieron acá, hoy era el cumpleaños creo, y hoy tomaban un vuelo y creo que se iban de vuelta a Buenos Aires. Creo que arribaron ayer o antes de ayer y decidieron hacer esta travesía, se quedaron en el hotel 2 días y bueno, se iban. el marido, por lo que aludía la señora, tenía un problema de columna, por eso la incógnita nuestra es cómo hicieron una caminata tan larga sabiendo que mi marido tenía esa afección de salud. Pero bueno,
0: claro.
2: No va a funcionar esas cuestiones, pero simplemente estamos para ayudar, que inclusive eso es lo que se trató de hacer, se entregó este movimiento desde madre, inclusive gente de abajo, que venía con los drones térmicos, para ver si esto se extendía por demás, o si se veía que se estaba ampliando el panorama. Entonces, bueno, dijimos, vamos a hacer un plan B, porque yo tenía gente que me estaba mandando, mandamos gente, nos mandamos, esperame 15, 20 minutos y te confirmo.
0: Cristian, no me queda claro si al final nos encontraron o volvieron solos ellos por su cuenta.
2: Volvieron solos, porque ellos dicen que los salvaron, porque ellos empezaban a pasar toda la noche ahí, los salvaron las ballenas. Ellos se ven que escuchaban las ballenas, siguieron el sonido de las ballenas.
1: Se guiaron por el ruido de las ballenas. ¿Cuántas horas estuvieron entonces, Cristian?
2: Yo estimo que más de 12 horas.
1: ¿Más?
2: Caminando, no perdidos, caminando. Uh-huh.
0: Bueno, ¿y las ballenas los llevaron qué? ¿De vuelta a Pirámides?
2: A la costa, y de la costa se ve que ya inclusive ya podían quizás interpretarla, orientarse mejor y ya volver con zona de por la orilla, digamos.
1: ¿El marido hizo algún tipo de declaración o la persona, el masculino, porque habló la mujer nomás?
2: No, el marido lo mandó para adentro a bañarse y no salió más.
0: Ah, bueno. No. Bueno, Cristian. Claramente ahí la que tenía personalidad y la que estaba enojada era ella. Bueno, el marido por ahí tenía que recuperarse de los dolores de columna, ¿no?
2: Puede ser que tenga alguna afección. No lo pudimos entrevistar, lamentablemente. Me hubiera gustado los dos por ahí ver las visiones o qué sé yo, los motivos.
0: ¿Llegaron a Pardelas ellos? ¿Llegaron a Pardelas?
2: Se recorrieron todo Pardelas, pobre.
0: Bueno, no sé si tan pobre, porque nosotros que tenemos cerrado Pardelas no podemos ir. Así que ellos se las ingeniaron para entrar.
2: Uno va por la costa, que suele ir la gente, que esa era la primera, había información cruzada también, esa era la primera información que teníamos nosotros, que entraban por costa y los encerró la marea. Eso es lo que suele pasar a veces, que nos han llamado por eso, pero no en un contexto de esta manera, donde no se los encuentra, porque se les dieron precisiones o indicaciones, mejor dicho, de que queden donde están y que dan referencia, y ellos no, dijeron, no podemos seguir caminando porque no podemos quedarnos donde estamos.
0: Es decir, Cristian, que ¿no podríamos decir que los atrapó la marea?
2: No, eso fue una información que se presumió, pero al final de cuentas no fue porque volvieron por la costa.
0: Claro. Claro, no, pero por ahí esperaron que la marea siguiera su curso y después ya, con la marea baja, volvieron, pero no fue así entonces.
2: No, creo que fue una hipótesis de alguien que estaba en el contexto de búsqueda, creo que hizo ese análisis, pero no fue eso, porque yo cuando le pregunté a la mujer, un poco más, me robé con una cartera, para cómo iba a tapar la marea. Bueno, también una pregunta para sacarla encima, en todo caso, pero no.
1: ¿Esa gente se está alojando ahora en Pirámides, sigue ahí?
2: Se iban ahora a la mañana y creo que se volvió a Madrid y ahí se tomaban el vuelo, pero se iban a Buenos Aires.
1: Bueno, qué aventura y qué anécdota.
0: Yo pensé que eran extranjeros, pero no, eran
1: argentinos.
0: Porteños.
2: Exactamente. Bueno, vio que por suerte la situación salió bien, ya teníamos un plan B para hoy a la mañana. Yo lo único que dije, vamos para acá, la mañana yo quiero encontrarlos ahora, pobre gente.
0: Claro.
2: Pero bueno, siempre tenemos que estar preparados. Por eso mismo venían grupos especiales de Madrid y gente de Rawson también, que nos iba a prestar con la botella, y todos quedaron la vuelta a mitad de camino.
0: ¿Habían llevado alimento? ¿Algo comida? ¿Agua?
2: Seguramente, tenían agua y la estuvieron racionando, lo que en un momento me dijo, que tenían agua y que la tenían que racionar porque ellos pensaban que iban a estar toda la noche. Así que agua tenían, la tuvieron que cuidar, me dijeron, eso seguro. Ajá. Alimentos no mencionó, pero seguramente algo habían tenido.
0: Bueno, ¿y frío? Habrán pasado un poco de frío también, ¿no?
2: No, usted sabe que no estaba tan fría la noche. Yo que estuve recorriendo varias horas en el campo, no, la verdad que no se sentía tanto el frío. Pero bueno, hay que ver con el estado de euforia que tenían ellos, si se siente más, si se siente menos, la verdad que no está en ese momento. Hay que ver qué clase de abrigo tenía eso, porque capaz salir a la tarde o a la mañana, estaba lindo, y dijeron volvemos en algún momento del sol, y no, lo agarró la noche capaz que tenían poco abrigo, esa era la realidad.
1: Lo importante de salir como corresponde, siempre con agua, con alimentos, con la indumentaria adecuada, señora, algo que la guíe también en este caso, pero no nunca mandarse de esta manera y en todo caso avisar.
2: Claro, avisar, porque nos encontramos en un contexto donde ya estaban adentro y tenía que dar quizás referencias de que zona rural, que va a dar referencia a una mata, y más si está cayendo en la noche. Entonces, bueno, es muy difícil por ahí orientarse. La señora lo diría que conocía, pero bueno. Se ve que le cayó el sol, ya perdió una opción de los sentidos, de ubicación, los puntos cardinales, quizá la noche ya es más difícil. Entonces, bueno, se ve que ahí se le complicó la manera de volar.
0: Bueno, pero ya están sanos y salvos, fue una experiencia para ellos y también para ustedes. Siempre se aprende algo nuevo, Cristian. Siempre se aprende algo nuevo.
2: Tal cual.
0: Bueno, un abrazo, muchas gracias por atendernos. Muy amable.
2: No, por favor, que tengan un día.
1: Hasta luego.
0: Bueno, el comisario Pérez, que además tiene una manera muy particular de contar
1: relatar
0: historia,
1: las cosas, ¿no? Sí, ya lo creo.
0: Y bueno, y se lo tomó con buen humor y además parece que esa conducta así apacible y considerada de Cristian ayudó a descomprimir
1: también,
0: un poco la situación
1: de una mujer, por sobre todo, que estaba bastante enojada, ofuscada, que no reconoció por ahí esta conducta errónea que tuvieron y tampoco dio chances al marido de poder expresarse y relatar un poco más la situación desde ese lado.
0: La importancia de poner la carita de pollito mojado, como dijo él, para descomprimir algunas situaciones, ¿no?
1: Bueno, lo bueno es que esta gente fue encontrada, volvió por sus propios medios, aparentemente gracias también al ruido de las ballenas.
0: También,
1: fue lo que dijo,
0: muy bien ahí.
1: Esta señora, porque si no, quizás hoy el relato sería otro, ya tener que buscarlo de noche a ambos en una zona rural, compleja, que ellos no conocían, desorientados. Afortunadamente pasaron una buena cantidad de horas, 10, 12 horas perdidos, pero hoy se puede contar ya prácticamente de manera anecdótica. No hay que hacerlo, ¿eh?
0: No hay que hacerlo. Nos vamos a la pausa. A la vuelta de la pausa hablamos de política. La Convención Radical definió cosas el fin de semana, pero quedaron muchas cosas también para analizar. Damián Viz, intendente de Rawson, y por supuesto, dirigente radical, va a hablar con nosotros en un ratito.
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0: mañana, 38 minutos. Estamos compartiendo Mañana G hasta las 10. Buen provecho, buen provecho. Nos estamos poniendo al día, María Laura, después de que le sacaran sangre, tantas horas de ayuno. Estaba enojada como la turista ahí de Buenos Aires, así como que no había que hablarle porque estaba tan enojada, que no se le entendía la turista lo que quería decir, de tan enojada que estaba. Bueno, 8:38 de la mañana. Vamos a hablar con Damián Bisi, intendente de Rawson, está en contacto con la radio. Damián, un gusto saludarte. Esteban por aquí, buen día.
1: ¿Qué tal, Esteban? Muy buenos días. Un cordial saludo para vos y para todo el equipo de la radio.
0: Bueno, se escucha como si estuviera al lado nuestro, ¿eh? La calidad de la llamada, y está bueno. Antes de hablar de los radicales, hoy, Rawson, ¿cómo está la mañana? ¿Alguna actividad en particular para destacar del municipio, de la gestión, Damián?
1: No, tengo una agenda bastante importante de reuniones con algunas organizaciones, ATECH, por el tema de soluciones habitacionales. Después recibo una persona que quiere hacer un emprendimiento en el parque industrial, una carpintería, parque industrial que viene creciendo y avanzando realmente muy, muy bien, a pesar de que hay un tiempo de cierres de industria. En Rawson se está dando la inversa y bueno, cada vez aparecen más emprendimientos, algo que nos llama la atención, mucha gente joven, ampliando sus negocios, buscando nuevas alternativas, y bueno, después reuniones de trabajo y demás, así como importante, es un día tranquilo y de muchas reuniones, pero tranquilas.
0: Bien.
1: Reuniones de trabajo, más que nada.
0: Bueno, Damián, por supuesto que dejó mucha tela para cortar lo que ocurrió en la convención del radicalismo en Esquel. Hubo una proclamación, Gerardo Merino es el presidente del partido, pero por supuesto hubo un sector opositor que proponía otro presidente. ¿Qué es lo más, desde tu punto de vista, qué es lo más importante o lo que dejó fundamentalmente la convención de este fin de semana, de tu punto de vista?
1: Bueno, claramente que hay dos visiones, dos miradas diferentes, digamos, ¿no? Respecto de cuál es el rol del partido en esta coalición de gobierno. Veníamos, digamos, ahí compitieron por la presidencia del partido, un sector que es el oficialismo partidario, que son los que tienen cargos en el gobierno, los diputados, que tienen alguna dependencia laboral con el gobierno de la provincia, y otro sector del radicalismo, que es el radicalismo del interior, de varios comités departamentales, que lo que pretenden o lo que vienen planteando desde hace un tiempo es, digamos, que el radicalismo obviamente sea parte del frente electoral, pero con otra postura, fundamentalmente bastante más firme respecto del territorio que tiene el partido y de los dirigentes que están fundamentalmente en el interior. Lo que ha pasado en el último tiempo, y bueno, yo lo he dicho públicamente, ha habido como un distanciamiento por parte de la conducción provincial con el radicalismo de cada una de las ciudades, digamos, ¿no? Con las conducciones locales. Por eso fue la reunión esta en el Paso de Indios hace un par de meses atrás, donde se juntaron casi 18, creo que un poco más de 18 comités departamentales, que se expresaron en contra de algunas decisiones que se habían tomado en la legislatura, que habían sido parte de nuestros diputados, como la reelección de los intendentes. Bueno, eso fue como un poco una decisión que detonó de toda la relación, porque hay muchos dirigentes del radicalismo que vienen trabajando en sus pueblos desde hace tiempo para ser candidatos del oficialismo, y bueno, se desayunaron con que esa ley se impulsa porque hay un acuerdo con intendentes de otros espacios para que esos intendentes en la próxima elección queden habilitados y sean candidatos del oficialismo, digamos, ¿no? Entonces eso generó por ahí un poco de incomodidad. A eso se le suma la falta de diálogo que ha habido en el último tiempo. El partido se ha reunido muy poco. Hemos tenido una situación

0: muchos aspectos nos ha descolocado, que fue el resultado electoral de octubre del año pasado, y el radicalismo no ha hecho diagnóstico, no ha analizado, digamos, cuáles son las razones. Se ha dicho públicamente que la polarización nacional nos llevó a salir terceros como oficialismos provinciales en las elecciones, pero nosotros entendíamos, o al menos un sector del radicalismo, de que había que hacer un análisis un poco más fino, que probablemente no estábamos cumpliendo con esa expectativa que el electorado nos había advertido de cara a la elección del 2023. Así que todas esas razones hicieron de que se genere una alternativa a la que en ese momento era la única, que era la de Gerardo Merino, ¿no? Uh-huh. Y bueno, se votó. Yo destaco el trabajo y digamos lo que logró, digamos, ¿no? Un dirigente bastante nuevo, como es Sergio Guajardo, un dirigente de un pueblo del interior, del Maitén, competía contra el intendente de Trelew, contra todo el aparato provincial, porque esto también hay que decirlo, digamos, ¿no? Había mucho movimiento de funcionarios, había mucha gente trabajando para la candidatura de Gerardo Merino, y bueno, y se obtuvo el resultado que se obtuvo. Después el tema de los números, se habla de un resultado de 40-25, en realidad es 38-25, pues se incorporaron dos delegados ahí ese mismo día, que son dos delegados de la juventud, que se eligieron 10 minutos antes. Creo que Guajardo hizo una presentación, porque, bueno, no se puede, desde nuestro punto de vista, más allá de que obviamente mi gestión al frente del partido permitió de que el radicalismo, después de muchos años, tenga participación juvenil. Rawson fue una de las primeras ciudades que volvió a reflotar la juventud radical. Digamos, algunos se aprovechan de algunas posturas para intentar instalar de que uno está en desacuerdo con la participación de los jóvenes. Eso no es verdad.
1: Damián, creo que más, con respecto al tema de los votos, porque se habló mucho del tema de los votos, ¿vos crees que hubo presiones?
0: Claramente, sí, claramente hubo presiones.
1: ¿Qué tipo de presiones?
0: Lo que han expresado algunos delegados es que por un lado me pone muy contento que el radicalismo del interior, que venía quejándose de la falta de atención, de que no era tenido en cuenta y demás, hayan logrado por ahí algunas soluciones personales o para su pueblo. O sea, sin dudas, uh-huh, sin dudas, con esta elección, digamos, el radical de los pueblos captó la atención del poder político, digamos, ¿no? Uh-huh. Esto no hay ninguna duda. Empezaron a aparecer en el radar y eso es muy importante, así que me pongo muy contento por eso.
1: Y cuando hablas de cuestiones personales, cargos, por ejemplo.
0: Sí, soluciones. Había delegados que nos llamaban y nos decían que, bueno, que lamentablemente, qué sé yo, que lo había llamado un ministro, lo había llamado algún funcionario provincial o algún legislador, y le había ofrecido, qué sé yo, facilitar alguna gestión uh-huh, individual o particular. No te puedo dar uh-huh puntualmente soluciones que le han dado, pero sí, obviamente, una semana antes del plenario el escenario era uno, y con el correr de los días y con llegándose más el día de la elección, digamos, terminó siendo otro. Tal es así que yo te recuerdo que 10 días antes de la elección hubo una votación en la mesa del Comité Provincia y ganó la oposición, digamos, ¿no? Uh-huh. Eso te marcaba 10 días antes cómo venía el escenario del plenario.
1: Es decir, Damián, por lo que vos decís, el gobierno provincial jugó muy fuerte en esto.
0: Bueno, sin dudas, sí, eso no cabe ninguna duda, y creo que fue público eso, no hubo ninguna duda sobre eso.
1: ¿Y esto que
0: creo que era un plenario muy importante, de hecho, debe ser de los últimos 20 años el plenario radical que más expectativa generó. Creo que estaba muy atento al resto de los espacios. De hecho, el título del día lunes en muchos medios fue que se reafirmaba la relación del radicalismo con el gobierno provincial, eso en realidad nunca estuvo en duda, sino que el sector que representaba a Sergio Guajardo, que desde Rawson se acompañó, yo no era delegado, pero los dos delegados de Rawson votaron a Sergio Guajardo, justamente lo que planteaban era un radicalismo aliado, pero con un poquitito más de debate y con una fuerza de representación hacia los radicales bastante más contundente en el marco del acuerdo.
1: Damián, ¿te molesta que se te haya colocado como el jefe, podríamos decir, de la oposición? Es decir, como la cabeza más importante del grupo rebelde, podríamos decirlo de alguna manera.
0: No, pero yo creo que es totalmente injusto con Sergio Guajardo, que es el que se propuso presentarse e hizo un gran esfuerzo para lograr lo que logró. Me parece que es totalmente injusto, de hecho se lo subestima, me parece que él hizo un trabajo muy importante. Vuelvo a reiterar, él logró 25 votos de un total de 64 que eran los que estaban habilitados para votar. Si bien el resultado final que se expresó es de 40-25, en realidad fue de 38-25, si no incluían esos dos delegados de la juventud, que reitero que Guajardo hizo una presentación porque no pasaron por el proceso de la Junta Electoral, no fueron convalidados por la Justicia Federal, que es todo el proceso que por lo que los delegados de mayores tienen que pasar antes de ser delegados. Estamos hablando de una diferencia de 12 delegados con la diferencia de aparatos que ambos bandos tuvieron. Me parece que la elección de Sergio Guajardo fue excelente y hay que reconocérsela a él, digamos, ¿no? Uno no tiene nada que ver, al contrario, yo no fui, vuelvo a reiterar, no fui delegado, no quise ser delegado porque, digamos, en ese momento decidí no inmiscuirme en lo que es la interna del partido. Yo ya lo expresé públicamente, fui presidente del partido en paralelo con la intendencia. Eso no me permitió dedicarle el tiempo que el partido necesita, es un partido muy grande que tiene mucho territorio, así que yo había tomado esa decisión y lo único que hicimos fue expresar una idea de partido que desde mi punto de vista la encarnaba mejor Sergio Guajardo en el momento de que nos vino a ver, porque además fue el único sector del radicalismo que pasó por Rawson y pidió el acompañamiento. Esto es realidad también.
1: Damián, y que se haya colocado una bandera vinculando tu figura con una supuesta traición, ¿eso sí te dolió?
0: A ver, uno sabe que en política pasa de todo, ¿no? Y con el correr de los años, como que a uno se le va endureciendo el cuero, ¿no? La famosa frase. Primero y principal, creo que es una falta de respeto que dos personas, tres, cuatro, las que estaban con esa pancarta. Primero es el error que a veces se comete o el problema que surge cuando vos llevas a un plenario gente que no es del radicalismo, digamos, ¿no? Ahí había mucha gente que había sido movilizada que no era radical, gente de otros partidos, representantes de otras organizaciones. Entonces se desvirtúa el clima. Normalmente un plenario, una reunión de radicales, uno conoce a todo el mundo. La gente que fue de Rawson, por ejemplo, que fue bastante, la mayoría eran militantes de hace muchos años, uno los conoce y los conocen en todos lados, ¿no? Y así pasa con cada una de las localidades. Bueno, ahí había gente que no era radical, así que es difícil responsabilizar. Sí, estuvimos dialogando con ellos y era gente que provenía de la ciudad de Trelew, porque así lo expresaron, no reconocieron quién era que los había mandado a poner ese cartel, pero de muy mal gusto, y lo único que generó eso fue generar tensión en la previa del inicio del plenario, y eso también lo tengo que decir, había como un clima de mucha tensión y de mucha hostilidad con quienes representaban al otro sector que se proponía para conducir el partido. Totalmente innecesario, porque se vivieron situaciones que la verdad que no son las ideales. El partido siempre se caracterizó por tener mucho debate, mucha discusión, pero con mucha altura, con mucha responsabilidad. Y bueno, ese episodio lo único que generó fue una tensión que era innecesaria, porque aparte no es verdad. Vos fijate que probablemente quienes hayan puesto ese cartel provienen de esos espacios. Uh-huh. Yo, a mí no me cabe duda de que había gente que pertenecía al peronismo, que no estaba con nosotros, ¿eh? Uh-huh. Gente que ha militado en el peronismo de Trelew. No sé, me lo crucé a Claudio Parada, por ejemplo, ¿no? O Paredes Parada de la UOCRA, o que fue integrante de la UOCRA hasta hace poco, estaba en el plenario, me sorprendió, él es de Trelew. Creo que está en el armado provincial, porque puso su partido a disposición del armado provincial. Entonces, es como que a uno le achacan cuestiones que, digamos, el propio gobierno a veces provincial o el propio gobierno municipal de Trelew avanza y nos quieren ligar a nosotros una cuestión que no tiene absolutamente nada que ver. Nadie puede poner en duda mi militancia, mi pertenencia al partido. Siempre estuve en el radicalismo, estuve en los momentos más duros del radicalismo, ¿eh? Acá hay gente que ha militado cuando hemos sido gobierno, actualmente y hasta el gobierno radical del que finalizó en el 2003 de Cacho Lizurume. Yo empecé a militar fuertemente después del 2004, cuando ya no éramos gobierno. Estuve en los momentos más difíciles. Fíjate que ahora que me toca hacer o representar, digamos, al partido en un cargo tan importante como ser intendente, no voy a andar haciendo cosas que no hice cuando no éramos gobierno.
1: Damián, pero bueno, lo que ocurrió el fin de semana, ¿crees que va? Bueno, es difícil pensar hablar de una unidad después de lo que estás contando y después de lo que pasó, pero este espacio de oposición que tiene la conducción del partido, ¿llegó para quedarse? ¿Ustedes van a seguir trabajando? La idea es dar una lucha interna, una discusión interna. ¿Cómo sigue acá para adelante?
0: Mira, lo primero que tengo que decir, porque ayer me preguntaron varios medios, no considero que lo del plenario, que es un universo de personas muy acotado, ¿no? Estamos hablando de 66 radicales, de un padrón de más de 30.000 en toda la provincia, sea representativo con lo que realmente pasa. Esos dos delegados por localidad no quiere decir que representen la voluntad de todo el partido, digamos, ¿no? En cada una de esas localidades. Eso lo primero que quiero diferenciar. Pero además, por ahí desde lo discursivo, en las declaraciones posteriores al plenario se hablaba de que, bueno, listo, ya está, ya pasó la elección, vamos a trabajar en conjunto, vamos a tratar de sumar a todos los radicales. Fíjate, yo vuelvo a repetir, yo no era autoridad, no era delegado, no participé del plenario, simplemente fui como un radical más a mirar lo que sucedía, pero no se integró al otro sector que no obtuvo el resultado que esperaba. La lista fue 100% del sector de Gerardo Merino, y así quedó conformada la mesa de conducción. En otras oportunidades se ha competido, y justamente para tratar de acercar posiciones y demás, se ha sumado a la oposición. Bueno, en este caso no ocurrió. Así que yo creo que, si bien no hay una especie de organización, digamos, no se ha planteado ni el armado ni un nuevo sector, ni mucho menos, yo creo que va a ser difícil poder acercar posiciones y, digamos, darle al partido esa paz interna que ha tenido, te diría que en los últimos 10 años. Uh-huh. Mira, nosotros tuvimos dos plenarios muy, muy competitivos, que fue el de Herrera y el de Barneche. Después me tocó a mí ser presidente. Yo asumí en un escenario de unanimidad. No hubo competencia, no, digamos, fui la única referencia que trabajamos para presidir el partido y logramos que todos los radicales nos acompañen. Después la candidatura de Gustavo Mena al frente del partido también surgió de la misma forma, no hubo competencia, fue un plenario realmente muy tranquilo, y hacía muchos años que no se veía un plenario tan reñido, tan discutido y con tanta tensión como el que tuvimos esta última en Esquel. Así que eso un poco te pinta la situación interna del partido en la actualidad.
1: Damián, y la última pregunta, porque has quedado muy expuesto claramente y además has recibido críticas de otro sector, bueno, lo que ocurrió también el fin de semana con las pancartas y algunas cosas que aparecen en las redes sociales que te vinculan incluso, vos lo dijiste, con sectores del peronismo, en una especie de maniobra que se intentó hacer, pero además tenés que seguir gobernando Rawson. ¿Crees que, cómo imaginás que va a ser la relación con el gobierno provincial? ¿Crees que va a haber alguna represalia por tu postura? ¿O que la vas a pasar mal? ¿Cómo imaginas que va a ser eso?
0: No, yo la verdad que no espero absolutamente nada. Yo milito en el radicalismo porque siempre fue un partido democrático que no se puede expresar de la manera que lo siente. Yo en esas cuestiones no voy a negociar, digamos, ¿no? Yo planteo lo que pienso, lo trato de expresar lo más educadamente y lo más responsablemente, con lo cual nosotros expresamos lo que sentíamos en ese momento y lo vamos a seguir expresando, y obviamente espera uno que no se mezclen las cuestiones, ¿no? Una cuestión es la cuestión política y otra cuestión es la cuestión institucional. Yo como intendente tengo una responsabilidad, que es la responsabilidad de gobernar para todos, independientemente de quién es. A ver, si yo tengo un dirigente deportivo, por decirte, ¿no?, al frente de un club, porque ese dirigente deportivo en la política milite en un sector que no es el mío, no quiere decir de que yo tome decisiones que perjudiquen a ese club. ¿Se entiende lo que digo? Y acá te puedo dar ejemplos muchísimos. La mayoría de los dirigentes deportivos de mi ciudad, por tantos años de gobierno justicialista y demás, son de otros partidos políticos. Sin embargo, hemos encontrado la manera de trabajar en conjunto, dejar de lado las cuestiones políticas, y después cuando llegan las elecciones cada uno toma su decisión y toma su camino. Bueno, uno espera que el resto de quienes tienen responsabilidades tengan la misma madurez para... no se ve todos los días eso, pero digo, uno espera que tengan exactamente la misma madurez y que estén a la altura de las circunstancias del cargo que la gente les dio la oportunidad de ocupar. ¿Qué pasará? La verdad que lo veremos. Obviamente ha pasado en el corto plazo que nosotros hemos sentido en algún momento que hemos sido condicionados, y yo lo he expresado públicamente, hice una conferencia de prensa, dije lo que me estaba pasando. Así que de ocurrir alguna situación, lo primero y principal, mi comunidad se va a enterar. Creo que mis diferencias con la conducción también tienen que ver con eso. No hemos sido tenido en cuenta ni protegidos ni contenidos como yo hubiese esperado, como a mí me tocó cuando fui presidente del partido. Me tocó contener a los intendentes. Me acuerdo Ongarato, ¿no? Ongarato, que venía con muchos cuestionamientos de sectores del radicalismo, que le tocó gobernar su primer gestión con Mario Das Neves como gobernador, que también tiene un estilo de conducción bastante bravo. A nosotros, Sergio, como conducción del partido, nos tenía cada 20, 30 días, nos tenía visitándolos en la ciudad de Esquel, para acompañarlo y para demostrar que el radicalismo estaba acompañándolo en su gestión. Bueno, uno espera que el partido tenga esa postura. Después, si no ocurre, bueno, veremos de qué manera planteamos las cosas para que esto sea público y se verá de qué manera se puede encauzar la gestión. En el caso mío, hasta el 2027, que es el tiempo que voy a estar como intendente de la ciudad.
1: Damián, muchas gracias por estos minutos y por atendernos. Muy amable.
0: Por favor, ha sido un placer. Les mando un gran abrazo.
1: El intendente de Rawson, Damián Biss, en contacto con la radio a las 9 de la mañana con un minuto. Después de la pausa, Rolly Tovares aquí en los estudios de la radio.
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0: de la mañana con 5 minutos. Estamos compartiendo Mañana G hasta las 10. No cambió mucho la temperatura, es 7 grados. Arrancamos con 6 temprano en la mañana en Trelew. Tenemos ahora 7 grados de temperatura, con una térmica un poquito más bajo, porque por supuesto hay un poco de viento, pero poco, casi imperceptible, les diría, la presencia del viento en este comienzo del mes de septiembre, el mes de la primavera. En Madryn también 7 grados de temperatura. Y en Esquel, bueno, en Esquel se los va a contar Juan Martín Cángaro antes de Rolly Tovares, que se prepara Rolly para compartir su calificada columna de todos los días martes. Ya se viene Rolly con el tema que les adelanté, el fraude de las escuelas. ¿Cómo era el mecanismo para beneficiar contratistas con obras en las escuelas de la cordillera? 9 imputados, mensajes muy calientes, sobreprecios y maniobras groseras para sacarle plata al Estado. En minutos nada más, nos lo comenta Rolly Tovares. Y nos vamos a ir a Esquel en segundos nada más, mientras el sol empieza a calentar la mañana. La veo a María Laura Barcia, que se coloca su hermoso tapado, elegante tapado, con el que va a ganar la calle. Y además, por supuesto, con distintos motivos. ¿Qué es Messi? El motivo. No, pensé que era Messi, porque todo es Messi. Una escarapela, muy bien, una escarapela. Hoy la discusión en torno a Messi es si hay que sacar la camiseta número 10 de la selección. La respuesta debería ser no. Miren, los maradonianos creíamos en su momento que había que sacar la camiseta número 10 cuando se retiró Maradona. Error. Porque después apareció Messi. Imagínense ustedes, si se hubiese retirado la camiseta número 10 de Maradona, nunca lo hubiese usado Messi a la número 10. ¡Qué error hubiese sido! Nosotros tenemos que esperar al nuevo Messi, como apareció un nuevo Maradona, Messi, va a venir un 10, un jugador que merezca usar esa camiseta. Así que no hay que retirar nada, ¿eh? El hijo es bueno, ¿no? Se ven imágenes de los hijos de Messi. Igual no le pongamos presión a los pobres niños de Messi, que para pensando que van a ser igual que su padre. Pero ya va a aparecer otro, porque en la Argentina, tierra de talento, de talentos y de genios, siempre está apareciendo un nuevo Messi. Ya llegará el jugador que merezca usar esa camiseta que Messi usó y defendió como pocos. Nos vamos a Esquel, Juan Martín Cángaro. Hola Juan, ¿cómo anda?
1: ¿Cómo están? Buen día. Aquí estamos, avanza la mañana con bastante nubosidad, con 2 grados de temperatura a esta hora. Bueno, mañana que comienza fresca, pero al menos hoy nos da un respiro la lluvia después de varios días.
0: Juan, antes del testimonio, ¿cuál es tu reflexión? ¿Qué es lo que cómo te impactó lo de Messi?
1: Me impactó mucho, realmente fue una noticia fuerte. Son de esas noticias que uno ya sabía que iban a llegar, ¿no? Que uno sabe que iba a pasar y que el momento estaba cerca, sin duda, después del Mundial. Yo personalmente creía que iba a aguantar Messi hasta la Copa América dentro de 2 años, si no me imaginaba que llegue al Mundial, ¿no? El 2030 me parece muy lejos, pero sí pensé que por ahí se retiraba jugando un torneo y que su última imagen no fuera esa de la final del Mundial, que bueno, que obviamente lo vimos muy muy triste, como a todo el plantel argentino, pero bueno, no queda más que respetarlo, ¿eh? Se van 20 años de nuestra historia futbolística con él. Para muchos hemos crecido con Messi en las selecciones, es muy difícil imaginarnos la selección sin Messi, pero bueno, uno sabía que iba a pasar y no queda más que agradecerle y respetar sus tiempos y su decisión, ¿no?
0: Sí, tal cual.
1: Ha pasado un momento personal muy complicado él también. Creo que nos dio su mejor Mundial, posiblemente en el peor momento de su vida, ¿no? Mientras atravesaba toda la situación de su padre, ¿no? Así que no queda más que agradecerle, que fue dándonos una última alegría, que fue ese partido contra Inglaterra. Y bueno, y nos ha dado todo, y le ha peleado, porque le ha pasado mal, no ha sido un camino de rosas el de Messi en Argentina, y a pesar de todo, él ha seguido intentándolo y tuvo su recompensa, así que agradecido totalmente. Uno muchas veces se ponía más contento que Argentina le vaya bien por todas las malas que pasó Messi y que finalmente se le den las cosas, que por la alegría que uno mismo le generaba que Argentina le vaya bien. Así que bueno, es otra historia, obviamente, es otra historia, pero bueno, seguramente Messi seguirá ligado de alguna forma, ¿no?
0: Sí, seguramente, seguramente. Bueno, Juan, ¿hay un testimonio para compartir?
1: Claro que sí. Bueno, como habíamos anticipado, no nos olvidamos del tema PAMI, porque obviamente la pensión de PAMI está regularizada en la región, aunque algún que otro inconveniente está habiendo por el tema de que se ha acumulado gente que esperaba ser atendida, que estuvo meses sin atención y ahora, por lo que he sabido, hay algunas dificultades para acceder a turnos en cuanto a que hay mucha demanda, ¿no? Pero la atención se está brindando a los afiliados de PAMI y de todas formas sigue su camino en la Justicia Federal un amparo colectivo que presentaron a mediados de agosto los adultos mayores asesorados legalmente por el abogado que dispuso el municipio, que es Nicolás Pombo. Bueno, estuvimos hablando con Pombo sobre cuál es la situación de ese amparo en virtud de esto, ¿no? De que la atención se restableció y nos marcaba. Ellos esperan conocer los detalles del acuerdo que alcanzaron en el Círculo Médico y PAMI, porque se han enterado por los medios, ¿no? Y saben que está funcionando, pero apuntan a que la solución sea una solución definitiva, que no estemos en un mes, en dos meses, otra vez hablando de problemas entre PAMI y el Círculo Médico. Así que escuchamos lo que nos decía Pombo sobre lo que han pedido en la Justicia Federal hace poquitos días.
2: El intendente Caseta se juntó en diversas oportunidades con un grupo de vecinos jubilados, de adultos mayores que estaban atravesando esta problemática. Te hablo en pasado porque a través de los medios y de algunos comentarios de ellos entendemos que el servicio estaría en principio regularizado, las prestaciones, pero desde el municipio la intención es que tanto PAMI como el CIMOCH exterioricen de qué manera han regularizado esto para garantizarle a los vecinos, adultos mayores de nuestra población, de nuestra ciudad, que esta cuestión no es una cuestión meramente informal que va a durar dos días, sino tener la ciencia cierta, el conocimiento de que esto va a perdurar. Básicamente, nosotros sabemos de la regularización del servicio únicamente por los medios. Entonces le pedimos al juez interviniente que le solicitara a ambos actores que exterioricen el acuerdo al que han arribado. Y en esas situaciones en las que estamos, se ha notificado por oficios a ambos, tanto al PAMI como al CIMOCH, para que exterioricen el acuerdo al que han arribado. Los plazos del amparo son los plazos más breves que prevé el procedimiento en nuestro país, porque justamente resuelve esas cuestiones urgentes. Entendemos que esta semana deberíamos tener novedades, o sea, respuesta al respecto, que una de ellas puede ser que se exteriorice el acuerdo firmado, y otra opción es que den cuenta a los dos o a alguno de los dos actores los términos del acuerdo, si es que no hay un acuerdo formal suscrito. Pero es importante que esta información sea pública, más allá de los medios de comunicación, no por menoscabar la situación, sino porque hay un proceso judicial en trámite que versa sobre esta cuestión después de muchos meses de interrupción de prestaciones para un grupo vulnerable como son los adultos mayores.
0: Bueno, allí estaba el testimonio, Juan.
1: Bien, sí, ahí lo escuchábamos al abogado Pombo, Nicolás Pombo. El viernes nos decía que enviaron a CIMOCH el oficio pidiendo esto, y lo mismo hicieron con PAMI en la jornada de ayer, así que en esta semana esperan que se solucione, no que se solucione, sino saber los términos del acuerdo para quedarse tranquilos de que la solución sea realmente de fondo, como se ha dicho. Nosotros hablamos en su momento con Marcelo Mingo y él nos dijo que la solución, él creía que era definitiva, pero bueno, no hay ningún texto que así lo confirme.
0: Muy bien, Juan, muy completo el informe. Estamos atentos y en contacto durante toda la jornada. Un abrazo.
1: Hasta luego.
0: El señor Juan Martín Cángaro desde Esquel.

0: Bueno, una cortina musical bien arriba, la que ha elegido el señor Tobares. ¿Cómo le va, Rolly? Bienvenido.
1: Bienvenido, le iba a decir. Buen día.
0: Bueno, gracias, gracias.
1: ¿Usted quería cortina?
0: Potente. No anduvo con chiquitas,
1: ¿eh? No.
0: A ver un poquito más, dale, por favor.

0: buena.
1: Una joyita del muy señor buena. Miguel Mateos.
0: Miguel Mateos Sass.
1: Mensajes en la radio.
0: Mensajes en la radio. Mensajes en la radio. Este fue los 90, ¿no?
1: Los principio. 80.
0: Ah, fines de los 80. Fines de los 80.
1: Exactamente.
0: Rocas Vivas, ¿cómo se llamaba? ¿Ese de Rocas Vivas es?
1: Este no es de Rocas Vivas, este es posterior.
0: ¿Posterior?
1: Posterior, sí.
0: Claro, porque Rocas Vivas es tirar para arriba, ¿no?
1: Tirar para arriba.
0: A ver si pego una, a ver si...
1: Va por vos.
0: Va por vos.
1: El control, huevos, etcétera, exacto, etcétera.
0: Mensaje en la radio es el posterior. Es posterior. El posterior, posterior, pero todavía en los 80.
1: Todavía en los 80.
0: Muy bien. Mensajes en la radio, me acuerdo de este tema, claro. Bueno, Rolly, las escuelas.
1: Las escuelas.
0: Las escuelas siempre dan que hablar.
1: Los mensajes entre gente influyente.
0: Gente influyente que saca ventaja, que se aprovecha del Estado.
1: Los negocios.
0: Los negocios. Tentadores negocios para algunos sinvergüenzones, ¿no?
1: Que a veces, bueno, a veces caen.
0: Y... A veces caen los mismos también, ¿eh?
1: También, sí, sí.
0: Son algunos que se tientan seguido.
1: Sí.
0: Bueno, sí. Y este tema que tuvo en su momento mucha repercusión, hay
1: sí,
0: que decirlo,
1: especialmente
0: ¿no?
1: Por el origen, Esteban. Vamos a recordar, estamos hablando, el caso de las escuelas, el fiscal Omar Rodríguez está a punto, porque están en la audiencia preliminar todavía, de llevar a juicio oral y público. Es un fraude de más de 20 millones al Estado, con licitaciones truchas para refaccionar escuelas en la cordillera. ¿Cuál fue el origen de la causa? Uh-huh. Te vas a acordar, aquel escape de monóxido que causó una intoxicación en la escuela 93, en un paraje ahí del Maitén,
0: claro.
1: Donde hubo juicio uh-huh. también por ese tema. En esos días hay un tal Antonio Chacón. Uh-huh. Antonio era director de la Delegación Administrativa, la Región 1 del Ministerio de Educación, uh-huh. la zona de la escuela de la intoxicación, y estaba un poco preocupado. Le mando un mensaje a un tal Juan Manuel Cotet, es un constructor uh-huh. que era el responsable de esa uh-huh. obra, que casi termina en tragedia, y le pregunta, le quería saber si ese incidente había sido un boicot. El mensaje que le responde Cotet: no, loco, qué boicot ni nada, tanta presión, tanto quilombo que hacen los padres que iban a tomar la escuela. Y la escuela me presionaba con los mensajes de los padres. Estábamos en obra, Antonio, faltaban pocas cosas, pero lamentablemente te lleva a cometer errores a veces. Y haber aceptado que usen la caldera sin la inspección, tenemos más de 30 escuelas habilitadas truchas. No mías, pero hay cosas truchas en todas las escuelas.
0: Ajá.
1: Con ese incidente, Esteban, surge la denuncia del entonces gobernador Mariano Orcioni en 2022. Ajá. Uh-huh. La empresa de Cotet se llama Servicios Integrales de la Construcción. ¿Quién es Cotet? Es un afiliado y activo militante de Chubut Somos Todos, uh-huh. desde 2018, empleado de Petrominera,
0: uh-huh.
1: desde 2011, y estrecha amistad con muy altos funcionarios. Según Fiscalía, fue beneficiado con contrataciones directas, direccionadas desde los ministerios de Educación, por un lado, y de uh-huh. Infraestructura. La maniobra habitual simulaba competencias entre proveedores para que parezca que si lo contrataban tantas veces a Cotet era porque sus ofertas eran baratas, claro, para arreglar escuelas. Mm. Como se hacía, se arman expedientes para justificar el gasto, para que los organismos de control no los detecten porque estaba el expediente con todos los papeles. Los imputados, por el lado de Infraestructura, Edgardo Campos y Gustavo Barauna, que eran directores de la regional Esquel de Obras Públicas, y Mónica Martínez Carpio, que era subsecretaria de Infraestructura. Por el lado del Ministerio de Educación, Claudio Márquez, que era subsecretario de Educación, Maximiliano García, que era director, el mencionado Chacón, el que manda el uh-huh. mensaje original, y Rocío Preciado, que era responsable del área técnica de Educación. Y el noveno imputado es otro contratista, que también ganó alguna que otra obra, Osvaldo Ponce de León. ¿Qué dice el fiscal Rodríguez? Para elegir siempre a los mismos había amistad, había devolución de favores de campaña y había lobby de personas influyentes. Simulaban invitar a otros proveedores cuando sabían que cada obra ya tenía dueño uh-huh. elegido. Los funcionarios ya sabían que estos proveedores que ellos invitaban no iban a presentar ninguna oferta. Entonces quedaba la vía libre para el candidato seleccionado. Esteban, hasta aparecen firmas falsificadas de proveedores que nunca se enteraron de que iban a competir con Cotet. Mm. O sea, le estrucharon la firma para que parecía que se presentaban, pero ellos nunca se enteraron.
0: Pero muy truchos.
1: Muy truchos.
0: Muy truchos.
1: Varias refacciones iniciaban sin papeles. O sea, empezaba la obra y el expediente se armaba después, para acomodar la fecha y para acomodar los trámites. Y después se autorizaba la contratación directa. Hay un dato, entre otros datos, hay un dato bastante insólito: el presupuesto oficial y las memorias descriptivas que arman los funcionarios, en estos casos los armaba el proveedor. O sea, la persona que iba a hacer la obra hacía la lista de lo que se debía reparar, hacía la memoria y ponía el presupuesto oficial. Sobre esa cifra que él mismo estaba calculando, hacía su oferta, con un retoque para arriba.
0: Claro.
1: O sea, todo lo que tenían que hacer los funcionarios lo hacía el proveedor. Desde el Ministerio de Infraestructura, dice Fiscalía, que desde enero de 2020, Campos, Barauna y Carpio fueron cómplices para beneficiar sistemáticamente a Cotet, para darle obras. Le dieron obras en Ranquel Guao, Cuyamen, Piedra Parada, Las Golondrinas, El Hoyo, Costa del Chubut, El Coihue, Fofocahuel, Cuyamen y Ñorquinco Sur.
0: Una bocha.
1: Una listita interesante. Algunos mensajes que muestran, ¿no?, los mecanismos. De Campos a Cotet. Hola, Juan, vos traeme todo mañana. Total, la factura la podés hacer y la escaneás. Así armo todo el expediente, porque hay que coordinar la fecha y todo eso. Cotet le responde: venite el domingo a la noche a comer a casa. Vamos a cocinar un cordero.
0: Ah, bueno.
1: Viene Claudio Márquez de Educación y Chacón. Te envío fotos de la 69 y la 59 para armar el expediente. Hablando de esas dos escuelas. Hay mensajes de enero y febrero, atento a las fechas, de 2022. Hablando de actas de inicio de obras que ya habían empezado en octubre de 2021. Uh-huh. O sea, 4 meses más tarde estaban armando el expediente para que calcen las fechas. La obra está empezada. El papelerío lo hacemos después. Y vamos acomodando que parezca legal. Otro audio de Cotet para Campos. El presupuesto oficial que me mandaste vas a tener que acomodarlo de vuelta porque hay precios que están re complicados. Yo acomodé el mío. Yo diría que al tuyo lo acomodes de acuerdo al mío. Había unos precios que nos iban a matar, boludo.
0: Oh.
1: Te lo mandé firmado todo, pero habría que acomodar el tuyo. Que quede como el mío, ¿viste? Más abajo, por supuesto. O sea, así gano yo. Otro mensaje. Junio de 2021. Barauna le dice a Cotet: Juan, al gaucho que querías que te acompañe no está inscripto como proveedor del Estado. O sea, la persona que vos querías que, entre comillas, compita con vos, ni siquiera es proveedor. Cotet le contesta: ¡Uy, la puta madre! Joaquín, el contador mío, le hizo todos los papeles y me dijo que ya estaba de alta como proveedor. Puta que lo parió. Ahora me ocupo. Lo voy a llamar a Joaquín y le voy a preguntar para ver cómo hace. ¡Qué cagada, la puta madre!
0: Oh,
1: claro. Estaban perdiendo una persona para usar como proveedor falso.
0: Todo esto está en los audios.
1: Sí, todo esto está en la causa. Son mensajes de WhatsApp, son audios, de todo.
0: Están hasta las manos.
1: Estoy eligiendo algunos, Esteban.
0: Me imagino.
1: En otro tramo de los acuerdos, Cotet le envía 2 PDF con las altas de 2 proveedores y un audio. Hola, Gustavo, ¿cómo andás, loquito? Son los nuevos proveedores que escribimos con Pablo, compañeros nuestros del partido.
0: ¡Apa!
1: Uno es un señor albañil y el otro tiene una empresita bastante acomodada. Tiene camiones, tiene de todo. Le voy a decir a Campitos para invitarlos para la 734. Para la escuela 734, o sea, para meterlos para la competencia trucha. Vamos al Ministerio de Educación. En diciembre de 2021, Esteban, hubo un poco de plata, surgió la posibilidad de tener fondos para refaccionar algunas escuelas, especialmente la cordillera, que son las más complicadas a veces.
0: Cotet dijo por el papita clima. Pa'l loro, dijo.
1: Márquez, Chacón y Cotet se reúnen para acordar las obras a contratar. Cotet le dice a Barauna, al de infraestructura, pero le cuenta una cosa de educación: te cuento algo secreto. Acabo de volver de cenar con Márquez. Me vino a conocer y a hablar por las obras que va a hacer educación. Vino con Chacón y fuimos a cenar. Parece distinto el sistema de trabajo, ¿eh? No estoy muy seguro, pero voy a probar con una obra y te cuento. probó. Y después otro mensaje que le cuenta: che, anoche me fue muy bien con este que vino, ¿eh? El miércoles le mando los 4 presupuestos y teóricamente arrancamos con las 4 obras. Lindas, che. Veremos si andan bien con los pagos. 30% de anticipo y el 70% después de 15 días terminada cada obra. Esperemos que así sea. En diciembre de 2021, Cotet completó las memorias de 5 escuelas de Puyén y Lago Puelo. Esas memorias aparecieron junto al presupuesto oficial, firmadas por Rocío Preciado y agregadas en los expedientes. O sea, querían aparentar que ella era la responsable como funcionaria, pero en realidad lo había hecho todo el trámite Cotet. Otro mensaje. En enero de 2022, Cotet conversa con Barauna. Che, agarré 5 obras por educación. El lunes abre la primera oferta. Barauna le dice: me alegro, Juan, vas a estar a full. ¿Es para vos la obra o concursás? Cotet le dice: sí, igual que como hacemos con ustedes. Barauna le dice: ah, bien, te acompañan. Y Cotet le dice: sí, 2 más. Son 9 obras en total. Yo hago 5 y 4 las hace el otro. Ahora, enero de 2022, a la fecha de este mensaje, todavía no había ni siquiera invitaciones para ofertar. O sea que ya estaban repartiendo arbitrariamente las obras y el funcionario y Cotet lo sabían. A ver, este dato de color, si se puede decir. Hay presupuestos oficiales y ofertas con el mismo formato de papel. O sea, la impresión tiene las mismas marcas de tinta y en ambos dice presupuesto oficial. Pero en el papel de la oferta de Cotet borraron la palabra oficial, que sí aparece en el que firmó Campos. Y donde en el primer papel aparece el logo de infraestructura, en el segundo se lee Servicios Integrales de Construcción, la empresa de Cotet. Ambos presupuestos, según Fiscalía, los hizo la misma persona en la misma impresora. Y los 3 últimos párrafos, Esteban. Para la escuela 69 de Cuyamen, Campos firmó una memoria descriptiva, pero usó fotos de un relevamiento de agosto de 2017, es decir, fotos de más de 2 años antes. Ya se habían usado esas fotos para reparar la misma escuela con el mismo Cotet. O sea, las mismas fotos en 2 años usaron en 2 expedientes distintos para ilustrar los trabajos a realizar. Ni se molestaron en sacar nuevas fotos para justificar las nuevas obras.
0: Sí, sí, sí.
1: 2 últimos mensajes, imperdibles. La subsecretaria Mónica Martínez, marzo de 2022, enojada, le manda un audio de WhatsApp a Cotet. Juan, acá estoy con la 59 y la 69. La verdad que ustedes me hacen doler la cabeza. Si a vos te invitan en septiembre del 21 a cotizar y vos haces las obras por necesidad y urgencia en septiembre del 21, poneme septiembre del 21. No me pongas enero del 22 cuando ya terminaste la obra. Y otra cosa mínima, cambiarle el formato, es la misma hoja. Todo lo mismo, son cosas que la verdad me agotan. Tanto de la empresa como de obras públicas. Me agotan que sean tan mamarrachos para hacer las cosas.
0: Claro.
1: Lo mando para que hagan bien las cosas. Estén atentos a lo que hacen. Y armen un Excel, que aunque sea de la empresa, claro, no pueden tener igual formato, igual letra, todo igual.
0: Ah, no le dice robar está mal. Es decir, roben bien. Le dice,
1: algo así.
0: Hagan bien las cosas.
1: Son cosas básicas que las tienen que saber. El tema es que si pasa así, no cobrás más. Te estoy cuidando a vos. Fíjate el formato y al menos cambien de impresora, que hasta la misma falla tiene.
0: No.
1: Y el último.
0: Un mamarracho de verdad. Un mamarracho de verdad.
1: Cotet charla con Chacón, hablando de Ponce de León, el otro contratista. Y le dice: ese hijo de puta fue el que dijo que vos y yo éramos coimeros. Sacale la 727 y la 75 y se la damos a Fernández. Con ese sí no hay drama.
0: No.
1: Ese sí que tiene códigos. Cotet le menciona el nombre de Fernández y de un tal Muñoz, diciendo que son repiolas y que tienen códigos. Y Chacón le dice que si le parece, las próximas obras van para ellos.
0: ¡Qué bárbaro! ¡Qué bárbaro!
1: Esto es apenas un tramito de múltiples mensajes y documentación.
0: Y para la Fiscalía, Rolly, que las responsabilidades, ¿cómo están distribuidas, podríamos decir? Porque acá aparece la figura de Cotet, que es muy mencionado, pero también están los funcionarios. ¿Cotet qué sería? ¿Parte de un engranaje?
1: Claro, acá hay dos particulares y el resto son todos funcionarios o exfuncionarios.
0: Claro, porque esto no se puede hacer si no hay una anuencia de funcionarios.
1: No. Bueno, hay hasta, si mal no recuerdo, hay pedidos de pena provisorios, hasta 3 años y 6 meses efectivos y obviamente inhabilitación para cargos públicos.
0: ¿Y para la fiscalía las responsabilidades están igualmente repartidas o es más?
1: No, para ser funcionario para es peor. Los funcionarios es peor. Claro, pues están perjudicando al Estado con el dinero, están incumpliendo, rompiendo el Código Penal, ley de ética pública, ley de contrataciones, etcétera. Hay un salpicadito. No, para los funcionarios siempre.
0: Peor. ¿Y ahí estarían Márquez, Campos?
1: Sí, lo tenemos
0: y
1: acá.
0: Y la subsecretaria, ¿no? La subsecretaria que...
1: Edgardo Campos, Gustavo Barauna, Mónica Martínez Carpio, Claudio Márquez, Maximiliano García, Chacón y Rocío Preciado. Esos son los funcionarios o exfuncionarios y los contratistas son particulares, después de todo, Osvaldo Ponce de León y Juan Cotet. Que Juan Cotet en su momento fue condenado por la obra donde fue la intoxicación, pero después una cámara lo dio vuelta y terminó absuelto.
0: Aparecen lapidarios los audios, habrá que ver, ¿no?
1: Sí, están en plena audiencia preliminar, se están tomando una pausa porque obviamente algunas defensas pidieron sobreseimientos, o sea, todo esto que leímos y revelamos es provisorio, como es provisorio incluso hasta el juicio. Hay que esperar, pero la acusación es lo que se elevó, está firme, está revisada. Vamos a recordar que le inició Omar Rodríguez como fiscal de la Unidad Anticorrupción, cuando se fue la tomó Lucas Papini, pero ahora la tomó de nuevo Omar Rodríguez. Tuvieron discusiones muy fuertes porque Rodríguez también dice, en la última audiencia lo dijo, acá me faltaron pruebas, pero acá tendría que haber sentada gente mucho más importante todavía. Hay mensajes, Esteban, muy comprometedores que no alcanzan para una acusación. Pero son comprometedores. Hay gente que quizás estuvo a algún par de pasos de ser imputada, va a terminar sentada como testigo, pero me parece que va a transpirar un poquito. Cuando le empiecen a preguntar, ¿y usted este mensaje por qué lo recibió? ¿Y usted se juntaba con esta persona y con esta persona? ¿Y a usted le propusieron alguna vez arreglar algún precio, etcétera, etcétera?
0: ¿Y ahí que podría entrar en escena algún ministro, por ejemplo?
1: Sí.
0: Claro, sí. Porque estas cosas, uno se pregunta si puede un subsecretario, un director, ¿no? Pasar por encima de si estas cosas pueden ocurrir sin que quien está más arriba no lo sepa, ¿no?
1: A mí me parece complicado. En su momento al gobernador Arcioni no le quedó más remedio que hacer la denuncia. El tema de la intoxicación fue muy fuerte, que la hizo a través del actual presidente del superior de Giacomone, que era fiscal de Estado. Van a ser los dos, están propuestos como testigos. No, para mí no, yo creo que no se puede. Me hace acordar mucho a Lembrug, por ejemplo, o a Revelación. Pero bueno, quizás hay sistemas que son intrínsecos, ¿no?, al Estado y que es muy difícil erradicar. Así que allá vamos.
0: ¿Y esto qué tiempo se manejan para
1: la... estamos en preliminar. Pidieron sobreseimientos. Si la jueza no sobresea a nadie, van a pasar a discutir qué pruebas se van a usar y lo va a llevar a juicio. Y quizás este año lleguen. Si no me equivoco, con un tribunal mixto, que no es ni un jurado popular, pero tampoco es un juez o tres jueces. Son esos tribunales que son dos jueces o tres jueces y dos ciudadanos, ese estilo que no se usó tanto, pero para los casos de corrupción, por el monto de las penas.
0: Mirá, qué interesante.
1: Es interesante.
0: Bueno, Rolly, muy completo el informe. Estará volcado esto seguramente en la web de Jornada.
1: Sí, lo venimos siguiendo y lo vamos a seguir volcando y esperando la decisión de la jueza. Son 9, pueden ser menos o pueden quedar los 9 entre comillas enganchados rumbo al debate.
0: Claro, tal cual. Rolly, muchas gracias.
1: Gracias.
0: Un gusto como siempre. Nos vamos con su cortina musical, todo un hallazgo, con ese Mensajes en la Radio, de una época maravillosa. Hoy hablábamos con el joven Juan Martín Cángaro y compartíamos algún tema de Bee Gees. Que también es ajeno a tu generación. Vos eras más chico, Rolly. Pero esa época de la música disco, ¿no?
1: La música disco.
0: De los 70.
1: Sí, sí.
0: Porque los 80 tuvo otra característica. Para muchos la mejor de la historia. Sí. Pero los 70 tuvieron ese toque que la hizo distinta.
1: Sí, sí, sí, sí, sí.
0: Donna Summer.
1: Boris Brand, Elton John. Todo eso fue una influencia también posterior.
0: Sí, claro. Las
1: cosas, ¿no?
0: Bonnie M, ¿no? De eso no se acuerda. ¿No se acuerda del moreno de Bonnie M?
1: No.
0: Con esa voz que tenía. Me dicen del otro lado, son unos, unos, ¿cómo se llama? Irrespetuosos. Como el negro de Katunga, me dicen. Katunga era un grupo.
1: Eso sí.
0: No, lo conocés. No me puede compartir al negro de Katunga con el negro de Bonnie M. Por favor. Qué falta de respeto. Bueno, Rolly, muy bueno el informe.
1: Bueno.
0: Muy revelador. Y no deja de sorprender a
1: alguien. No, nunca.
0: Además que ocurran en el ámbito de la escuela, ¿no? Que este, que lo hace más repugnante todavía.
1: No, pero además el tema de la intoxicación. A ver.
0: Claro.
1: Pibes y personal docente y no docente, que no murió nadie de milagro.
0: Tal cual.
1: De milagro.
0: Tal cual.
1: Pero bueno, así están las cosas, país.
0: Así están las cosas, país. Nos vamos a la pausa y a la vuelta de la pausa encaramos la última media hora del programa.
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9:42, estamos compartiendo Mañana G, último tramo de esta primera edición del mes de septiembre.

La web de Jornada destaca a esta hora de la mañana como temas salientes. Puerto Pirámides, pareja de turistas salió a caminar, se perdieron y aparecieron enojados. Es cierto, es lo que contó el comisario hoy. Estaban enojados todavía, pero una mala onda. Pero menos mal que el comisario los llevó con buen carácter y con buenas caras. Pidieron la detención del karateca Álvarez. Esta es una noticia saliente que publicó, que comentó temprano Marito Gallero en Madryn. Este martes la resolución de la Cámara Penal de Puerto Madryn confirmó la autoría por el homicidio de Fabián Acuña y la Fiscalía solicitó la detención de Álvarez, quien es intensamente buscado por la policía. El acusado había sido absuelto por la Cámara Penal, pero la Fiscalía recurrió esa decisión ante el Superior Tribunal de Justicia, que dejó sin efecto...

la absolución y ordenó revisar nuevamente el caso. El nuevo pronunciamiento de la Cámara Penal ratificó la condena y dictó una pena de 12 años de prisión para Álvarez. Tras conocerse la resolución, el fiscal solicitó su detención.

Otra noticia saliente de la mañana. Julio Crestef asume como nuevo ministro de producción. El productor de cerezas y presidente de la compañía de riego del Valle reemplazará a Juan Pavón. Asume hoy martes. Julio Crestef asumirá en estas horas al frente del Ministerio de Producción del Chubut en reemplazo de Juan Manuel Pavón. Productor y dirigente del Valle Inferior del Río Chubut, Crestef tiene como principal antecedente su conducción de la compañía de riego, entidad que preside desde 2023. Crestef llega al ministerio después de la salida de Juan Manuel Pavón, quien había asumido formalmente el cargo el 28 de noviembre del 2025. Pavón había llegado a la gestión provincial desde el municipio de Trelew, donde se desempeñaba como secretario de Producción, Comercio, Industria y Turismo de Gerardo Merino. Asume hoy, lo reemplaza esta mañana, Julio Crestef, nuevo ministro de Producción de la provincia.

ratito, Maru Ortiz y Edgardo Lillo, porque ya se viene la segunda mañana de la radio, en minutos nada más, repasando otros títulos de jornada web. Persecución sindical, el hospital Garrahan echó a una sindicalista, es título de jornada. Durante el año pasado, Norma Lezana tuvo un alto perfil durante el proceso más álgido de medidas de fuerza gremial, que incluyeron numerosos paros y abrazos simbólicos. El gobierno, en una clara demostración de persecución sindical, la echó. Es noticia de esta mañana. Hoy hablábamos con Damián B sobre lo que ocurrió el fin de semana en la UCR. Habló Horacio Quinteros, uno de los baluartes del triunfo del radicalismo, del oficialismo del radicalismo. Sostuvo que en el 2027 la única opción de la UCR es la alianza. El dirigente cordillerano, electo para una vicepresidencia de la mesa directiva provincial del partido, analizó lo que fue un encuentro del partido en la cordillera y ratificó la alianza con el PRO en Despierta Chubut. Anunció que aspira a alcanzar una banca de legislador nacional. ¿Qué tal?

Y ayer el intendente de Madryn, Gustavo Sastre, y el gobernador recorrieron la obra de la circunvalación. El gobernador junto al intendente recorrieron los trabajos de pavimentación que permitirán mejorar la circulación y seguridad vial de la zona sur de la ciudad. La obra de circunvalación prevé un plazo de ejecución de 18 meses y es llevada adelante a partir de una inversión provincial superior a los 7.300 millones de pesos. El que fue denunciado fue el presidente Milei, lo denunciaron penalmente por el discurso que brindó en el colegio RT frente a alumnos de cuarto y quinto año, en el que apuntó duramente contra la oposición y el periodismo. La presentación fue realizada por la organización Reset Republicano por el delito de abuso de autoridad, violación de los deberes de funcionario público y discriminación. El caso quedó en manos del Juzgado Criminal y Correccional Federal número 12 de Comodoro Py. El presidente, en ejercicio de su cargo y valiéndose de la estructura oficial de comunicación institucional de la presidencia, utilizó un espacio escolar para menores de edad con el fin de desplegar una arenga de carácter proselitista, agraviar a opositores y compeler a un auditorio de adolescentes a hostigar públicamente a la prensa, dice la denuncia. Los abogados de la entidad cuestionaron que Milei abandonó su deber de priorizar el interés público sobre el particular, intercalando afirmaciones de corte claramente partidario en su discurso y realizar declaraciones contrarias a la libertad y pluralismo políticos. Al hacerlo, omitió deliberadamente su deber primordial como jefe de Estado de ejecutar, respetar y garantizar las leyes de orden público que protegen la salud democrática y la integridad de las infancias. También remarcaron que abusó de la relación asimétrica que la ocasión le atribuía para imponer a adolescentes insólitas y académicamente cuestionables teorías sobre el origen satánico del marxismo y que promovió entre adolescentes su conocido odio al peronismo.

Es un buen momento para compartir la música a las 9:50 minutos, porque ya se preparan Maru Ortiz y Edgardo Lillo para encarar la segunda mañana de la radio. Los esperamos con música, preparamos el pase. Y aquí estamos transitando por los últimos minutos de Mañana G y los primeros de Por el Aire.

0: las 9:54 de la mañana, el señor Edgardo Lillo, auspiciado por... vamos a ir al auspicio primero, como corresponde. 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
0: Y sí que son de calidad. Y hablando de calidad, el señor Edgardo Lillo. ¿Cómo le va, Edgardo?
2: ¿Cómo va, Esteban? Buen día, buenos días, bienvenidos. A ver, ¿qué tenemos? ¿Cambiamos o tenemos las dos publicidades que no escuché?
0: No. Oye, mire, esta semana estamos con Birch Restaurant.
2: Ah, estamos con Birch.
0: ¿Fue a comer ya Birch?
2: No, tengo que ir a comer. Tenemos que ir a comer. Usted me...
0: Sí, yo
2: te pagamos, pero por supuesto...
0: Vamos juntos. Sí.
2: Porque
0: sí.
2: Yo quiero ver cómo usted elige el menú, porque usted es muy sofisticado. Es como muy delicado, así es muy... No sé.
0: No lo crea, ¿eh? Sí. No lo crea, Edgardo. No piense que así,
2: ¿no? ¿Seguro?
0: No. Me gusta maridar, por supuesto, con un buen vino y esas cuestiones.
2: Sí.
0: Pero nada extraño.
2: Nada extraño.
0: Y está la carta primavera de Birch.
2: Mire
0: la
2: usted,
0: carta primavera está.
2: Tiene la carta primavera.
0: Es,
2: ¿eh? Uy, ahora, pará. ¿Qué hago? Levanta, me levanto, me cambio de silla. ¿A qué silla me voy ahora?
0: No, por favor, dice Maru.
2: ¿Por qué?
0: Por favor.
2: Esta no es mi silla.
0: Por favor. Lo que sí le da el frío, le digo, del aire. Porque
2: no, pero está bien, está bárbaro.
0: Llegó Maru Ortiz.
3: Ay, ¿cómo les va? Disculpe la demora. Llegué.
2: ¿Cómo te va?
3: Bien, viste que las demoras con algunos turnos médicos.
2: Bueno, sí, seguro.
0: ¿Mucha demora en los turnos médicos?
3: Y yo hoy tuve 35.
0: Y está bastante bien, le digo.
2: Pero si algo odio es perder tiempo en el médico. Es una cosa que no me banco y no... Lo tengo que entender porque es así, pero estar una hora esperando...
3: A veces se entiende, a veces no. Se pasa.
0: Son algo impuntuales.
2: Sí.
3: Que vos estés esperando 40 minutos y lo veas recién llegar.
0: Sí, exactamente. Sí. Entonces vos decís...
3: Quizá le pasó algo.
2: Y tenés dos antes.
3: Quizá clavó una siesta.
0: Dos antes, y si tenés 10 antes, o 5 antes...
2: No, sí, pero además... Pero no. Por ahí un día te puede pasar algo. Cuando vos ves que es toda una costumbre...
0: No.
2: Ah, ya está jugando la nena, mira.
0: A mí lo otro que me molesta es cuando están los sobreturnos esos y llegan algunos que le dieron el turno de después y viste vos después. Pero si yo tenía el turno...
3: Señorita, yo llegué antes.
0: Claro, vos estaba antes, vos decís, uy, este vino... Después, y lo llaman, ¿viste?
3: Después hay urgencias
0: y
3: que
0: yo,
3: uno...
0: Hay
3: algunas urgencias que uno desconoce, pero bueno, en la general...
2: No, en la general los médicos son... Les importa. Igual que los...
0: No a todos.
3: No a todos. Saludos a los médicos,
0: muy puntuales,
3: amigos.
0: Muy puntuales. Pero también es cierto que son más los impuntuales que los puntuales.
2: Son más los impuntuales que los puntuales.
3: Eso puede que sea así.
0: No creo que se ofendan los puntuales, pero la verdad es que es así, ¿no?
2: Sí.
0: Yo recuerdo un personaje, era una persona un poco violenta, debo reconocerlo, que un vecino, cuando trabajaba en un medio de Madrid, fue a contar que le había pegado a un médico.
3: Era
0: violento, ¿no?
3: Pero, eso, me quedé con eso. ¿Se es o no se es violento?
0: Era un violento.
3: Un poco violento, ¿no?
0: No, era un violento.
3: ¿O sos o no sos?
0: No, era un violento. Y fue a la radio a contar que le había pegado un médico porque lo había hecho esperar el médico. Entonces tenía un dolor de muela. Viste que los dolores de muela te ponen de mal humor.
2: Sí.
0: Y entonces fue a contar. Entonces dice, vengo a contar que le pegué a un médico.
3: Ah, mira.
0: Sí, pero él se jactaba además de que le había pegado. Y entonces
3: pero lo contaba orgulloso.
0: Sí, sí, porque es un violento salán. Descarado. Y entonces le digo, ¿qué fue lo que pasó? Y entonces dice, bueno, dice, llegué a la salita del barrio Pujol con un fuerte dolor de muelas.
3: Ajá.
0: Muy fuerte. Yo estaba muy nervioso. Y el médico lo había medio como que lo había se había sobrepasado primero con el turno, llegó tarde, y después él le estaba diciendo a la secretaria que no daba más.
3: Claro.
0: El dolor de muela, y el médico parece que le dijo que espere y que siga esperando, y él se sintió
3: ¡bum!
0: Cuando él, de hecho, entré, señor Galo, así me lo
3: regaló. Y le acomodé la muela al doctor.
0: Entré, lo encontré al médico, dice, ahí sentado. Con
2: ¿esto
0: unos
2: al
0: papeles.
2: Aire? Para, ¿esto ¿al pasó aire? Al aire.
0: No, todo
2: esto,
0: al aire.
2: ¿Esto es en vivo?
0: Esto fue todo al aire. Y entonces dice, y lo increpé. Le dije que no podía faltarme al respeto de esta manera.
3: Sí.
0: Se levantó el médico.
3: Oh.
0: Y señor Galo, yo pego muy duro Así, este fue el relato textual. Yo pego muy duro.
3: ¿El médico? El... No, ah, no, el paciente, tipo. Te contaba
0: vos. Una persona contando, que seguía contando.
2: Le dolía
3: él
2: la muela.
3: Pega muy duro.
2: Él había ido
3: a contar.
2: La muela y se la sacó al médico.
3: Sí.
0: Entonces bueno, dice, yo pego muy duro, dice. Y entonces le apliqué una derecha.
3: Le apliqué
0: una derecha. En el mentón.
3: Un correctivo.
0: Y cuando me vine, el médico estaba despatarrado ahí abajo. Yo lo dejé, dice. Pero estas cosas no se pueden permitir, sino que entonces empezó una discusión conmigo. No, pero usted no le puede pegar.
3: ¿Qué no se puede permitir? La espero la trompada.
0: Pero él contaba cómo. Pero bueno, fue una anécdota de una historia que.
2: Pero te lo contaron al aire, eso.
0: Pero me contaron
2: al aire
0: porque él había ido a justificarse. Y en todo caso decir, yo sé que puedo ser detenido, me decía, yo soy detenido. ¿Sí? Pero ese médico no va a faltarle el respeto nunca más a nadie. Esto es lo que decía el entrevistado.
3: Él creyó que hizo justicia por los demás.
2: Claro, claro, por mano propia.
0: Pero pues me acordé que a veces.
2: Pero fue justicia por mano propia. Le mandó un derechazo al mentón.
0: Le mandó un derechazo y pegó muy duro. Me acuerdo siempre de esa frase. Bueno, no lleguen a eso.
2: No, es el peor ejemplo.
0: Pero los médicos también tienen que cumplir con los horarios. Tienen que cumplir con los horarios.
2: Ya sabes, Ortiz, ¿eh? No llegues a eso.
0: Con los horarios.
3: No, yo llegué acá, que era el objetivo.
0: Bueno, le atendieron la dolencia, más.
3: Sí, ya tenemos ahí diagnóstico, toda la historia.
0: Muy bien, buenísimo. Edgardo, ¿usted va a tener que ir al médico si con el aire acondicionado se queda con esa remera? Yo le digo.
2: No, pero ya lo apagamos y. Porque lo apagamos, lo prendemos. Lo apagamos, lo prendemos. Ya es como que nos.
0: Encontramos
2: ahora es como que hay que apagarlo porque empezamos a toser, ¿viste? Claro, entonces lo apagamos.
0: Entra el frío por la garganta.
3: Sí, el chiflete.
2: Entonces, ahí estamos.
0: Bueno, manejando. Me gusta mucho su pañuelo.
3: Bueno, muchas gracias. Es usted tan amable del piropo. Y porque empezó septiembre, el mes de la primavera.
0: Sí, y en septiembre.
3: Tú fuiste mía. Y ahora todo.
2: No,
3: eso no. Eso no va a suceder porque será un hermoso mes. Lo vengo esperando en lo personal.
0: Vamos, septiembre.
3: Hace rato, así que hola, septiembre.
0: El mes de los sueños.
3: Acá te recibimos.
2: Septiembre,
3: vení
0: las
3: para
0: cosas
3: acá.
0: Pasen en primavera, ¿no?
3: Y claro. Ay, y que uno se ponga pañoletas de colores.
0: Sí, tal
3: y esas
0: cual.
3: Cosas.
0: Tal cual. La próxima vez que le haga un regalo va a ser una pañoleta.
3: Ah, me encanta. Me encanta que me regalen pañoletas.
0: Pero tengo que buscar unos colores apropiados. Para estar a la altura.
3: Me gusta que me regalen pañuelitos para el invierno.
0: Pañuelitos para el invierno. Bueno, pues pueden ser usados también.
3: Yo uso mucho en verano porque es el toque de color.
0: Sí, exactamente. Sí. Como que marida con el resto.
3: Para el verano lo usás como turbante en pirámides.
0: ¿Por qué no usamos pañuelos nosotros, los hombres, cuando es una prenda tan elegante?
3: Sí.
0: ¿Por qué? No, algunos lo usan, pero no. No,
2: pero el pañuelo cuello el hombre en el campo sí lo usa con esos colores.
0: Eso es cierto.
2: Hay que ser valiente. Pañuelito con florecita y todo.
3: En el campo no sé si te veo con las florecitas.
2: Claro.
0: ¿Qué? Sí,
2: no se discrimina.
0: Sí, no.
2: Yo me acuerdo de mis tíos. Sí, no. Mis tíos, sí. Mi abuelo.
3: Hombre de pañuelo lleva.
2: Sabés la flor y yo los miraba y yo.
0: Sí, sí, mi tío Anselmo, hombre de campo,
2: sí.
0: También usaba
2: esos colores, esos pañuelos así, ¿cómo es la tela esa, digamos?
3: Como un raso,
2: claro,
3: un raso, satén,
2: sí,
3: un
2: seda,
3: es brillante, una
2: seda. Entonces colores verdes y rojos, y que fueran.
0: ¿Qué y bueno, por qué no usa usted entonces uno
2: heredado de su tío? Hay que ser tío, valiente para usar pañuelo.
3: Y después lo tenemos a Alan Faena, que es mucho de usar así como las pañoletas largas,
0: genio,
3: más pashminas.
0: Genio. Qué elegante.
3: Qué elegancia.
0: Nos ha dejado Jorge William, usaba unos pañuelos preciosos.
3: Pañuelo, capa, ese sí, todo.
0: Todo junto. Hay que animarse. Y además es la... Bueno, claro, no es usarlo, sino la estampa, la convicción.
3: Bueno, cuando me compre mi pañuelo, compre para todos.
0: Me compro también uno para
3: busca
0: mí.
3: Busca alguna promo ahí,
0: te
3: por uno.
0: Que se compre él, no le va a andar comprando pañuelo. Se compre solo el pañuelo, porque tiene un gusto muy particular.
2: Sí, exactamente. Entonces, no, a mí yo ahora la onda es el cuellito, ¿viste? Los cuellitos que usás para taparte las fosas nasales, para te los pones acá
3: de gorrito,
2: para taparte las orejas, lo usás de gorrito. Bueno, tengo un par de esos, colorcito celeste, así medio...
0: Bueno, Edgardo, y bueno, mañana sorpréndanos entonces, venga.
2: Voy a traer después.
0: Véngase con
3: venite de cuellito.
2: Igual es de la banca oficial, así que no sé si lo voy a poder traer. Claro.
0: ¿De la banca oficial? ¿Por qué no?
2: Bueno, lo traigo.
0: ¿Y cuál es el problema? Que no sé. ¿Sí?
2: Sí, pero, o sea, es del Banco de Chubut.
0: ¿Y cómo no puede traer? Bueno, además, ¿cómo yo? ¿Alguien acá le va a decir que se pone o no se pone?
3: Claro,
0: ¿no?
3: Ese cuellito no.
0: Por favor.
2: Tiene el BCH ahí.
0: ¿Quién le va a decir lo que se tiene que poner?
2: Bueno, lo traigo. Mañana lo traigo al pañuelito.
0: Pero por supuesto.
2: Al collito. Al collito que tengo, ¿eh?
0: Bien, bien. Yo tenía un amigo que se usaba cuellitos para tapar las marcas que tenía.
3: Ah, ¿qué tipo de marcas se rascaba
0: era
3: fuerte?
0: Era muy fogoso a la hora de los besos y esas cosas. Y bueno, en esa pasión le marcaban ahí en los cuellos.
3: O sea, era fogoso él y del otro lado también.
0: Sí, ida y vuelta, sí, sí. Muy fogoso. Oh.
2: Cosas que pasan.
0: Y él se ponía unos cuellitos para tapar. Pero
3: en algún momento
0: te decía, no, los pongo porque tengo que...
3: ¡Ah! ¡Aguantá!
2: Cachero, además.
3: ¿Qué? ¿Tenés que contarlo?
0: Hacía alarde.
2: Claro.
3: Te agarró Drácula, ¿qué así?
0: Hacía alarde, bueno.
3: Qué bárbaro.
2: Qué bárbaro.
3: Fanfarro.
2: Claro, es vanidoso.
0: ¿Cómo llegamos?
3: ¿Cómo llegamos
0: a eso nosotros?
2: ¿Cómo llegamos
0: con el cuellito?
2: ¿Cómo llegamos a
3: la culpa de mi pañoleta, termina volando los chupones. Pero por favor, te lo pido.
2: A ver, liberate el cuello, a ver si no tenés ninguna mordida.
3: No, tengo frío, Jacobo, pará, no me quemé.
0: Ahora me entró la duda si esos pañuelos. ¿Qué tapan?
2: Todos los días trae pañuelos.
0: ¿Qué tapan esos pañuelos?
3: Qué sonsos que son.
2: ¿Cómo
3: claro,
2: nos dimos
3: ahora
2: cuenta?
3: Que
2: ¿por qué trae pañuelo cuando hace
3: 40 grados?
0: No,
3: son re
0: pavos. Míralo al ingeniero.
3: Me voy a ir.
0: Míralo al ingeniero.
2: Míralo al ingeniero que le gusta.
0: Cómo clavaba el diente ahí.
2: Exactamente.
0: En la presa.
2: El ingeniero. Ingeniero.
3: Arrancó la señalada.
2: Mueca, punta mueca.
0: A ver.
3: ¿Qué a ver pavo si que
0: un son? Diente o dos dientes, a ver.
2: Ah, sí.
3: No me quemen. ¡Qué
0: boludo! ¡Oh! Bueno, yo me voy a ir.
3: Rajen de acá.
2: Esto se terminó pudiendo.
3: ¡Uy, qué calor! Oh, che, Poné el aire, Jacobo, hace algo.
0: Mejor es que mande música, ¿no?
2: Sí, mande música, Martín, porque esta no sale viva.
3: La marcación, qué guacho.
0: Bueno, Mario, bueno. Todo suyo.
3: Les traje música. Llegué tarde, pero les traje música. Por eso llegué tarde, porque estaba buscando la música. Estamos...
2: Y le echás la culpa al médico y resulta que era el ingeniero.
3: Qué malas personas. Estamos de cumpleaños hoy. Una gran cantante, compositora, actriz, productora, discográfica y empresaria también. Cubano, estadounidense. Y acá ya les dije todo. Está celebrando sus 68 años la reina de La Habana, de la música, con todo el ritmo, Gloria María Milagrosa, Fajardo García, todo eso, más conocida como Gloria Estefan.

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0: con las cosas de la civilización. Comenzamos una nueva edición por el aire. Tomamos la posta en la mañana de Jornada Radio. En este martes nublado, nublado por ahora con prácticamente nada de viento. Y con todo el equipo preparadísimo. Eso sí, ya todo listo para comenzar una nueva edición. Con mucha información para compartir como siempre en el aire de Jornada Radio. Junto al señor Lucho Baulde en la producción de nuestro espacio. Hola Luchito, ¿cómo andamos? Ale Carrasco en los controles, puesta en el aire y musicalización.
1: Hola Marucha, ¿cómo estás?
0: Feliz septiembre para todos.
2: ¿Cómo sería? ¿Saludar así?
0: No, así no. El equipo de redes con el minuto a minuto y Jacobo Lillo.
1: Hola Jacobo, ¿cómo estás?
3: Hola Marucha.
2: ¿Cómo vinimos?
0: Bueno, gente muy normal. Sí, en el aire de la radio. Feliz cumpleaños para el señor Osvaldo Castro Ruiz.
2: ¡Uy, cierto!
0: Osvaldito, querido.
2: ¡Cierto, Osvaldo! Me parecía primero de septiembre que hacía ruido, ¿eh?
0: Ahora te parecía, porque yo lo dije.
2: Me parecía que había una cosa.
0: De mi saludo.
2: Una cosa grande, importante, que había que analizar, ¿no? En, como, bueno. ¿Hoy no debe estar escuchando?
0: Nah, ¿cómo que no? Más vale que esté escuchando.
2: Exactamente, más vale que esté escuchando.
0: El beso grande para Osvaldo que celebra.
2: ¡Feliz cumpleaños, Osvaldo! En serio.
0: Hagan como Osvaldo, acompáñennos en la mañana, súmense a la transmisión.
2: ¿No?
0: No importa. Sí, www.diariojornada.com.ar para que te sumes también al vivo de nuestro programa. Hasta la hora 13 nos quedamos con vos. Arrancamos tempranito, arrancamos con todo. Más allá de que tenemos linda jornada en la zona del Valle, cordillera todavía con nevadas y con todos los recaudos al momento de transitar. Por eso es importante chequear el parte diario.
4: Buenos días, este es el parte de rutas del martes 1 de septiembre en Chubut, en el marco del Plan Integral de Mantenimiento Invernal de Vialidad Nacional. En Ruta 3, inicio normal, en el tramo Rosso Verde, Puerto Madryn, Puerto Madryn, Trelew. También hay desvíos por obras en el acceso norte a Trelew, circular con precaución. Entre Trelew y Garayalde también con normalidad, con viento moderado en algunos sectores. También cielo despejado en todo este tramo, entre Garayalde y Comodoro Rivadavia con normalidad, pero con mucha precaución en el sector entre Malaspina y Salamanca. Allí la calzada presenta deformaciones y baches, hay cuadrilla vial trabajando en bacheo durante esta jornada. En la ruta 26, entre Comodoro Rivadavia, Sarmiento también con normalidad, calzada con sal en todo el tramo, viento también desde Sarmiento hacia el empalme con la ruta nacional número 40, con esa misma condición. En la ruta 40, en la cordillera, desde Esquel hacia Epuyén, acceso al Bolsón, la calzada está húmeda, en todo el tramo estuvo lloviznando durante esta mañana también, las banquinas están blandas, con barro y con nieve, en algunos sectores precaución. En la ruta 40, desde el Bolsón hacia Bariloche, también con normalidad, calzada con sal en varios sectores. En la ruta 40, desde Esquel hacia Teca, la calzada está húmeda por Río Gonzalo en todo el tramo también. Las banquinas están blandas con barro y con nieve heladas durante esta mañana. Extrema precaución para circular en la 40 entre Teca y Gobernador Costa. La calzada está húmeda, pero también tiene sectores con hielo durante esta mañana. Hay que circular con mucha precaución. Hay equipos viales distribuyendo sal. Posteriormente, desde Costa hacia el sur, por ruta 40, ya con normalidad, calzada con sal en algunos sectores, con heladas también. Mucha precaución para circular en el desvío de Ripio entre Facundo Tamarisco. Ese desvío posee humedad y barro. En algunos tramos hay equipos viales trabajando en mantenimiento. Normalidad en ruta 40 hacia Río Mayo, también desde Río Mayo hacia el límite con Santa Cruz. Hay que destacar que hay viento moderado a fuerte en todo ese tramo. La ruta 260 de Ripio, desde Palme con ruta 40 hacia Lago Blanco y Chile, también la calzada está húmeda con barro. En algunos tramos viento moderado a fuerte en todo ese sector. Hay equipos viales trabajando en mantenimiento. En la ruta 25, desde Rawson, Trelew, se volaron en Las Plumas con normalidad, con cielo despejado. En el comienzo del día también, entre Las Plumas y Los Altares, hay un desvío de Ripio que hay que circular a baja velocidad. Entre Los Altares, Paso de Indios con normalidad, calzada deformada. En algunos tramos, entre Paso de Indios, Teca, calzada húmeda por Rigo con sal. En el comienzo del día también habrá cuadrillas viales trabajando en bacheo durante esta jornada. En la cordillera también, entre Esquel y Trevelin, allí la calzada está húmeda por Rigo con sal. Pero atención, se registraba presencia de hielo en algunos tramos durante esta mañana y equipos viales haciendo distribución de sal. En la ruta 259 de Ripio, entre Trevelin hacia el límite con Chile, está húmeda con barro también en algunos tramos producto de las lloviznas durante esta madrugada. Para más información pueden visitar nuestra página web www.argentina.gov.ar/rutasnacionales. Siempre en la ruta. Vialidad Nacional.
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Abrimos la ventana al martes de Trelew y alrededores. En la zona del valle el cielo se encuentra nublado. La sensación térmica es 7 grados 3 décimas y por el momento una suave brisa del oeste a 13 kilómetros por hora. No me traten de mala onda, pero ayer se cumplió lo que les dije, el viento. Qué feo que estuvo el viento ayer. Y para las próximas horas, el Servicio Meteorológico Nacional anuncia para nuestra comarca unos 11 grados de máxima, pero hoy con muy poco viento. Hoy sí te garantizo que no será la situación que tuvimos en horas de la tarde de ayer. Las temperaturas irán subiendo un poquito en los próximos días. Tendremos el viento que va, que viene. Por momentos será un poco más intenso, aflojará. El día viernes viene bastante ventoso. El fin de semana, crucemos los dedos al fin de semana. Pensemos que para eso todavía falta mucho. Iremos haciendo las actualizaciones. A nivel nacional, a esta hora la localidad con temperatura más alta del país es San Ramón de la Nueva Orán, en Salta, con 21 grados 3 décimas. Y en el otro extremo, la temperatura más baja es la que se registra en la provincia patagónica de Chubut, en la ciudad de Esquel. Esquel, a esta hora, la más fría de Argentina, con 7 décimas bajo cero de sensación térmica.

0: Bueno, mucha expectativa por lo que será la visita del Papa León XIV a la República Argentina, con distintos contingentes de distintos países, inclusive, ¿no?, del continente, que se darán cita. Lo que está confirmado, que habrá un encuentro con los jóvenes en el Monumento a los Españoles. Se había hablado del Estadio Monumental en una primera instancia, finalmente se ha cambiado la sede. Y esto, la verdad, que no deja de ser una noticia internacional. Hacía muchos años que no teníamos una visita papal, así que, bueno, siguiendo un poco toda la agenda de actividades y todas las intenciones de tantos fieles, ¿no?, por ser parte de este momento sin dudas histórico. Así que, bueno, estaremos siguiendo un poco cómo se organiza toda la grilla de León XIV en la República Argentina. Por supuesto, con toda la información en nuestras redes, en nuestra página web, podés seguir el minuto a minuto de lo que vamos compartiendo en www.diariojornada.com.ar. Y en este caso, la confirmación del encuentro en el Monumento a los Españoles la dio el arzobispo de Buenos Aires, Jorge García Cuerva, que detalló los lugares propuestos para toda la agenda prevista de León XIV, que llegará a la República Argentina. Todo el detalle, estaremos siguiéndolo cerca de la fecha. La visita hasta ahora, del 8 al 11 de noviembre, son los días estimados del Papa en Argentina.
1: Bueno, comenzó, ya estamos en juego con el torneo M15, el torneo profesional de tenis M15 del Trelew Tennis Club, que ayer tuvo su ceremonia de inauguración con un aspecto distintivo, y te voy a sorprender.
0: Ah, ya, ¿qué pasó?
1: Porque rescaté de esa inauguración una nota con la de... Ya siempre hablamos con Mariana Navarro, pero ayer tiró una primicia, así, por la cabeza te la...
0: ¿Qué tenemos? No, para ponerme los redoblantes, porque, para Jacobo Lillo.
1: Porque viste que ayer la parte de la orquesta del barrio Inta
0: estuvo en el
1: ensamble de vientos. Además del Teatro Colón, la orquesta de Inta estará en el Palacio Libertad.
0: ¡Ah!
1: ¿Qué nos pasa?
0: Qué lindo lo que se viene con la orquesta de INTA, mucha emoción.
1: Tiro eso,
0: muy bien. Así, lo había dicho Mariana, que iban a hacer varias presentaciones. Sí. Ahí vamos confirmando más fechas. Qué bueno.
1: Así que, bueno, la vamos a escuchar. Si en la cancha de tenis lo hizo una nota.
0: ¿En serio?
1: Sí.
0: ¿La tenemos para
1: después,
0: escucharla?
1: Después la escuchamos.
0: Después la escuchamos, la próximamente tenemos, en su radio, señora. No cambie el dial.
1: La tenemos,
0: porque próximamente
1: la rescatamos ahí porque está en el disco.
0: Mira, tan linda noticia acaba de compartir Jacobo, que asoma el solcito en la mañana de Trelew.

0: Bueno, Maru.
1: Me encantó.
0: Lo prometido es deuda. ¿Querés escucharla a Mariana Navarro ayer en la cancha de tenis? Ahí le sacamos esta novedad.
2: De vientos y percusión.
3: Aunque hay un contrabajo por ahí apoyando los bajos. Sí, bueno, son elencos de la orquesta que trabajan, digamos, se crearon para trabajar la técnica específica de los vientos. En el caso de las cuerdas, por otro lado también. Y bueno, a veces salimos así, por partes, y es lindo porque también no siempre podemos cumplir con todos los compromisos que nos invitan con la orquesta grande. Entonces, bueno, estas formaciones más pequeñas nos ayudan a también compartir y llevar la música.
2: ¿Sabes qué? Se dijo en la inauguración de un torneo internacional de tenis que los dinosaurios y la escuela de INTA son dos símbolos. Me parece que es fuerte eso,
3: ¿no? La verdad que es un halago, un elogio muy lindo. Y nos sentimos felices y orgullosos de poder representar a nuestra ciudad y bueno, y ahora también a nuestra provincia. Para nosotros es realmente sentimos que es un orgullo que poder representar de esta manera, digamos, con la música. Lo tratamos de hacer con mucha responsabilidad, de prepararnos lo mejor posible. Así que bueno, muchas gracias por recordar esto.
2: Es una formación que también va a estar Colón esta, ¿no?
3: Sí. Con otro repertorio, va a estar toda la orquesta estable, que son más o menos 70 músicos, haciendo un repertorio folclórico. Y bueno, nuestra participación en Buenos Aires tiene varios conciertos, otros en el Palacio Libertad, y bueno, se está armando uno un poco más grande también. Si bien el más buscado y que queremos es estar en el Teatro Colón, pero también quizás haya una otra presentación importante que dentro de unos días vamos a estar contándoles y bueno, todo
2: dentro de esa gira.
3: Dentro de esa gira y en el marco de nuestros 25 años.
2: Sí, sí, sin dudas. Bueno, pero como decíamos, están entrando calor, están recorriendo un nuevo terreno, ¿no? Que es el deporte. Me parece que, digamos, son un lujo, son un complemento.
3: Y la verdad que sí, mira, hace rato que nos invitaban del tenis club y por ahí, por cuestiones de agenda, si hubiera sido con la orquesta grande, no lo hubiéramos podido hacer. Por eso nos sirven los elencos y tener representación aquí y también que diferentes ámbitos, como lo decís, del deporte, que tanta gente hace deporte y podamos hacer este tipo de intercambios. Ahora me decían que nos están invitando tal vez en algún momento una jornada de tenis. Bueno, esto es hermoso, de eso se trata, ¿no? De compartir y de mostrar un poco lo que hacemos cada uno.
2: Felicitaciones.
0: Bien, Mariana Navarro, ¿viste?
1: Emoción total.
0: Sí, y lo que decía Mariana es lo mismo que después, si podemos escuchar al presidente del Trelew Tennis Club, dice: hace tiempo que queríamos que la orquesta esté con nosotros y no podíamos coincidir porque tienen agenda. Y Mariana decía: si hubiéramos tenido que disponer de la orquesta completa, es imposible.
1: Claro,
0: por eso
1: son muchos.
0: Este ensamble de vientos y percusión está a cargo, la dirección es de Héctor Torres. Y la verdad, escuchar el himno nacional argentino y digamos, otro par de composiciones con esos instrumentos de viento y también percusión y un contrabajo fue un lujo en el tenis. Y yo, la verdad, voy a soñar despierto, pero voy a hacer copyright. Yo creo que la orquesta de INTA ya está para hacer una pieza que pueda servir para un video del deporte. Yo creo que se puede hacer un laburo
1: solo
0: de producción.
1: Solo es cuestión de gestionar.
0: Sí,
1: ¿eh?
0: De gestionar.
1: Solo eso.
0: Y de hacer un laburo con muchas imágenes. Pero la orquesta de INTA ya está preparada. Así que nos alegramos. Después, si es posible, vamos a escuchar palabras de tenis, porque comienza el cuadro principal, el Main Draun, en el Trelew Tennis, ya hay actividad. Así que, y en ese marco, logramos esta nota que queríamos compartir en este
1: datazo,
0: programa.
1: Datazo de Jacobo haciendo el aporte musical desde el Trelew Tennis Club. Y para tenerlo en cuenta, tenis de primer nivel, con la posibilidad que tenemos todos de acercarnos al gigante de la Patagonia y ver tenis con entrada totalmente libre y gratuita. Están las gradas, está la posibilidad, así que a disfrutar el deporte de nuestra zona. Pausa, señor Carrasco, ¿le parece? Salió el solcito y acá nos quedamos con vos hasta el mediodía.

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1: Avanzamos en la mañana por el aire, día de cambios en el gabinete provincial. Hace pocos minutos, Julio Crestef asumió como nuevo ministro de producción de la provincia, el actual presidente de la compañía de riego y productor cerecero, que a partir de este momento reemplaza en el cargo a Juan Manuel Pavón.
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1: Hay una noticia que ya se había anticipado, comienza a ser efectiva en el día de hoy. Tiene que ver con la modernización, con la practicidad y con el pago con medios digitales en el acceso a Península Valdés. Estamos en comunicación telefónica con la gerente de la administración del área, María Eugenia Val. ¿Cómo estás, Eugenia? Buen día y bienvenida a Jornada Radio. Maru de este lado. Eugenia, ¿nos escuchás? A ver.
2: Hola, ¿qué tal? Buenos días.
1: ¿Cómo estás, Eugenia? Hola, ¿Escuchás bien?
2: Bueno, Maru y toda la audiencia.
1: Hola. ¿Nos escuchás, Eugenia?
2: Hola, sí, yo los escucho bien, Maru.
1: Buenísimo. Buenos días. Bueno, Eugenia, comenzamos con la nueva modalidad de pago en el ingreso a Península, allí en el desempeño.
2: Exacto, bien mencionas vos, estamos con la implementación de venta en el puesto de control del desempeño. Bueno, un poco ya lo que veníamos anunciando, a partir de hoy solo la exclusividad en pagos electrónicos en el puesto, o sea, la posibilidad de que la gente llegue a comprar su entrada en el desempeño sigue sostenida, solo si pagan con medios electrónicos. Además de eso, sumamos la posibilidad de que la gente compre su entrada en la web, www.peninsulavaldez.org.ar, y con eso, bueno, una serie de carga de datos que a nosotros nos permite.
1: Bueno, tenemos ahí algunas pequeñas interferencias. Eugenia está en el desempeño y por ahí no tenemos la mejor conectividad. Hay que destacarlo, la página de la administración realmente está muy aggiornada con información que se actualiza prácticamente que minuto a minuto. Sí, ¿nos escuchás, Euge?
2: Sí, un poquito cortado, pero...
1: Sí, se entrecorta un poco. Hablaba de la página, que está muy actualizada, con todo el detalle de lo que tenemos que saber al ingresar a Península. ¿Es un sitio de consulta también de visitantes? Bueno, estamos complicados con la comunicación telefónica desde el desempeño. Intentaremos ahí volver a entablar el contacto en algunos minutos. Lo cierto, lo concreto, después si podemos avanzaremos con la charla, pero a partir de hoy el ingreso a Península ya se abona solamente con medios electrónicos. Interesante también la alternativa de que se pueden sacar las entradas a través de la página de la administración del área natural protegida Península Valdés.

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1: A ver, sacamos nuestra antena, a ver si logramos mejorar la comunicación desde el desempeño. María Eugenia Val, ¿nos escuchás?
2: Hola, hola, sí, Maru, ahí los escucho perfecto.
1: A ver si ahora sale un poco mejor. Bueno, hablábamos de toda la información que encontramos en la página. Contanos un poco, María Eugenia, ¿cómo viene esta temporada? ¿Es un espacio de consulta de los visitantes?
2: Bueno, nosotros siempre al cliente organice su visita, claramente en esta página encuentra todo tipo de información sobre qué situaciones va a encontrar en el área, atractivos disponibles, las actividades, y bueno, sumado a eso, esto que hablábamos recién, ¿no? La posibilidad de adquirir ahora su ticket comprando en esta página web y llegando al desempeño con una facilidad operativa que es muy alentadora.
1: Los porcentajes de ingresos en referencia a la temporada anterior, ¿cómo están, Eugenia?
2: Mira, la temporada viene conforme lo que habíamos previsto, es una temporada muy similar. Si empezamos ahora, septiembre, un lindo movimiento, venimos de vacaciones de invierno, también estuvo bien movido, así que estamos contentos.
1: Arranca el fuerte de temporada ahora en septiembre. Estuve el fin de en Pirámides y hablando con distintos prestadores me decían, acá arranca fuerte la movida a partir del próximo fin de semana.
2: Exacto, sí, septiembre, movimiento de estudiantes también, jubilados, grupos que vienen organizados. A nosotros septiembre, octubre, noviembre, bueno, con la presencia claramente del principal atractivo que son las ballenas en su esplendor en Puerto Pirámides, todas las bellezas que tenemos para mostrar, es lo que nos marca a nosotros el inicio de la temporada, sí.
1: Bueno, estamos en un momento muy particular, plena temporada de ballena franca austral. Dentro de poquito conjugamos con pingüinos y pensando también para el mes de noviembre la nueva temporada de orcas. Es como que tenemos propuestas para públicos muy específicos, ¿no?
2: Sí, bueno, cada vez se va haciendo más, bueno, también más conocido, cada uno de los va convocando muchísimo más visitantes, así que en ese sentido también, bueno, lo venimos viendo año a año, ¿no?
1: ¿Han recibido muchos grupos internacionales, Eugenia, en estos últimos meses de temporada de ballenas que vienen a hacer sus análisis científicos, registros fílmicos?
2: Bueno, eso siempre es sostenido año a año. Siempre estamos hablando, bueno, situaciones planificadas que continúan con monitoreos y con esos registros, así que sí.
1: ¿El ingreso a Península es durante cualquier momento del día o hay algún parate en horas de la noche? ¿Se puede ingresar 24/7?
2: No, Península Valdés está abierta 24/7, o sea, es un área que además tiene adentro de la localidad de Puerto Pirámides, o sea, la circulación de gente que vive, que trabaja en el lugar, además de todos los turistas que llegan, es constante. Así que el ingreso está abierto las 24 horas del día.
1: ¿El tarifario, Eugenia, se mantiene hasta qué mes?
2: El tarifario por ahora se mantiene toda la temporada. O sea, no tenemos previsión de modificaciones, así que mismo ahí en la web también uno lo encuentra bien detallado. Y bueno, con esa información también puede ir planificando qué tipo de actividades va a hacer, ¿no?
1: Bueno, importante la página para sacar las entradas, para seguir detalles de las mareas, según el atractivo que cada uno quiera disfrutar. Área natural protegida Península Valdés y bueno, a disfrutar el fuerte de la temporada que está por comenzar.
2: Sí, y una sola cosa para la península cuenta con un beneficio.
1: A ver, Eugenia, vamos a retomar porque ahí se te cortó de vuelta. Un beneficio, decías.
2: El beneficio durante todo el año de ingreso y con ese mismo ticket.
1: Bueno, ahí se nos cortó la comunicación. Bueno, esperemos que mejore, ¿no?, la conectividad para el cobro. La palabra de María Eugenia Val con algunas interferencias desde el desempeño. Toda la info en la web de la Administración Península Valdés.

0: Nos vamos a Comodoro Rivadavia antes de la próxima pausa en esta edición por el aire. Germán Velasco, ¿cómo estás, Germán? Bienvenido.
1: ¿Cómo te va, Maru? Buen día, buen martes para todos.
0: ¿Cómo anda? ¿Todo bien?
1: Buen comienzo de mes.
0: Igualmente para usted. Feliz septiembre.
1: Feliz septiembre. Pues septiembre es mes del amor, de los pajaritos.
0: Ay, qué lindo.
1: Mes de todo, ¿no? Dice la canción que en septiembre fuiste mía, dice la canción. Hay que ver, cada uno elige quién quiere hacer, quién quiere que sea cada uno, ¿no? Pero así dice la canción.
0: Qué romántico que se vino. Me gusta septiembre. Germán, ¿cómo anda Comodoro? ¿Cómo arrancó la jornada?
1: Bueno, una jornada fría, algo ventosa también, pero que va mejorando de a poquitito.
0: Muy bien. ¿Y cómo viene la agenda?
1: Bueno, con algunas actividades también, con hoy comenzó los nuevos recorridos de la línea de transporte público, comenzó el tratando de encaminar un poquito de todo este tema, se presentó la nueva app, nuevas paradas de colectivo, nueva base en la terminal de ómnibus. Bueno, veremos, hoy se cumple un mes de esta nueva prestación del transporte público, veremos a ver si va a ir mejorando o no. Lo cierto es que hoy comenzó esta nueva etapa, en este nuevo mes, así que con expectativas a ver de lo que pueda pasar. También de que anoche en el barrio 30 de Octubre una pareja discutía y una mujer tomó un cuchillo y apuñaló a su pareja en el hombro. Bueno, se encuentra fuera de peligro. La mujer demorada también, pero la mujer argumentó que se defendió porque el hombre la estaba golpeando, ¿no? En una pelea de parejas en el barrio 30 de Octubre. Pero también tenemos que decir de que vamos a escuchar a Alejandra Duarte. Ella es licenciada de Trabajo Social de la Casita, del Hospital Regional. ¿Qué es la Casita? La Casita es un lugar que se encuentra en el mismo predio del Hospital Regional y se utiliza como dispositivo de enlace comunitario en salud mental. Este es un espacio que se destina a familiares, a personas y personas cercanas de aquellos que están atravesando por un padecimiento mental, y están llevando adelante un programa que es importante, sobre todo en el acompañamiento de las personas, y me gustaría que escuchemos lo que comenta, porque en estos tiempos tan difíciles, ¿no?, y donde la salud mental está en juego siempre, y siempre se habla de estos temas, y en este mes de septiembre, ¿no?, que se habla de la prevención del suicidio, es bueno escuchar también lo que dice esta profesional. Así que me gustaría que compartamos las declaraciones de Alejandra Duarte.
2: Un nuevo proyecto, dispositivo que estamos trabajando, es con familia y amigos de pacientes que estén en tratamiento, especialmente con pacientes que son mayores de 18 años. Todo este dispositivo se brindó y se creó, ¿por qué? Porque veíamos que en las consultas médicas o pacientes que venían por guardia, la familia estaba atravesada por situaciones muy complejas y no tenían herramientas para poder ayudarnos al familiar. Veíamos que se trataba al paciente, pero la familia quedaba, digamos, en un gris, ¿no?, pensando en qué herramientas se le puede brindar y ayudar a esta familia a poder atravesar el padecimiento mental que pasa el paciente. Entonces a ellos les faltaban herramientas para poder trabajar y contener. Entonces dijimos, bueno, este dispositivo hay que hacerlo. Entonces estamos brindando apoyo a esta familia que están atravesando, acompañando, están como red de apoyo. No solamente familia, últimamente estamos teniendo más que nada amigos, vecinos. También lo vemos esto, que hay falta de red de apoyo a estos pacientes que están padeciendo este problema de salud mental. El acompañamiento, el objetivo de este taller es brindarle un espacio de red de escucha, ¿no?, de espacio. La familia tiene muy poco espacio para poder ser escuchada, ¿no? Digamos, todo lo que está atravesando el paciente, desde los cuidados, de trabajar el estigma. Me parece muy importante eso hoy, pensando que la familia ya viene a un tratamiento psicológico o psiquiátrico, dice que ya están locos. Entonces la familia sigue estigmatizando.
3: Hola.
2: Estigmatizando el trabajo de esto, ¿no?, del ver al paciente como un loco. Entonces le estamos dando herramientas a la familia. Primero, que problematice, ¿sí?, que hay un problema en esa familia o en ese pacientito. Darle herramientas psicoeducativas, de cómo trabajar con el paciente, que no sea desbordado también. Yo cuando hablamos de este proyecto, hablamos de cuidar al cuidador, ¿no? ¿Qué tan importante cuidar al cuidador? ¿Por qué decimos cuidar al cuidador? Porque también esa persona está desbordada. Poder trabajar cuáles son los límites, la ansiedad, todos los problemas que conlleva un paciente también, ¿no? Entonces me parecía sumamente importante poder trabajar con esta familia y darle herramientas y no sobrecargar al cuidador también, ¿no? Que es hoy en día la familia, o los amigos, vecinos. Y tenemos muchas familias que están también atravesando por situaciones complejas y que no hay red de apoyo. Se están acercando justamente vecinos, amigos. Y bueno, me parece sumamente importante darles las herramientas.
0: Ahí teníamos el detalle, Germancito.
1: Esta tarea que se lleva adelante en la casita del hospital regional y sirve, ¿no?, para todos aquellos que están atravesando por algún problema de salud mental, y también lo importante es el acompañamiento de familiares o amigos en estos momentos difíciles que quizás las personas van pasando, personas de todas las edades. Allí se recibe gente de todas las edades, de menores hasta adultos, pero que tratan de, bueno, demostrar, visibilizar la tarea que están llevando adelante en un sector del predio del hospital regional.
0: Bueno, Germán, importante sumarnos a estas actividades, sobre todo en el mes de septiembre, mes de la prevención, que sea el empujoncito para generar más campañas y más concientización al respecto. Cualquier novedad que surja en el transcurso de la mañana, te
1: vuelvo,
0: esperamos.
1: Vuelvo, usted quédese tranquila. ¿Sabe qué?
0: ¿Qué?
1: En Comodoro, le tiro un adelanto para lo que viene.
0: Dale.
1: En Comodoro están trabajando ya Defensa Civil para tratar de equiparse, para tratar de prepararse, porque vio que dice que van a haber algunos coletazos del fenómeno del Niño. Algunos dicen que va a ser en el norte del país, otros en la Mesopotamia, otros, pero acá puede pasar cerca, pero se va a tratar de prevenir y estar atento ante cualquier cosa que surja, porque hay una versión que indica que podría haber lluvias fuertes, tal como ocurrió en el año 2017. Y esto trae preocupación. Entonces, puede pasar cerca o no, pero hay que estar preparados. Entonces, Defensa Civil se está preparando de a poquitito, pero luego vamos a escuchar las declaraciones en la próxima salida. Usted llámeme, que yo tengo el teléfono prendido.
0: Dale, plan de contingencia. Uh-huh. Te llamamos en un rato, Germán. Un beso grande, que sigas disfrutando la mañana. Germán Velasco, desde Comodoro Rivadavia.
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0: Pasaron 11 minutos de las 11 de la mañana en toda la Argentina. Recorremos nuestro portal de noticias y la verdad que algo que ha llamado mucho la atención y ha generado mucha preocupación en las últimas horas, por suerte, con un final feliz, pero se dio aviso ayer a últimas horas de la tarde de que una pareja de turistas había salido muy campante hacia la zona de Punta Pardelas desde Puerto Pirámides y bueno, les subió la marea, se desorientaron, no podían regresar y todo un operativo de búsqueda, por suerte, aparecieron, están en buen estado. Parece que aparecieron también enojados, pero bueno, detalle al margen. Pero nos parecía interesante conocer un poco más de estas cuestiones. Tenemos un entorno natural maravilloso al alcance de la mano, pero tenemos que ser también conscientes de ciertos recaudos que hay que tomar a la hora de salir a hacer una caminata, a la hora de salir a descubrir algún lugar. ¿Y quién mejor que Marcelo Balbi para sumarnos información? Marce, ¿cómo estás? Buen día. Acá con Jacobo te saludamos. Marcelo.
1: Ver, Marcelo, ¿estás ahí?
0: Hola.
1: ¿Qué tal? ¿Cómo te va?
0: Bueno, ¿cómo estamos hoy con las comunicaciones? Te lo pido, por favor. En un ratito vamos a entablar el contacto. Esta pareja de turistas era intensamente buscada tras alertar una situación de emergencia. Ellos pudieron dar aviso. Habían ido por la costa desde Puerto Pirámides hasta la zona de Pardelas. Luego de varias horas, por suerte, aparecieron sanos y salvos. Parece que querían llegar a Caleta Valdés caminando, ¿eh? Te encargo la caminata un poquito hasta Caleta Valdés, pero bueno, hay que tener en cuenta algunos recaudos, hay que saber muy bien dónde uno se va a adentrar en esta hermosa postal natural en la que vivimos. Marcelo Balbi se dedica hace muchísimos años a los trekkings, a las salidas guiadas por distintos entornos, así que nos va a poder aportar un poco más de información y de detalles al respecto, para que esto no vuelva a suceder y para que tengamos en cuenta todas las recomendaciones. A ver, Marcelo, ¿nos escuchás ahora?
2: Sí, perfecto, lo escucho claro.
0: Bueno, Marce, todo muy lindo salir a hacer la gran caminata Pirámides Pardelas, pero hay cuestiones que tenemos que tener en cuenta, sobre todo para que un momento de disfrute no termine en angustia, en desesperación y susto para muchos.
2: Exacto. Creo que para cualquier entorno natural donde no esté señalizado hay que tener en cuenta algunos factores antes de emprender esa caminata. Uno es si es un lugar habilitado para hacer ese recorrido. Cuando uno va a Pardelas, salvo que vayas por línea de marea, el resto es una propiedad privada que requiere autorizaciones para poder recorrerla. Eso puede pasar en cualquier otro lugar. Suponiendo que pudieras ir tranquilamente, después tenés que considerar en una zona de playa las mareas, las horas de luz, las posibilidades de que se te haga de noche y llevar desde una linterna, un abrigo, algo más de comida, agua. Son cuestiones básicas que cualquier persona que quiere salir a caminar muchas horas por un entorno del este donde las posibilidades de cruzarse con otras personas es muy baja y de que te vayan a buscar en un vehículo nulas, tienen que tener en cuenta previo a realizar esa caminata. Y hay algo más, siempre hay que avisar que uno va a estar en un determinado lugar. Es como que cuando uno cumple todos esos pasos, ya se da cuenta si es posible o no hacer ese recorrido en forma autónoma como esta pareja que lo quiso hacer.
0: Marcelo, hablando específicamente de la zona de Península o de este sector, Pirámides Pardelas, lamentablemente a Pardelas por auto no se puede ingresar hace años y no deja de ser una caminata realmente muy interesante y muy atractiva, pero hay riesgos que pueden llegar a ser realmente muy complicados. No tener en cuenta la marea, hay sectores donde no podemos subir a ningún lado.
2: Exacto, si sube mucho la marea no te queda otra que ganar un poco de altura por la meseta para poder franquear esos lugares. Y ahí cuando subís un poco tenés zonas que tienen algún riesgo de caída, que tenés que tener, digamos, una condición física mínima que te permita transitar por zonas de algunos senderos muy finitos, donde tu equilibrio responda, donde te puedas orientar también, porque si no, son zonas donde el paisaje de meseta suele ser muy similar para el que no lo conoce y te podés perder, podés agarrar campo de traviesa y pensar que estás volviendo a Pirámides y en realidad saliendo para otro lado.
1: Marcelo, buen día. Edgardo Lillo, ¿tuviste contacto con esta pareja? Vos no tuviste, estuviste cerca del caso, no más. Digo, pregunto, porque ¿cuáles son las referencias que tenía esta pareja? Y bueno, de las referencias que debiéramos tener todos, ya venís hablando, pero no tener en cuenta el horario de mareas, por ejemplo, y algunos otros temas es fundamental.
2: Exacto, no, yo no tuve ningún contacto, además me acabo de enterar por ustedes de la situación, porque no estoy justo ahora en la zona, pero sí, tenés que tener una referencia como, por ejemplo, geográfica, haber visto cómo es el mapa, cómo es la zona, haber tratado de entender qué niveles tiene, si bien son bajos, a veces cuando uno no conoce el camino y mira un track o mira por Google Earth cómo puede ser el terreno, a veces es un poco engañosa. Y cuando sube la marea, sobre todo...
0: Bien. Ahí perdimos de vuelta la comunicación, una pareja de Buenos Aires.
1: Claro.
0: Vaya locura que querían hacer, me parece que el mapita ese que te dan en el desempeño no lo miraron, porque ellos decían, dieron aviso, cuando fueron encontrados le dijeron al comisario que querían llegar a Caleta Valdés. Eso es tener un cero conocimiento de cómo son los entornos naturales de la zona. Parece que estaban un poco molestos también con esta pérdida y desorientación que tuvieron. Pero esto que decía Marcelo, tenemos lugares maravillosos, pero una mínima referencia de mareas, si es zona de la costa, de cuestiones geográficas y de dar aviso a alguien. Marce, esta pareja le dijeron al comisario de Pirámides, querían ir hasta Caleta Valdés. El mapa me parece que nunca lo miraron.
3: No, indudablemente no. Es muy lejos para intentar hacerlo caminando. Requeriría varias jornadas, una logística muy preparada, mochilas muy grandes. O sea, no es que sea imposible, pero requiere toda una preparación previa. Además de permisos, ¿no? Por el tipo de travesía y el lugar donde estarías realizándola.
1: ¿Cuánto se tarda habitualmente para llegar de Pirámides a Caleta Valdés, un especialista, el que sabe lo que tiene que hacer?
0: En auto, te pueden decir.
1: No, bueno, pero...
3: Claro, en auto. ¿En caminando auto? No lo hice nunca.
1: Ah, bien.
3: Pero te diría que conociendo el mapa y el territorio, por lo menos, y 3 días por lo menos tardarías. Y a Pardelas por lo menos tardás 3 horas de ida y unas 2 horas y media de vuelta. Yendo tranquilo, tenés que considerar entre 5 y 6 horas de caminato.
0: Es una recorrida preciosa, yo la hice en un verano, pero bueno, esto de tener los recaudos. Y también al momento de hacer una actividad de este tipo, sin un guía, Marce, cuestiones de hidratación fundamentales, algo de comida, ¿qué no nos puede faltar en una mochila para una caminata de promedio unas 5 horas?
3: Y en este caso yo llevaría un mínimo de 2 litros de agua, por lo menos, o 3, eso hay que ajustarlo de acuerdo al consumo personal, uno tiene una idea de cuánto consume para hidratarse, y después por la cantidad de horas tenés que llevar un snack, depende de la hora, puede ser una vianda de almuerzo, un refuerzo como algo de fruta fresca, una barra de cereal, frutos secos. Y siempre hay que contemplar en estos casos, sobre todo si lo haces de tarde, que pueda oscurecer, te pueda pasar algo, te puedas torcer un tobillo y requieras estar más horas a la intemperie. Y en ese caso vale mucho llevar abrigo, llevar linterna y llevar comida, por lo menos una porción más como para poder estar toda una noche. Porque a veces no consideramos eso, ¿no? Que, ay, salgo de día, me llevo la remerita porque hace calor y un poco de agua y salí. Y resulta que, bueno, a veces se complica y no estamos preparados para poder esperar un plazo de por lo menos unas 4 o 6 horas entre que se da aviso y te van a buscar en una forma cómoda, hidratado, bien comido y abrigado, ¿no? Que son las cosas fundamentales.
0: ¿Hay más casos como este de lo que uno cree, Marce? ¿Hay más pérdidas de turistas? O quizás no turistas que vienen precisamente de afuera, le puede pasar a uno local también, pero ¿hay más situaciones así de las que uno cree?
3: Sí, muchísimos. Sí, un montón. De hecho, justo esta semana estaba leyendo una estadística, no de la cantidad, sino de la causalidad de lo que se denominan accidentes en terrenos de montaña o de meseta. Y un dato que llama la atención es que un 25% de los que requieren ayuda son personas experimentadas.
0: Mira.
3: O sea, aún teniendo experiencia, muchas veces uno sobreestima sus propias capacidades o porque conoce el sendero, no lleva lo adecuado, y bueno, y ese día te sucede algo que requiere que te ayuden. O sea que, si para aquellos que son especialistas en este tipo de salidas existe una gran posibilidad de sufrir estos inconvenientes, cuando es una actividad eventual, creo que hay que tenerlos en cuenta para prevenir, sobre todo para poder hacer la actividad disfrutando, que es el objetivo central cuando uno quiere hacer este tipo de salidas.
0: No, y evitar un momento de angustia y de tensión, yo creo que a nadie le hace simpatía a pasar la noche en el medio de península sin tener orientación de dónde estás parado.
3: No, cuando cae la noche, aparte, bueno, suceden situaciones de estrés emocional, porque uno no sabe cuánto van a tardar, el tiempo pasa muy lento, podés llegar a tener mucho frío, no nos olvidemos que nuestra zona es desértica, el cambio de temperaturas entre el día y la noche es muy marcado, el miedo a estar en un lugar desconocido, con ruidos que no conoces, sin conocer la fauna, entonces podés empezar a pensar, no sé, como que puede haber lobos en la zona,
0: claro,
3: ¿viste?
0: Claro, va a venir a comer una
3: claro,
0: alguien.
3: Claro, exactamente. Entonces todo eso te genera un estrés extra que hace que pueda llegar a ser una noche a la intemperie una muy, muy mala experiencia.
0: Bueno, tener los recaudos, aprovechar y disfrutar el entorno natural que tenemos, que es maravilloso, que es único. Vos sabés mejor que nadie que siempre hay un senderito nuevo para conocer. Pero con los recaudos y esto de dejarle siempre a alguien dicho, ¿no?, la ruta que vamos a hacer,
3: sí,
0: por cualquier cosa.
3: Sí, esto en el caso de un par de personas, son más, lo ideal también es dar aviso a Defensa Civil, o si no hay en ese lugar, a la policía, a los bomberos, alguna institución pública que sepa la cantidad de personas, el trayecto aproximado que van a realizar. Porque no es que van a preparar nada previo, pero están sobre aviso. Entonces, si pasara algo, ya tienen una idea rápida de cómo responder.
0: Bueno, y económicamente hablando, también un despliegue de búsqueda insume un gasto especial también, ¿no?
3: Sí, ahora están empezando de a poco a instalarse los seguros de búsqueda, claro, y rescate, que empiezan a ser una opción interesante porque, si bien todavía no tenemos implementado en el país el cobro por esos rescates, a nivel mundial ya está empezando a ser así, o sea que todo indica que de a poco los parques nacionales van a cobrar ese rescate o van a exigir, que sería lo más lógico, un seguro de búsqueda y de rescate, que además es muchísimo más económico que después intentar pagar en forma privada el despliegue de un rescate. Vos pensás que cualquier persona que no pueda caminar requiere un mínimo de 6 a 8 rescatistas para poder trasladarla,
0: wow,
3: más los que hayan estado involucrados en la búsqueda. Entonces, realmente sí, se necesita un número de personas muy elevado para poder hacer esas extracciones.
0: Para una persona que no pueda moverse por sus medios, 6 rescatistas promedio.
3: Sí, 6 más 2 de recambio, porque es para poder llevar una camilla. Entonces, el mínimo son 6 personas y pesa mucho una persona en una camilla, en un ambiente natural, caminando por un terreno agreste. Así que continuamente vas recambiando, tiene que haber 2 o más socorristas para poder rescatar e ir cambiando de lugar y poder trasladarlo, lo que haya que trasladarlo hasta el punto de extracción con un vehículo.
0: Marce, no te quiero robar mucho más tiempo, pero acá con Jacobo nos estamos armando la caminata Pirámides Pardelas, estamos chequeando la marea. Tema calzado, eso no es un dato menor.
3: No, depende de la época del año. Si ahora en la época de otoño creo que es recomendable siempre usar alguna botita liviana. No tenés mucha superficie donde requieras un gran agarre como la montaña, pero que tenga una buena suela siempre es indicado. Aparte, cuando gastás en un calzado de trekking, ya gastás una sola vez y que te sirva para todos los terrenos. Y después en verano, a veces con una zapatilla con buen agarre también también va muy bien ese terreno, una especie de, no quiero decir la marca, pero esa que usa mucha gente para correr, que tiene buen agarre, sería un buen ejemplo de ese tipo de zapatillas que podés usar, porque en verano hace mucho calor y se siente, ¿no? Y la ropa varía también de acuerdo a la estación. Verano usas un pantalón corto, una remera, en lo posible técnica, que no sea de algodón, para que permita salir el calor del cuerpo y la humedad. Y en invierno, bueno, te abrigás por capas. Ahí en esa zona, en Pirámides, hay un colega de la misma antigüedad que yo, que es Mario Gada, que brinda servicio de trekking, que él conoce esa zona, pero como el patio trasero de su casa. Así que quizás por ahí, para cosas más específicas sobre esa zona, está bueno llamarlo a Mario y con gusto seguro les va a responder también.
0: A disfrutar de los entornos maravillosos con todos los recaudos para que no sea un momento de estrés innecesario. Marce, gracias por sumarte.
3: No, Maru, antes de cortar, quiero mandar un saludo muy especial a un compañero de ustedes de hoy, de ahí de la radio.
0: Osvaldo.
3: Hoy es el cumpleaños de Osvaldo. Claro.
0: Traiquinero viejo ese.
1: Exactamente.
3: Traiquinero viejo. Así que mandarle un saludo, un abrazo a Osvaldo y que bueno, ya nos veremos por algún sendero.
0: Seguramente que sí. Marce, muchas gracias, te mandamos un beso.
3: Un abrazo grande, hasta luego.
0: La palabra de Marcelo Balbi, especialista en trekking. Salí, caminá, recorré, disfrutá, pero con los recaudos del caso.
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0: 36 minutos de las 11 en toda la Argentina. Volvió a nublarse el cielo entre Leo y alrededores y reiteramos, para hoy la máxima está prevista en 11 grados según los datos del Servicio Meteorológico Nacional. El día de ayer, ya llegaste tarde, finalizó la posibilidad de sumarte al plan de regularización que ofrecía el área de Hacienda del municipio de Trelew, y ya pensando en fechas importantes de estímulo, como lo definen desde el área, porque se vienen sorteos de 3 motocicletas con todos aquellos vecinos que tengan sus impuestos al día. Uno puede regularizar su situación y solicitar distintos planes a través de la web. Esta propuesta, que era de una quita muy importante de demora, finalizó, como decíamos, en el día de ayer y se vienen 3 sorteos, 3 motocicletas en las próximas semanas. A mediados de septiembre está previsto el primer sorteo y ya los próximos van a coincidir con el mes aniversario de la ciudad de Trelew, que dicho sea de paso, viene con bastantes alternativas. Más de 5.000 vecinos se sumaron a este plan integral de regularización tributaria, una herramienta que permitió a muchos llegar hasta un 90% de quita sobre los intereses por mora y, como decíamos, ya preparando todo para las próximas instancias. 3 motos entre septiembre y el mes de octubre. Comenzamos el mes de septiembre con corazones amarillos y con mensajes que hay que ampliar, que hay que multiplicar. La tarea es todos los días, pero este mes es un impulsito un poco más fuerte para llegar con todo lo referido a la prevención del suicidio. Y sabemos que el equipo que trabaja muchísimo desde Puerto Madryn, haciendo un poco punta a nivel provincial, instalando bancos amarillos, visibilizando la problemática, es Buenos Vínculos. Virginia Rizzardi, ¿cómo estás, Vir? Buen día y bienvenida nuevamente a nuestro espacio. Con Jacobo te saludamos.
1: ¿Qué tal, Marco? Jacobo, buen día. Bueno, gracias como siempre. Primero agradecer el espacio para poder hablar del tema.
0: ¿Cuáles son los desafíos, Virginia, de este septiembre?
1: Qué buena pregunta. Uno de los desafíos más grandes es seguir sosteniéndonos como grupo, primero. Porque, bueno, el hecho de estar formado por integrantes que hemos atravesado y que seguimos atravesando todos el duelo de un familiar, el estar afectados por la muerte del suicidio de un familiar, hace que no siempre estemos todos con las mismas energías, con las mismas ganas, en tiempos y momentos del proceso diferentes. Y bueno, a veces pasa esto de quedarnos un poco solos, los que somos más visibles, digamos, dentro del grupo. Y bueno, eso es todo un desafío porque también pesa, ¿no? Pero bueno, saliendo adelante, y hay cosas, como bien dijiste, que por suerte se han instalado y como que empiezan a marchar solas, como es la instalación del banco amarillo, ¿no? Primero gracias a la repercusión que tuvo en algunas personas que tomaron la iniciativa. También, bueno, a nivel provincial, como lo dijiste, hubo una diputada, Sandra Wilatowski, que lo tomó y lo socializó con todos los municipios.

0: De hecho, Julio va a ser una de las localidades que se instale. En Comodoro también están trabajando junto a la mesa de prevención de suicidio de allá. En Rawson, acá en Madryn también hay una junta vecinal que está trabajando sobre reciclando un banco que ya había en el barrio Roca. Luego también hay un grupo de personas adultas mayores que trabajan, o sea, que están en un espacio donde se juegan los tejos en la costa. Y ahí también el responsable de ese grupo nos donó, nos regaló un banco para que lo pintemos para el 10 de septiembre, instalarlo ahí en la costa. Y luego también parte del equipo de la Policía Comunitaria, del ETI, que trabaja con nosotros desde el inicio de Buenos Vínculos, propusieron colocar un banco amarillo en la comisaría segunda, porque justamente ahí funciona también... como si fuese el apoyo psicológico y la evaluación psicológica del personal. Entonces, bueno, la idea de ellos es pintar un mural ahí en los paredones de la comisaría segunda y instalar también un banco amarillo.
1: Bien, ¿eso en Madryn?
0: Sí, en Madryn.
1: Virginia, por lo que ya, las experiencias que ya tenemos... ¿Qué mensajes o qué repercusión han tenido de un banco amarillo? Porque pasa alguien que no está en tema y ve un banco amarillo y ve una leyenda. ¿Llama la atención? ¿Llama a la reflexión? ¿Han tenido alguna vuelta de estas intervenciones de bancos?
0: Quizás en Madryn no tanto. Sí, sorprende o gratamente uno se emociona cuando pasa por la Plaza San Martín y ve que hay alguien conversando en ese banco que quizás no, como vos decís, no tenga en el radar de qué se trata, pero bueno, es un banco más para el encuentro, ¿no? Sí nos han consultado a través de las redes cuando nos ven de qué se trata el banco amarillo y ha tenido mucha repercusión, ya te digo, en escuelas secundarias, acá también en escuelas secundarias donde hemos ido a dar charlas, lo han tomado como iniciativa, como cierre para proyectos de extensión comunitaria, como la Escuela Mutualista, por ejemplo, que lo está realizando. Y digamos, es una semillita que va creciendo lentamente, pero sin pausa. Como te decía, ahí en Entre Ríos, en Chivilcoy, en Marcos Paz. Lo importante es que en estas ciudades, no solo la instalación del banco, sino que se acompaña de una ordenanza que lo respalda. Entonces tiene que ver también con una intervención desde algunas políticas de gobierno, de políticas del Estado que puedan acompañar estas iniciativas, que eso es importante también.
1: ¿Qué sentimientos, Virginia, en lo personal? Cuando suceden, por ejemplo, tuvimos situaciones en la cordillera con momentos de muchos suicidios. En Rawson hace poco resonó la preocupación por muchos casos de jóvenes que tomaron esta decisión. ¿Qué pasa cuando suceden estas cosas?
0: Y a nivel personal se te estruja de vuelta el corazón porque es por unos instantes pensar no llegamos, ¿no? Pero también nosotros somos conscientes de que solo no podemos y que tampoco vamos a salvar a todos. Porque, digamos, el hecho de la ayuda que desde nuestro lugar podemos dar está el acompañamiento, la palabra, pero nos hemos dado cuenta que no puede ser, no alcanza, digamos, con esta acción individual que hacemos nosotros, porque es como que le pones el peso a la persona, ¿no? Decir, bueno, hay que buscar ayuda, hay que tratar de estar mejor, nosotros acompañamos, pero habla para ser escuchado, pero cuando esa persona habla, ¿a quién le habla o quién la escucha? Tiene que haber un sistema que respalde esa apertura al hablar de lo que le está pasando. La prevención del suicidio, digamos, no solo tiene que estar este acompañamiento de las instituciones que trabajamos sobre eso, sino desde políticas públicas, como te decía, de poder acceder a tratamientos, que haya redes comunitarias, que se informe de los grupos que hay, que se formen equipos de salud mixtos, ¿no? Entre el Estado y las personas que trabajamos sobre esto para aunar esfuerzos, y no que haya una charla aislada en un lado, una capacitación por el otro, sino que se puede ir haciendo un trabajo en una trama bien armada, ¿no?
1: ¿Falta esa trama todavía, Virginia?
0: Sí, yo siento que falta porque a veces nos enteramos de capacitaciones que se brindan Y no es que nos tienen que tener en cuenta.

0: cuenta, pero sí, por lo menos darnos la participación para que nosotros podamos acercar nuestro granito de arena o saber que está, o no participar nosotros, pero ayudar a difundirla, por ejemplo, ¿no? Entonces esas cosas por ahí sentimos que faltan un poquito. Hablo por Madryn, ¿sí? Hay localidades en la provincia donde se trabaja de manera un poquito más articulada, vamos a decirlo así, ¿no? Pero igual nos está faltando mucho porque, digamos, a nivel salud mental, el sistema no está pudiendo responder a todas las demandas que hay. Hay cada vez gente con más fragilidad de salud mental por la situación, por un montón de cuestiones que ya venimos escuchando, que por suerte están repercutiendo poco a poco en los medios, como, bueno, el tema de las apuestas, del juego, del endeudamiento familiar, del no tener trabajo o de tenerlo, pero no en las condiciones dignas que cualquier persona debería tenerlo. El acceso a la salud pública es cada vez más conflictivo, digamos, y no solo en la franja etaria de los jóvenes, que sabemos que son los que en mayor medida cubren las estadísticas, sino las personas de la tercera edad también. Hay muchas personas mayores que encuentran, digamos, esta manera de dejar de sufrir en el suicidio, y por todas estas cuestiones que vienen padeciendo, ¿no? De la falta de atención, de largas colas a la intemperie, de la falta de un medicamento, de una jubilación que no alcanza.
1: Por eso nosotros estamos viendo esto como que la impotencia que a veces sentimos de no llegar o de no ser suficientes es porque falta todavía una estructura que acompañe todas estas acciones individuales para que se transformen en acciones comunitarias.
2: Bueno, hablabas de la fragilidad en todo lo referido a salud mental y con decisiones del gobierno nacional que también atentan, ¿no?, contra muchos logros ya conseguidos.
0: Sí, porque, por ejemplo, o sea, esto no tampoco quiero hacer, digamos, política, porque esto no viene de ahora. Desde el 2015 las estadísticas no paran de subir, y de manera alarmante en cuanto al suicidio. Del 2015 ahora se han duplicado los suicidios. Entonces, y ya el número de muertes por suicidio supera ampliamente a las muertes violentas por homicidio. Entonces también hay como instalado que no hay que dejar de verlo y hay que normalizar, ¿no? Tampoco el tema de las muertes violentas en una entradera, hasta que con, o sea, el robo de autos, los motochorros, bueno, todos los noticieros se encargan de poner todos los días como titulares a nivel nacional. Pero las muertes violentas son de 2.800 y algo, y las muertes por suicidio son de 5.209 contadas en el 2025. Entonces hay que visibilizar desde otro lugar, sin ir en desmedro, digamos, de que hay que seguir trabajando por la seguridad de las personas, pero también hay que trabajar fuertemente por la salud mental de las personas, porque ya es una cuestión, como te digo, no es individual, ni es una cuestión solo de salud mental, es una cuestión de salud social, diría yo, porque intervienen tantos factores, es multifactorial el fallecimiento por suicidio. Entonces, quedan chiquitos los esfuerzos de un grupo de familias que pasó por esto. Sí, visibilizamos, damos nuestro testimonio, vamos donde nos llaman. De hecho, hoy a la tarde tenemos una charla en la carrera del profesorado de Historia, la semana que viene otra en la Escuela Politécnica, y seguimos dando nuestro testimonio y llevando nuestro material. Pero, digamos, a veces nos sentimos, esto que vos decías, ¿cuál es el desafío? Sentir que no alcanza, ¿no? Que necesitamos más ayuda, y acá, por suerte, en Chubut hay algunos esfuerzos que se están haciendo, como por ejemplo la capacitación obligatoria de todas las personas que están a la primera línea de atención telefónica.
2: Claro, fundamental.
0: En cuanto a cómo atender crisis suicida o crisis de riesgo. Eso ya está por ley, ya está aprobado, y ya próximamente empiezan, digamos, estas capacitaciones obligatorias que luego van a ser abiertas a toda la comunidad, pero en principio sí son obligatorias para todos los agentes del Estado que atienden el teléfono, por decirlo así.
3: Virginia, buen día. No quiero ser duro ni mucho menos insensible, pero en términos mentales, ¿tenemos una sociedad enferma o una sociedad que genera más enfermos, siempre hablando de lo mental?
1: Yo creo que la pandemia dejó una marca muy fuerte en todos, y estas cuestiones que surgieron a partir de la pandemia, como decíamos, que fueron precarizando nuestra salud, no fueron acompañadas con un sistema que pudiera acompañar y sostener esos problemas de salud mental que fueron apareciendo. Y agudizándose, como te dije, todo el contexto socioeconómico, familiar, escolar, es como que son muchos frentes abiertos en los que la gente se siente cada vez más más desamparada, ¿no? Entonces, no sé si somos una sociedad enferma, pero sí somos una sociedad desatendida.
2: Virginia, me quedo con este dato que dabas recién, más de 5.000 casos durante el 2025.
1: Sí. Hasta el año pasado, el anteaño, fallecían cada 2 horas, ocurrió un suicidio en la Argentina, ahora es cada 1 hora y media. Y como te decía, es un número que sigue creciendo desde que se fue registrando, desde los 2015 hasta ahora, no para de crecer ampliamente. Nosotros en Chubut no estamos, digamos, lejos de las estadísticas, estamos por encima de la media nacional es 9.8, nosotros estamos en 11.7 cada 100.000 habitantes. Entonces, hay que tomar cartas en el asunto en cuanto a acciones colectivas, acciones de, como te decía, de trabajar en tramas que puedan sostener a estas personas que cuando uno va y dice, bueno, hay que hablar, bueno, sí hablo, pero ¿quién me escucha? ¿O si tengo que llamar? ¿A qué número llamo? Claro. También estamos trabajando en la creación de una línea telefónica provincial, eso estamos trabajándolo, pero bueno, lleva tiempo, presupuesto, preparación de las personas, no es simple, porque también sería irresponsable habilitar un número sin tener la preparación necesaria, ¿no?
2: Claro, que no te sepan contener al momento de una llamada en un caso extremo.
1: Claro. Nosotros ahora lo que, digamos, la información que podemos dar de cuando hay que llamar ante un riesgo es el 101, que es la policía, y el 107,
2: bien,
1: que es el hospital. Los números del 0800 de Nación, lamentablemente, no los podemos dar porque no podemos dar la garantía de que sean atendidos.
2: Claro, que no te dejen en espera porque, o marcando números y números y vueltas.
1: Exactamente, o sea, sería muy responsable de nuestra parte decir, bueno, hay que llamar al 0800 tal, y como vos decís, te dejan en espera con la musiquita, te derivan. Sí. La crisis es crisis, hay que actuar. Entonces, bueno, por ahora, los números que nosotros estamos autorizados por protocolo desde la provincia de Dar son el 101 y el 107.
2: Perfecto, ahí lo compartimos. Virginia, esto de visibilizarlo, de poder hablarlo con respeto, con responsabilidad, es el primer gran pasito, así que ojalá se replique esto y entendamos que es un tema de análisis y de charla en casa, en las escuelas, quitar algunos prejuicios y entender que todos en algún momento podemos necesitar una escucha activa del otro lado.
1: Sí, es así. Yo, bueno, he estado publicando así como pequeñas diapositivas para ir llegando al mes, al tema, pero bueno, esto es algo de todo el año, ¿no? El Septiembre Amarillo es una campaña que se intensifica porque, bueno, aprovechamos y potenciamos que los medios se ocupen de este tema, pero la verdad, por suerte, acá en Madrid los medios nos han acompañado todo el año ante cada requerimiento, ante cada situación, siempre están presentes acompañándonos y ayudándonos a difundir el tema. Pero hay preguntas que como sociedad nos tenemos que hacer para, digamos, si cada 40 segundos en el mundo una persona se suicida, pensá si es alguien que vos amás. Uh-huh. ¿No?
2: ¿Qué nos está pasando?
1: Como vos dijiste, cualquiera puede estar, digamos, de un segundo para el otro, ver cambiada su vida por un evento así. Entonces, bueno, estar un poco más atentos, más empáticos, más pendientes y ser eso, amables con los demás, porque todos estamos librando alguna batalla, así que estar atentos al otro.
2: Y sabes que tenés nuestro compromiso y cariño y respeto, Virginia, de seguir hablando esta temática las veces que sean necesarias durante los 365 días del año. Así que gracias por eso, te mandamos un beso grande.
0: Bueno, gracias Maru, gracias Jacobo. Espero que sirva, que estas palabras, digamos, hay veces que bueno, que estoy un poco más, digamos, también yo empática con la situación, hoy estoy un poco como más cargada, no sé si enojada es la palabra, pero como con ganas de que pasen más cosas y que haya más responsabilidades de quienes tienen que tener agua.
2: Ojalá tomen las riendas sobre el asunto. Virginia, un abrazo.
0: Gracias, como siempre.
2: Hasta luego. La palabra de Virginia Rizardi, referente del grupo Buenos Vínculos.

0: Bien, vamos a escuchar al presidente del Trelew Tennis Club, a Jorge Meaudi, después de la inauguración de este séptimo torneo profesional de tenis en el Trelew Tennis Club, el tercero masculino. Por tercer año consecutivo, el gigante de la Patagonia recibe al tenis internacional con este certamen masculino que entrega $15,000 en premios y 15 puntos para el ranking ITF. Escuchamos a Jorge Meaudi.
1: Me parece que se dijeron cosas importantes, Jorge Meaudi, en esta inauguración. Primero, mostrar los dinosaurios y la orquesta de Barrio INTA, que son dos símbolos de la ciudad. En la inauguración del torneo me parece que tiene un gran significado, ¿no?
2: Sí, sí, sí. Nosotros siempre apostamos a ese tipo de cosas. Este año lo pudimos hacer. No era, en realidad, que la escuela siempre la quisimos traer, y bueno, por tema de agenda, de los chicos que tocan en muchos lados, no podíamos. Y creo que es como decís, es un símbolo. Nosotros apostamos a la trascendencia de esto, así como ellos trascendieron por 25 años, como el museo tiene un montón de años, y apostamos a que esto sea un símbolo de Trelew como ellos ya lo son hoy. Sí.
1: Bien, y que los elijan. Es difícil porque valorar la cantidad de kilómetros y el esfuerzo que hay que hacer, pero bueno, vienen jugadores importantes. Recién hablábamos con Jara Lozano, decíamos que tiene que enfrentar a un uruguayo en primera ronda. Hay un italiano, bueno, el año pasado ganó un estadounidense, vienen.
2: Sí, sí, sí, lo importante es que vienen, como vos decís, que apuestan por nuestro torneo y que repiten, ¿no? Porque eso también es importante, no es que son todos nuevos, que nadie, el que viene no quiere volver, no, al contrario, siempre tenemos muchos que han venido más de una vez, así que para nosotros es una alegría recibirlos, igual que todos los años.
1: Bueno, el apoyo del Estado es sin duda fundamental, la Copa Chubut Deportes, también el acompañamiento del municipio. Y por otro lado, lo que se destaca de esto es la enorme infraestructura que es única casi en el país y en pocas partes de Sudamérica, ¿no?
2: Sí, sí, sí. No, claramente para un evento de este tipo es muy importante el apoyo, y nosotros sabíamos que era muy difícil hacerlos, y bueno, lo que nos tiró la pileta, por decirlo en criollo, fue la sponsorización de Chubut Deportes, y bueno, a partir de ahí empezaron a aparecer otras. Nos apoyó, como dije yo, Lotería, el Banco de la Provincia, la Municipalidad de Trelew, muchos auspiciantes privados, la hotelería de Trelew, algunos restaurantes de Trelew, que no quiero mencionar para no olvidarme ninguno, pero muchos nos apoyaron y entre todos hicimos que esto sea realidad.
1: Bueno, el trabajo ya había empezado unos días antes de la llegada de los jugadores, del comienzo de la pre-cual, y el torneo ya está en marcha para ustedes.
2: Sí, sí, para nosotros sí. Acá hay un grupo muy grande que trabaja, y en especial yo siempre tengo que agradecer, a fuerza de ser sincero, a Fernando y a Rodrigo, que son los dos motores más importantes de este proyecto dentro de todo el grupo que trabajamos para el tenis en la zona. Y son los que más tiran del carro para que esto sea cierto y se haga realidad.
1: Muchas gracias.
0: Bien, Jorge Meaudi, que en su alocución, en el acto inaugural, destacó dos cosas. Decíamos, el club, ¿qué hizo? Gestionó y logró una réplica de un dinosaurio en el ingreso para este torneo, con una pelotita de tenis. Después vamos a ver esa foto. Y después la otra, esta convocatoria que hablábamos de la orquesta de Barrio INTA. En su discurso, Meaudi dijo, tenemos cosas para mostrarle al mundo. Y estas dos cosas, que el dinosaurio en la puerta y también la orquesta de Barrio INTA, son dos símbolos de nuestra ciudad que mostramos también al mundo. Entonces me parece que más allá del torneo y las especificaciones del torneo, estas son cosas que sirven también para potenciar y visibilizar toda una ciudad, ¿no?
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0: bienvenido a este humilde espacio radial, al señor Coco Salmo, Coquito acompañándonos en los controles, puesta en el aire y musicalización en el tramo final, en esta edición por el aire. Tramo final, pero largo tramo final. Estamos recién comenzando la última hora de nuestro programa, con mucha información, con mucho para seguir repasando en el mediodía de este martes, y por supuesto con toda la información actualizada, con el minuto a minuto y todo lo que vamos desarrollando en www.diariojornada.com.ar. Una situación que se ha dado en los últimos días, y vamos a sumar el informe elaborado por nuestra compañera María Laura Barcia, porque se denunció la muerte de una perra tras haber paseado por una plaza en barrio Los Sauces. Julieta compartió una situación muy dolorosa, advirtió sobre el riesgo a los vecinos, por los hijos, por las mascotas. Según lo que ella relata, sacó a pasear a su perra, como hacía siempre. La perra jugó en la plaza y horas más tarde, al regresar, comenzó a presentar sintomatología muy grave y falleció. Vamos a compartir el informe elaborado por Luli.
1: Buen día, Maru, buen día, Edgardo. Acá estamos, seguimos recorriendo las calles de Trelew sin mayores novedades en cuanto a lo que tiene que ver con lo policial, como así tampoco con la agenda oficial, pero hoy nos vamos a centrar en una historia que se está viralizando en las redes sociales y tiene que ver con el presunto envenenamiento que sufrió una mascota que lamentablemente falleció este fin de semana ahí en la plaza del barrio Los Sauces. ¿Qué nos puedes contar, Julieta?
2: Bueno, la perra se llamaba Reclama, tenía 13 años, era viejita. Nosotros la sacamos a pasear, como cualquier ser humano que quiera a su mascota la saca a pasear. Hicimos un recorrido por la murga primero, y quiero aclarar, porque vi en redes sociales que estaban preguntando si comió algo. Ella no comió nada, nada de nada. La cosa fue cuando llegamos a la Plaza de los Sauces, que ella empezó a jugar con su pelota, nosotros se la tiramos, volvía, y en eso, el pasto con la baba, ella tragó ese pasto. Ese pasto fue porque la veterinaria misma nos dijo que fue intoxicada. Ella llegó a la casa, no se podía mover, no quería comer.
1: ¿Los síntomas empezaron automáticamente?
2: Casi, sí. Casi automáticamente después del paseo.
1: ¿Esto cuándo fue, Julieta?
2: El domingo.
1: El domingo.
2: El domingo, sí. Bueno, después corrimos a... Llamamos a veterinarias que nos puedan atender, que por favor, que ya estaba aullando de dolor. Y nos atendió Araujo, la verdad que me atendieron bien, pero lo que queríamos recalcar también es que tengan un poco de empatía, que no teníamos dinero en ese momento. Tuvimos, por las mascotas, lo que sea, pedimos préstamos, todo, y la pudimos
1: ¿Murió
2: llevar.
1: Ahí rápidamente?
2: Casi.
1: ¿Reclamó?
2: Porque primero la pinchó con tijeras para saber si tenía sensibilidad y no tenía. Ya no sentía nada.
1: ¿Es la primera vez o ustedes van habitualmente a esa plaza? Digo, ¿hay antecedentes? ¿Hay otros casos?
2: Por el momento no he escuchado de otros casos, es el primero, pero enfrente a esa plaza hay una escuela. Hay una escuela y no queremos que le pase a nadie más. Hoy fue Reclama, y puede ser en la de mascota de
1: ¿Qué edad
2: más,
1: tenía?
2: 13.
1: 13 años. Pero toda la vida con ustedes, con el hijo de tu pareja, ¿no?
2: Sí, ellos la criaron desde bebé. La verdad que fue un golpe durísimo. Más que nada también, yo sigo en shock, porque yo la veía correr, ahí la vi correr, la vi feliz, y que llegue a casa y que de un momento a otro se desplome fue muy fuerte.
1: ¿Hablaron con los vecinos del sector que llevan habitualmente sus mascotas a ese espacio también? ¿Qué les dijeron?
2: Sí, yo estoy en el grupo vecinal, el grupo de alerta vecinal, el grupo común, les conté, les comenté. La verdad que no ha pasado, me han dicho, pero que están con miedo. Están con mucho miedo por esto de los nenes, de otras mascotas, porque en ese momento también habían otras mascotas paseando. Hay perros sueltos, de todo. Entonces están con mucho miedo por lo que pueda pasar.
1: ¿Van a analizar la pelota? ¿Hicieron ya alguna denuncia en la policía, en el área de zoonosis?
2: Hicimos la denuncia en el área de zoonosis y por suerte también los vecinos, gracias también a los vecinos, también llamaron a zoonosis. Y ahora la pelota está siendo llevada a bromatología, ya está allá, para analizar qué toxina tenía.
1: Bueno, más que nada, el pedido de justicia y de prevención para que esto no vuelva a pasar y ver si de alguna manera se logra identificar también a la persona que pudo haber arrojado, si es que le hicieron algo en esa plaza, teniendo en cuenta que también van chicos y otras mascotas.
2: Lo que queremos pedir también es que, por favor, pongan cámaras en las plazas para que para ver justamente eso. ¿Quién fue? Si fue alguien, si fueron, no sé, que quisieron... No, la verdad que no tengo respuesta para eso, pero sabemos que fue intoxicada, lamentablemente, y que queríamos, que queremos que pongan cámaras en la plaza para que se sepa qué pasó.
1: Gracias, Julieta. Bueno, otro reclamo. Lamentablemente no es la primera vez que abordamos un hecho de estas características. Ya nos ha pasado en otros barrios. Verdad es que hacía mucho que no teníamos que salir a comunicar algo así, pero el alerta y la preocupación por estas horas en este punto de la ciudad de Trelew, y veremos cómo avanza este caso.
0: Bueno, gracias, Luli. Allí el informe sobre esta situación tan dolorosa que tuvo lugar en la zona de barrio Los Sauces.

0: Ayer lo anticipaba en Jornada Radio, la referente del programa de inmunizaciones de la provincia, se extiende hasta el 30 de septiembre la posibilidad de aplicación de la vacuna contra el virus sincicial respiratorio para mujeres embarazadas. Hasta el 30 de septiembre está disponible la posibilidad de esta aplicación. Un invierno tardío, se continúa igualmente con la campaña antigripal y por suerte ha sido una temporada sin mucha sobrecarga en el sistema de salud. La importancia, remarcaba ayer Sandra Villarroel con nosotros, de cumplir sobre todo en la población pediátrica con la aplicación de los refuerzos.
1: Una vez adentro van a estar contentos.
0: Se va despejando el cielo, lindo mediodía para volar un ratito. Fabio Orellano, ¿cómo estás?
2: Hola, buen día, ¿cómo les va? Muy bien.
0: Bueno, ya mejor de la gripe, la última vez que hablamos, Fabio, te había agarrado fuerte.
2: Sí, duró bastante, pero ahora andamos mejor.
0: Bueno, Fabio, como siempre vamos haciendo actualización de rutas, de temporadas. Sabemos que hay cuestiones estacionales que dependen de cada aerolínea. ¿Cómo comienza el mes de septiembre con toda la operatoria en el aeropuerto de Trelew?
2: Bueno, en septiembre estamos muy parecido a agosto, todavía preparando para octubre, que es nuestro fuerte. Con vuelos dependiendo del día, varía entre 3, 5, 6 vuelos diarios. Así que, bueno, como te decía, en septiembre estamos preparándonos para lo que viene en octubre. En octubre sí estamos previendo mucho movimiento de vuelos. Jetmar va a venir todos los días, en algunas ocasiones dos veces al día. Esa línea está viniendo con los aviones más grandes que tiene, 240 ubicaciones, o sea que viene muy completo. Aerolíneas, ¿hola?
0: Sí, sí, te escucho, Fabio. Voy tomando nota de todas las rutas.
2: Ah, bien. Aerolíneas se va a empezar con el Calafate y Ushuaia, más lo que tiene. Así que es una grilla linda, importante, y así vamos a ir avanzando durante la temporada.
0: ¿Qué pasa durante octubre, Fabio, con el vuelo nocturno?
2: Bien, el vuelo nocturno estamos viendo porque no lo veía yo, no lo vi en la grilla y le hice la consulta a Aerolíneas. Aerolíneas todavía no lo bajó, me dijo que estaban viendo de ponerlo a las 8 de la noche, ese vuelo, en vez de la 1 de la mañana, a las 8 de la noche. Bien. Así que es muy factible que baje al horario un poquito más temprano.
0: O sea, saldría de acá a las 8 en vez de a la 1 de la mañana.
2: Exactamente, exactamente.
0: ¿Y la vuelta?
2: Todavía eso no está confirmado, seguramente mediados de septiembre ya lo tenemos confirmado.
0: Bien. ¿Ese que es uno de los más convocantes?
2: A diferencia de lo que venía ocurriendo años anteriores, este año está convocando mucha gente, está viniendo con aviones grandes, antes llegaron a venir con Embraer, que son 90 lugares, ahora están viniendo con aviones grandes. Pero todos los vuelos están muy completos. El que ha tenido la oportunidad de viajar ve que está muy completo. De hecho, como decía, Jetmar puso todos los días y en algunas ocasiones dos veces al día, es porque la demanda es importante.
0: Bien. ¿La ruta al Calafate y a Ushuaia ya tiene algunas consultas? ¿Ustedes en el aeropuerto, Fabio, reciben o directamente eso se tramita con la aerolínea?
2: No, eso es directamente con la aerolínea y casi el 90% por la página de la empresa.
0: Bien. Fabio, la movida fuerte decías que comienza en octubre porque es el momento en el cual tenemos como varias temporadas en paralelo, ¿no?
2: Claro, exactamente. Empieza todo los pingüinos, bueno, los pingüinos empiezan antes, pero tenemos mucho movimiento para el sur también, así que esperemos tener una buena temporada. Y te comento que en julio, creo que no hablamos hasta la vacación de invierno, hubo mucho movimiento de pasajeros. La verdad que tuvimos una importante afluencia de turistas acá en la zona, porque lo vimos nosotros, muchas familias que venían a la zona.
0: Bien. ¿Cómo vienen las obras en el aeropuerto? Sabemos que hay gestiones que por protocolo no se van actualizando constantemente, pero la nueva sala de embarque, reformas, modificaciones, ¿cómo está el aeropuerto de la ciudad?
2: Nosotros acabamos de terminar una reunión de rechequeo de todas las todos los sectores de la pista, que hace unos días tuvimos una inspección de la ANAC, viendo cómo funcionan los todos los instrumentales, que por suerte la pasamos muy bien, sin ningún problema, y ahora tuvimos una reunión que acabamos de terminar, de rechequeo de que esté todo ok. Así que lo que es parte de operaciones aéreas está perfecto acá. Tengo entendido que, no, estoy seguro que esta semana vienen arquitectos de London para empezar a analizar la ampliación del preembarque. Así que, bueno, hay algunas cosas que siempre se está trabajando para mejorar. Se va a hacer una reestructuración del estacionamiento por parte de London acá en el aeropuerto. Se está instalando un autoservicio para el cobro del estacionamiento, para que el pasajero pueda, como es en otros aeropuertos, pagar adentro y sea más rápido el fluir de la gente cuando termina de recibir a algún pasajero. Hemos puesto han visto que han puesto algunos pilones en el frente de los aeropuertos, pero es todo por seguridad, es un pedido que ha hecho la Policía de Seguridad Aeroportuaria, que se está dando un seguimiento. Bueno, siempre se está trabajando para mejorar y tener óptimo el aeropuerto, que es muy importante para nosotros.
0: ¿Reestructuración del estacionamiento porque quedó un poco chico o me parece a mí?
2: En realidad es mucha, va a haber cartelería, se va a ir mejorando. Por ahí hay días que queda chico, hay días que no, hay toda una reestructuración que esperemos que sea para mejor y que tenga mucha información la gente de dónde estacionar y dónde pagar el ticket, bueno, todo, cuál es el lugar más rápido para salir. No queremos el embotellamiento a la salida, es que es claro, fundamental eso, que el pasajero o la persona que trae a alguna persona pueda irse enseguida al aeropuerto, no tenga que hacer mucha fila. Estamos tratando de optimizar eso.
0: Bien. Optimizar la operatoria y el movimiento. Cruzamos la ruta y te llevo al aeroclub, como siempre también con mucha actividad, propuestas ya en la segunda etapa del año. Tengo gente que me insiste con el tema del curso de piloto de dron.
2: Sí, bueno, dron, estamos esperando algo que nos llegue la habilitación de la ANAC y lo largamos. Por ahí viajo el fin de semana y voy a ir a la ANAC a Buenos Aires a apurar ahí el trámite, porque lo estamos siguiendo. Muchísimo pedido tenemos de gente que quiere hacer el curso de dron, la verdad, inclusive organismos públicos que también lo están pidiendo, y nosotros somos los más interesados en que se pueda dar. Así que estamos todos empujando a la administración para que nos habilite.
0: Entonces, no exageramos, Fabio, si anticipamos que va a ser un curso que tendrá mucha convocatoria, ¿por qué no a tope?
2: Sí, claro. Nosotros lo vamos a repetir muchas veces, así que la gente que se quede tranquila, que lo vamos a repetir. Todos van a poder hacer el curso, así que va a haber para todo lugar. Le pedimos un poquitito de paciencia, no es que nosotros no querramos darlo, somos los mayores interesados, pero muchas veces la parte administrativa es un poquito lenta y nosotros tratamos desde acá de apurarlo lo máximo posible.
0: Ya que estamos en contacto, Fabio, y que siempre queremos algún datito extra, se viene el aniversario de la ciudad de Trelew. ¿Cómo vendrá la actividad aérea?
2: Bueno, nosotros estamos todavía, en realidad teníamos idea de hacer un festival aéreo, estamos trabajando en eso. Los costos son muy caros, muy altos, pero intentamos hacer el esfuerzo para poder hacerlo. O sea que dentro del mes de aniversario, en algún fin de semana, lo tenemos que todavía resolver, porque depende de conseguir aviones acrobáticos y esas cositas, pero estamos trabajando para ver si lo podemos hacer en el mes del aniversario de nuestra ciudad. Sí, eso es una de las propuestas que estamos analizando.
0: Que hace añares no se hace un festival de esas características. Yo por lo menos no recuerdo.
2: Más de 10 años que no se hace.
0: Mira.
2: Los costos son muy caros, los aviones acrobáticos son muy caros, pero bueno, creo que con el apoyo de todos vamos a poder hacerlo, porque es algo lindo que la gente pueda ver ese tipo de espectáculo que no se da muy seguido acá en la zona, como decíamos recién, más de 10 años, sería muy lindo hacerlo.
0: Bueno, yo no lo pienso, pero ya te dije, a mí me llevan,
2: Sí, te vamos a ayudar. Y después, siempre te gusta que te tire novedades. Ahora en unos días tenemos una inspección de la ANAC por el tema de la escuela de mecánico de aviones, que eso es algo muy grande que estamos armando. Así que hemos avanzado, estamos como al 60-70% de todo armado. Ahora viene gente de la ANAC a hacer una inspección y estamos luchando, peleando, escribiendo todo para que el año que viene podamos tener esa carrera que va a ser muy importante para la Patagonia acá en Telu.
0: ¿Será un antes y un después de la historia del aeroclub y la ciudad?
2: Ojalá así sea. Nosotros siempre luchamos para hacer cosas nuevas, darle actividad, buscar fuentes de trabajo a la juventud. Bien, así que estamos en eso. No solamente los egresados, sino los docentes que van a trabajar ahí, que son especialistas. Y bueno, así que todos estamos a full trabajando en que podamos terminarlo para el ciclo lectivo 27.
0: Mucha información, muchas novedades. Fabio, gracias por sumarte, que tengas una buena jornada.
2: Bueno, muchas gracias a ustedes y que tengan buen día.
0: Gracias, hasta luego. La palabra de Fabio Orellano en el mediodía por el aire.

0: Torneo clausura de la Liga de Fútbol Valle del Chubut. Habrá tres adelantos de la quinta fecha. Deportivo Roca Germinal en la cancha de Roca el miércoles. También el jueves, Juan Manuel de Rosas con Deportivo Madryn en el Polideportivo del Barrio Sur. Alianza con Moreno en la cancha de Alianza. Y el sábado, la Ribera Dolabón en el Tehuelche. Y Huracán Seque en el Estadio José Morat. Un duelo del invicto, del único invicto que tiene el torneo local, con un equipo que viene de perder, Huracán en Dolabón. Alumni y Gaima van a jugar en Madryn en Alumni. Van a quedar libre Guillermo Brown, Racing e Independiente. Bueno, sí, lo que no se han manejado, por lo menos en esta programación, en esta primera entrega, son los horarios. Suponemos que tal vez haya algún cambio, de las 15:30 pasen a las 16. Algunos partidos, de hecho, ya se estaban jugando a las 16, así que seguramente lo vamos a conocer en el transcurso de la semana, quinta fecha del torneo clausura de la Liga de Fútbol Valle del Chubut.
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0: Nos vamos a Esquel el día después de la despedida de Messi, ya lo hablamos ayer, pero lo saludamos, esperemos que esté un poco menos triste. Señor Juan Martín Cángaro, el gusto de saludarte. Juan Martín, ¿cómo estás?
1: ¿Cómo estás? Buen mediodía, mediodía nublado aquí en Esquel. Sí, bueno, obviamente que la conmoción dura, no es una noticia. Más duro va a ser igual el primer partido de Argentina sin Messi, ¿no? Eso va a ser realmente lo más duro. Ya, bueno, como decíamos ayer, ¿no? Queda aceptar la decisión que toma Messi, que es una decisión personal, una decisión de vida, y no hay nada que reprocharle, no, al contrario.
0: Bien, decías, cielo nublado en Esquel, ¿cómo es la temperatura? ¿Estuvo frío? ¿Está frío? ¿Cómo está?
1: Estuvo frío en el comienzo de la mañana, con, de hecho, térmica bajo cero a las 7, 8 de la mañana. Después se ha levantado un poquito, tenemos 6 grados a esta hora, igualmente una jornada más fría que la que hemos tenido ayer. Hoy, sin tanta probabilidad de lluvia, hay una posibilidad de que alguna llovizna tengamos, pero no tan fuerte como la que tuvimos ayer. Ayer fue un lunes, sobre todo desde la tarde-noche, muy lluvioso. Y una máxima prevista hoy para 7 grados, ya estamos en 6, así que mucho más que esto no va a subir. Y con información, y en este caso comentarles, dar cuenta en realidad de una situación que no es ajena en Esquel a lo que sucede en otros lugares y viene siendo motivo de que pongamos el ojo sobre ella, que es la situación económica y lo complicados que están muchos comercios de la ciudad, incluso ubicados en zonas céntricas, en zonas donde uno asume que tienen un movimiento lógico, ¿no? Por estar bien ubicados, pero realmente la situación comercial de Esquel preocupa. Y estuvimos hablando sobre esto con una comerciante de nuestra ciudad, con Romina Villaverde, que ella tiene un negocio en la calle 9 de Julio, cerca de la intersección con 25 de Mayo, está, digamos que bien ubicada, pero nos contaba, ¿no? No solo la cantidad de locales cerrados en la cuadra, sino el poco movimiento que están viendo y la expectativa puesta en octubre, ¿no? En que en octubre, con los tulipanes y el turismo, repunte un poco, pero que realmente vienen siendo meses difíciles, así que si les parece, la escuchamos a Romina Villaverde.
2: La verdad que está todo muy bravo, comercios en mi cuadra que, no sé, 5, 6, van cerrando, se van abriendo, bueno, todavía tenemos 3 locales cerrados acá en la cuadra, que 4 locales, así que la verdad que está súper difícil, pero bueno, ¿cómo es el argentino? Luchador, se está resistiendo, esa es la palabra que por lo menos yo utilizo, resisto, con todas las buenas energías que uno le pone siempre al comercio y muchas horas. Eso sí.
1: Digamos que vos estás para quien no conozca, el 9 de julio, cerquita del 25 de mayo, estás en un lugar privilegiado y aún así me estás contando que no estás vendiendo.
2: No, cuesta un montón, muchísimo, así que bueno, ojalá que haya más acompañamiento hacia los comerciantes. La verdad que, yo por lo menos como comerciante, tenemos una Cámara de Comercio, me siento muy escuchada, la verdad. Así que bueno, espero que ahora la parte de funcionarios también, que nos acompañen, que caminen el centro y que entren a los comercios y que se pueda hacer algo por esto, ¿no?
1: ¿Ha venido algún tipo de alivio? En algún momento la Cámara de Comercio, que la mencionabas, había gestionado la posibilidad de alguna reducción impositiva, de algún beneficio. ¿Te ha llevado vos en particular?
2: Sí, por el tema de lo que es ingresos brutos, fue eso, pero la verdad que, bueno, siempre se tiene que pagar. Estamos siempre pagando. La verdad que hay mucho desgaste. En la parte económica del comerciante, y el comerciante siempre atrae a lo que es, mi comercio, por lo menos al turismo y todo eso, y está todo como muy quedado. Bueno, ojalá que se pueda hacer alguna otra cosa más. Nosotros como comerciantes siempre estamos abiertos y, como te digo, ponemos muchas horas, le ponemos el cuerpo. Así que ahora vamos a esperar a ver qué nuevas cosas pueden sacar nuestros funcionarios, que la verdad que, bueno... Acá en Esquel somos escuchados.
1: ¿Viste vos en agosto, en las vacaciones, con la nieve, viste movimiento o no?
2: Y muy poco. La olla, obviamente, todo esto que está haciendo, que cambió y es parte de nuestro Esquel y de nuestra provincia, obviamente que se notó. mucha baja. Sí han venido vuelos, porque hemos estado mucho preguntando por los vuelos, pero no quedaba la gente en el centro, sino que la gente iba a La Olla, bajaba, se quedaba en el hotel o en la cabaña y después se iba. Eso es lo que nosotros pudimos ver como comerciantes, porque acá tenemos una cuadra de comerciantes que somos muy unidos y nos encargamos de hacer esas consultas y si estaba llena La Olla, pero acá el movimiento, la gente no bajaba y tiene que ver con la parte que no podemos dejar de nombrar, que es la parte económica que está viviendo en nuestro país, ¿no? Y ahora, bueno, esperando que se haga octubre para que lleguen los tulipanes y ver si ahí tenemos un poquito de relajación como emprendedores y también como comerciantes.
3: Para ahí sí hay expectativas para octubre, ¿no?
2: Sí, estuvimos consultando y la verdad que hay bastante concurrencia por lo que se ve, por lo menos, y eso nos tiene como, bueno, un poquito más y
3: a seguir resistiendo.
2: Vamos a resistir y así.
1: Bueno, ahí escuchábamos a Romino Villaverde dando cuenta de esta situación comercial tan compleja, ¿no? Y bueno, incluso la misma Romina, siendo impulsora de una feria, de Feriarte, que reúne a más de 90 comerciantes, emprendedores, digo, buscándole la vuelta para zafar este momento tan difícil, ¿no?
0: Bien, perfecto, entonces. Bueno, gracias, Juan Martín. Va a hablar de fútbol hoy. Acuérdese que tratar bien al conductor de la tarde, que es el cumpleaños, ¿sí?
1: Sí, ya sé que es el cumpleaños. Yo trato como me tratan. Yo cuando me provocan, respondo, ¿viste? Que eres provocador.
0: Sí, bueno.
1: Si él hoy pero... no provoca, no hablaremos, lo felicitaríamos y listo.
0: Bueno, me alegro entonces. Le mando un abrazo, Juan Martín.
1: Abrazo, chau.
0: Juan Martín Cángaro, nuestro móvil a esta hora en Por el Aire, en Jornada Radio, en Esquel.

0: Una valiosa victoria del Halcón en Florencio Varela sobre el Calamar con gol de Martínez y también el triunfo de Instituto ante San Lorenzo 1-0, Instituto que volvió a la cima del grupo, gol de Cerato, y que agravó la situación de San Lorenzo, esta crisis futbolística de San Lorenzo, con Gorosito a la cabeza. La dirigencia planeaba tener por estas horas una reunión con el experimentado entrenador. Claro, se lo están llevando puesto los resultados a Gorosito, que llegó como un salvador, con toda la trayectoria y toda la referencia que es Gorosito en San Lorenzo. Pero los resultados es como que no puede torcer este camino, no hay jugadores. San Lorenzo atraviesa una crisis institucional aguda y se refleja en el rendimiento de su equipo de primera división. Así que puede haber novedades que no van a ser, por supuesto, las más gratas si San Lorenzo no endereza el rumbo en la liga profesional. Y también se completó la fecha de la Primera Nacional. Por el grupo de Madryn, los Andes y Acassuso igualaron 0-0. Es un resultado que le conviene a Madryn porque los Andes es un equipo que estaba cerca en la tabla y no logró sumar más que un punto después de la derrota de la Uninegro ante Almirante Brown en Isidro Casanova. Gimnasia de Jujuy, en el otro grupo, el grupo B, empató con Agropecuario 1-1. Tampoco es un gran punto para los jujeños, porque los jujeños pelean la primera posición de la tabla. Bien, hay que decir que Tristán Suárez manda con 48 puntos y los jujeños, que podrían haber quedado como líderes ayer con Tristán Suárez, quedaron con 46 puntos, segundos en el puntaje, pero terceros por diferencia de gol con Temperley. Tristán Suárez, 48, Temperley y Gimnasia de Jujuy, 46 en la zona B. Recordemos que en la zona A, la de Madryn, Farro manda con 53, Morón con 49 a 4 puntos, Colón con 45, volvió a perder, Almirante Brown con 44 y Madryn quinto lugar con 43 puntos. Primera Nacional. Nos vamos también a esta hora, 12:43 minutos, la hora en la República Argentina. Comodoro Rivadavia, lo vuelvo a saludar al señor Germán Velasco. ¿Cómo le va?
1: ¿Cómo le va, Jacobo? Buen mediodía para usted, buen martes. ¿Qué mediodía? Ahora mejoró muchísimo. En Comodoro no hay mucho frío, tampoco viento. Está como para comer unos buenos canelones, si se pudiera, ¿no?
0: Carbohidratos.
1: Bueno, no se haga caldo de carbohidratos, después se atraganta con un choni en la cancha.
0: Bueno, pero eso es proteína.
1: Ah, bueno.
0: Salvo el pan. Su manera siempre.
1: Pero, claro. Pero bueno, está linda la jornada. Para mañana se pronostica lluvia. No sé si se irá a cumplir o no el servicio meteorológico, lo que dice. Pero también tenemos que decir de que, hablando de lluvia, vemos que en distintos lugares del mundo y del país también vemos algunos, a ver si está bien dicha la palabra, pero muchos le dicen así, ¿no? Coletazos del fenómeno del Niño, ¿no? Y para lo que es septiembre, octubre y noviembre, también se espera que haya algunas situaciones similares en distintos lugares del país, entre ellos, bueno, la Patagonia. Y en Comodoro Rivadavia están en manera preventiva trabajando ya para equipar a Defensa Civil, para poder también llevar adelante distintas tareas de prevención, porque hay algunos informes oficiales, otros no oficiales, pero se dice que puede llegar a caer una lluvia rozando esta zona, la Patagonia, ¿no? Comodoro Rivadavia. Había un informe que decía que podía ser como la del 2017, y eso trajo preocupación y también el movimiento en la municipalidad, en Defensa Civil, en todos distintos organismos, hasta el ejército. Fueron parte de reuniones en la municipalidad los últimos días. Lo cierto es que de Defensa Civil descartan de que haya un fenómeno similar al 2017, pero dice, estamos alertas, porque no sabemos qué puede pasar, esto va cambiando día a día. Así que me gustaría que escuchemos a Sebastián Barrionuevo, el director de Defensa Civil de Comodoro.

0: hablando de este tema.
1: Es cierto que se viene escuchando fuertemente el tema de este fenómeno, que según lo que indica el Servicio Meteorológico hay muchas probabilidades de que pase, más fueron aumentando las probabilidades desde el principio de año a la fecha. Creo que en febrero estábamos hablando de un 60-70%, una cosa así de probabilidad, y hoy estábamos hablando de cerca de un 90%, de que impacte en la Argentina, ¿no? Estamos hablando en general. Pero puntualmente, según lo que nos indican, de que en tal sentido estaría impactando más bien en el norte de la Argentina, centro y norte, no tanto en la zona patagónica, pero eso no quita de que no tengamos que estar atentos y prepararnos en caso de que llegue a suceder alguna situación que amerite la intervención de Defensa Civil. Han habido algunos eventos o situaciones particulares en años anteriores, como el caso del 2010, o que hubo, a pesar de que no fueron muchos días ni nada, fue una precipitación no de mucha cantidad de agua, pero en poco tiempo, superando los 30 milímetros, pero en un lapso de cerca de una hora, fue muchísima la cantidad de agua que cayó, o el caso ya mucho más grave como el 2017, ¿okay? En el tiempo, el Estado ha hecho inversiones, ha hecho trabajos para contención de agua y barro, desde las gestiones anteriores, y actualmente están con algunos proyectos para hacer modificaciones edilicias y mejorar el sistema de transporte de agua de lluvia, etc. Lo que no sabemos es cuándo nos va a afectar y cómo nos va a afectar, porque posiblemente no sea, tal vez con lluvia, puede llegar a ser que sea una cuestión de sequía. Y de todas formas lo va a ir viendo el Servicio Meteorológico, nos está manteniendo informados todo el tiempo. En este sentido, lo que estamos haciendo nosotros con colaboración de nuestro secretario es teniendo conversaciones con las distintas áreas. Vamos a juntarnos más con el Centro de Operaciones de Emergencias Municipales, con el COEM, para organizarnos un poquito mejor y estar más preparados para el evento. También estamos viendo la forma de reforzar o mejorar equipamientos, que eso es algo que está muy interesado la gestión en hacer. Así que esperemos de que se cumpla.
2: ¿Quién integra en el COEM?
1: El COEM, básicamente, todas aquellas figuras que tengan alguna responsabilidad en cuanto al manejo del Estado, en primera instancia. Obviamente el que comanda el COEM, por su figura, es el señor Intendente. Lo sigue, según lo que dice la ordenanza, el Secretario de Gobierno. En este caso, obviamente, quien debería administrar el COEM dentro de nuestra Secretaría sería el señor Gómez, que es Miguel, quien es nuestro Secretario actualmente. Y, por supuesto, por debajo, todas las demás secretarías e instituciones, como la Fuerza, en este caso, Ejército, Prefectura, Gendarmería, bien, en general.
3: Bien, Germán Velasco.
0: Bueno, este tema que se empieza a tratar ya en Comodoro Rivadavia, siempre de manera preventiva, pero hay que estar atentos para que no nos agarre distraídos y sin defensas, ¿no? Así que hay que estar atentos. Igual, y sobre todas las cosas, prevenir. Recordemos que Comodoro Rivadavia, al principio de año, sufrió el deslizamiento del Cerro Ermite, deslizamiento que ayer este cerro tuvo movimientos importantes también. Así que hubo algunos deslizamientos de tierra, pequeñas rocas, pero que siguen constante movimiento. Así que con una lluvia fuerte complicaría algunas cosas. Así que hay que estar atentos también, y las autoridades ya están tomando cartas en el asunto.
3: Bien, Germán, te agradezco enormemente el contacto. Que disfrute esos canelones. ¿Con salsa blanca o con
0: salsa portuguesa? Ojalá pudiera comer canelones.
3: ¿Sí?
0: Ojalá pudiera comer canelones, pero bueno, tuve que tomar el timón de este barco a partir de las 13 hasta las 15, así que bueno, aquellos que quieran traerme canelones a la radio, no hay problema.
3: Bueno, hacemos una campaña de canelones para usted, para terminar con esa abstinencia.
0: Con dos me conformo. No, abstinencia no, sino que, bueno, estaba al día nomás, ¿no? Así que bueno, les mando un abrazo grande a todos, ¿eh?
3: Gracias, un abrazo, hasta mañana. Germán Velasco, nuestro móvil en Comodoro Rivadavia, a esta hora por el aire.

0: Bien, continuamos con la recorrida a esta hora de Jornada Radio por el aire. Nos vamos a Puerto Madryn, a orillas del Golfo Nuevo. Mario Gajero, ¿cómo estás?
1: ¿Cómo te va, Edgardo? Buen mediodía para vos y para toda la audiencia. 13 grados de temperatura tenemos aquí en Puerto Madryn, agradable mediodía soleado, más allá estuvo fresquita la mañana de hoy. Una ciudad que se prepara para lo que va a pasar este fin de semana con lo que será una nueva edición de la fiesta de las colectividades. Se va a concretar el día sábado en la sede del Club Social y Deportivo Madryn. Previamente, el viernes por la tarde se va a estar llevando adelante el acto donde además se van a entregar algunos reconocimientos a representantes de cada una de las colectividades. Pero vamos a compartir parte de la conferencia de prensa donde se anunciaba justamente las actividades previstas para este fin de semana aquí en la ciudad.
2: Aquí el conjunto de las colectividades de nuestra ciudad que estamos organizadas. Tenemos la alegría de volver a anunciar el desarrollo de la fiesta de las colectividades inmigrantes en Puerto Madryn. Es un desafío para nosotros todos los años poder hacerlo, poder llegar a estar nuevamente juntos y disfrutando de lo que va a ser las comidas, los bailes, la música y el contarles a todos de la cultura de cada una de las colectividades que nos convocan.
3: ¿Cuándo va a ser? ¿Dónde va a ser?
4: El evento va a ser el día sábado en la sede del Club Madryn de Avenida Roca. Vamos a estar desde las 11 hasta las 23 horas con los stands de todas las colectividades. Y bueno, vamos a tener, como dijo Ani, algunos números que tienen que ver con los bailes típicos nuestros y la gastronomía que ya todos conocen. Así vamos a tener una linda tarde, una linda jornada.
0: Bien, Mario Gajero.
1: Sí, bueno, hasta allí como para que se vayan agendando para lo que tiene que ver a este fin de semana aquí en Puerto Madryn, una propuesta que va generando cada vez más adeptos. Por otra parte, ha terminado hace algunos minutos la Comisión de Gobierno del Consejo Deliberante y se dio despacho para que en la sesión de la próxima semana finalmente se apruebe el boleto o lo que es la gratuidad con un 55% de descuento para el denominado boleto de jubilados, este proyecto que ingresó la pasada semana por mesa de entradas y que intenta dar algún beneficio a los jubilados, teniendo en cuenta que Madryn no cuenta con la suba. Así que ha habido despacho favorable como para que se pueda tratar también la próxima semana en el recinto. Se supone que no habrá mayores inconvenientes porque había consenso de todos los bloques para que esto finalmente se pueda aprobar y dar una respuesta a una vieja demanda que también que había llegado por parte de jubilados aquí a los concejales, teniendo en cuenta esta cuestión que hasta este momento vienen abonando tarifa plana en cada uno de los viajes que tienen que llevar adelante.
0: Bien, Mario, te agradecemos el contacto. ¿Cómo está Madryn a esta hora? ¿Cielo nublado? ¿Cómo está frío?
1: Está en una especie de intermedio, podemos decir. Ahora se siente que si andás con una campera ya está un poquito más caluroso, pero fue una mañana fría, había brisa, con lo cual se sentía el aire fresquito. Lo que sí tenemos un golfo planchadito con las lanchas de las operadoras que regresaban, pero con marea alta, así que las podía observar, algunas ballenas dando vuelta, panorama agradable, ya con 13, 14 grados, así que prácticamente llegando a la máxima que está prevista para el día de hoy.
0: Bien, te mando un abrazo grande.
1: Abrazo y buena jornada.
0: Gracias por este contacto. Mario Gajero, nuestro móvil desde Puerto Madryn.

0: Bueno, se van bajando soldados del barco. Bueno, en realidad, en este anuncio de Messi de retirarse de la selección iba a traer coletazos, indudablemente. Y tras el retiro, habló Claudio Paredes hace algunos minutos en el Boca Predio y también puso en duda su continuidad en la selección. Va a ser difícil que siga, dijo el volante de Boca. Así que bueno, vemos, sí, son jugadores que han atravesado dos ciclos en el plantel argentino y bueno, más lo previo, ¿no? Dos ciclos, o dos mundiales, mejor dicho, y eso implica etapas previas. Pero este anuncio de Messi empieza a traer coletazos. El primero que dijo que también se podría retirar de la selección hace algunos minutos, Claudio Paredes.
1: ¿Se iría? ¿Y quién sería el próximo 10? Chan, chan, chan, chan, chan.
0: ¿Cómo quién es Claudio Paredes? ¿Qué dije? Claudio Paredes. No, Leandro Paredes. Tres, Leandro Paredes. Bueno, corregime enseguida. No, no digas que no dejes que digan lo digas.
1: Ah,
0: tres
1: ¿y viene para Trelew?
0: Sí, Leandro Paredes. Leandro Paredes, corregime. Lo estoy leyendo y todo. Mirá.
1: Bueno, Leandro y Claudio, es re parecido.
0: No es parecido.
1: Así,
0: yo bautizo. No sé, que Claudio se me ocurrió a mí decir Claudio. Bueno, corregime la
1: conozco
0: primera.
1: Conozco cada uno, mira.
0: Sí, exactamente.
1: Con ese nombre.
0: A ver, Claudio.
1: ¿Quién va a ser el 10?
0: Ya sé quién es Claudio Paredes.
1: ¿Quién va a ser el próximo 10?
0: Ay, Dios.
1: ¿Se puede decir? ¿Se puede sospechar?
0: No, hasta ahora no.
1: Todavía no.
0: No, qué sé yo, no. No, ni. ¿No? Para mí no hay nadie que pueda
1: salvo
0: suplir a Messi con el, digamos, en la función de 10.
1: En la función, claro.
0: Bueno, el más parecido podría ser Thiago Almada, pero está años luz. Ya, a ver, yo el otro día veía a Nico González con la camiseta de la Juventus jugando para el Parma, figura. Cuando jugó la final Nico González, defraudó. Tuvo la oportunidad en la final con España, defraudó. Thiago Almada, bueno, en River va a ser buen jugador, pero hasta acá no está marcando una gran diferencia. Lo mismo que Ángel Correa. Pero Nico Paz es un delantero más de área, ¿no? Es un chico que maneja los dos perfiles, que juega bien, pero de por sí es un prototipo totalmente diferente a Messi. Mide, ¿cuánto? 1.80 casi. Juega de otra manera totalmente distinta. Puede ser un 10 distinto, como lo tuvimos con Verón, por ejemplo, ¿no?
1: Veremos, sí, después lo sabremos.
0: Qué pregunta,
1: pero yo creo que Claudio Paredes
0: puede ser el 10.
1: Va a tener una linda tarde. De algo puede ser
0: qué
1: el 10.
0: Qué jodida que sos.
1: ellos dos.
0: Sí, vos también. Persona. Te vengaste de la mañana. Oh, eso es porque te vengaste.
1: Me saqué el pañuelito. Ojo, nadie dijo nada. Me saqué la pañuelita, mira. Intacta. Lucho Gould en la producción de nuestro espacio. Coquito Salvo en los controles, puesta en el aire, musicalización. El equipo de redes. Y Jacobo Lillo con nosotros.
0: Bueno, nos encontramos mañana, Maru Ortiz. Venga con la pañoleta, sin la pañoleta, pero venga mañana, ¿sí?
1: ¿Mañana qué es?
0: Mañana es miércoles a las 10. ¿Puede venir?
1: Creo que sí. Ay, no. Yo te aviso.
0: Bueno, muchas gracias.
1: Yo te voy avisando.
0: Bueno, haga lo posible.
1: Chao, suerte.
0: Hasta mañana.
1: Saluda a Claudio Paredes.

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0: Hola, hola, hola, ¿cómo les va? ¿Cómo andan? ¿Cómo van viviendo esta jornada de día? Martes, primero de septiembre, llegó septiembre, bienvenidos a un nuevo programa de Antes que sea tarde por Jornada Radio. Mi nombre es Germán Velasco y junto a Adrián Rúa vamos a estar hasta la hora 15 con información, con testimonios, con música, con virales, con de todo. Hoy, y hasta nuevo aviso, un equipo varonil este. Se terminaron las mujeres acá, lamentablemente, ¿no?
1: Sonaba como muy... pasamos la motosierra, ¿no?
0: Pero... Sí, pero ¿cómo te va, chiquito?
1: No, alivianalo un poco.
0: No, hasta nuevo aviso, porque quizás se puede sumar una, otra mujer
1: dice,
0: al equipo.
1: ¿Quién dice que no?
0: Bienvenida sea también. Éxitos a Elena en esta nueva etapa. Ahora, todos hombres. Y acá estamos.
1: ¿Comenzó la gestión Germán Velasco?
0: ¿Cómo? No,
1: sí, sí.
0: No,
1: lo que querías, no. Es por lo que trabajaste tanto tiempo.
0: No.
1: ¿Cómo te sentís ahora estar al frente de este equipo?
0: No lo trabajé ni nada.
1: Germán y equipo.
0: No.
1: Claro, Germán y equipo ahora.
0: No digan eso porque este es como el sillón de Rivadavia, ¿viste? Algo así. Y mira, Elena lo usaba bien arriba para estar más alta, bueno. Yo lo tengo que bajar un poquito.
1: Claro, como era Sarkozy, el presidente de Francia, que usaba tacos.
0: Claro, bueno, ahora y hasta nuevo aviso estamos todos nosotros. Uh-huh. Así que bienvenido. Chiqui, ¿cómo andás?
1: Bien, tranquilo.
0: Qué loco día en Comodoro, ¿eh? Porque arrancó frío y ventoso a la mañana.
1: Sí.
0: Y ahora es como que se está acomodando un poquito.
1: Sigue nublado.
0: Sigue nublado, pero
1: respecto
0: con...
1: Respecto a cómo estaba...
0: Con buena temperatura también, sí. ¿Eh?
1: Bastante movido también en distintos lugares. Hubo un accidente en cadena también en Hipólito Yrigoyen, si no recuerdo mal. Sí. Que estuvo bastante complejo. Cuatro vehículos terminaron chocando en esta avenida. Tres menores terminaron en el hospital, de hecho. Para que sepan, tengan noción más o menos de lo que fue este accidente, que ocurrió pasada las 10 de la mañana, entre las 10 y las 10 y media de la mañana. Cuatro vehículos fueron los que terminaron chocando, viajaban adultos y estos menores. Parece que un vehículo realizó una frenada repentina, como suelen suceder los choques en cadena, y bueno, terminaron golpeándolos de atrás, no pudieron evitar todo lo que es la colisión. Pero bueno, eso que ha sido como el accidente nuestro de cada día acá en Comodoro.
0: Es el accidente, ¿no? ¿Cuántos accidentes en Comodoro igual?
1: Sí, que ha llevado, por lo menos, la mayoría de los portales aquí de la región, un lugarcito han tenido en las últimas horas. Un dato que comenzó ahora, que salió hace unos minutos, el caso de los Nieves, el crimen de Jorge Nieves.
0: Sí.
1: Finalmente, Mauro Pavey va a ser juzgado en octubre con un juicio por jurados. Una confirmación por parte de la justicia. El acusado va a llegar al debate bajo prisión preventiva. Toda esta resolución se adoptó tras lo que fue la audiencia de preparación de la causa, que fue hoy mismo. Uh-huh. Ahora, bueno, resta lo que es la etapa de selección de los vecinos que van a integrar el Tribunal Popular. Un dato que siempre me llamó la atención.
0: Hay que
1: ahora,
0: ese...
1: que yo quería saber es cómo viene siendo la recepción por parte de los vecinos de formar parte de un tribunal, ¿no?
0: Sí.
1: Además, ¿no? De casos
0: en este tema. En un caso con una familia tan conflictiva en Comodoro,
1: claro.
0: ¿No?
1: Claro. Así que bueno, se va a ejecutar todo esto de el hecho de Jorge Nieves y Mauro Pavey ocurrió en el barrio Quirno Costa, si no recuerdo mal, hace el año pasado. Uh-huh. Que terminó precisamente con la muerte de Nieves. Pavey está imputado como autor de lo que es este homicidio agravado por el uso de arma de fuego, que es lo que la acusación que ha sido impulsada por el fiscal Martín Cárcamo. La defensa de lo que es el detenido la ejerce el defensor público Gustavo Yarzún. Uh-huh. Y bueno, todo esto está siendo coordinado precisamente por la oficina judicial aquí en Comodoro Rivadavia, donde, bueno, se va a en octubre precisamente a empezar a trabajar y en reconstruir el hecho para analizar la culpabilidad o no de Pavey.
0: Bueno, qué tema los Pavey, los Nieves en Comodoro Rivadavia. Hay una información en la web de Jornada. Uh-huh. Que dice lo siguiente. Escuchen esto, ¿eh? Porque En diariojornada.com.ar van a poder encontrar toda la información de toda la provincia del Chubut. Alcanzamos y saludamos a las 14 repetidoras que tenemos a lo largo y ancho del territorio provincial. Pero, ¿ustedes sabían que el presidente del Banco Chubut dio positivo en un control de alcoholemia?
1: Mira.
0: Sí. Y muy cerquita de Fontana 25. En inmediaciones justamente de Fontana 25, Casa de Gobierno, allí Paulino Caballero fue sometido a un test de alcoholemia cuando conducía su camioneta Ford Territory. Uh-huh. El resultado fue de 0,58 gramos de alcohol por litro de sangre. Pero tenemos cuánto pagó de multa el presidente del Banco del Chubut. Según fuentes policiales, tras obtener el resultado positivo, él no se pudo comprobar si la camioneta que conducía Caballero se trata de un vehículo oficial o es de su propiedad. Uh-huh. Pero tras el resultado positivo se labró el acta correspondiente y según la información a la que pudo acceder Diario Jornada, el funcionario abonó una multa en el Tribunal de Faltas de Trelew por un monto de 1.400.000 pesos. Uh-huh. 1.400.000. Barata la multa, me parece, ¿eh? Para alcohol. Acá está un poquito más cara.
1: ¿Sí?
0: Sí.
1: No tengo el...
0: Creo que está de 1.5 para arriba. Uh-huh. Depende de la grabación, ¿no? De claro. Alcohol. Pero 0,58, ¿eh?
1: Unos drinks.
0: Tranqui.
1: Unos drinks.
0: Y cerca de la Casa de Gobierno. Y se quería ir a laburar, capaz.
1: Capaz.
0: O a visitar a alguien.
1: Cortado de... Pero... ¿cómo se llama? Happy Hour.
0: Sí.
1: Happy Hour.
0: Ahí nomás al toque. Pero bueno, acá sabemos que ahora tenemos un ejemplo, ¿no? Uh-huh. De que a cualquiera le puede pasar.
1: Por supuesto, nadie está exento de absolutamente
0: nada. A cualquiera le puede pasar. Pero todo esto y mucho más lo pueden encontrar justamente, como les dije, en la web de Jornada, diariojornada.com.ar.
1: Uh-huh. También dentro de las noticias que podés encontrar en la web de Jornada, hoy la Fiscalía de Rawson y la Defensa acordaron una pena de 3 años y 9 meses de prisión efectiva para Santiago Jaramillo, acusado de ser autor de 12 hechos delictivos cometidos entre junio de 2025 y junio de 2026. El acuerdo se presentó en lo que es una audiencia por juicio abreviado y va a quedar en manos ahora de la jueza Martini, que va a deber homologarlo en lo que es el plazo que establece la ley. Él, de hecho, el textual dijo: yo reconozco que todos los hechos los hice yo. No dejó pasar nada. Absolutamente ninguno. Todo esto se llevó a cabo en lo que es la oficina judicial de Rawson. Él está cumpliendo hoy una prisión preventiva en la alcaldía de Trelew. Llegó al proceso como autor material de los 12 hechos que la fiscalía le atribuyó. De hecho, lo que es el artículo 355 del Código Penal establece que este juicio abreviado, él debe reconocer todos los hechos. O sea, no fue estrictamente una buena voluntad, sino también es una cuestión de ajustarse a la norma y renunciar a su vez a lo que es la producción de prueba. En base a esto, se leyeron los 12 hechos y demás, las distintas calificaciones legales, y se pidió esta pena de 3 años y 9 meses de prisión de cumplimiento efectivo para Santiago Jaramillo.
0: Bueno, en Chubut se extiende hasta el 30 de septiembre la vacunación contra el virus sincicial respiratorio. La campaña de inmunización está destinada a embarazadas que se encuentren entre la semana 32 y la semana 36. También el gobierno de Chubut, a través de la Secretaría, informó que esta vacunación, que está destinada a quienes están cursando el octavo mes de embarazo, va a seguir hasta el último día de este nuevo mes, hasta el 30 de septiembre. ¿Cómo puede ser? ¿Se lleva adelante la vacunación? Esta vacunación permite la transferencia de anticuerpos al recién nacido y la protección durante los primeros meses de vida, periodo de mayor vulnerabilidad frente a este virus, principal causante de la bronquiolitis, la neumonía y otras infecciones respiratorias agudas, bajas. Recordemos que es gratuita la vacunación y no requiere indicación médica. Además, puede aplicarse junto con cualquiera de las otras vacunas indicadas durante el embarazo. Así que hasta el 30 de septiembre sigue la campaña de vacunación contra el virus sincicial respiratorio.
1: Uh-huh. No sé si tuviste tiempo de sentarte en Twitter a chusmear lo que pasó en Aeroparque, en Buenos Aires, en lo que comenzó con una joda entre no sé si amigos o conocidos y demás, terminó con un despliegue antiterrorista en Buenos Aires. Todo esto comenzó con un comerciante de 46 años que se llama Pablo Daniel Fagni. Tuvo una gran idea, que fue comprar un riñón animal en un supermercado, meterlo en una conservadora con hielo y dejarla abandonada en el sector de arribos nacionales de Aeroparque Jorge Newbery en Buenos Aires, para grabarle un video en chiste a una amiga, a una abogada de Bariloche. Parece que el problema fue que el paquete llevaba una frase sospechosa escrita con fibrón que decía migraciones, secuestro, lo que activó inmediato lo que es el protocolo de emergencia. La PCA, el escuadrón antibombas, bomberos, ambulancia, además acordonaron toda la zona pensando que en realidad se trataba de un explosivo, pero cuando terminaron abriendo la derita encontraron este riñón. Tuvieron que ponerse de urgencia en comunicación con el INCUCAI y la morgue judicial para chequear que fuese un órgano de un animal y no de un ser humano. Todo por parte de las fuerzas de seguridad. Empezaron a recorrer también lo que son las cámaras y rastrearon que este hombre, que Pablo Daniel Fagni, había llegado al aeropuerto con una Fiat Fiorino. Y empezaron a reconstruir todo el recorrido de, che, bueno, ¿dónde vive este muchacho? ¿Dónde estaba parando antes? Todo esto lo llevó hasta Berizo. Horas después lo terminaron allanando la casa, se lo llevaron detenido, le secuestraron el celular y demás. Lo procesaron por el delito de intimidación pública. Le metieron un embargo de 8 millones de pesos y le dieron la libertad mientras ahora espera el juicio. Pero él declaró, parece, ante la justicia que en realidad era una broma para una amiga que salió mal. Me parece bastante bastante complejo, ¿no? Esta cuestión de decir, che, me voy a meter a... Todos sabemos que meterte en un aeropuerto ya es un montón. En lo que sea. Creo que son espacios en los que no tenés que joder con absolutamente nada. Me parece que es el riñón más caro del mundo.
0: Sí, está como, sobre todo en los aeropuertos, ¿te acordás? Ese jugador de Gimnasia de Jujuy que hace poco en el avión gritó bomba.
1: Sí.
0: Y lo llevaban detenido y lo terminaron echando al club.
1: Claro.
0: Guarda con los chistes, ¿eh? Uh-huh. Guarda con los chistes. Entre Leu disparó y arrojó una bomba molotov al techo de su vecina. Qué buen tipo. Uh-huh. Este lunes...
1: Buenos vecinos.
0: Sí. Una paz seguramente en el barrio, pero este lunes por la tarde se produjo un conflicto entre vecinos que viene de larga data. Una mujer denunció que su vecino le arrojó una bomba molotov en el techo y luego efectuó varios disparos. Lo allanaron y encontraron elementos con los que preparó la bomba. Intervino la comisaría tercera de Trelew. Caso similar pasó en Comodoro ayer en el barrio San Martín. Uh-huh. En el pasaje Gansos Verdes, ¿se acuerdan este pasaje que fue donde policías de la comisaría séptima persiguieron y le dispararon a Lautaro Lave?
1: Claro.
0: En ese mismo pasaje, una familia tuvo un conflicto con otra familia más, que fue un grupo de mujeres a amenazarlas, a decirles de que tenían que dejar la vivienda, uh-huh, porque la querían ocupar ellas. Un conflicto familiar de larga data. Como no se querían ir quienes estaban habitándola, los otros tiraron algunos tiros. Fue la policía, dejó una consigna, fue criminalística, trabajó, científico igual. A la madrugada, por orden del juez, se liberaron las órdenes de allanamiento. La DPI trabajó con la comisaría séptima en la casa de los de quienes eran los apuntados por los damnificados, por los que decían nos quieren sacar la casa, nos quieren usurpar, nos tiraron tiros frente a la casa, bueno. Y encontraron elementos que tan errados no estaban los denunciantes, así que ahora sigue todo en materia de investigación, sigue la consigna policial porque tienen miedo. Uh-huh. Tienen miedo a que vuelvan para usurparles y luego o directamente atacarlos a tiro. Pero, bueno, problema con vecinos venimos teniendo hace un buen tiempo en distintos hechos en Comodoro, como también ahora le contábamos algo similar en la ciudad de Trelew.
1: ¿Qué sabes? Y a esa ya es una consulta, ¿no? Ley, sí. De un supuesto tiroteo de ayer en el barrio San Cayetano.
0: Negativo.
1: ¿Negativo?
0: Ayer hubieron algunos portales locales que largaron de que había un tiroteo a las 5:30, 6. Ajá. Uh-huh. De la unidad regional lo negaron rotundamente. Muy molesto el jefe de la unidad, Cristian Mulero, solicitando que los teléfonos de la unidad y las puertas están abiertas para chequear la información. Así que muy molesto. Está totalmente, no hay denuncias, no hay llamados alertando, como decían, de que lo llamaban al 101 o a la comisaría sexta alertando por este tiroteo. No había nada de nada.
1: Bueno, esa es la data por parte de la policía.
0: Parte de la policía.
1: No, yo pensé que iba a salir algún video o algo así en redes sociales, ¿viste? Pero
0: no.
1: Me pareció muy extraño, ¿no? Esa difusión de un hecho que no ocurrió, ¿no? Uh-huh. También, no sé si viste los últimos días que ocurrió un intento de boquete en una joyería de Madryn.
0: Sí.
1: Continúa todo lo que es el proceso por parte de la justicia, viendo y desarmando de toda la historia de los personajes y demás de que formaron parte de todo lo que es este intento de boquete a esta joyería en la madrugada del domingo. A los dos actores de este hecho, que son Leonardo Javier Rodríguez y Juan Domingo Quirós, terminaron con prisión preventiva por unos 30 días. Uno de ellos es de nacionalidad chilena, tiene un extenso historial delictivo. Y parece que habría utilizado diferentes identidades en distintas causas que están siendo trabajadas en distintas jurisdicciones del país. Se está hablando de que este detenido tendría 10 identidades.
0: ¿10?
1: Hay que sostener, me parece, al día de hoy 10 identidades distintas con 10 nombres distintos, una situación que está siendo analizada por investigadores para establecer fehacientemente cuál es su identidad y reconstruir sus antecedentes. Bueno, estos dos hombres que quedaron detenidos en un principio con prisión preventiva por 30 días están siendo completamente investigados para intentar establecer quién es, cuál fue su grado de participación en este intento de robo a la joyería y establecer si en este hecho participaron más personas. Uh-huh. Todo esto, bueno, pasó, por supuesto, a las 2:30 de la mañana del domingo, cuando, bueno, lo que es el Centro de Monitoreo Urbano de Puerto Madryn detectó la activación de una alarma antisísmica en esta joyería ubicada en calle 25 de Mayo. Las cámaras de seguridad, de hecho, registraron a este Fiat Uno blanco alejándose del lugar, lo que permitió a la policía armar un operativo cerrojo en medio de la noche. El auto terminó siendo encontrado sin ocupantes poco después y comenzó un rastrillaje por los techos y patios de propiedades cercanas, y así terminaron siendo detenidos López, de 33 años, en el patio de una gomería, y ese hombre Quirós, de 55, de nacionalidad chilena, en el techo de una casa vecina. Uh-huh. Se están hablando de un montón de cosas. En la joyería no hubo ningún faltante y demás, pero bueno, encontraron daños en lo que es el techo, en una pared interior, donde, bueno, parece que se reconstruyó toda esta historia de que querían hacer básicamente un agujero e ingresar al comercio. Encontraron también un montón de herramientas compatibles con este tipo de modalidad de robo, pero lo más llamativo es precisamente esta situación de 10 identidades distintas que maneja uno de estos dos ladrones.
0: Un montón, ¿eh? 13:30 en toda la Argentina. Mientras tanto, tenemos que decir de que las líneas de colectivo en Comodoro, en la zona céntrica, están ya ingresando a la terminal de ómnibus. Uh-huh. ¿Se acuerdan cómo se tomaba el colectivo en Radatili?
1: Sí.
0: Así se toman las líneas de Comodoro. La línea 1 y la 2, la 2 y la 12 ingresan a la terminal. Uh-huh. Desde este mes de septiembre, las tres líneas realizan el ascenso y descenso de pasajeros dentro de la terminal de ómnibus. Como parte de los cambios implementados en el transporte público, también está la nueva app. Y también hay una web destinada a la municipalidad. De las dos, les recomiendo que miren la app o la web de la empresa. Está actualizada y el restante se saturó. Uh-huh. Y con pocas horas. Así que transporte.gov.ar, no ingresen allí porque se van a perder más tiempo esperando que se actualice o que vea la actualización de colectivo que lo que pasa. Así que ya lo saben. Uh-huh. Recordemos también que este jueves y viernes 3 y 4 tenemos la Educo en el predio ferial. Uh-huh. Una gran feria. Ayer lo hablaba Domingo Esquilace con nosotros aquí por la tarde, invitando a toda la gente que van a ver lo que hacen los chicos. Los chicos van a mostrar los robots, van a mostrar todo lo que hacen.
1: Todo el laburo que hacen las distintas escuelas.
0: Durante todo el año. Así que no, esto solo es el comienzo. 13:30 en todo el país, en toda la Argentina. Nosotros vamos a la primera pausa y ya volvemos con más antes que sea tarde.

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0: 13, ya en el segundo bloque de Antes que sea tarde por Jornada Radio. ¿Y qué es lo que se viene, Chiqui?
1: Ah, pensé que está dormido.
0: Vamos de vuelta. 42 minutos pasaron de la hora 13 en toda la República Argentina. ¿Y qué es lo que se viene?
2: A lo que yo vine fue a esto.
0: Ahora sí, pará, bien. Costó.
1: Es el primer día.
0: ¿Cómo?
1: Es una nueva conformación de gobierno la que nos encontramos. Está bien, pero no importa.
0: No importa.
1: Vos tenés que estar rápido.
0: Vos, soltá a Elena. Elena ya fue. Claro. Soltala. No, porque Elena está...
1: Eso ya concluyó.
0: Estás como un viudo, disculpame que te diga así. Estás de luto.
1: Vino todo de negro hoy.
0: Sí, pero ya está, soltalo, dejala volar. Bueno, Chiqui, ¿qué trae?
1: Comenzó hoy el reinado de Germán.
0: No, para
1: sí,
0: nada.
1: Ahora sí, estamos bajo gestión Velasco. Fuera de joda. Vamos a ir con el tema de los virales. No sé si están al tanto de... hay una crisis total en lo que es una marca que se llama La Granja Tres Arroyos, ¿no? Que yo laburé con un montón de alimentos. De hecho, es la marca líder en lo que es el sector de pollos en el país. Y todo esto está pasando en Capitán Sarmiento, provincia de Buenos Aires. En medio de todo esto, ¿no? Situación que se suele ver con diferentes empresas y demás, los trabajadores apostados enfrente de la fábrica, referentes sindicales ahí y demás, siempre suelen llegar distintos referentes políticos al lugar para, bueno, che, intentar llevar tranquilidad o decir, che, bueno, vamos, estamos junto con ustedes, sí, vamos a sacar esto adelante y bla, bla, bla. Llega Fernanda Astorino Hurtado, uh-huh. Ella es intendente de Capitán Sarmiento, precisamente, de Raíz Libertaria. Y hoy en la mañana justo estaba el móvil de C5N bancando a los laburantes, ¿no? Por así decirlo, cubriendo, sí, lo que era la actividad de los laburantes que estaban, que han sido despedidos. Y este es el móvil que se generó con Entre el Piso, de C5N y la intendente.
3: Ella es de La Libertad Avanza. Si había tenido algún diálogo con algún funcionario del gobierno, no sé si me está escuchando. Fernanda, ¿cómo estás? Mariana Verón te saluda. Porque esta situación, sí, se va repitiendo en distintos lugares, ¿no? Pasó también, bueno, en otra provincia. Y uno entiende que quizás el Ministerio de Trabajo o la Secretaría de Trabajo a nivel nacional debería tomar. Entiendo que también tienen presentado un PPC, un procedimiento preventivo de crisis ante la Secretaría de Trabajo.
4: Buen día, Mariana.
3: Buen día.
4: Mariana, buen día. Mirá, no voy a hablar, yo no vine a hablar de política ni de partidos políticos. Yo vine a presentarme a la plaza con los operarios de la empresa que hoy están atravesando esta situación en Capitán Sarmiento, solidarizarnos, ponernos a disposición como lo estuvimos haciendo desde el primer día, y que es una competencia de sentarse y buscar... obviamente las estrategias y buscar una solución para que ellos puedan cobrar lo que están solicitando desde hace 2 meses a la empresa, que es el pago de los sueldos más el pago de los aguinaldos.
3: No, yo digo, no es politizarlo, es hacer política. Usted es intendenta, hace política, el Ministerio de Trabajo de la Nación, o en este caso Secretaría de Trabajo, tiene que ocuparse de estos casos, hace política, le gusta o no, es así. Es lo que tiene que hacer, es lo que corresponde frente a la Secretaría de Trabajo.
4: Es una empresa privada es una empresa privada, sí, que se tiene que administrar bien, y hoy es una cuestión de malas decisiones de una empresa que afecta a familias de Capitán Sarmiento. Bien. Nosotros vamos a estar siempre, como te dije, a disposición, y gracias por estar presente a ustedes, visibilizando esta situación de toda la familia de Capitán.
0: Bueno,
1: es extraña la postura, ¿no?, de intendente, porque está en una posición de yo vengo acá a bancar, pero bueno, esto es un acuerdo entre privados.
0: Entre privados, sí.
1: Y no me metas a mí, yo de política no voy a hablar, pero es como...
0: Pero
1: que...

0: Estoy con los trabajadores.
1: Es una posición muy, muy,
0: y
1: muy
0: él extraña. Y él, la libertad avanza.
1: Es una posición muy extraña porque ella podría... se conoce siempre desde afuera de decir, che, bueno, sos afín a... al gobierno y demás. Vos podés tener cierto vínculo, ¿no? Con Secretaría de Trabajo, con distintos organismos, y podés decir, che, bueno, levantar un tubo a alguien de tu partido y decirle, che, mirá, estoy teniendo este quilombo acá.
0: Fijémonos.
1: Intentemos mediar. Es como medio extraña la postura.
0: O no,
1: es como
0: no tiene el teléfono de nadie.
1: Claro.
0: O no la atendió nadie y se mandó.
1: Y es como que no termina buscando una posición de articular para encontrar una solución, porque es como que, bueno, está bien, vos decís que es un acuerdo entre privados, que vos como referente del Estado no podés ocupar el rol ni gestionar para que Secretaría de Trabajo junte las partes. Porque eso es lo que hace Secretaría de Trabajo, a fin de cuentas.
0: Juntar las partes.
1: Juntar las partes y, bueno, después se busca mediar en el medio.
0: Se haga la chispa y después, bueno, tratar de...
1: Sale lo que sale. Pero vos no intentaste articular, no intentaste nada. Fuiste ahí a... En calidad de... No sé, es medio extraño.
0: Le faltó decir, más que intendenta, vine como...
1: Como vecina.
0: Como vecina, como ciudadana.
1: Claro. Pero es medio extraña esa postura. En segundo lugar, Hernán Lacunza... que es economista, se puso a hablar sobre toda esta situación de los morosos y demás, y le cayó al gobierno sobre el apoyo a los evasores, pero no salvataje a precisamente los morosos.
2: Hipotecarios.
3: ¿Entendió cuando Toto Caputo habló de justicia social?
2: Bueno, sí, es un lenguaje que no usa este gobierno, pero no hay que reparar tanto. Bueno, sí, bueno, en las palabras, pero no tanto en la semántica. Pero bueno, hay que recuperar también, digo, el dogmatismo es una...
3: Yo me pongo en los ojos de Javier Milei y escucho a Toto Caputo hablando de justicia social y por ahí estableciendo un ratio máximo de tasa de interés para préstamos y digo, bueno, por ahí el libro de Rothbard se quemó.
2: Sí, sí. Déjame decir una cosa. Bueno, enhorabuena que salgan del dogmatismo.
3: Ok.
2: Porque nos va a llevar... ¿no? Las esquinas no son... No llevan. Digo, entonces toman una medida heterodoxa, pues se dan cuenta que el motor está apagado, el motor de la construcción, por ejemplo, que emplea mucha gente. Bienvenido. Ahora después toman otra y yo, vamos a dar crédito en dólares a los que no generan dólares. No hagas eso, ya hicimos eso. Es un atajo. O... la inocencia fiscal. Viste que dicen, no salvemos a los morosos porque entonces siempre se van a sobreendeudar la próxima. Y sí salvemos a los evasores. Entonces, porque acá del otro lado justamente no está. El acreedor no es un banco, sino que es el Estado. Entonces, hay una doble vara ahí, ¿no? Porque estamos, si se quiere, castigando a los cumplidores en términos relativos. Entonces, todas esas medidas tienen su pros y cons, bien, enhorabuena salir del dogma, pero también preguntémonos por qué tenemos que tomar una medida por semana, porque la máquina está apagada. Hipotecarios.
1: La postura esta de decir, che, estás bancando a los evasores y no a los morosos, y me parece bastante acertada, ¿no? Porque después es más largo todo el recorrido que hace y demás, pero... Hay un concepto que es claro, vos te ponés a ver y decís, che, para la gente que tiene guita afuera o que tiene guita en el mercado, no en el mercado negro, sino que tiene guita bajo el colchón y la quiere empezar a blanquear, tuviste un montón de herramientas como Estado para decir, ponela acá, blanqueala, no te cuesta nada, yo te doy un par de herramientas. Ahora, no estás dando herramientas, y en eso va la gente común que ha tenido una deuda y demás. De hecho, para eso hay un audio después de Martín Menem, que sigue la misma historia que trajimos ayer. Pero bueno, vamos a hacer un paréntesis ahí y vamos a seguir con las historias de las leonas, ¿no? Las leonas que regresaron al país, empezaron a hacer recorrida de medios, y todas continúan con una misma línea. En este caso, Victoria Sauce, que es campeona del mundo precisamente de las leonas, habló sobre que hay jugadoras que no llegan a fin de mes.
4: Pero sí, hay muchas jugadoras del equipo que a veces que a fin de mes no llegan, y esto es real, y cobra un 28 y que el alquiler lo tienes que pagar hasta el 5, y bueno, y esto de verdad que, o sea, es real. Ha habido momentos en que esto se ha estabilizado un poco más, pero bueno, es como te digo, o sea, soñamos y trabajamos de una forma muy grande y buscamos grandes cosas, con muy poco, y creo que eso que tiene este equipo y el deporte argentino es impresionante cuando te pones a ver las condiciones que tiene la selección.
1: Ese es uno de...
0: Bueno, cada vez son más los testimonios de las leonas.
1: Todas empezaron a salir a hablar exactamente de lo mismo, y por eso también, en la misma línea, quien estuvo charlando con Nelson Castro en las últimas horas fue también Cristina La China Cosentino, que es la arquera de las leonas, que en la misma línea dijo esto.
5: Bien, bueno, este último año estuvimos, teníamos la bajada de línea del entrenador, que teníamos que entrenar todas en Argentina, juntas, ahí en el Senard, así que nada, estuvimos entrenando todos los días, de lunes a viernes, a veces también por ahí un doble turno, así que ese es como un trabajo de lunes a viernes, solamente que después acá en Argentina nosotros también, a diferencia de Europa, pagamos por jugar en el club.
6: Claro.
5: Con esto del amateurismo. Claro. Y bueno, la verdad que, o sea, después a nivel beca, también, a ver, la realidad es que es un tema complicado, porque creo que se podría ajustar mucho más eso. La verdad que también lo necesitamos, y sería un gran apoyo para todas las jugadoras que, nada, obviamente necesitamos vivir de esto. Pero bueno, la verdad que lo hacemos con muchísimo amor y pasión, y nos encanta, por eso también cuando a una la llaman no lo dudamos ni un poco. No. Justo tenemos el caso de una de las chicas que estuvo viviendo mucho tiempo en España.
6: Mirá.
5: Y fue convocada y nada, se vino a vivir acá.
6: Mirá.
5: A Buenos Aires. Ella nada, no podía pagarse quizá un alquiler por el tema de la beca y de todo, así que estuvo viviendo en el Senar mucho tiempo.
6: Mirá.
5: Pero sí, la verdad que a ver, obviamente nos encantaría tener un poco más de apoyo, pero bueno, como te digo, lo hacemos con mucho esfuerzo, amor y dedicación.
0: Bueno, la verdad que así como las leonas, ¿cuántos deportistas también? Lo vemos siempre en los Juegos Olímpicos, ¿no? Uh-huh. Cuando vemos que todos hacen el esfuerzo, que todos todos son amateur.
1: Claro. Y estás hablando de uno de los deportes más, se puede decir, convocantes, ¿no? En lo que es representación argentina en el exterior, en lo que es el deporte colectivo.
0: Y la diferencia con Europa, ¿no?
1: Y la diferencia con Europa.
0: Allá pagan, o son becadas, y acá... hay que pagar la cuota todos los meses.
1: Claro, y muchos en otras notas hablaban de bueno, hay que pagar la cuota del club, hay que pagar la cuota de la actividad también, y al final terminás vos poniendo para poder jugar y terminar representando a tu país. Y no es un problema del club en sí, sino que es un problema del mismo sistema, ¿no? Como que también el mismo sistema tendría que buscar la manera de financiar a lo que es el seleccionado nacional, o proyectarse de otra manera. El rugby tuvo su intento, de hecho, que está en una situación bastante parecida. Después
0: se regularizó. El básquet en su momento llegó a un momento poder casi estar ahí lo mismo, pero piénsense como en el fútbol, ¿no? Los futbolistas les pagan.
1: Ya, sos un deportista de alto rendimiento.
0: Claro.
1: Tendrías que estar siendo representado por la gente que vos representás. Pero bueno, son cuestiones que van por otro lado. No sé si la ubicás a Paulina Cocina.
0: Paulina Cocina.
1: La youtuber Paulina Cocina.
0: No.
1: Precisamente Cocina, del canal de Cocina.
0: Ah, bueno.
1: Paulina Cocina, en medio de uno de sus últimos videos, estaba cocinando y demás, y se puso a hablar de un montón de cuestiones. Parece que explotó el video de comentarios negativos contra Paulina Cocina por un análisis de la realidad por parte de ella.
7: ¿Cómo andan ustedes, chicos? ¿Cómo los trata la vida? A mí me trata bien, lo que no implica que no esté...
0: Mirá con la olla.
7: Angustiada del 80% del tiempo, porque el mundo está como medio todo para... No sé. Pues después pienso, me van a decir, ah, bueno, vos, no sé, te va bien con tu trabajo, vivís más o menos bien. Sí, ya sé, pero chicos, soy humana. ¿Qué tengo que ser? Psicópata para vivir espectacular en un mundo horrible y sentirme feliz. No, lo siento, no, estoy preocupada. Hay una sensación fea y de preocupación por la generación de mis hijos que me acompaña en el día a día. Haga lo que haga, esté de vacaciones, en un cumpleaños, cocinando, tengo como una sensación espantosa todo el tiempo. No sé si a alguien le pasa, a mí nunca en la vida me había pasado. Como, hola, se cae el mundo.
0: Fue, las caras, fue una crítica. Las caras son terribles.
1: Fue una crítica en ese sentido, en medio de un video más, ¿no? De los tantos que sube por semana, cocinando, dando recetas y demás, ocupó su lugar. Ella, más allá de ser creadora de contenido y de hoy ganarse la vida con esto, ella es socióloga, estuvo viviendo de hecho en España en su momento,
0: sí.
1: Y demás, es una mina muy conocida en lo que es la mente de la investigación en sociología, y bueno, ahora está... la pegó hace un par de años en redes y vive de eso, cosa que no me parece mal, pero llamativo, ¿no? Que nunca había tomado una posición tan clara al respecto de la realidad. En último lugar, el video que charlábamos antes, después sí. del post-lacunza, claro. Que era de Martín Menem me lo fue a visitar a Johnny Viale, y este fue lo que salió.
6: Tampoco me convence mucho la idea de que lo arreglen los privados.
8: A ver. ¿Y cuál es la solución?
6: No sé.
8: Ah, bueno, para eso
6: no
8: te digo...
6: soy diputado.
8: No, pero
6: no.
8: ¿Cuál es la... digo, porque todos dicen, no, mira, tampoco me... Bueno, ¿cuál es la solución?
6: No sé, decime
8: Johnny,
6: vos.
8: No, decímelo vos.
6: Yo, a mí no me votaron para ser político. Bueno,
8: está muy bien, sí. Sos periodista.
6: Sí.
8: Las tasas van a bajar en la medida que haya certidumbre sí. política.
6: Sí.
8: ¿Estamos? ¿El Estado está colaborando? ¿De alguna manera se están refinanciando más a largo plazo? ¿Sí o no?
6: Sí.
8: Esa es parte. Educar financieramente para que las personas sí. puedan ver, mirá, si pedís así, pactaste libremente y esto se te va a ir muy alta la tasa, habría que hacerlo de otra manera.
6: Que trabajar mucho la educación financiera.
8: Trabajar mucho, o sea, lo de los pies. La solución no es tirarte con las zapatillas al fuego. La solución es empezar a generar calor en el cuerpo, moverte. Una solución a largo plazo, y esto es lo que vino a plantear el presidente Milei. Una solución a largo plazo.
6: Tampoco me convence mucho la idea de...
1: un cruce bastante llamativo que arranca, decime, vos dame la solución.
0: Sos periodista.
1: Lo cerró de esa manera. Hubo un cruce bastante llamativo.
0: Me llama la atención la frase, ¿no? No tirarte con la zapatilla al fuego, tomar calor de a poco.
1: Uh-huh. El concepto de educar a la gente para que entiendan que pactaron libremente sus deudas, básicamente es un bacal gobierno que tomó una decisión completamente sabia. Pero bueno, los 20 millones de personas que están endeudadas, es el problema de ellos, básicamente.
0: Y sí, cada vez es más la gente, ¿no?, que se endeuda.
1: Uh-huh. Y bueno, estos han sido los virales de la jornada de hoy.
0: Bueno, tenemos para, antes de ir a, nos queda un minuto para ir a la segunda pausa. Se detectaron nuevos robos de cable, de cobre, mejor dicho, que provocaron la paralización de pozos petroleros en el yacimiento cercano aquí a Comodoro Rivadavia. Uh-huh. 600 metros de tendido eléctrico de la subestación BB Bellavista 395 hizo que se detenga la operación de tres pozos de extracción petrolera, generando pérdidas de 15 metros cúbicos por día de crudo e importantes perjuicios económicos para la industria, dice el comunicado enviado. Durante la madrugada de hoy, dos hechos delictivos en el campamento central, donde derribaron 5 postes y cortaron 4 vanos de cableado de cobre. En la escena también se halló la funda del serrucho, está la marca y todo, ¿eh?
1: Uh-huh.
0: Se parece a mi serrucho, yo no soy.
1: ¿Sí?
0: Pero no fui. Empleado por los delincuentes. A las 00:08 se detectó un corte de energía en la subestación Bellavista 395. La sala de control estima que la detención ocurrió durante la tarde y noche anterior. Luego empieza todo un patrullaje de parte de la empresa PECOM y también de la gente de seguridad, donde constata que hay 5 postes tirados y faltan 600 metros de cable, y encontraron la funda del serrucho. Uh-huh. No hubo tiempo de llevarse la funda, escaparon, y a pesar de las medidas preventivas implementadas por la seguridad privada, la reiteración de estos ataques evidencia el accionar impune que tienen las bandas dedicadas al tráfico de cobre en la región. El caso se encuentra en manos de la policía de la provincia de Chubut, formalizando denuncias correspondientes a las comisarías de las jurisdicciones para la identificación y juzgamiento de los responsables. Están los drones.
1: Uh-huh.
0: Justamente en tiempos donde las operadoras no contratan recorredores como en su época.
1: Claro.
0: Porque deciden poner más tecnología, en este caso drones. Y hace poquito atraparon a algunos robando con drones también.
1: Claro.
0: Bueno, esta vez los drones no sirvieron de mucho. ¿no? Porque 5 postes derribaron y se llevaron 600 metros de cobre. Ahora trabajan para dar con los autores que encima se olvidaron la funda del serrucho.
1: Y bueno, el riesgo de desenfundar en cualquier lado.
0: Ese es el riesgo. Ahora, hay una situación. Hay que ver si lo agarraron con guante o sin guante la funda del serrucho.
1: Van a haber un par de huellas.
0: Un par de huellines van a encontrar. 14 horas en toda la República Argentina. Nosotros, segunda pausa con Ramiro Saldaño de los controles, con Adrián Chiquirrúa, con Germán Velasco. Esta vez, antes que sea tarde, vamos a la música, a la pausa y ya volvemos.

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0: Segunda hora de Antes que sea tarde por Jornada Radio, 14 minutos pasaron de la hora 14 justamente. Vamos a saludar a Fabián Pereira, referente de los jubilados en lucha en Comodoro Rivadavia, porque la jornada de ayer contábamos, ¿no?, lo que sucede con la atención de PAMI con el servicio de emergencias médicas, que indicaba de que por una decisión de PAMI no iba a haber atención para los jubilados a partir de desde ayer, ¿no?, en Comodoro Rivadavia. Y queremos saber, a ver, si están al tanto, si ya saben si hay algún nuevo prestador, porque esta noticia generó una gran preocupación en jubilados de la ciudad, ¿no? Sobre todas las cosas cuando cada vez son más las familias que, por ejemplo, no tienen obra social y recurren a los hospitales públicos, Hospital Regional, Alvear, que se ven por momentos se ven colapsados y hasta llenos totales para poder conseguir un turno para distinta especialidad. Fabián, buenas tardes, ¿cómo estás? Bienvenido a Jornada Radio, Germán y Adrián de este lado.
1: Hola, buenas tardes, Germán y Adrián, y a todos los oyentes.
0: Bueno, Fabián, seguramente, ¿no?, me imagino que estabas al tanto de lo que contábamos, ¿no?, de esta negativa al servicio de emergencias médicas de parte de PAMI y este corte, mejor dicho, a la atención de los jubilados.
1: Sí, vos te referís a al corte con EMEC.
0: Sí, así es.
1: Ah, sí. Sí, en el momento que nos enteramos, llamamos a Vanessa Nievas, a la interventora del PAMI Chubut, y bueno, y ella nos comentó que había tomado una decisión unilateral desde PAMI Buenos Aires, sí, desde Leguizamón, y decidieron contratar a una empresa que se llama CEP, una empresa que aparentemente está radicada en Madrid, en Puerto Madryn.
0: Sí. ¿Y les dio el porqué de este corte o el avance de, bueno, de la contratación de esta empresa?
1: No te dan explicaciones. Como todo lo que hace este gobierno, ellos toman resoluciones desde el Poder Central y generalmente no son resoluciones consultadas. Bueno, es producto de la intervención, por eso que nosotros siempre estamos y decimos que el PAMI tiene que volver a los verdaderos dueños, que somos los jubilados y los trabajadores. Por eso pedimos que se elijan los 7 directores que dice la ley, los 7 directores jubilados, los 2 directores por los trabajadores y los 2 directores en representación del Estado. Mientras siga esta intervención, vamos a seguir teniendo estos problemas, y mucho más grave teniendo en cuenta que el gobierno viene a hacer esto, a destruir la salud pública. Yo reciente escuchaba todo el problema que tiene el hospital y está colapsado por la cantidad de gente que se quedó sin obra social. Y bueno, así que a todo este drama que tenemos en el PAMI se suma el problema que tiene la salud pública en general.
0: Bueno, cada los miércoles cuando se juntan, ¿no?, justamente en las oficinas de PAMI, ustedes han entregado un petitorio en el mes de abril al intendente, también a distintos funcionarios. El otro día hablábamos, Fabián, y decía, bueno, acá aguardando alguna respuesta, cada vez que van a PAMI, bueno, no está la quien interviene aquí en Comodoro Rivadavia, pero no tiene nada más que decir, ¿no?, que tan solo quizás si es que está a recibirlos y si no, bueno, pasan por mesa de entrada.
1: Sí, en realidad por lo menos ahora nos está respondiendo, como pasó con esto de enterarnos que viene esta empresa. Y bueno, pero más allá de eso no hemos logrado que haya respuestas políticas, porque lo que necesitamos son respuestas políticas concretas que modifiquen estas políticas tan horribles y tan crueles para los jubilados, las jubiladas, los pensionados y pensionadas. Acá en Comodoro son 31.000 los afiliados al PAMI Comodoro y hay 70.000 en toda la provincia. Así que creo que, bueno, todas esas notas que vos bien decías, bueno, tuvimos, por lo menos fuimos recibidos por Luque, el diputado nacional, por el bloque de concejales de Arriba Chubut. Después nos recibió el diputado por el FITU, Juan Aquino, y el diputado Fita también nos recibió. Y también tuvimos una reunión con Hualpa, que él pertenece al partido por Trelew, que tienen una concejala ahí.
0: Sí.
1: Así que la visibilización del problema está. Ahora está en manos del poder político, ¿no? Del gobierno nacional y también del provincial, de dar respuesta a todo este sector.
2: ¿Cómo estás? Te quería consultar hoy... si bien hiciste un recorrido recién por toda la provincia y demás, ¿cómo está aquí la situación de estos 31.000 personas que dependen de PAMI en Comodoro respecto a lo que es la prestación general de los servicios médicos?
1: No, la prestación es muy mala porque desde que tomaron esa resolución, creo que era la 1106, donde le bajaron la cápita a los médicos de cabecera y a las especialidades, que esa fue una resolución también de Leguizamón, de PAMI Central. Uh-huh. Ahí se empezó a deteriorar totalmente la atención. O sea, los médicos tienen un cupo, entonces cuando llegan al cupo te van derivando al mes siguiente, al mes siguiente y así. Entonces hay turnos que eran, por ejemplo, ahora y que capaz que terminan en noviembre o diciembre, con suerte. Después las especialidades empezaron a cobrar plus. Los plus no bajan de 40.000 pesos. Hoy me comentaba recién, antes de hablar con ustedes, un compañero que encima está así en silla de rueda, perdón, y que le cobraron 70.000 pesos, un plus, un médico, y así. O sea, ¿qué jubilado puede soportar eso? Si ni hablar si cobra la mínima, ¿no? Tener que pagar plus, pagar los medicamentos, porque también se terminó los medicamentos al 100%, salvo los medicamentos para la diabetes y algunos medicamentos específicos, todo lo demás se paga. Uh-huh. Así que no, el deterioro de la atención y de la salud en general... va cada vez peor.
0: Uh-huh. Fabián, con respecto a esta nueva empresa que les informaba, ¿no? Vanessa Nieva, que va a llegar a Comodoro, ¿ya tiene fecha de llegada de arriba a la ciudad? ¿Tiene fecha de comienzo de prestación de servicio para que todos ustedes y para todos los afiliados sepan, ¿no? Porque ayer dice, bueno, ahora hablaba con varios, ¿no? Entre ellos quizás cercanos a uno, te dicen, ¿y ahora quién? ¿Quién nos va a responder, no? Porque ante una urgencia, una emergencia o algo que ocurra, ¿cómo tenemos que hacer más allá de quizás llamar al 107 o demás?
1: Por lo que nos dijo Nievas es que ya está funcionando. Uh-huh. No sabemos bien en qué condiciones está funcionando, pero en teoría ya tomaron el servicio. Uh-huh. Y después lo que nos fuimos averiguando es que esta empresa tendría relación con la clínica de San Ignacio, que es la que está a cargo de la parte de salud mental del PAMI. Sí. Y bueno, es una empresa oriunda de Rosario. Así que suponemos que debe tener relación con todas estas noticias que hay a nivel nacional de La Libertad Avanza, que son intereses propios de ese espacio, ¿no?
0: Uh-huh. Bueno, Fabián, seguramente vamos a seguir en contacto para seguir de cerca este tema, a ver, bueno, dónde va a estar la sede de esta empresa también para que y algunas líneas telefónicas para que todos aquellos afiliados a PAMI sepan, ¿no? No solamente queden un anuncio, sino sepan dónde a dónde recurrir ante alguna emergencia médica. ¿Alguna fecha prevista para un nuevo acto de una nueva marcha, movilización o visibilización en la puerta de PAMI o en algún otro lugar, Fabián?
1: Por el momento no, lo que estamos haciendo ahora es, bueno, nos llamaron unos jubilados de Caleta Olivia, así que estamos viendo de reunirnos con ellos. Y también estamos tratando de reunirnos, o por lo menos vía Zoom o vía Meet, con los jubilados de la provincia, para ir charlando todos estos temas y tener una coordinación que supere lo que se hacen como morro, ¿no? Uh-huh. Así que en eso estamos.
0: Bueno, Fabián.
1: Y después,
0: bueno, sí.
1: Lo te quería decir algo más, pero se me pasó. Bueno, es la edad. Que me olvido por ahí. Bueno, es que después estamos participando, como siempre, en la medida de lo que podemos, en la mesa ambiental que se creó la semana pasada por el tema del amparo YPF. Uh-huh. Y bueno, nos parece importante estar ahí, porque bueno, tiene que ver con la historia de nuestra ciudad y con el futuro de nuestra ciudad. Uh-huh. Así que ahí estamos también.
0: Bueno, Fabián, muchísimas gracias por estos minutos y bueno, seguiremos en contacto y atentos a lo que pase, ¿no? Con los jubilados que...
1: Ahora me acordé.
0: Ah, verdad. Buenísimo, entonces. Vamos todavía.
1: Está en la aplicación del PAMI,
0: sí.
1: Mi PAMI, los que lo manejan, lo usan, ahí están los datos de la empresa esta.
0: Uh-huh. Buenísimo, entonces.
1: Y se supone que desde ahí... Se supone que con el 138
0: sí.
1: Te tendrían que atender. Pero bueno, eso ya es otro tema, porque a veces funciona, a veces no funciona.
0: Sí, sí.
1: Pero tendría que atenderse desde ahí.
0: Te hago la última, Fabián. Ya sé que me vas a decir, con lo del PAMI tenemos un montón, con la atención médica un montón, pero... ¿Han hablado entre ustedes, quizás porque deben grupos de WhatsApp y de todo ahí, deben tener seguramente, el tema del transporte público en Comodoro? ¿Los jubilados están sufriendo demasiado con este cambio que hay, con las demoras en las líneas y demás?
1: La verdad que no lo hemos discutido, no.
0: Ah, está bien.
1: En general no lo hemos discutido.
0: No, pues es sumarle un poquito, algo más.
1: Mal, pero, claro. Es un tema que tenemos pendiente de discusión.
0: Buenísimo, entonces, Fabián, muchísimas gracias por estos minutos, te mandamos un abrazo.
1: Gracias.
0: Un abrazo
1: gracias
0: grande.
1: Y hasta la próxima.
0: Hasta la próxima. Fabián Pereira, referente de los jubilados de lucha en Comodoro, hablando de, bueno, es la empresa de servicio de emergencias médicas que estaba hasta ayer, que saca un comunicado diciendo que, bueno, PAMI cortó todo vínculo, toda atención. Ahora se confirma con la llegada de una empresa desde Rosario. Uh-huh. Que también estaría en el Valle, tengo entendido, por lo que me decían hoy, en Puerto Madryn, creo, uh-huh. O en Trelew. Bueno, hay que seguirlo de cerca. Vamos a ver si mañana podemos hablar con Vanessa Nieva.
2: Ojalá.
0: ¿Por qué no?
2: ¿Por qué no?
0: Uh-huh. En algún no? momento tenemos que agarrarla. Así que, para que desparte, desde PAMI también nos expliquen esta situación. 14:30 minutos en toda la Argentina, casi... estamos a solamente 3 minutos de llegar a la última media hora de antes que sea tarde, este martes 1 de septiembre. Septiembre, mes del amor, mes del estudiante.
2: También.
0: Del maestro, del profesor.
2: De la secretaria.
0: De las flores amarillas.
2: Ah, se rozan esas.
0: Sí, de las flores amarillas.
2: Buen gancho, dijiste, ¿eh?
0: Buen gancho. ¿Va a regalar flores amarillas, Ramiro, este año? Ah. Usted es un Don Juan, tiene para regalar un montón de flores. Va cortando en el camino y regalando, ¿no? Es tremendo, Ramiro. Y ahora va a tener para repartir un montón, porque se ven los días lindos, ¿no? Me encanta porque dice, yo soy un Don Juan. Un término muy...
2: Él solo se metió en
0: eso. Sí, solo. Después a salir, una vez que está en el pantano, a salir. Poquito de música, vamos a la última tanda de la jornada de hoy y ya volvemos.

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0: Pedro Rivadavia, nos vamos rumbo hacia la localidad de Río Mayo, porque en aquel lugar, y es una de las notas principales de la web de diariojornada.com.ar, aparecieron caballos mutilados tras misteriosas luces en el cielo. Justamente se trata de tres yeguas y dos caballos que aparecieron muertos con pérdida de ojos, lengua, orejas y otros tejidos blancos. Francisco Quilodrán es propietario de los equinos. Y para él dijo que esto no es obra de un animal. Y justamente con él vamos a dialogar. Francisco, buenas tardes, ¿cómo estás? Bienvenido a Jornada Radio, Germán de este lado.
1: Muy buenas tardes. Bueno, acá de Río Mayo le habla Francisco Quilodrán. Un gusto y bueno, para pasarle la información que nos encontramos con esto, ¿no?
0: ¿Cuándo surge todo esto? ¿Cuándo te encontrás con tus equinos mutilados de esta manera?
1: Sí, bueno, salí al campo a recoger, esto pasó hace una semana. Ajá. Y hace una semana, y yo ayer, anteayer, subí la foto y video y empezó todo, porque primero entré a preguntar, y gente de campo que sabe, con experiencia, y que no era cosa normal. Y ahí empezamos, y un amigo de la era, cuando yo le pasé la foto de los caballos como estaban así, y me dijo que eso era importante, que no era nada, ningún animal que hayan matado ni nada. Ajá. Primero me encontré con un animal que, bueno, digo, se murió por la nieve, o algún pasto o algo, y la miro y estaba ahí. Cuando llego al puesto, me queda una hora y media de allá de la estancia. Son 6 kilómetros de Río Mayo,
0: sí, donde
1: están los animales. Y cuando me acerco al potrero, tenía 8 caballos ahí, y habían 5, me faltaban 3. Llego a una aguada y un caballo muerto ahí. Al ratito miro por ahí cerquita, a los 5 o 10 metros, otro caballo. Y eran animales que yo lo mantenía gordo, eso. Uh-huh. Eran reservados que usaba para la genética y para andarlo igual.
0: Claro.
1: Me servía para andar para la genética y eran caballos que estaban cuidados. Gordo, los días gordos y en invierno no hizo tanto frío para que mueran así escarchados. Y encuentro una yegua que estaba con las manos y las patas como echadas. Y más, me bajo del caballo, la toco con el pie para ver si estaba viva y le miro la cabeza y no tenía ojo.
0: Uf.
1: Y ahí ya empecé a mirar, que tenía en el agua, igual le faltaba el ojo, no estaba hinchado, no estaba podrido, no largaba olor, el otro tampoco. Cuando vuelvo, me encontré con la primera yegua que encontré en el otro cuadro, miro más para abajo, me encuentro con otra yegua. Cuando voy a mirar, le saco una foto y le mando a un amigo mío, Nicolás, que vive en la era, que estudia, mira, todas esas cosas paranormales. Y
0: sí,
1: me dice, no amigo, eso no es normal, eso ha pasado en el norte, en la pampa, ha pasado que se mueven vacas así que son extraños, son ovnis. Y ahí que me dice, fíjate si tiene la lengua, firmalo, si tiene la oreja. Claro, cuando entré a mirar y sí, ver, la lengua estaba quemada, no tenía lengua, estaba como quemada,
0: el
1: cuero tampoco, le faltaba la oreja, claro, y la parte íntima. Las dos yeguas le faltaban tal cual la parte íntima, que es como que le hicieron puesto un caño adentro, que le sacaron dos.
0: Ajá.
1: Y hueso blanco. Y esto no hace mucho, que no es que está hace un mes, 2 meses la yegua muerta, hace un poquito de día. Y no tienen sangre, no larga un olor, y ni nada por eso. Y no se acercan los animales tampoco a comerlo, los caranchos, pinche peludo, todo eso no lo comen.
0: No, vos que sos un hombre de campo, vos sabés. Cuando realmente un animal muere por circunstancia natural o ataque de otro animal, pero vos, ningún animal tampoco se le acercaba.
1: Claro, sí, yo me quedé en el campo y toda la vida sigue en el campo, y bueno, mi papá igual.
0: Sí.
1: Todos somos de campo, que cuando vemos un animal muerto, digo, le decimos por la nieve o nos mata algún bicho, un puma.
0: Uh-huh.
1: U otro bicho que son animales pesados, son de 300, 400 kilos que... ¿Cómo va a moverlo, a arrastrarlo?
0: Claro.
1: No, estar ahí, justo ahí, y es impresionante verlo.
0: Sí, me imagino la impresión.
1: El caballo, claro, te da impresión. Cuando yo empecé a mostrarle la foto a mi amigo, me dice, no, eso no es normal, fíjate lo que le pasa. Y claro, busqué alrededor, busqué el pedazo que le faltaba la oreja, la lengua, a ver si estaban tirados o algún bicho lo había llevado.
0: Uh-huh.
1: Y nada, eso, le faltaba un pedazo de cuero, y a una le falta toda la parte del cogote. Uh-huh. Y tiene el gañote completo. Que la mayoría de los animales, los zorros colorados, por ejemplo, o los pinches peludos, o los zorros grises, que hacen, sacan el gañote para comerlo. Y el gañote está intacto, está pegado junto al hueso. Y el hueso quedó blanco, como que lo dicen quemó.
0: Mm.
1: Y el cuero está quemado. Y como que le hicieron, como que lo cortan con un cuchillo, pero quemado. Cuando usted marca un animal,

0: Sí.
1: Cuando quema la piel del animal, así, se ha marcado. Eso me llamó la atención y ahí
0: Sí.
1: empecé a averiguar con gente que sabe, con gente que ha estudiado veterinaria y no, todo raro, el pasé foto y video, me dijo que tenía que hacerlo viral
0: No,
1: porque no
0: mira,
1: es la primera vez que pasa acá.
0: no es normal. Francisco, además de esto que ocurrió, ¿no? Hay un fenómeno que llama la atención, no solamente a vos, a otras personas que lo vieron también hace 10, 15 o 20 días atrás, algunas luces, ¿no? En el corredor rural.
1: Sí, bueno, ahí hay una planta de Horizon, más que nada que hay tráfico, vehículos que llevan a la gente para laburar, a la mañana 9 menos 20, por ahí hace 10 días atrás, más o menos, estaba medio oscuro. Cuando vienen a la mañana, vieron tipo un plato así, medio lejos y con una colita atrás. Y cuando se bajan los muchachos para filmarlo, desaparece. Y después me dijeron que un muchacho que iba para el Alto Río Sen, un amigo mío, porque está pegada a la ruta que va al Chen en la ruta y Cabo Roja. Y el puesto está cerquita de la ruta. Y me preguntaron si yo andaba con reflectores, si yo andaba en el campo. Cuando yo subí el estado del animal, y le dije que no, yo no había andado en el campo. Y dice, vos sabés que hace unos días atrás vimos una luz grande, grande, dice, que andaba como reflector. Y yo acá no encontré el rastro de vehículo, de persona, nada. Y eso fue muy extraño igual.
0: Sí,
1: Y
0: sí,
1: bueno,
0: sí.
1: anoche vivieron luces ahí en la aldea Pelero, fue un muchacho allá de Gregores, igual dice que vieron luces, que arriba de un cerro se esconde la luz. Y ahí por Camarones, una chica, tengo una amiga ahí que me comentó las fotos, el video que yo subí, me dice que le pasó lo mismo ahí en Camarones, 7 yeguas muertas y con la misma situación comida, pero ella no se llevó el teléfono, no filmó nada y le dio impresión, dice, porque nunca había visto así, ahora que vio mi estado, dice, a mi yegua le pasó lo mismo. Así que
0: Mirá
1: la otra
0: vos.
1: semana dijo que iba a ir a ver si era la misma situación que noté.
0: Sí, ¿hiciste alguna denuncia? ¿Hiciste algo vos como para decir, bueno, che, será algo extraño, algo que vi, como dicen a los que creen, ¿no? En los ovnis, en cosas que pasan en el cielo y demás, o será alguien que está haciendo daño a los animales nomás, aunque vos decís, bueno, yo nunca vi esto. Un animal no lo puede hacer, son animales muy pesados también, pero este es un misterio, ¿no? Un misterio grande que ahora vos decís, ¿qué fue lo que pasó con mis animales? Hay que encontrar la respuesta, alguien habría que encontrarla, alguien la tendría que tener.
1: Claro, sí, bueno, denuncia no hice porque yo me doy cuenta que nadie los mató a los animales. No es veneno, no es ningún pasto malo, porque acá está dominado de yegua, cantidad de yegua. Y en la parte del potrero donde yo tenía 8 animales, de esos fueron 3 nomás que murieron. Y los otros estaban sanos, estaban. Mi perro que yo andaba, tengo una guada ahí donde murió el caballo, tomó agua y no se murió. O sea que veneno no es. Y otra cosa, persona que haya matado el caballo tampoco, porque tiene que tener un balazo o algo, una puñalada o algo de eso, pero no tiene nada. Está sin lengua, sin oreja, como te expliqué recién.
0: Sí, sí, sí, sí.
1: Algo que ha impactado porque yo nunca lo vi. He visto animales muertos, pero de esta manera,
0: De
1: así
0: esa
1: no.
0: manera no.
1: Jamás, ¿viste? Aparte, no largan todo, no tienen sangre.
0: No tiene olor, moscas, nada a los alrededores, ¿cómo es?
1: No, nada de eso, ningún carancho se le acerca, nada. Es más, andaban carancho ahí, pero no estaban comiéndolo, no estaban cerca de la yegua, nada, porque acá hay cantidad de carancho. Lo primero que carancho que hace, usted mata una liebre, se amontona, 5 o 6 caranchos.
0: Sí.
1: O un pedazo que tira por ahí, los caranchos lo llevan y los picotean por todos lados.
0: Es la primera vez entonces que pasa algo así en esta zona, así en Río Mayo.
1: Sí, la verdad, la primera vez, por eso yo no estaba seguro qué era, qué pasaba, lo buscaba de todos lados, lo miraba y preguntando con gente de campo que tiene experiencia, y no me saben responder, dice que la primera vez vieron esto y quedan sorprendidos porque a mí me pasa igual, porque quedé sorprendido porque no encuentro el pedazo de cuero, porque si un animal lo come, lo mata,
0: Sí, los alrededores tendría que haber algo.
1: claro, si no hay nada, no está el pedazo de cuero, no está. La lengua es como se la quemaron adentro y le cortaron. Y la parte más lindo que eso te da atención igual que los caballos, están sacados solamente el ojo. La yegua le sacaron las partes.
0: Las partes íntimas y los caballos, los ojos.
1: Solamente el ojo, sí.
0: Francisco, bueno, ahora me imagino que cada vez que arrancás la jornada a la mañana, decís que haces 6, 7 kilómetros a donde sucedió esto, contás bien tus animales y a la hora de finalizar la jornada volvés a contarlos de vuelta porque no sabés qué puede pasar, ¿no?
1: Sí, bueno, yo acá no recorrí mucho, bueno, no he tenido mucho tiempo tampoco, pero andan más que igual y no sé si me encontraré con más animales muertos, más yegua, porque vienen hasta acá, ya capaz que encuentro más yegua o vaca muerta, porque lo primero que hacen las vacas es, sí, están en el norte, la situación sí, ha pasado con vacuno. Esto de yeguarizo es la primera noticia y la primera vez que veo yo que pasa eso.
0: Bueno, va... Vas a estar seguramente atento a todo lo que esté pasando ahora con todo esto de los animales. Bueno, te hago la última pregunta y te agradezco estos minutos con Jornada Radio. Este programa, te cuento, sale en toda la provincia, te están escuchando en todo Chubut. Esta historia, esto terrible, igual que se ve en la web de Jornada. Francisco, ¿crees que pudo haber sido algo del cielo, estas luces que... o qué es lo que vos pensás que sucedió con tus animales?
1: Sí, la verdad que sí, me parece que para mí fueron eso, porque otra cosa, buscar la vuelta no hay. No encuentro explicaciones porque no veo rastro, no encuentro pedazos de nada. Y los ojos están quemados, como si le dicen, la muerto no lleva hace un año o meses, que están blancos. Cuando usted quema carne, eso queda blanco. Y esto estaba como casi ya blanco. No es que hace un mes que están estos animales, esto está fresco. Casi una semana no encontré. Y tal cual como fui ayer, hoy, ahora que andamos en el campo, ningún bicho lo ha comido todavía. Y es muy raro porque acá andan zorros grises, zorros colorados, caranchos. Y esos animales ni los han tocado. Todos los cinco que encontré, ninguno fue comido por los piches peludos o por otro animal, nada de eso.
0: Nada de nada.
1: Intacto así.
0: Francisco, muchísimo. Sí.
1: Por eso subí fotos y videos y bueno, acá ha pasado. Que muere un animal, uno no le da bola porque muere natural, es enfermo o algo, pero uno se da cuenta, cuando un animal está enfermo, empieza a patear y hace un pozo. Son muchas maneras de morir un animal cuando muere o un ataque o algo de eso, pero esto no es normal.
0: No es normal. Todo pasa,
1: claro. El cielo que está sucediendo muy seguido, no han visto luz, han visto un montón de cosas y he mirado videos así.
0: Y puede suceder.
1: Eso me voy a quedar con toda la vida con eso, a ver qué pasó, porque es la primera noticia y la primera vez que veo. Tengo 31 años, la primera vez que veo.
0: Francisco, muchísimas gracias por estos minutos con Jornada Radio. Vamos a seguir en contacto seguramente y bueno, esperemos que el resto de los animales estén bien, que no pase nada raro y bueno, y cualquier cosa que surja a disposición acá para los micrófonos abiertos para contarlo.
1: Bueno, un gusto y tengo muy buenos días y estaremos en contacto. Y por ahí,
0: si así es.
1: Estamos mal y te va a dar información.
0: Seguro. Seguramente. Bueno, un abrazo grande, Francisco, y saludos a todos por allá por Río Mayo.
1: Listo, millones de gracias y que tenga buenas tardes.
0: Buenas tardes. Francisco Quilodrán, el dueño de los 7 equinos que aparecieron mutilados en Río Mayo, en un campo cercano a Río Mayo, 6 kilómetros. A las yeguas le faltaban sus partes íntimas, dijo. A los caballos le faltaban los ojos, totalmente quemados, no había rastro de sangre, no había rastro de otros restos, los animales, los caranchos no se acercaban, dijo nada. Está preocupado, vio luces en el cielo, cree que puede ser algún objeto que ande dando vueltas, qué sé yo, alguien del más allá, que aparezca, ¿no? ¿Te acordás del chupacabras? Puede ser una opción, ¿o no? Pero lo cierto es que él cree que algo de esto pasó con sus animales y ahora teme que esto se siga agrandando más, ¿no? Porque tiene vacas, tiene más caballos, tiene más yegua, tiene que seguir recorriendo el campo y no sabe con qué se va a encontrar. Nosotros nos encontramos en el horario de despedida ya. Mañana vamos a volver con más información, con más música. En los controles, Ramiro Saldaño, que nos acompañó Adrián Rúa, Germán Velasco. Esto fue Antes que sea tarde. 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Hasta mañana.
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0: 15:04 minutos la hora en todo el país de este martes primero de septiembre. ¿Sabes qué? Todavía no saludé a Osvaldo Castro Ruiz. Es un pecado. Hoy cumpleaños uno de nuestros estandartes de Jornada Radio, además un tipo de enorme trayectoria, además de enorme sabiduría como Osvaldo. La verdad que es un placer recorrer este camino y haber recibido tanto aprendizaje. Bien, aquí estamos en Tiempo Deportivo con Coco Salvo en los controles, siempre tan amable él, siempre nos llevamos tan bien. Un trato cordial que tenemos, y Leonardo Lugo en la producción general. Aquí estamos para acompañarlos durante 2 horas hasta las 5 de la tarde, bueno, con la actividad deportiva, con la noticia de última hora, con lo que está pasando en la ciudad, porque en Trelew ya se está jugando el cuadro principal, el Mendro de el torneo M15 profesional de tenis masculino, que reúne a 32 jugadores de nivel internacional que buscan 15 puntos ITF, a repartirse 15 puntos ITF y $15,000 en premios. Ayer se inauguró a las 6 de la tarde, enseguida vamos a escuchar repercusiones de esa inauguración y ya hoy tenemos el desarrollo, como decíamos, del cuadro principal. Ayer vimos lindos partidos de todas maneras en la clasificación, en la quali, así que vamos a hablar de lo que está pasando a esta hora en el gigante de la Patagonia, ¿no? Con este acontecimiento, con este evento que vino ya para quedarse a través de los años y que le da jerarquía, por supuesto, al tenis y al deporte nuestro. Bien, entonces, también ayer se programó la quinta fecha del torneo clausura de la Liga Valle del Chubut, con adelantos claramente por la participación de 5 equipos, 6 equipos en realidad, ¿no? Madryn, Brown, Germinal, y ahora los que se agregan, los 3 del regional amateur, así que son 5 equipos que tienen el fin de semana afectado a esos torneos federales y por lo tanto tienen que adelantar partidos del torneo local. Así que bueno, tenemos fecha a partir de mañana. Prosigue el jueves y se completa el sábado como es habitual. Lo que me llamó la atención, y se lo voy a preguntar a Francisco Caputo luego, es por qué no teníamos los horarios definidos. Pero bien, esa es una noticia o es una información que vamos a desarrollar un poquito más adelante. Porque ahora voy a saludar a un campeón sudamericano que estuvo acá hace exactamente un mes. Hace exactamente un mes este señor estuvo acá y hace, a ver, saco cuenta, pues 29, creo que hace 2, 3 días. ¿Cuándo fue? El sábado, hace 3 días me parece que fue el sábado. El sábado logró el título sudamericano, como lo había proyectado también acá en este estudio. Porque de Tiempo Deportivo, en Jornada Radio, trae suerte. Ah, yo me paré con Mirta Legrancha. Tobías Weiss, qué gusto de saludarte. Edgardo Lillo, ¿cómo estás?
1: Hola, ¿cómo andan? ¿Todo bien?
0: Bueno, recordaba que hace un mes estuviste en los estudios de Jornada Radio Trelew, que habíamos hablado de este sudamericano de Belo Horizonte. Llegaste anoche de Belo Horizonte, ya habíamos compartido imágenes. Así que bueno, campeón sudamericano de trampolín, qué lujo, qué alegría, ¿no? Me imagino que el más feliz de todos sos vos, porque se están cumpliendo los objetivos, justo este objetivo previo al otro gran objetivo que son los Juegos Ode Sur de Santa Fe, que van a arrancar dentro de 2 semanas, creo, para la gimnasia, creo que son dentro de un par de semanas. Así que bueno, un primer gran objetivo cumplido, Tobías.
1: Sí, tal cual, la verdad que muy contento porque, bueno, decidí cerrar la serie que estoy preparando para los Juegos del Sur y, bueno, que me haya salido y encima haber podido cerrarme este título, nada, muy, muy contento por eso.
0: Bueno, ¿y qué significa haber llevado la serie, digamos, esta rutina que pudiste expresar en el sudamericano? Entonces, ¿es la misma que vas a intentar desplegar en los Juegos Ode Sur? ¿Se puede? ¿Le vas a hacer algún cambio después de este semejante logro?
1: Y la verdad que nada, no fue sencillo porque era arriesgarme a tirar una serie con más dificultad que las que vengo haciendo, es decir, que más difícil. Entonces, bueno, junto con mi entrenadora tomamos la decisión de, bueno, ya está. Si sale, sale. Y si no, bueno, saldrá el Lorro de Sur. Pero nada, por suerte salió. Y seguramente la voy a dejar así para ya el próximo evento que tengo del 19 al 21 de septiembre. Y nada, trabajarla un poco más para que salga más limpia y más centrada. Pero nada, ya estaríamos listos.
0: Bien. Bien, por lo que vimos, por lo que pudimos ver de tu exhibición, fue depurada. A ver, 54,720 eso, 54.720. Decime vos cómo se maneja.
1: 54,720.
0: Sí. Bueno, ahí está, lo estoy viendo. Un colombiano terminó segundo, Giraldo, con 52.800. Pacheco, compañero tuyo de selección, 52.275, tercero, ¿está bien?
1: Sí, tal cual, está perfecto.
0: Bien, estamos viendo y vemos el saludo con tu compañero, con Pacheco, también con el brasileño, con un peruano también. Bueno, me imagino sorprendidos por ese nivel de dificultad que lograste desplegar entonces en el torneo, ¿no?
1: Sí, ese era como el objetivo del torneo, llegar a una serie con más dificultad y, bueno, obviamente intentar defender el título, porque ya el año pasado había conseguido el oro también, entonces, bueno, tenía esa como presión de defender el título, ¿viste?
0: Bien, y además terminaste tercero en trampolín sincronizado masculino. Habíamos hablado aquí de la posibilidad de competir en trampolín sincronizado mixto con una de las chicas. ¿Qué te llevó a cambiar? ¿Tuviste que cambiar o se dio así, digamos? ¿También competís o vas a competir en los Odesur en sincronizado mixto?
1: Ahora en el sudamericano competí en masculino y también hice el mixto. Quedamos terceros en los dos. No nos fue ni en masculino ni en mixto. Pudimos realizar nuestras mejores rutinas. Pero bueno, ahora en los Odesur, repito la dupla femenina, o sea, digamos, yo masculino y mi compañera Lucila en mixto, y en masculino es con Santiago Ferrari, otro chico, así que bueno, esa la probaremos allá la serie, pero bueno.
0: ¿Qué fecha tienen ustedes para la gimnasia en los Odesur?
1: Nosotros vamos del 16 al 22. Claro. Pero las competencias arranca el 19 al 21.
0: Al 21, son tres días de competencia. 19, sí, 20 y 21. ¿Está bien?
1: Sí.
0: En Santa Fe. Bueno, ¿qué decir entonces? ¿Que estás bien? ¿Quedaste bien físicamente, del cuerpo? ¿Terminaste completo, digamos, después de esta rutina? En la previa tuviste que sortear alguna dificultad, contame eso.
1: Y digamos, la verdad que los trampolines eran súper nuevos, fue uno de los mejores sudamericanos en cuanto a organización. La verdad que Brasil invierte mucho en el deporte, entonces fue un sudamericano de primer nivel, ya sea la transmisión, los trampolines, la disposición de la gente para colaborar, para ayudarnos, para todo. Entonces, la verdad que lo único que te puedo decir era que los trampolines, al ser tan nuevos, tiraban para todos lados. Entonces hubo muchas caídas, algunas lesiones, pero nada, contento que pude superar estas cosas y centrarme y poder estar concentrado y hacer lo que tenía que hacer. Así que nada, me voy muy muy contento de este sudamericano y nada, con todas las pilas para poder dar todo por el país ahora en dos semanitas.
0: Tal vez sea una habitualidad, pero viendo las imágenes de tu rutina, lo que vimos es que saltaste varias veces, es como que probaste varias veces el salto hasta que te decidiste a hacer, digamos, la dificultad. ¿Fue así? ¿Fue un poquito más...?
1: Claro, sí. Estaba muy incómodo, por eso que te digo, como que me iba para todos lados.
0: Sí.
1: Entonces no encontraba el salto perfecto para iniciar la rutina. E incluso por eso el primer ejercicio me sale bastante invertido. Entonces, nada, eso fue lo más difícil, como poder ignorar la incomodidad y poder hacer igual la rutina.
0: Sí, ¿vos creés que se deben modificar, digamos, el uso de estos trampolines nuevos, por ejemplo, en Juegos Odesur, en los próximos campeonatos? ¿Es más riesgoso para un gimnasta?
1: No, yo creo que lo que pasa es que nosotros como país no estamos acostumbrados a tener nuevos aparatos y demás, tenemos trampolines muy viejos, entonces cuando vamos a saltar a uno de los nuevos, nos cuesta adaptarnos, ¿viste? Pero nada, es parte, digamos, son las reglas del juego.
0: Bien, perfecto, entonces. Bueno, ¿qué queda de acá al... decís que ustedes tienen 16 al 22 de septiembre, o sea que estamos hablando de que dentro de 2 semanas viajan a Santa Fe, van a estar en los Juegos Odesur. En este, digamos, en este intermedio de 2 semanas, ¿qué te queda por hacer?
1: Nada, ahora entrenar a full todos los días, es más, llegué a hacer a las 11 de la noche a Argentina y ya me estoy yendo a entrenar, así que eso, entrenar, seguir ajustando los detalles que quedan para poder llegar lo más tranquilos y seguros posibles y no mucho más. La verdad que mucha repetición.
0: 8 estoy contando, mirá. 9, estoy contando tu salto. 10, 11, 12, y ahí, ¡pumba! Ahí, otra vez, qué lindo. Ay, ¿cómo, qué se puede contar de eso? ¿Qué es un triple mortal? ¿Qué es?
1: Sí, el primer ejercicio es un triple mortal en posición carpada con medio giro al final. Haces 2 mortales. Sin giro y el último va con un medio giro.
0: Tremendo.
1: Así arranco mi serie.
0: Tremendo. La verdad que tremendo el aplauso de todos. ¿Quién te aplaudía en las tribunas? ¿Eran tus compañeros de Argentina? ¿Y quién te abrazó cuando bajaste el trampolín?
1: Cuando me bajé, mi entrenadora, Florencia Cantamesa, que es la que estuvo, por suerte, en este viaje acompañándome. Y en la tribuna, sí, está. La verdad que parecíamos locales. Éramos una delegación de 94 gimnastas allá en Brasil, en Belo Horizonte, y nada, no hay nada más lindo que tener ahí a tu hinchada, tu país haciéndote el aguante, y esto, como te digo, de sentirnos locales, que hacíamos más... nos escuchábamos más nosotros que los brasileños.
0: Vos sabés que estoy disfrutando de tu rutina, es increíble, ¿no? Es increíble la manera en la que lo pudiste ejecutar, esos mortales y ese nivel de dificultad. Así que bueno, todavía nos alegramos enormemente, estas imágenes nos llevan más cerca de la disciplina, nos llevan a dimensionar cuál es la preparación, cuál es el trabajo, cuál es el talento, cuál es el nivel de competencia y de jerarquía que tenés. Tu tía Valeria Weiss fue la primera en postear el sábado ese orgullo por las redes, y nos sumamos, así que te agradecemos este contacto, te felicitamos, nos alegra muchísimo que un deportista que está haciendo su propio camino, que decidió irse a Buenos Aires para crecer, para encontrar el mejor nivel competitivo, esté triunfando, y el otro día lo hablábamos, producto de un trabajo tremendo de todos los días, de un esfuerzo enorme, y acá están los resultados. Así que felicitaciones por este nuevo título sudamericano y esperemos que los Odesur en Santa Fe, donde vas a tener toda la tribuna argentina o gran parte de la tribuna argentina, también se disfruten de la misma manera.
1: Bueno, muchísimas gracias a ustedes por comunicarse. Bueno, ya que la mencionás, gracias a mi tía por la difusión de siempre. Y nada, nos estaremos viendo en los Juegos del Sur. y espero traer buenos resultados nuevamente.
0: Que salga lo mejor, Tobías, te mando un abrazo grande. Gracias a vos por este contacto.
1: Gracias, muchas gracias.
0: Bueno, Tobías Weiss, Hilser es el gimnasta telehuense que nos representó a nivel sudamericano otra vez, segundo título consecutivo en la modalidad trampolín, en la categoría senior, y terminó tercero, también logró el bronce en sincronizado masculino y sincronizado mixto. Así que se trajo tres medallas de este sudamericano de Belo Horizonte en Brasil. Tremenda ejecución individual, y que lo llevó, por supuesto, al título, y como explicaba Tobías, era una rutina que tenía más pensada para los Juegos de Sur por su nivel de dificultad, y se animó a correr el riesgo y efectuarla aquí en el sudamericano con este gran resultado. Bien, entonces, voy a continuar. Vamos a hablar, ¿le parece, del M16 o hablamos de fútbol? Como quieran, porque también tenemos notas para escuchar. A las 4 de la tarde juega Stanislao Lazaga. Enseguida vamos a repasar algunos de los principales partidos que vamos a tener hoy en el torneo M15 profesional del Trelew Tennis Club. Pero efectivamente vamos a hablar de fútbol, de la Liga del Valle, de la quinta fecha que se programó como es habitual en estos tiempos. Ya no es más el martes, sino el lunes a la tarde-noche, que se realiza la reunión de la Liga y se establecen los partidos de cada fecha. ¿Cómo le va, señor Francisco
2: Caputo?
0: Buenas tardes, gusto saludarlo.
2: Buenas tardes.
0: Lástima que usted no comparte mate, ya es una habitualidad y respetamos su...
2: La pandemia dejó secuelas.
0: Bueno, Fran, se programó anoche la quinta de clausura.
2: Exactamente, va a estar arrancando mañana mismo. Mañana mismo con el partido entre Deportivo Roca y Germinal en cancha del equipo de la B Azulada.
0: Roca Germinal, duelo de equipos capitalinos.
2: Exactamente. Germinal, que es en caso de ganar va a recobrar la punta, y por el lado del equipo que conduce Coral Milón, la intención pasa por recuperarse de un resultado sumamente abultado. Perdió en su última
0: partida, sí,
2: 4-1 ante SEC, de forma muy abultada, de forma contundente. El partido va a estar comenzando a las 16 horas.
0: Bien.
2: El partido se adelanta por dos motivos. Roca juega el domingo a las 15 ante Moreno por el Patagónico.
0: Uf, qué lindo partido.
2: Mientras que Germinal va a estar jugando el domingo a las 11, como comentamos ayer, ante FADEP de Mendoza.
0: ¿A las 11 juega Germinal?
2: A las 11 de la mañana, correcto.
0: ¿El domingo?
2: Sí. El domingo, sí.
0: Horario inusual, ¿no?
2: Sí, la verdad es extraño, sí. Es que la primera es este año.
0: Pero tendrá que ver con esto del regional de Roca, ¿no?
2: Yo creo que a lo mejor tendrá que ver, estoy especulando, ¿no?, con la gran cantidad de equipos mendocinos que hay interviniendo en todos los niveles. Hay equipos en primera, en Primera Nacional.
0: Ah, Germinal juega de visitante, claro.
2: Es por eso.
0: Claro, no juega de local, está bien. Juega
2: tiene que ver con un tema estrictamente mendocino.
0: Sí, es un tema estrictamente mendocino, claro. Bueno, ya sabemos entonces que en el Federal A, Germinal va a jugar a las 11 de la mañana del domingo, y que Roca Moreno, por el regional amateur, en la cancha de Roca, se juega a las 15
2: de la mañana. En la cancha de Rivera, en el Tehuelche.
0: En el Tehuelche.
2: En el Tehuelche.
0: Ah, bien. Roca decidió mudarse, digamos, ¿no? Bueno, se juega en el Tehuelche el domingo a las 15.
2: Domingo a las 15, así es.
0: Bueno.
2: Así es.
0: ¿Y qué más partidos nos quedan? ¿Nos quedan los del jueves?
2: Tenemos dos partidos el día jueves a las 15:30 en el Polideportivo Sur, aquí nomás, aquí cerquita. Juan Manuel de Rosas recibe a Deportivo Madryn, mientras que Alianza Fontanoeste va a estar recibiendo a JJ Moreno, media hora antes, en su estadio, en la cancha del ciclón de Barrio Oeste.
0: Y además el sábado se completa la fecha.
2: Por supuesto, tenemos a las 15:30 juega el campeón SEC, visita a Huracán en el José Morat. Media hora antes, la Rivera local de Dolabón en el Tehuelche. Y por último, 15:30 en Puerto Madryn, alumni local de Gaviam Fútbol Club, del Gaviam Fútbol Club de don Isaías Ablasturi. Tienen fechas libres, o sea, jornada de descanso, mejor dicho, Guillermo Brown, Independiente y Racing.
0: En Huracán hay un partido clave entre el Globo y el SEC, ¿no?
2: Sí, claro, por supuesto, juega el puntero. Va a tratar de sumar su quinta victoria consecutiva. Por el lado del Globo intentará volver a ganar después de dos traspiés.
0: Bien.
2: El más reciente de Dolabón el pasado sábado ante el equipo de Jaime Jordana, Dolabón.
0: El regional amateur recién va a tener programación mañana seguramente.
2: Sí, correcto.
0: Bueno, recordamos, Río Mayo juega de visitante con Boxing.
2: Ante Boxing de Río Gallegos. Duelo muy desigual.
0: Sí.
2: Ya lo comentamos el día de ayer. Duelo muy desigual, tema de presupuesto, estructura. León está debutando y va a enfrentar a un equipo que viene de ser finalista patagónico y que aspira al ascenso. Boxing año a año, o sea, no para ascender. Claramente no lo consigue, pero la meta del equipo Río Valleguense es esa.
0: Vos sabés que en Comodoro se van a enfrentar Newbery y Huracán y, bueno, Kai y Radatili.
2: Exactamente.
0: Pero tremendo va a ser ese duelo, ¿eh? Con todo lo que viene pasando en los últimos tiempos.
2: Es un partido donde el Huracán tiene poco margen.
0: Sí.
2: Fue goleado 4-1 y está obligado a no perder. En caso de perder,
0: no te digo
2: que queda fuera, porque matemáticamente es imposible, pero su situación sería muy compleja en ese escenario.
0: Bien, entonces, mañana vamos a, si es posible, vamos a tener ya mayores precisiones, sí.
2: Y Fontana va a estar jugando en Bariloche,
0: sí.
2: Ante Cruz del Sur. Ante Cruz del Sur
0: de Bariloche. Un grande de la región, un grande de Bariloche. Y después la derrota, 2-1 fue en casa.
2: Ante Estudiantes Unidos de Bariloche, en el jardín de Trevelin, con una particularidad.
0: ¿Qué pasó?
2: El primer gol del equipo visitante lo hizo el nieto de una leyenda de arriba.
0: Ah, claro, lo leí a usted. ¿De La Bruna era?
2: Exactamente. El nieto de Ángel La Bruna.
0: Sí.
2: Gloria, ícono, símbolo de River, como lo quiera llamar, convirtió el primer gol. Su nombre es Marco.
0: ¿Y el apellido de La Bruna?
2: Exactamente, Marco La Bruna, volante.
0: Mira vos. Pero pará, escúchame. Entonces, ¿es hijo del ex ayudante de campo?
2: Ese dato no lo tengo acá presente, pero es nieto, eso es seguro.
0: Bueno, nieto. Porque teníamos el hijo de Ángel La Bruna, que fue ayudante de campo de
2: Ramón Díaz.
0: Omar La Bruna, exactamente. Que fue ayudante de campo de Ramón Díaz, y entonces puede ser su padre o puede ser su tío en todo caso.
2: Para quien dice que en Chubut no pasa nada, bueno, acá tenemos un hecho que lo desmiente. El nieto de una gloria River,
0: sí,
2: uno de los máximos símbolos de su historia, hizo de las suyas en Chubut.
0: Perfecto, entonces. 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

0: 15:33, la hora en todo el país. Tarde nublada entre Lebus, pero temperatura agradable. Tarde agradable, sin mucho viento, sin mucho frío. Linda tarde para disfrutar ya en la llegada inminente de la primavera. Estamos en el mes de la primavera. Y además, hoy cumple años el señor Osvaldo Castro Ruiz.
1: Ah,
0: sí. Así que después la linterna va a estar de festejo, me imagino. 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Tenemos acá al señor Leonardo Lugo, lo tenemos en vivo, al aire, now. ¿Cómo le va, Lugo?
2: ¿Cómo andas? ¿Cómo anda, Lillo?
0: Qué chombita, ¿eh? Esa no se consigue.
2: Parecía una que tiene usted.
0: Sí, como... no, pero esa T, me encanta esa
2: la
0: marca.
2: La T,
0: bueno. Me encanta esa marca.
2: Es buenísima.
0: Voy a volver a
2: esa marca vieja, pero no, que se renueva.
0: No hay con qué darle a esa marca y a la calidad de esa ropa. Bien, vamos a hablar de rugby. Nos quedó ayer la información de lo que pasó el fin de semana. Torneo Austral, ¿no?
2: Torneo Austral, tercera fecha, que se jugó parcialmente. En realidad solamente se jugó un partido de los cinco, porque, bueno, en realidad este fin de semana no iba a haber fecha. Todo se iba a pasar al siguiente 5 y 6 de ya septiembre, pero esto estaba estipulado cuando se armó el fixture, porque había fecha ventana war, jugaban los Pumas. Pero, sin embargo, Trelew y Pato decidieron...
0: Se perdieron con Australia, ¿no?
2: Sí, ahí cerquita, por 7 puntos, 28-21. Trelew y Pato, que debían jugar el clásico, determinaron jugar su partido. Y por eso es que el resto de los encuentros se pasan para el siguiente fin de, que ahora vamos a repasar. Y entonces estuvimos en un día espectacular, un sábado increíble, se vivió en cancha de Paturuzú, parecía ya primavera en serio, todo el mundo en remera, estaba espectacular para aprovechar a estar al aire libre y bueno, quien pudo acercarse a ver rugby, con una victoria muy ajustada de Paturuzú. Mientras compartimos imágenes, quienes nos siguen por YouTube, terminó ganando el Indio 20-17, el primer tiempo fue lo mejor de Pato, que sacó una buena diferencia de 14-5, y bueno, sabíamos que Trelew iba con algunas variantes, iba a reaccionar. Las hebras en un momento pasaron al frente, después Pato lo vuelve a alcanzar.
0: Oh, un hombre lastimado,
2: sí,
0: con un golpe en la cabeza, ¿no?
2: Me parece que fue un taponazo en la pelada, justamente, producto de comerse un taponazo. Y bueno, le terminó sangrando la cabeza a Ruiz Echiloy.
0: Uy, qué mala elección, ¿no?
2: Terminó en try.
0: Parecía que no, que se había ensuciado la jugada.
2: Bueno, Trelew le costó mucho entrar. La marca de Paturuzú está siendo de lo mejor de este torneo. Por eso es que ahí veamos como el 10, la apertura de Trelew, tuvo que usar el pie y llegó el win. El partido parecía que estaba ya igualado. Terminaba, no había más tiempo, estaban 17-17. Y en la última penal para Paturuzú la agarró el 10 y dijo vamos a los palos. Y terminó convirtiendo. Pitazo final, bueno, invasión de público, todos abrazar al 10, que fue la figura de Paturuzú, porque de los 20 puntos, 15 anotó la apertura, 5 penales.
0: Uf, sí, listo.
2: Fíjate lo necesario que es tener un buen pateador, porque si vamos a los tries, Trelew hizo 3 tries y Pato hizo uno solo.
0: El 75% de los puntos.
2: Sí. O sea, en tries ganó Trelew, pero en puntos terminó ganando el partido Paturuzú 20-17 y sumó su tercera victoria al hilo. Pato le ganó a Draigoch, a Puerto Madryn y ahora le gana también a Trelew. Un fixture que marcó el inicio de Paturuzú contra todos equipos de su misma unión y ahora, bueno, deberá comenzar a enfrentarse a equipos durísimos como, bueno, Calafate, Comodoro, Portugués, Chenque y demás. Empezamos a compartir testimonios mientras vemos el festejo de Paturuzú, imágenes de Gustavo Zúñiga. Le quedó la espina ahí a Trelew, estuvo cerquita, casi lo da vuelta, y bueno, tuvo un mejor cierre ahí con ese penal el elenco aurinegro, que bueno, este sábado estuvo vestido totalmente con casaca amarilla y el pantalón negro. Te decía, para mí la figura en la apertura, Javier Cardoso, en la escuadra de Pato. Vamos a escuchar qué decía el número 10.
1: La verdad que muy lindo, nos venimos preparando para esto desde el torneo oficial, desde la preparación, era lo que veníamos hablando en anteriores notas y la verdad que se dio, jugamos un partidazo, ellos también, mucho mérito para ellos también, pero bueno, se nos dio a nosotros.
2: Muy parejo, podía ser para cualquiera, ¿no?
1: Muy parejo, podía ser para cualquiera, bueno, da la casualidad que nos queda después de mucho trabajo, de muchas seguidillas de penales nuestras, pudimos avanzar y gracias al trabajo de todos logramos llegar allá.
2: Bueno, tuviste una buena tarde con el pie.
1: Más o menos, empezamos medio y después afinamos después, al final.
2: ¿Qué pasó ahí en el cierre? Se picó un poquito, ¿no? Pero bueno, cosas de partido.
1: Sí, cosas de partido y más de clásico, la verdad que contra el EU, con Bigornia, son partidos que son muy, muy picados siempre.
2: Javi, buen arranque, 3 victorias, este es el camino, pero bueno, falta mucho, ¿no?
1: Sí, falta muchísimo. Recién es el tercer partido de la Austral, así que es para lo que nos preparamos.
2: ¿A quién me ha dedicado?
1: A mi novia, a mi familia, a todos los que siempre acompañan. Muchas gracias.
3: ¡Vamos, Lele!
2: La palabra del número 10, que junto al número 9, bueno, hicieron una gran dupla allí entre medios Crown y Apertura. Vamos a escuchar también lo que decía Julián Ortiz y más. También tuvo un gran partido. Y fue autor del único try de Patrusú, lo marcó el número 9.
4: Sí, fue un partido duro, sabíamos que iba a ser complicado. En todos los partidos, en realidad, tomamos como ganas de partidos complicados, así que tratamos de jugar hasta el último minuto y tratar de llevarnos la victoria. Y hoy, por suerte, gracias al esfuerzo que hacemos la semana, pudimos ganar. Así que.
2: Bueno, tuvieron un buen arranque donde ahí sacan la ventaja. Igual ustedes sabían que Trelew se iba a venir, ¿no?
4: Sí. Esperábamos que ellos jueguen mucho ahí en el canal 1 y 2, que jueguen pegados a los racks, y sabíamos que se nos iba a venir y que iba a estar complicado defenderlo. Es bastante difícil defender eso, pero ya lo estábamos esperando, esperábamos que hagan eso.
2: Se vivió como un clásico adentro y afuera, ¿no? En un momento se picó.
4: Sí, los partidos contra Trelew siempre son así, muy fuertes, y eso es lo lindo de jugar contra ellos también, que son un buen rival y bueno, es el clásico.
2: Bueno, este es el camino, ¿no? 3 jugados, 3 ganados, pasito a pasito.
4: Sí, paso a paso, vamos partido a partido, esperamos mantener la punta, pero es eso, es día a día y tratar de llegar a los fines de semana lo mejor posible.
2: ¿Qué cambió en Pato para que estén logrando este presente?
4: Yo creo que lo que cambió, no sé si es que cambió o no, siempre nos mantuvimos constantes y fuimos formando el equipo y eso nos llevó a lo que estamos ahora, hoy en día, la constancia y el estar unidos.
2: Bueno, hablaba con Tata que, bueno, el fixture marcó esto, ¿no? Todos equipos del Valle, los cruces con Comodoro van a estar complicados, ¿no?
4: Sí, van a estar difíciles, pero creo que estamos preparados para eso y vamos a ir a ganar.
2: ¿Son conscientes que Pato se debe un título hace rato? ¿Pesa esa mochila, no?
4: En lo personal, no. Disfruto cada día de entrenamiento, disfruto cada partido y trato de dar lo mejor. No trato de tomármelo como una carga o estar nervioso para los partidos, pero sí, o sea, es a lo que apuntamos, queremos ganar.
2: Sería hermoso y la ilusión está.
4: Sí, está. Vamos por eso.
2: Bien, la palabra del medio scrum, Julián Ortiz y más. También pudimos dialogar con el entrenador, con Nicolás, el Tata García Padín, que bueno, hacía un análisis, está feliz y confiado, y bueno, para él obviamente terminan ganando porque fueron superiores a lo largo de los 80 minutos. Escuchamos al Tata García Padín.
5: Sí, estuvo durísimo, creo que deberíamos haber ganado más holgado. Se hace muy difícil jugar así, nada, con un montón de situaciones que suceden, que bueno, nada, ganamos. Por suerte hoy ganamos, los clásicos hay que ganarlo, así que ganamos.
2: Bueno, sé que no te gusta hablar de los árbitros, pero bueno, a veces te llevan a cometer infracciones, se pica el partido, ¿no? Una cosa va llevando a la otra.
5: Lo dijiste vos. Yo creo que nada, hay que entrenarse. Todos.
2: Todos.
5: Todos.
2: Todos.

0: Madryn, Trelew, equipo de la Unión, ahora arrancan los cruces con Comodoro, que vienen bien también.
1: Sí, vienen bien, pero bueno, nosotros, a ver, tenemos el objetivo cada fin de semana y hoy lo venimos cumpliendo, por suerte, tres objetivos y tres cumplidos, nos quedan muchos por delante.
0: Bueno, día espectacular en lo climático, la gente acompañó, la hinchada espectacular, ¿no?
1: Sí, esto es Paturuzú, hay olor a Paturuzú.
0: ¿Están ilusionados?
1: Siempre, si perdemos la ilusión estamos al horno. Tenemos siempre ilusión, cuando asumimos hablamos nosotros y te dijimos que creíamos que estábamos capacitados y que teníamos mucha ilusión, que estamos convencidos de lo que tenemos.
0: Bien, la palabra del entrenador de Paturuzú Rugby Club, Nicolás el Tata García Padín. La fecha número 3, que va a continuar el próximo fin de semana, tiene otros partidos interesantes como en Gaiman, Drywatch, necesita ganar, recibe al otro colista que es San Jorge de Caleta Olivia. Comodoro va, que es uno de los potenciales candidatos a pelear el título y es el último campeón. Va a recibir a Puerto Madryn. Puerto Madryn, que no arrancó para nada bien, tiene una parada bravísima allí en Astra. Bueno, Pato Trelew fue el único partido que se jugó. En Rawson, otro lindo partido. El fin de semana va a ser Bigornia contra Portugués y habrá duelo comodorense entre Chenque y Calafate Rugby Club. Esto marca la fecha número 3. Y para Pato, ya es un descanso largo. Pato y Trelew van a pensar en la siguiente, que es la cuarta. Pato viaja a Comodoro en la cuarta a visitar a Portugués y Trelew recibe a Comodoro, reeditando la última final del torneo austral. Francisco Sánchez, también uno de los jugadores jóvenes e importantes que tienen las Zebras, que se hace cargo de la patada. Y bueno, es un chico que de a poquito seguramente va a ir marcando el camino en los tres cuartos, en los backs. Es muy importante, cuando él está bien, el equipo anda bien. Lo escuchamos, ¿qué decía después de perder?
2: La verdad sí, en el primer tiempo se nos escaparon bastante, tuvimos que corregir, levantar la cabeza, lo hablamos en el vestuario, va acá. Y en el segundo tiempo pudimos corregir eso, levantar la cabeza, entrar más predispuesto a hacer lo que entrenamos. Ahí nos le vinimos encima a ellos y por penales, falta de conducta nuestras boludas, que son a propósito, se nos terminaron viniendo encima con penales en las 5 y nada, metiéndonos el juego allá dentro de nosotros.
0: ¿Cree que lo terminan perdiendo ustedes más que ganarlo ellos?
2: No, perder no lo perdimos por ser peores o mejores, sino por falta de conducta en los penales y por errores boludos nuestros. Porque lo teníamos ahí y mejores que nosotros no son.
0: ¿Dónde tienen que trabajar? ¿Dónde tienen que entrenar? ¿Apuntar a mejorar, crees?
2: Nosotros tenemos que apuntar a mejorar ciertos detalles de cada uno. Por ejemplo, las patadas, en el tema del por ahí, en los line, en los racks, los penales boludos, eso que te digo. Pero no, son detalles que en la semana vamos a trabajar para corregirlos.
0: Bueno, dos derrotas, una victoria. Saben que tienen que empezar a ganar porque si no los de arriba se cortan, ¿no?
2: Sí, no, esta semana tenemos que enfocarnos en el próximo partido, que es clave porque si no ya quedamos afuera del torneo.
0: ¿Apuntan a estar entre los cuatro? ¿Ese
2: sí,
0: es el objetivo?
2: La idea, sí, de revertir lo que pasó el año pasado, que quedamos ahí en una espina que tienen los jugadores más grandes, así que nada, vamos a hacer el esfuerzo por ellos.
0: Bueno, en lo personal, ¿cómo te estás sintiendo? Digo, ya titular, pateador del equipo.
2: No, la verdad bien, cómodo, a veces incómodo, me falta eso de estar en la semana yendo al club a patear y eso, así corregir las patadas que estuve errando y nada, que es fundamental para el equipo.
0: Bueno, los cruces con los equipos de Comodoro, ustedes ya fueron a Portugués, están picantes, ¿no?, los equipos de allá.
2: Juegan bastante con los forwards, son bastante pesados algunos, pero nada que no nos pueda pasar así por encima.
0: Francisco Sánchez, el jugador de Trelew Rugby Club, analice un poquito dónde estuvieron los detalles que, bueno, determinaron que Trelew no pueda sumar. Al perder por 3 puntos, igualmente se llevó un punto bonus defensivo, Trelew Rugby Club, pero bueno, igualmente quedó lejos en la tabla de posiciones. Que indica que con esta victoria Paturuzú es único líder del torneo austral, pero bueno, teniendo en cuenta que Pato tiene un partido más que el resto. Repasamos rapidito: Paturuzú puntero con 13, un partido más que Comodoro y Calafate, que tienen 10, están segundos, Chenque 9, Portugués 5, Trelew se quedó con 5 y no suman unidades Bigornia, Puerto Madryn, Raigoch, San Jorge en este apasionante torneo austral de rugby 2026.

0: Bueno, 15 horas 48 minutos con Intoxicados. En la mano de Coco Salvo, nos vamos a la ciudad de Puerto Madryn. Vamos a dialogar con nuestro colega allí, Agustín Ruiz. Bueno, queremos saber un poquito cómo viene la preparación del Deportivo después de la derrota con la Fragata de Brown. Me parece que habrá tenido sin dudas una semana distinta la banda después de ganarle a Sol de Mayo, Agustín. Y también, bueno, pensando Moreno, por ejemplo, que juega el regional, le toca visitar a Roca en Rawson. Varios temas para tratar. ¿Cómo andas, Agus?
1: ¿Qué tal, Leo? Bueno, un saludo para vos, para toda la audiencia. Así es, bueno, varios temitas por tocar. Vamos a arrancar un poco por el principio, en orden. Bueno, vamos a arrancar hablando de Madryn. Es un Madryn que llegó ya en el día de ayer, que hoy también tiene libre y que recién mañana va a estar volviendo a las prácticas después de lo que fue esta derrota por la mínima diferencia, ¿no?, ante Albinante Brown, que cortó una racha de 6 partidos sin perder, que lo hizo retroceder un puesto en la tabla de posiciones, pero que por los resultados quizás del empate de Ferro, bueno, la victoria de Morón quizás es el resultado que más lo perjudicó, pero bueno, que no haya ganado Ferro creo que es también un punto a favor para Madryn. Y bueno, hay un Madryn que ahora se va apuntando un poco a lo que viene, va a estar recibiendo este domingo a las 4 de la tarde a Ciudad de Bolívar. Uh-huh. Ese va a ser el próximo compromiso de Madryn como local. Bueno, y obviamente la oportunidad de volver a sumar en una cancha donde, bueno, en los últimos partidos se pudo encontrar una fortaleza, que de a poco también el entrenador Luis García empieza a encontrar el 11 ideal. Pero bueno, también en el camino van surgiendo inconvenientes, por ejemplo ahora en el último partido una molestia física que sufrió también Facundo Jacopuzzi, y en el que, bueno, obviamente ahí tuvo que salir Nicolás Ortiz a reemplazarlo. Bueno, también ahí evaluar un poco cómo es la evolución de Jacopuzzi, teniendo en cuenta que es una pieza, ¿no?, titular del equipo.
0: ¿Y a Meli qué le pasó? Que no jugó.
1: Bueno, Meli también, por una cuestión física decidieron preservarlo, pero bueno, obviamente es un futbolista que en caso de estar al 100 es titular, ¿no? Es una, sí, de las fijas.
0: Totalmente.
1: Por eso en el último partido el que hizo su aparición fue Camilo Machado. Pero bueno, de todas maneras, Madryn, si no está Meli o si no está Jacopuzzi, también en el banco tienen obviamente jugadores que están a la altura y que pueden obviamente responder. Pero bueno, obviamente son jugadores importantes en la estructura y que, bueno, por lo menos Meli en el último partido no pudo estar. Y bueno, Jacopuzzi sufrió esta molestia en el primer tiempo.
0: Sí, y con respecto a la ofensiva, el DT va probando algún partido con Peinipil, otro con Cerveto, pero me parece que está mejor Juan Peinipil, ¿no? Ha mostrado.
1: Sí, por lo menos en los partidos que le ha tocado ingresar, ya sea de titular o desde el banco, ha respondido, ¿no? Desde el banco recuerdo hace no mucho concretando el segundo gol para una victoria. El otro día también en la goleada con Mitre 4-0 fue una de las figuras del, claro, partido. Pero bueno, obviamente Cerveto es un jugador de jerarquía, sí, que si bien no está con el arco abierto, es un jugador que aporta mucho, hace mucho desgaste, pero que bueno, obviamente le falta quizás concretar algún gol como para tomar un poco más de confianza. Sí. Pero bueno, sí está claro que entre Peinipil y Cerveto van seguramente a disputarse este domingo quién va a ser el compañero de Luis Silva, ¿no? Sí. Que es el goleador del equipo.
0: Lo importante es que el entrenador tiene variantes, tiene un plantel.
1: Exactamente.
0: Tiene un plantel largo. Bueno, vemos que Madryn quedó quinto con 43, mismo puntaje quedó Godoy Cruz, que está sexto, sí, y séptimo viene Bolívar. Ahí nomás,
1: claro, 38. Está ahí nomás. Si bien Madryn hoy, por el tema de salir del reducido, no está preocupado, creo que la preocupación hoy es más acercarse a los primeros puestos que salir del reducido. Sí. Bueno, está claro que Ciudad de Bolívar es un equipo que viene ahí peleando y que también obviamente va a venir con la necesidad de ganar acá, ¿no? Otro dato también que dejó el último partido ante Almirante Brown es que el entrenador hizo debutar a otro chico del club.
0: Sí.
1: Hablamos de Adriano Martínez Vera, este joven santacruceño que, bueno, ya está hace algunas temporadas aquí en Deportivo Madryn. Y que bueno, ya este año tuvo la posibilidad de subir con el plantel profesional, él con otra tanda de chicos más, a realizar la pretemporada, que en este torneo ya Adriano Martínez fue al banco en 2 oportunidades, no había podido ingresar. Bueno, en este partido con Almirante Brown, en el minuto 21 pudo hacer su debut con la camiseta de Madryn. Vamos a ver si mañana o en estos días tenemos la posibilidad de charlar con él. Hoy no pudo estar por una cuestión de que tenía entrenamiento con su equipo de Liga del Valle, pero bueno, es otro dato positivo que dejó este partido de ante Almirante Brown, ¿no? El debut de uno de los chicos del club.
0: ¿Delantero es?
1: Es mediocampista ofensivo, pues habitualmente en primera local suele jugar de volante por izquierda, por derecha, pero también es un volante más de juego, ¿no? Puede jugar tranquilamente al lado de un 5, de un 5 más tapón, si se quiere. Y bueno, y en este último partido con Almirante Brown lo hizo ahí en el mediocampo, tuvo algunas buenas intervenciones, pero bueno, me parece que es un chico que ya venía pidiendo pista hace rato y que bueno, y pudo cumplir su sueño de debutar este fin de semana.
0: Sí, seguramente lo van a ir llevando de a poco. También es importante para el equipo de Liga del Valle, que está ahí nomás, está segundo a 2 puntos del SEC. Claro. Bien, Guillermo Brown, una semana distinta, Agus, ¿no?
1: Sí, la verdad que sí, una semana distinta para Brown, que bueno, que obtuvo una victoria como visitante, algo que le estaba costando en las últimas fechas al equipo de Corrales, porque venía por lo menos en este inicio de la reválida, venía con 3 derrotas seguidas como visitante, y bueno, pudo cortar la racha contra Sol de Mayo, una victoria cómoda en la que pudo ser superior a su rival, y bueno, y traerse 3 puntos de Viedma, y ahora bueno, va a recibir al líder, ¿no?, de esta reválida. Hablamos de San Martín de Mendoza, un equipo que bueno, que también viene haciendo muy bien las cosas, que bueno, obviamente Brown también con esta victoria le permite quizás más ilusionarse con una clasificación que estar más preocupado con la zona de descenso.
0: Fíjate,
1: que, bueno, este fin de semana,
0: que si Brown le gana a San Martín, lo pasa en la tabla.
1: Claro, bueno, está todo muy, muy, muy pegado.
0: Se emparejó ahora, sí.
1: Está todo muy parejo también. Y bueno, y Brown quizás la realidad hace 2 o 3 fechas era otra.
0: Sí.
1: Y bueno, y ahora con esta seguidilla de buenos resultados, ya con una victoria el fin de semana, quizás hasta puede ya asegurar su permanencia en la categoría. Y bueno, y obviamente ya meterse de lleno en los puestos de clasificación.
0: Sí, sí.
1: Un torneo que quizás se dio de una forma similar el año pasado, ¿no? Un Brown que también no hizo una buena primera parte del torneo, que después a través de la reválida pudo mejorar su juego con la llegada obviamente de Manuel Trípodi, y bueno, y terminó a 2 distancias de estar peleando un ascenso a la Primera Nacional. Claro. Así que bueno, veremos cómo se da el desarrollo, ¿no?, de esta reválida.
0: Tiene que aprovechar el envión de haber ganado en Viedma, de jugar de local, y que San Martín viene de perder, que no es un dato menor. Claro. Su primer partido perdió con FADEP.
1: Claro, bueno, también es otro dato que le juega a favor a Guillermo Brown. Y bueno, y creo que también, como decís, esta seguidilla de local, o esta seguidilla de partidos sumando y consiguiendo victorias, uh-huh. Bueno, le van a permitir quizás seguir mejorando el funcionamiento, recuperar soldados que tal vez vienen con alguna molestia física, caso Patricio Cucci, que también, bueno, en el último partido como local sufrió una distensión que lo va a tener afuera por lo menos una semana más, pero bueno, dentro de todo con Elías Ayala ya empezó a encontrar su reemplazante, y bueno, y ahora obviamente quizás le falta ese gol que termine también de darle el golpe de confianza.
0: Claro, sí, también fue probando distintos jugadores el entrenador Corrales, que enfrenta, otro dato, enfrenta a su ex equipo.
1: Claro.
0: Corrales también va a enfrentar a sus 2 ex equipos, San Martín y
1: de forma consecutiva, ¿no?
0: Sí, después Germinal, que puede definir la posición de ambos, ¿no? Lindo partido se va a venir. Germinal Brown va a ser en Rawson.
1: Exactamente, como local lo tiene acá en Puerto Madryn. Bueno, otro dato también positivo es que no tiene que viajar tanto Brown en estas 2 semanas.
0: Claro.
1: 2 o 3 semanas que va a tener,
0: porque
1: bueno, va a jugar
0: nomás
1: contra... Claro, a Brown le queda San Martín de Mendoza, después va con Germinal y si no me equivoco cierra con FADEP. Así que bueno, creo que es un calendario por lo menos para el cierre de esta revalida bastante, bastante bueno.
0: Claro, bueno, los mismos rivales que Germinal. Germinal viaja ahora a Mendoza a visitar a FADEP, recibe a Brown y después visita Círculo. Bueno, unas 3 fechas apasionantes porque vamos a estar bueno, ya en la recta final, en la definición, es quiénes son los 5 que clasifican, quiénes son los 2 que descienden y bueno, quiénes se retiran del Federal A. ¿Algún datito más de Brown?
1: No, bueno, por ahora nada más. Un Brown que ya volvió a las prácticas y que bueno, obviamente va a entrenar hasta el día sábado para bueno, después quedar ya preparados para lo que va a ser el partido, que todavía no tengo el horario, pero seguramente va a ser el domingo a las 3 de la tarde.
0: Bien. Entre semana vamos a tener Liga del Valle, bueno, obviamente ahí lo contaba Francisco, sí.
1: Sí, no te iba a decir que mañana tenemos una cita interesante, para el que no tiene planes, digo, ¿qué voy a hacer a la noche? Bueno, mañana hay clásico del básquet, que teniendo en cuenta que el torneo clausura arrancó hace muy poquito, bueno, ya estamos por la tercera fecha, y este miércoles a las 21:30 en el Luján Barrientos, en la cancha del Aurinegro, bueno, Madryn va a estar recibiendo a Guillermo Brón.
0: Y son dos candidatos al título y los dos que tuvieron el mejor arranque, ¿no?
1: Claro, los dos arrancaron con puntaje ideal, ganando sus dos presentaciones. Un Madryn que le arrancó ganando a Ferro y que después venció a Germinal. Y un Brón que superó a Racing y viene a ganar la Ferro en el último partido. Y bueno, y creo que también es un duelo de candidatos, teniendo en cuenta de que, bueno, Madryn se ha reforzado de muy buena manera para afrontar esta segunda mitad de año. Un Brón que mantuvo básicamente todo lo que jugó la final, por lo menos del torneo Apertura. Así que me parece que va a ser un partido interesante y, bueno, y seguramente va a ser el primero de algunos partidos, ¿no?, que tengamos por delante en lo que respecta al clásico. Así que, bueno, mañana 21:30 comienza la fecha 3 y en el Luján Barrientos se va a disputar este partido.
0: Bueno, lindo, lindo partido. Y bueno, y también con el crecimiento que ha tenido, sobre todo en el último juego Racing, bueno, se espera un clausura muy, muy lindo para quienes les gustan el básquet. Te decía que el jueves hay liga, tenés Alianza contra Moreno. Mirá, Moreno juega el jueves, sí. Y después el domingo por el regional.
1: Exactamente. Así que bueno, lo viene haciendo en las últimas semanas, por lo menos viene teniendo actividad jueves y domingo. Ya recuerdo que arrancó compitiendo con Brón en el inicio del clausura. Después, bueno, tuvo la presentación con Racing, el regional ahora con el SEC del pasado domingo. Y bueno, y ahora este jueves también va a tener que visitar a Alianza y después visitar a Roca. Así que la verdad que una seguidilla importante para el equipo de Camaño, que de todas maneras seguramente va en el torneo local, por lo menos como es el inicio del torneo, seguramente va a cuidar algunas piezas. Claro. Para apuntar todo a lo que va a ser el partido del domingo con Roca.
0: Va a estar bueno porque Roca perdió, así que bueno. Perdón, Roca tuvo libre y Moreno ganó, así que bueno, vamos a ver qué presenta Roca. Yo la última vez que lo vi se comió 4 con el SEC, pero era por liga. Obviamente eso va a cambiar, lo dijo el propio entrenador, cosas que no pueden volver a ocurrir, pero en caso de que Moreno le gane a Roca, ya Roca prácticamente se tiene que empezar a despedir. Por eso Roca no puede perder, porque si no Moreno se corta.
1: Sí, pero bueno, también como el SEC perdió, va a tener también ahí
0: una puja con el SEC, claro. Va a ser.
1: Porque tengamos en cuenta que clasifican los primeros de cada zona y
0: el
1: los
0: primero
1: mejores segundos
0: y 5 mejores segundos, me parece que dijo.
1: Claro, exactamente.
0: Y completo, el mismo jueves que juega Alianza Moreno, también juega Madryn, pero de visitante con Rosas. Y en cuanto a los equipos portuarios, tenés a Alumni jugando el sábado con Gaiman. Y Brown vuelve a quedar libre, ¿eh? Brown quedó libre la fecha pasada, bueno, y ahora otra vez.
1: Agrego un dato de Alumni, que también están con una campaña hace un tiempo, que me acuerdo cuando hablamos acá con Albano Volpi, el entrenador también lo había mencionado, pero Alumni está con una campaña importante en redes sociales para tener el césped sintético en su cancha. Es un sueño que ya viene arrastrando hace bastante tiempo, y que bueno, la verdad que le están dando mucho empuje, mucha fuerza para ser escuchados y que bueno, y que finalmente puedan recibir quizás el apoyo para poder realizar esta importante obra, que bueno, obviamente es algo que el club viene buscando hace mucho tiempo, que no lo ha podido conseguir.
0: Es el único club que no tiene sintético en Madryn, ¿no?
1: Claro, exactamente. Y bueno, y si bien han cambiado las dirigencias y demás, la que está actualmente, la verdad que está haciendo mucho trabajo por el club. Y bueno, y vienen con este sueño. Es más, hasta hubo un futbolista, Gabriel Mercado, futbolista acá de nuestra ciudad, que también hasta envió un video por las redes sociales, obviamente también con este empuje, ¿no?, de que se pueda cumplir el sueño del tricolor. Así que la verdad que, bueno, vamos a ver si en estos días podemos hablar con alguien del club, para, bueno, que nos cuente un poco de este sueño, que a ver cómo en qué proceso se encuentra, ¿no?
0: Sí, por suerte son cada vez los clubes que van quedando con tierra, ¿no? Bueno, Alumni, ese caso en Madryn. Acá tenemos a Roca, que el propio entrenador, el otro día le hacíamos una nota y nos dijo a fin de año está el sintético, o sea. Ya cada vez son más los clubes que cuentan con esta posibilidad, y el que no tiene césped natural va a tener sintético, así que va a jerarquizar obviamente la Liga del Valle. Bien, Agustín, nos reencontraremos mañana.
1: Dale, mañana nos reencontramos, Leito, así que bueno, un fuerte abrazo y que terminen bien el día.
0: Abrazo grande, Agustín Ruiz, desde la ciudad de Puerto Madryn. 16 horas 3 minutos. Renovamos los mates. ¿Dónde se fue el compañero? Vamos a buscarlo y ya volvemos. Pausa, ya venimos.
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0: Asumió la consola el señor Pablo Abdala, un lujo que nos damos en Tiempo Deportivo por Jornada Radio a las 4 de la tarde con 9 minutos. Vamos a hablar de tenis, del M15 profesional. Nos vamos a meter en las repercusiones de la ceremonia inaugural y a esta hora creo que ya está por lo menos en la cancha o al menos entrando en calor Stanis Lazaga, el jugador del Trelew Tennis Club, que debe enfrentar, tiene un exigente debut con el chileno Benjamín Torrealba, tercer preclasificado, mientras que el segundo favorito, el también trasandino Nicolás Villalón Valdés, se medirá con Rocco Valente. A última hora, a quien vamos a escuchar dentro de un ratito, el neuquino Nicolás Jara Lozano, que ganó la pre-quali y por eso se metió en el metro, se medirá con el uruguayo Federico Aguilar Cardoso, mientras que Santiago Jean Michel chocará con el estadounidense Jackson Ross. Bien, vamos a presentar al presidente del Trelew Tennis, a Tomás Meaudi, el dirigente, hablando de esta inauguración del séptimo torneo profesional en el tercer año consecutivo. Parece que se dijeron cosas importantes, Jorge Meaudi, en esta inauguración. Primero, mostrar los dinosaurios y la orquesta de Barrio Inta, que son dos símbolos de la ciudad en la inauguración del torneo, me parece que tiene un gran significado, ¿no?
1: Sí, sí, sí. Nosotros siempre apostamos a ese tipo de cosas. Este año lo pudimos hacer. No era, en realidad, que la escuela siempre la quisimos traer y, bueno, por tema de agenda, de los chicos que tocan en muchos lados, no podíamos. Y creo que es como decís, es un símbolo. Nosotros apostamos a la trascendencia de esto, así como ellos trascendieron por 25 años, como el museo tiene un montón de años, y apostamos a que esto sea un símbolo Trelew como ellos ya lo son hoy. Sí.
0: Bien, y que los elijan. Es difícil porque valorar la cantidad de kilómetros y el esfuerzo que hay que hacer, pero bueno, vienen jugadores importantes. Recién hablamos con Jara Lozano, decíamos que tiene que enfrentar a un uruguayo en primera ronda. Hay un italiano, bueno, el año pasado ganó un estadounidense, vienen.
1: Sí, sí, sí, lo importante es que vienen, como vos decís, que apuestan por nuestro torneo y que repiten, ¿no? Porque eso también es importante, no es que son todos nuevos, que nadie, el que viene no quiere volver, no, al contrario, siempre tenemos muchos que han venido más de una vez, así que para nosotros es una alegría recibirlos, igual que todos los años.
0: Bueno, el apoyo del Estado es sin duda fundamental, la Copa Chubut Deportes, también el acompañamiento del municipio. Y por otro lado, lo que se destaca de esto es la enorme infraestructura que es única casi en el país y en pocas partes de Sudamérica, ¿no?
1: Sí, sí, sí. No, claramente para un evento de este tipo es muy importante el apoyo y nosotros sabíamos que era muy difícil hacerlo. Y bueno, lo que nos tiró la pileta, por decirlo en criollo, fue la sponsorización de Chubut Deportes. Y bueno, a partir de ahí empezaron a aparecer otras. Nos apoyó, como dije yo, Lotería, el Banco de la Provincia, la Municipalidad de Trelew, muchos auspiciantes privados, la Hotelería de Trelew, algunos restaurantes de Trelew, que no quiero mencionar para no olvidarme ninguno. Pero muchos nos apoyaron y entre todos hicimos que esto sea realidad.
0: Bueno, el trabajo ya había empezado unos días antes de la llegada de los jugadores, del comienzo de la pre-cual, y el torneo ya está en marcha para ustedes.
1: Sí, sí, para nosotros sí. Acá hay un grupo muy grande que trabaja. Y en especial, yo siempre tengo que agradecer a Fuerza de Ser Sincero, a Fernando y a Rodrigo, que son los dos motores más importantes de este proyecto dentro de todo el grupo que trabajamos para el tenis en la zona. Y son los que más tiran del carro para que esto sea cierto y se haga realidad.
0: Muchas gracias.
1: No, gracias a ustedes.
0: Jorge Meaudi, el presidente del Trelew Tennis Club, a propósito de la inauguración ayer por la tarde, con la distintiva presencia del ensamble de vientos y percusión de la orquesta de Barrio Inta, con la dirección en este ensamble, digamos, esta formación de Héctor Torres, ¿sí? Vamos, de este elenco, así se dice, este elenco, es el ensamble de vientos y percusión, es uno de los elencos, porque también está el de cuerdas, de la orquesta de Barrio Inta, también estaba su directora Mariana Navarro, a quien escuchamos esta mañana. A quien vamos a escuchar ahora es ese al neuquino, tiene 39 años y está en su mejor momento, por lo que dicen. Nicolás Jara Lozano también será uno de los protagonistas, juega a última hora esta noche en el comienzo del torneo profesional M15 en el Trelew Tennis Club.
2: Sí, sí, buenas tardes a todos. La verdad que todos estos torneos son de un nivel muy alto. Es el camino por el que se empieza, digamos, y es más duro de por ahí de lo que la gente que, piensa a veces. Todos los jugadores tienen muy, muy buen nivel, todos vienen a dejar todo en cada partido y la verdad que hay que estar 100% enfocado y físicamente bien para poder dar batalla acá.
0: Quienes te conocen dicen que a tu edad estás en tu mejor momento, de hecho en la pre-quali la ganaste muy bien. ¿Cuáles son las expectativas en un cuadro principal que me imagino es muy diferente?
2: No, las expectativas, a ver, yo hoy más que nadie puedo decir que en mi caso y en mi mente la edad es solamente un número, ya que el físico por suerte me está respondiendo bien, pero las expectativas son siempre competir al 100% de lo que se pueda dar. Así que después, bueno, tendrá consecuencias a veces buenas, a veces un poquito no tan buenas, pero siempre tratando de dejar todo en la cancha y los resultados a veces acompañan y a veces no, pero como te dije recién, intentando dar el 100% en cada punto.
0: Bien, no sé si ya salió el cuadro principal, no sé si pispeaste algo, ustedes se encuentran las costillas, ya saben quién puede llegar a las instancias finales. Si vos tenés que dar un candidato, además de Jara Lozano, ¿quién puede ser en este torneo?
2: A ver, te soy sincero, solamente vi el rival que me toca en primera ronda y no miré más el cuadro. Así que yo solamente estoy pensando en ese partido y si llego a pasar, veré el siguiente partido a ver qué es lo que pasa.
0: ¿Quién es el rival de primera ronda, Colo?
2: Aguilar Cardoso, es un uruguayo.
0: Bueno, ¿lo conocés? ¿Tenías antecedentes?
2: Sí, lo conozco. Es duro rival, pero bueno, se puede luchar.
0: Que salga bien.
2: Gracias.
0: Bien, los resultados primeros de la primera ronda del M15. Carlos María Zárate, el primer preclasificado, le ganó al chileno Nicolás Bruna, 6-3 y 7-6. 7-2 el tiebreak. Manuel, bueno, ganó Giovanni Branchetti, de la quali. 6-0 y 7-5 a Manuel Mourellón Salvo, que también provenía de la quali. Valentino Gripo le ganó a Mateo Del Pino 7-5 y 6-4. Bastian Maya, quinto preclasificado chileno, le ganó a Jan Berterberg, que venía de la quali, 6-1 y 6-3. Ganó 1-6, 6-3 y 7-6, 7-3 en el tiebreak. Después, Tomás Martínez le ganó a Agustín Fernández Badía, 6-2 y 6-4. Nicolás García Longo y Felipe de Dios tienen que jugar. Noé Shuster, el estadounidense, le ganó al chileno Bautista de la Peña, 6-3 y 6-4. Tienen que jugar Lionel César Castro y Félix Corwin, sexto preclasificado estadounidense. Lorenzo Gagliardo, el séptimo preclasificado, le ganó a Francisco Gay, 6-4, 1-6 y 6-3. Tomás Enrique Menzel Piccioli y Vito Antonio Darderi tienen que jugar. Iván Dreykov y Vicente José Benítez también. Y decimos que Julián Kundo, el octavo preclasificado, le ganó a Ezequiel Monferrer 6-4 y 6-1. Y que esperamos entonces la presentación de Nicolás Alberto Jara Lozano, a quien escuchábamos con Federico Aguilar Cardoso. Me falta Stanislas Saga del cuadro, que tiene que jugar o está jugando a esta hora con Benjamín Torrealba, el chileno tercer preclasificado. Música de fondo, lo escuchamos a Lionel Richie de fondo. Está internado en terapia, pero parece que este cantante, esta leyenda de 77 años, claro, se internó de manera voluntaria en el hospital de San Luis para realizar una serie de estudios y parece que le van a dar el alta en las próximas horas. El ingreso se produjo el sábado por precaución tras tener dificultades para mantenerse de pie en el concierto que dio esa misma noche. Se espera, como decíamos, que reciba el alta en las próximas horas. Una leyenda de la música estadounidense y de la música mundial, Lionel Richie.

0: El próximo fin de semana se va a realizar en Venado Tuerto, Santa Fe, el Campeonato Nacional de Atletismo U18. La delegación de la Federación de Atletismo del Chubut, que será, ya fue dada a conocer, el viaje seguramente se promocionará en las próximas horas. Tiene ya confirmado esa delegación a 15 atletas. Son 15 atletas, incluida la máxima referente que tiene el equipo, que es Olivia Conesa, la esquelense de gran año, que tiene el récord nacional U18. En algún momento también esos 11 segundos 69 centésimas fueron récord U20. Una de sus compañeras la destronó, de esa categoría al menos, pero sigue manteniendo ese récord nacional que va a defender precisamente en el campeonato de este fin de semana en Santa Fe. Y también hay otros atletas, los trelewenses, los dos trelewenses que van a representar a la ciudad en el equipo de la Federación de Atletismo del Chubut, son el velocista Nicolás González y el medio fondista Lorenzo Lolo Saldivia. También, bueno, hay en este caso hay mayoría de la zona sur, de Comodoro Rivadavia. Hay un chico de Facundo, que es Juan Medina. Hay un chico de Gastre, que también compite, Tiago Pacheco. Y la única esquelense que viaja con la delegación, además de Olivia Conesa, es Nara Sainfor Laurent. Dos nombres distintivos que tiene, por supuesto, el equipo en esta categoría U18. Un equipo que, insisto, ya fue confirmado y que va a viajar el jueves desde Rawson a Venado Tuerto para afrontar el Campeonato Nacional de Atletismo U18 en Venado Tuerto, Santa Fe. Bueno, tenemos algunos minutos de este bloque para hablar con nuestro compañero desde Comodoro Rivadavia. Desde Comodoro Rivadavia, bien digo, él está en Comodoro. Javier Bender, ¿cómo te va a esta hora?
1: ¿Qué tal, Edgardo? Muy buenas tardes para vos, para todos allí en el estudio. Afecto grande a toda la audiencia. Bueno, estamos aquí en Saavedra, en la cancha del parque. Acaba de terminar el regional juvenil, la anteúltima fecha. Se jugó la sub-13, la sub-15 y la sub-17. La CAI recibió el Deportivo Madryn. En sub-13 fue una victoria muy pareja para la CAI. Perdía 1-0, lo dio vuelta, ganó 2-1. En la sub-13 fue victoria 5-0 para la CAI. Y en la sub-17 fue victoria para la CAI, ya está clasificado el equipo de Villa, ganó 2-0 al Deportivo Madryn. Linda jornada aquí en el parque.
0: Bien, bueno, la CAI que marca tendencia en me parece, ¿en qué categoría? ¿En las tres o también está peleando el primer lugar en las otras categorías? ¿En cuál es más fuerte la CAI? ¿En la sub-15?
1: La más fuerte es la sub-17, que es la actual campeona nacional.
0: Claro.
1: Y ya está clasificado hace dos fechas. Le sacó 13 puntos de distancia al segundo.
0: Claro.
1: En la sub-15 tiene que ganar la última fecha para clasificarse, y la sub-13 se clasificó hoy.
0: Bien, perfecto. La sub-13 se acaba de clasificar entonces. ¿Dónde se jugó eso? ¿En Saavedra?
1: Sí, se jugó en Saavedra porque para darle descanso al
0: estadio municipal.
1: Al estadio.
0: Claro.
1: Al estadio municipal, exactamente. Porque está muy blanda la cancha. Está muy blanda la cancha porque se viene jugando el torneo regional allí. Por eso hoy se jugó aquí en Saavedra.
0: Y de hecho también va a jugar la CAI con Radatili el fin de semana por el regional, ¿no?
1: Exactamente. El día sábado se va a jugar allí en el estadio. La CAI va a recibir a Radatili.
0: ¿Cuáles fueron los coletazos, si los hubo, de la derrota de Huracán con la CAI de la primera fecha?
1: ¿Cómo? Perdón, no te escuché. ¿Me repetís?
0: ¿Cuáles fueron los coletazos, si los hubo, de la derrota de Huracán con la CAI en la primera fecha del regional?
1: Sí, bueno, por el lado de Huracán un golpe durísimo, ¿no? Una cachetada durísima. Además que esto se suma a lo que fue el traspié ante la Prida. El descontento de la gente porque hace mucho que Huracán no pueda estar de local en su cancha. Tiene que desembolsar mucha plata para hacer todo el resembrado del César Muñoz. El descontento con la gente porque no se trajeron refuerzos. Creo que no atraviesa su mejor momento Huracán.
0: ¿Cuál es la situación del club en lo económico, Javi? Vos que estás un poquito más cerca.
1: No, bueno, y Ya con decirte que se hace cuesta arriba el resembrado de la cancha, creo que eso habla por sí solo, ¿no? Está muy complicado económicamente Huracán. Por eso el descontento de la gente también, ¿no?
0: Bien, sí, exactamente. Bien, y después Newbery va a jugar de local con Radili, sí.
1: No, Newbery juega el clásico, de local en la Madriguera.
0: Ah, claro, Huracán, con Huracán, ahí está.
1: El domingo. La calle va con Radatili el sábado, sí. Y el domingo el clásico en la cancha de Newbery.
0: En la Madriguera encima.
1: Sí, bueno, si le faltaba algo más complicado de Huracán era visitar a Madryn en este contexto, visitar a Newbery en este contexto en la Madriguera, ¿no? Está complicado.
0: ¿Vos crees que habrá un operativo especial para ese partido con los antecedentes?
1: Sí, indudablemente habrá un operativo especial, muchísimos efectivos policiales, más allá de que sea sin hinchada visitante.
0: Claro, claro.
1: Es esos partidos que la policía considera de alto riesgo, ¿no?
0: Sí, seguro que sí. Bueno, entonces ya está claro que van a jugar Kai Radatili el sábado en el Estadio Municipal y Newbery Huracán en la Madriguera el domingo.
1: Exactamente. La CAI ayer nos contaba el Moshe Abreu que el golpe ese de la rodilla lo va a hacer entrenar de forma diferenciada pensando en el partido del sábado. Ojo con con la lesión de José Chacón, el lateral derecho que tiene la CAI, experimentado. José Chacón, que aparentemente podría ser un desgarro. Si esto es así, se perdería en principio el partido del sábado. Bueno, y vamos a ver cómo evoluciona esto. Por ejemplo, el 4 de la sub-17, Opaso, hoy no jugó porque está entrenando con el equipo del regional. Por ahí puede aparecer el pibe jugando en el lateral derecho. Vamos a ver cómo evolucionan los estudios de José Chacón.
0: Bien, no sé si querés cambiar de tema. ¿Qué de la vida de Gimnasia después de la gira por Chile? ¿Se supo algo de cara a la próxima?
1: Por ahora está todo muy callado en Gimnasia. Recordemos que ya, bueno, habíamos repasado ya el plantel de Favarel, ratificado el cuerpo técnico también. Hoy se abrieron las acreditaciones para la prensa, pero bueno, ya Gimnasia entra en su cuenta regresiva, ¿no? No es de jugar partidos amistosos y esto no se estila mucho en Gimnasia, pero sí puertas adentro ya. El entrenamiento en cuenta regresiva pensando en lo que va a ser una nueva temporada de la Liga Nacional.
0: Bien, perfecto. No sé si tenés algo más para analizar del deporte comodorense.
1: Sí, hoy se cierra el torneo Apertura en la máxima categoría, los partidos pendientes del miércoles. Huracán va a visitar a Diadema en kilómetro 27. Hoy es martes, estoy medio confundido. Mañana se van a cerrar. Newbery con Radatili y Diadema con Huracán, ya para cerrar los partidos, para cumplir, ¿no? Porque ya está todo definido.
0: Sin nada en juego en la última fecha de la divisional mayor del fútbol comodorense, ¿o hay puntos importantes en juego?
1: No, sin nada por definir, porque lo importante se jugó el domingo, era una final por no descender entre USMA y Portugués. USMA le ganó a domicilio, le ganó de visitante 1-0 a Portugués, una final prácticamente para USMA haberle ganado ese partido a Portugués. Pensando por el lado del descenso, Diadema tiene que por lo menos sumar ante Huracán para tratar de escaparle un poco al descenso. Ese partido puede ser que tenga un poco más de interés, pero lo de Newbery y Radatili van a jugar solamente por cumplir, porque ya está todo definido.
0: Bien.
1: En la parte de arriba.
0: Sí, sin dudas que sí, después de esa consagración que se dio con el empate ¿de qué equipo ante Huracán? Ahora me olvidé, ¿de Saavedra fue? No, lo que motivó todo ese despelote
1: Contra la Prida.
0: Sí.
1: Sí, a propósito de la Prida, mañana vamos a ver si podemos hablar con el nuevo flamante técnico de la Prida, con Franco Santana, el hermano de Nico Santana, que tras la salida de Hugo Barrientos se hizo cargo, perdón, de Hugo Cárdenas. Hoy me hizo mal levantar muy temprano.
0: Yo también estoy igual, seguramente.
1: Sí, tras la salida de Hugo Cárdenas en la Prida, asumió Franco Santana, el hermano de Nico, y en el debut fue ese partido de locos que perdieron 3-0, lo empata 3-3, se desata todo la catombe. Y el domingo le ganaron a Petroquímica de visitante, 2-0, así que arrancó con el pie derecho Franco Santana en esta nueva etapa como técnico del equipo de Far West.
0: Bien, Javi, no sé si hay algo más para agregar. Te agradecemos todo este análisis express que hiciste del fútbol comorense. También hablamos un poquito de básquetbol, así que mañana nos encontramos, ¿te parece?
1: Sí, sí, lo último creo que te lo dije ayer, pero te lo repaso de vuelta. Se retiró el Popilazo, el goleador histórico de Petroquímica. Se retiró el domingo para Petro, así que nada. Seguramente lo sacaremos en estos días.
0: Claro, lo vamos a sacar para que podamos hablar de ese retiro y esas sensaciones, que son sensaciones que me imagino son muy especiales. Te agradezco ahora sí, Javi, el contacto. Un abrazo enorme.
1: Abrazo grande, Edgardo. Saludos a toda la audiencia.
0: Bueno, que siga bien, que siga meditando, Javier Bender. 16:31 minutos, la hora en todo el país. Ya venimos.
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0: Este es un himno de la ideología de Billy Joel. Nosotros no iniciamos el fuego, que habla de incluso de cuestiones ambientalistas, década del 90. Temón de Billy Joel. Tiene otros, pero esto es un temón. 16:39 la hora en todo el país. Perdón. Enseguida vamos a hablar con Maxi Fernández en Esquel. A propósito de Esquel y de Maxi Fernández, ayer quedó inaugurada una nueva edición del Campeonato Internacional Infantil Patagónico de Esquí, con unos 260 competidores, 55 entrenadores, 20 clubes argentinos, 8 clubes de Chile, el respaldo de la Federación Internacional, el respaldo de las federaciones chilenas y de Argentina para este torneo que vuelve al Centro de Actividades de Montaña La Olla después de 15 años. Maxi Fernández, te saludo. Antes de hablar de fútbol, se está viviendo un verdadero acontecimiento en Esquel con este Campeonato Internacional Infantil de Esquí en el Centro de Actividades de La Olla. Ayer, ¿cuántos pases dispuso la concesionaria de La Olla? Son muchos pases que los que dispuso para que los chicos puedan vivir, digamos, esta fiesta del esquí, de la competencia de esquí en diferentes modalidades, que comenzó y se va a postergar, se va a prolongar, digo, hasta el jueves, ¿no? Jueves, viernes. A ver, Maxi, ¿me escuchás? A ver si nos escucha Maxi Fernández. A ver si lo tengo. No me está escuchando Maxi Fernández.
1: A ver, ¿ahora?
0: Ahora sí, te escucho vos a mí.
1: Perfecto, sí. Ahora sí, Edgardo, ¿cómo andás? Buenas tardes para vos.
0: Había hecho una...
1: A la audiencia del equipo.
0: Había hecho...
1: Sobre el esquí.
0: Sí.
1: Sí, exactamente. La competencia se puso en marcha en el día de ayer, o en realidad hoy, porque en el día de ayer fue...
0: El acto inaugural.
1: Exactamente, el acto inaugural en el León Camilo Catenas con las delegaciones. Lo cierto es que le da un color y una imponencia al centro de esquí impresionante. Esto debe ser, o por lo menos es catalogado como el evento deportivo más importante de los últimos 15 años en el Centro de Actividades de Montaña de La Olla, donde hay gente de todas partes del mundo, donde vienen equipos de diferentes lugares. Así que ya quedó inaugurado el día de ayer. Hoy ya hubo la primera jornada, por lo menos en el tiempo, en la cuestión de clima, está bien. El centro estuvo habilitado, las pistas están habilitadas, así que por ahora viene en concordancia la competencia patagónica de esquí, que se va a desarrollar, como vos bien decías, hasta el día viernes. El sábado será el cierre de la competencia.
0: Sí, el viernes es más una jornada recreativa para disfrutar del complejo, ¿no? De la pista, ¿no? Más que la competencia se prolonga estos 3 días, martes, miércoles y jueves, me imagino, porque más allá que sean chicos, me imagino el nivel que tiene, que es, digamos, me imagino que es un placer ver esquiar a tantos competidores de la región, ¿no?
1: Sí, sobre todo visualmente, ¿no? A la hora de verlos descender justamente o hacer las diferentes disciplinas desde lo más alto del cerro hasta abajo, la verdad que la impotencia, bueno, la imponencia de ver colores, de ver esto que diga, grandes masas sobre la montaña, más allá obviamente de los turistas. Bueno, La Olla está preparada y está lista para

0: De Trevelin el fin de semana pasado, la derrota con Estudiantes de Bariloche, ¿no?
1: Sí, no, te diría que hasta ni siquiera futbolísticamente la derrota. Solo con ese título, no sé si vamos a hablar un ratito con algún protagonista, pero lo cierto es que Fontana entró dormido, como quien diría, al partido, y a los 7 minutos ya perdía 2-0 la supremacía, o por lo menos la jerarquía de algunos jugadores de Estudiantes, de sus líneas. Hicieron que casi en dos descuidos, uno por un error y el otro también por un descuido, el club Fontana estuviera 2-0 antes de los 10 minutos del primer tiempo. Bueno, esto hizo trabajar a Fontana cuesta arriba todo el partido. El descuento llegó tarde, quizás para la hora del partido faltaban un poquito más de 20 minutos. Lo cierto es que luego se quedó con ese 2-1, pero futbolísticamente me parece que no fue arrollado por un Estudiante que muestra jerarquía, que tiene jugadores como uno de los autores, uno de los autores de gol, como La Bruna, el bisnieto de la figura de River, que hizo el segundo gol de muy buen pie. También Morales, bueno, diferentes jugadores que mostraron en el equipo de Bariloche nivel. Bueno, me parece que acertaron en las dos primeras llegadas que tuvo, literal, al arco tuvo dos primeras llegadas, hizo los dos primeros goles Estudiantes, y después el partido fue parejo. Me parece que Fontana mereció un poquito más en cuanto al transcurso de los 90 minutos.
0: Bien, ya podemos saludar a Julián Mielgo, jugador de Fontana, para analizar. ¿Jugador, bien digo?
1: Sí. Está totalmente, uno de los refuerzos, exactamente.
0: Para analizar esta derrota del debut, Julián, ¿cómo te va? Maxi Fernández en Esquel y Edgardo Lillo en los estudios Jornada Radio en Entreleu. Te saludamos. ¿Cómo estás, Julián?
2: Hola, buenas tardes. ¿Cómo andan?
0: Bueno, sabor amargo, me imagino, pero de todas maneras, el partido fue una tragedia griega en 7 minutos. Después me imagino que acomodarse no es tan fácil. Y bueno, no lograron empatar el partido, no lograron reparar, digamos, todo el daño, pero por lo menos lo sacaron un poco adelante, Julián, ¿no?
2: Sí, la verdad que por ahí en el arranque también arrancamos mejor nosotros, creo que tuvimos dos jugadas ahí claras al principio, y bueno, después dos errores de ellos y nos hacen los dos goles, así que medio como un baldazo también. Pero sí, por ahí después con el descuento lo fuimos a buscar un poquito más.
1: Pero Julián, con sí, respecto a esto que decís, ¿no? De hasta arrancar en la primera jugada, ahora que decís, me acuerdo de la jugada del pelotazo de Sebastián Barrera que terminó atajando al arquero, en el rebote no pudo uno de los delanteros, me parece que estaba por allí, pero lo cierto es que esto, fueron dos errores que pagaron muy caro y después el partido fue cuesta arriba. Con todos estos impedimentos y todas estas cuestiones que hacen, y que yo contaba a un plantel en cuanto a calidad o jerarquía que tiene mejor Estudiantes, ustedes se quedan con poco, ¿no?
2: Sí, la verdad que sí. Más allá de que sabíamos nosotros que cualquier descuido iba a ser complicado por lo que decís, la jerarquía que tienen ellos, por ahí conocíamos a algunos. Yo por mi parte ya había jugado con Montero, con algunos de los jugadores de ellos que sabemos que son complicados, donde te equivocás ahí atrás, sabes que es difícil que erren. Y después sí, se hizo bastante cuesta arriba, y creo que el descuento lo encontramos medio tarde también. Por ahí sí encontrábamos el descuento un poquito antes, quizás era otro partido, pero sí, después costó bastante.
1: Ahora, Julián, obviamente ya dieron vuelta a la página, ya hoy estamos a martes, pasaron 2 días de partido. ¿Qué pudieron hablar? Y seguramente ya pensando en lo que va a ser la presentación del fin de semana en Bariloche, ¿no?
2: Sí, bueno, ayer estuvimos entrenando ya. Y nada, por ahí lo que decíamos, quedaron sensaciones buenas, más allá del resultado que no fue positivo. Creo que el equipo mostró actitud y mostró ganas, que es importante. No creo que nos hayan pasado por arriba, así que por ahí eso también nos deja un poco tranquilo. Y nada, el torneo es largo, así que trataremos de ir a hacer un buen papel allá a Bariloche.
0: Julián, juegan con el candidato. ¿Qué recaudos crees que tienen que tomar después de lo que pasó de local el fin de semana?
2: Sí, bueno, viste, por ahí de visitar.

0: antes otro partido un poco más complicado, quizá por allá un empate nos puede llegar a servir. Creo que tampoco vamos a negociar mucho la forma. Creo que tanto acá como de visitante trataremos de buscar los 3 puntos, porque ya perder 3 puntos de local medio que te complica, así que ahora nos queda salir a buscar todos los partidos.
1: Julián, me imagino que atento al partido de ahora, en un rato, que van a estar jugando Puerto Moreno y Cruz del Sur. No sé si estará televisado, o seguramente eso ustedes lo sabrán, pero en un ratito juegan los otros dos rivales. Me imagino que si se puede ver, van a estar atentos para ver a los otros dos del grupo, ¿no?
0: Sí, también. Estaremos ahí pendientes. Trataremos de mirar algo por ahí. También de los chicos del Cruz del Sur, conocemos a Elvis, por ahí a... Tenemos algún que otro visto, pero sí, trataremos de mirar para ver qué podemos mejorar para el domingo.
2: Bien. Julián, desde tu punto de vista, ¿qué hay que mejorar en funcionamiento? ¿La gestión del medio, una mejor tenencia de pelota? ¿Hay que ser más verticales, hay que ser más profundos?
0: Sí, por ahí... El domingo por la cancha capaz que no acompañaba mucho para ninguno de los dos equipos, por ahí se complicaba a la hora de armar juego. De parte de los dos creo que fue un partido bastante trabado por ese lado, pero creo que sí, tratar de mejorar el juego en equipo y tratar de invocar las que nos quedan, que es lo que al final termina contando. Creo que el domingo tuvimos situaciones claras y que no pudimos convertir y te terminás quedando sin nada por situaciones así.
2: Me imagino que después en vestuario, después de los dos goles, el tema era tratar de atenuar el nerviosismo, no ponerse nerviosos, no ponerse ansiosos, digamos que no se siga agravando la situación, ¿no?
0: No, sí, seguro, y además que por ahí en el equipo hay chicos que son bastante jóvenes, que por ahí era la primera vez que jugaban un federal. Hay de todo, pero bueno, también está la gente más grande que da tranquilidad, y está Tito, ahora se sumó el Seba Barrera, que por ahí tratan de hablar y de calmar un poco, ¿viste?
2: Maxi.
1: No, y con esto, Juli, con respecto al armado del plantel, la verdad, de lo que se vio afuera, me imagino con los pocos entrenamientos que tuvieron, tu inclusión, la inclusión de Chiqui, también de Princio, bueno, Seba Barrera que jugó de titular, refuerzos que llegaron a Fontana, que llegaron al equipo de Dani Monsalve, seguramente con Daniel conociéndolo a ustedes, ¿no? Y la verdad fue un funcionamiento positivo.
0: Sí, por ahí Seba se sumó a último momento, por ahí no compartimos tanto entrenamiento juntos, pero bueno, con los chicos también nos conocemos, sabemos más o menos cuáles son las virtudes de cada uno y nada, tratamos de acoplarnos al juego de los chicos que ya venían jugando y tratar de por ahí más que nada aportar al juego de ellos.
1: Una consulta, ¿vas a continuar jugando en Fontana lo que resta del campeonato o podés jugar la final de la Copa Esquel con San Martín?
0: Voy a estar con Fontana en el federal. Igual ahora estoy en Independiente, así que ahí va a estar el tercer y cuarto punto, creo.
1: Está bien.
0: Pero creo que son torneos que no tienen nada
1: que se puede jugar igual.
0: Nada en común que se puede jugar, pero no sabría decirte, seguramente.
1: También en el Chiqui de Princio, otro de los jugadores que también compartiste, bueno, que hoy es jugador de San Martín y vos estás en Independiente también, bueno, a veces la competencia sirve, ¿no?
0: El Chiqui por ahí tiene más complicada la decisión. Pero sí, trataremos de ver. Quizás la idea también es no ir tan cansado para el viaje, porque sabemos que allá va a ser un partido muy complicado.
2: Bien, bueno, estamos en la parte final de Tiempo Deportivo por Jornada Radio. ¿Cómo viste el equipo rival? ¿Pensás que es un equipo fuerte, que todos los equipos van a ser más o menos parecidos? ¿Cómo lo viste?
0: Sí, la verdad que siempre Estudiante es un rival muy muy difícil. Se reforzaron muy bien, trajeron muchos jugadores, tienen jugadores de mucha jerarquía, se nota por ahí el salto de calidad que tienen, más allá de que, como te decía, por ahí el domingo la cancha no acompañaba mucho para jugar, se nota que por ahí alguno está un escaloncito más arriba, pero bien, nosotros también tenemos nuestras armas, así que no vamos a negociar nada con ninguno. Creo que todos los partidos van a ser igual, son todos complicados y todos quieren ganar.
2: Maxi.
1: No, agradecerle a Julián, seguramente con respecto al día y el horario, todavía no lo saben, Julián, ¿no? ¿Será el día domingo o calculan que en la semana ya tendrán la confirmación para el viaje también?
0: Tenemos programado viajar el día sábado porque jugamos en Villa La Angostura, lo que tengo entendido, ¿no? Se juega en Bariloche.
1: Sí. Hoy el partido, el partido entre Puerto Moreno y Cruz del Sur también se juega en Villa La Angostura.
0: ¿También? Sí, ajá. Sí. Así que tenemos programado viajar el sábado para jugar el domingo. El horario sí, no sabría decirte.
1: Bien, perfecto. Bueno, gracias entonces, Julián, gracias por estos minutos. Para mi gusto de ver el partido, fuiste una de las figuras el domingo y bueno, adaptándote a un equipo que no es el tuyo, la verdad que tuviste una gran actuación y todos los éxitos del mundo para lo que queden del torneo. Seguramente van a conseguir, jugando como el otro día, algún otro mejor resultado y por qué no traerse algo de Bariloche el fin de semana.
0: Bueno, chicos, muchas gracias a ustedes por el espacio, por llamarme, y sí, trataremos de hacer lo mejor posible para representar a lo mejor que se pueda a Fontana y al pueblo.
2: Abrazo, bueno, Julián.
0: Abrazo grande, chicos.
2: Bueno, Maxi.
1: Bueno, ahí estaba Julián Mielgo, uno de los refuerzos que tiene, justamente lo contábamos, desde Independiente a Fontana. Para mí la figura del encuentro el otro día, sacó todo, defendió a jugadores con jerarquía como Montero, como La Bruna. Y la verdad, se la bancó bastante bien Julián. Lo cierto es que Fontana se quedó con las manos vacías. En esto es el fútbol, hay que hacer los goles y hay que ganar, obviamente, no va por mérito. Y hoy en un ratito van a estar jugando los rivales, le decía Julián allí, por muy atento, porque a las 7 de la tarde van a estar jugando en Villa La Angostura, Puerto Moreno y Cruz del Sur, por esta zona 7, los otros dos rivales que van a tener Fontana y Estudiantes Unidos en Cruz del Sur. Van a ser titular, o por lo menos tengo entendido que van a ser titular, Nahuel San Martín y Elvis Bamón, de dos esquelenses que están reforzando justamente el equipo de Bariloche. Bueno, van a estar jugando hoy en este encuentro a partir de las 7 de la tarde allí en Villa La Angostura.
2: Bueno, te agradezco el contacto, Maxi, en el final. Muchas gracias.
1: Bien, nos reencontramos la semana que viene. Ya tenemos fecha de la final de la Copa Esquel, Ya está definida, se va a jugar entre semana. San Martín, el único representante de la Liga del Oeste, quedó afuera Independiente Deportivo ante el último campeón, ante Belgrano Senior, los viejitos piolas, como le digo yo a los muchachos de Belgrano, defienden el título, ni más ni menos, ganaron el título año pasado, este año dejaron afuera en semifinales a Independiente por penales, el miércoles próximo jugarán la final de la Copa Esquel ante San Martín, así que Belgrano Senior y San Martín será la final de la Copa Esquel.
2: Muchas gracias, abrazo Maxi Fernández, nuestro compañero en Esquel, en Tiempo Deportivo, en el final de nuestro programa de martes. 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

0: Las 5 de la tarde con 5 minutos. Bueno, hoy no sopla tanto viento como ayer a esta hora. No se dobla el junco, como dice la canción. Estamos acá, como siempre, para traerles información y acompañarlos con música. El equipo de La Linterna, que ya arranca hasta las 20 en el 91.5 de frecuencia modulada aquí en Trelew y en Comodoro Rivadavia. Recuerden que estamos también en 99.1 en Madryn, 102.1 en Esquel y, por supuesto, desde el stream de Jornada en diariojornada.com.ar, actualizando toda la información. Arrancamos. Hola, Laura Morán, ¿cómo estás?
1: Hola, buenas tardes. Poco viento y todo florece. Mirá qué lindo que está. Mirá nuestras rosas, están brotando, ¿viste? Están floreciendo.
0: Hojas
1: florece,
0: nuevas.
1: Florece la vida, como tu vida, tu aniversario. ¡Feliz cumpleaños! ¡Qué lindo!
0: Gracias.
1: Estamos de festejos hoy. ¿Qué dijo Lillo? Eso, ahí va, bien arriba, bien arriba. Hoy cortamos la semana. ¡Dale! O la terminamos, si vos querés la terminamos, yo no tengo problema,
0: A ver si nos cortan a nosotros,
1: ¡ey! Que no se ortiven. ¿Con quién hay que hablar? A ver, ¿con quién hay que hablar? Yo encaro, no tengo problema.
0: No, no, si en la puerta me recibió Charlie.
1: ¿Ah, sí?
0: Me recibió Charlie en la puerta, así un gran honor.
1: ¡Ay,
0: sí,
1: qué lindo! ¿Quién pudiera tener esa suerte? Mira, muy bien, muy bien.
0: Así
1: bueno,
0: que
1: qué bueno, qué lindo que los compañeros te reciban así, está buenísimo.
0: Así que bueno, gracias a todos.
1: Muchos mimos,
0: gracias,
1: ¿no? Me terrible, imagino. ¿No? Sí, muchos mensajes por contestar.
0: Sí, algunos, todavía no terminé de leer todos, pero bueno, voy de a poco.
1: Y encima las redes sociales, ¿no? Se multiplican los mensajes.
0: Sí, mucha gente que además uno a través de las redes no las conoce personalmente por ahí, ¿no?
1: Claro, mucho oyente, sobre
0: algunos,
1: todo.
0: Claro, y de todos lugares de la provincia y de algunos otros lugares fuera de la provincia también. Gracias a Marcos de La Pampa, Marquito, siempre él.
1: Llegó lo convenido, Marquitos,
0: ¿eh? Con un presente que me ha acercado acá.
1: Qué genio, Marquitos.
0: Así que bueno, gracias, Marquito, la verdad, son esas cosas que... Bueno, uno cosecha a lo largo de tantos años y, bueno, bienvenido este año nuevo que uno de alguna manera trata de sobrellevar. Y la verdad que no puedo quejarme absolutamente de nada.
1: La verdad, yo que
0: más
1: te conozco...
0: Más allá del contexto en el que nos encontramos y demás y que nos toca así... Ya me está
1: ¿qué? Se están lo están,
0: claro,
1: despidiendo. Porque...
0: Edgardo ya me dio 65, cosa que me... Que me jubile, digamos, ¿no?
1: ¿Cómo le van a decir eso? Mirá, ya te mandaron la ambulancia también. Pero llegó la ambulancia. ¿Qué onda ustedes? ¿Cómo?
0: No, un año sabático podría
1: mandaron a descansar.
0: Ser, ¿no? Vos me lo vas a pagar vos, el año sabático.
1: ¿Qué va? Son buenísimos. Para tirar ideas son buenísimos. Bien, si hay banca.
0: Me voy a la muralla china.
1: Qué lindo.
0: Que no sé si la voy a alcanzar a caminar, pues son como...
1: Hay un comercio acá que se llama así.
0: Muchos kilómetros.
1: Sí, es largo. China. Es largo,
0: es
1: sí.
0: Es larga
1: sí.
0: La muralla china.
1: Es largo, pero qué lindo, bien merecido además.
0: Y tomarse un año sabático.
1: Con lo que a vos te gusta caminar, recorrer y conocer. Pero bueno, no sé, de a poquito. Pero sí, te va a llevar un año por lo menos, así
0: inseguro.
1: Que... Seguro. Acá te vamos a bancar, vos no te preocupes. Te lo mereces.
0: Lo importante es tener la mente ocupada, ¿no? Y no olvidarse nunca de lo más importante, que es destinarle unas horas nada más de la semana al ejercicio físico. Es fundamental eso para que cuando uno llega a atravesar esta edad, ya es un adulto mayor, uno lo puede hacer con cierta ventaja, obviamente siempre dependiendo de Dios. Nadie tiene la vida comprada, nadie, absolutamente nadie tiene la vida comprada. Pero bueno, mientras uno pueda, estamos en otra etapa ya donde la expectativa de vida es mayor.
1: Sí,
0: y entonces,
1: por suerte,
0: al ser mayor, uno tiene que estar preparado para vivir, si Dios quiere, más años de los que antes se vivía. ¿Y en qué y cuál, dónde radica eso? Bueno, en la calidad de vida que uno elige.
1: Tal cual.
0: ¿Cómo quiere vivir esos años? Pero bueno, cada cual elige su camino. Y me parece muy bien porque... Yo solamente hablo desde dar digamos, un testimonio de cómo atravieso yo esta etapa de ser un adulto mayor. Pero bueno, cada cual, hay uno, a mí me gusta caminar, me gusta la naturaleza, me gusta esto, pero hay gente que, bueno, le gusta comer asado todos,
1: claro,
0: los fines de semana.
1: Disfrutar de otra forma, es así.
0: Disfrutar la vida de otro lado. Otros les gusta es saborear una buena bebida y estar constantemente con la posibilidad de experimentar sabores desde la bebida. Bueno, cada cual elige su camino. Bueno, es 5:11 de la tarde. Tenemos ya una jornada algo nublada. Lo que viene para la primera quincena de septiembre. Les damos la bienvenida a septiembre.
1: Ah, claro.
0: ¿Dónde está
1: bienvenido.
0: Conejito Alejandro?
1: ¿Qué pasó con el conejito? ¿Septiembre?
0: Se fue Agostini ya.
1: Se fue Agostini. Qué manera de reproducirse esa canción hoy en todas las redes sociales, ¿no? Que cómo le cambia el humor a la gente, además. Ahí está. Bienvenido.
0: Pero septiembre.
1: Sí, pero
0: los primeros 15 días de septiembre, no esperemos nada.
1: No esperen mucho, ¿eh? ¿Vuelven las temperaturas bajo cero?
0: El sábado está horrible.
1: Va a estar horrible el sábado y el domingo más o menos. Bajan mucho las temperaturas otra vez.
0: Tanto que te esperábamos, septiembre.
1: Pero ustedes saben que septiembre es así, ¿eh? Bueno, es ventoso.
0: Todavía no tengo el pronóstico del 21.
1: Claro, no, falta.
0: Pero la primera quincena de septiembre es muy flojita, ¿eh? Así que a no esperar. Hemos tenido realmente días pasados unas jornadas maravillosas, bueno.
1: Podemos decir que agosto sin dudas va a ser mejor mes.
0: Sí, ha quedado con muy buena imagen.
1: Exacto, para lo que vemos que viene en septiembre, como vos decís, al menos la primera quincena, le pasa el trapo a agosto, ¿eh?
0: Ganó Agostini.
1: Ganó Agostini en la pulseada esta, ¿eh?
0: Exactamente.
1: Por ejemplo, ahora hay unas nubecitas raras, son como pompones, son chiquititas así, entrecortadas. 14 grados 7 marca el servicio meteorológico, parcialmente nublado, buena visibilidad y menos viento. Hay menos viento del oeste a 21 kilómetros vago, estuvo el sol hoy, le ha costado bastante salir, 26 es el porcentaje de la humedad. Hoy el sol se oculta a 18:55, de a poquito nos vamos acercando a las 7 de la tarde, ¿eh? Cómo se ha extendido la tarde. Y bueno, va a seguir así, de hecho, y hasta la noche no se esperan lluvias, ¿eh? Va a seguir mayormente nublado y va a llegar al fin su día así. Poco probable entonces que lo podamos ver. Me parece que va a estar medio difícil. Hace fuerza, por ahí aparece. ¿Quién te dice? Para las 8 de la noche, cuando estemos apagando la linterna, 10 grados, indica el servicio meteorológico, y parcialmente nublado, poco viento. Y a las 11 de la noche, a última hora del día, 6 grados con una térmica de 5. Y, bueno, recién alguien me escribía, ¿no? Y me decía, ¿es verdad que va a estar tan feo el sábado? Era apocalíptico lo que me decía. No sé si tanto, sí, frío. Frío y viento. Hay que aguantar que va a ser. Por ejemplo, mañana máxima de 16, pero tenemos lluvia pronosticada, con poco viento. El 3 de septiembre, solazo, precioso, pero bueno, va a estar fresquita. Y ahí es donde empiezan a descender ya las temperaturas, porque la mínima el jueves será de 3 y la máxima de 15. Viento. El viernes 4, otra vez vuelve la lluvia. Vuelve la lluvia el viernes, poquito, 2 milímetros, pero ahí aparece. Mínima de 2, máxima de 12. Y el sábado sí, 1 grado de mínima, máxima de 7, viento nublado, re feo. El domingo sí, soleado, pero 3 bajo cero la mínima. ¿Cómo hacemos si ya nos habíamos desacostumbrado? Máxima de 12. Y el lunes 7, también hay pronóstico de temperatura bajo cero. 2 bajo cero. A eso sumale la térmica, se va a sentir, y una máxima de 15. Llama la atención la amplitud, ¿no?, entre la mínima y la máxima, pero bueno, ahí aparece. El 8 de septiembre, que es martes, también temperatura bajo cero, 1 bajo cero, pero llegaríamos a 17, así que va a estar lindo ahí. Bueno, y así nos vamos a mantener. Mucha amplitud, mucha diferencia entre la mínima y la máxima, raro. Va a estar bastante raro. Me aparece recién el 12 de septiembre un 23 de temperatura, pero falta, falta un montón. No es este sábado, sino el otro. Pero bueno, no nos vamos a adelantar demasiado. Por ahora hay que atravesar estos días que se vienen unos días de frío, otra vez a sacar la bufanda, los guantes, ¿sí?, la camperita bien abrigada, porque parece que es lo que tiene que venir. Quedan días de frío, sí. 280-426-6319 para que se comuniquen con nosotros a través de WhatsApp. 280-426-6319.

0: Bien, vamos a repasar, por supuesto, la información que nos trae, bueno, algunas novedades hoy. Por ejemplo, el caso que tal vez sorprendió fue el cambio en el Ministerio de la Producción. No sorprendió, a ver, el viernes fue que yo te conté,
1: claro,
0: que había versiones respecto de la salida del Ministro de Producción. Después el gobernador hizo afirmaciones en las que había señalado que el único cambio era el que había hecho en el Instituto Provincial de la Vivienda y Desarrollo Urbano, y que no iba a haber más cambios de gabinete, porque en principio había hecho declaraciones donde dijo que iba a haber cambios en el gabinete. Bueno, después parece que se arrepintió y hizo esa aclaración, y pareció como que el único cambio había sido el del IPB y no iba a haber más, hasta que en las últimas horas se confirmó que efectivamente, tal como ya algunas versiones que manejábamos el viernes pasado respecto de la salida de Pavón, corto lapso Pavón, se fue de la municipalidad de Trelew a provincia y no tuvo mucho tiempo en la cartera de producción, tampoco se escuchó mucho sobre él, digamos, no hubo mucha presencia periodística,
1: claro, sobre
0: de Pavón,
1: ¿no?
0: A ver por dónde pasaban sus gestiones, claro, por su quehacer como ministro de la producción. Bueno, el gobernador eligió al productor Julio Crestef, un hombre proveniente de un sector de la economía valletana muy fuerte, como es el sector cerecero. Julio Basilio Crestef ha asumido entonces al frente del Ministerio de Producción de Chubut en reemplazo de Juan Manuel Pavón. Productor y dirigente del Valle Inferior del río Chubut, Crestef tiene como principal antecedente la Compañía de Riego, entidad que preside desde 2023. Crestef llega al Ministerio después de la salida de Juan Manuel Pavón, que había asumido formalmente el cargo el 28 de noviembre de 2025. O sea, no alcanzó a estar un año en el cargo. Por eso pensaba que había sido un corto lapso, ¿no? Pavón había llegado a la gestión provincial desde la municipalidad de Trelew, dice diariojornada.com.ar, donde se desempeñaba como secretario de Producción, Comercio, Industria y Turismo de Gerardo Merino, porque de hecho cuando fue funcionario municipal era una persona que tenía, digamos, apariciones bastante seguidas, digamos, ¿no? En cambio, cuando fue a Rawson es como que de repente no había mucho para comunicar, tal vez desde la cartera de producción, hasta que ahora, bueno, llegó esta novedad. El nombramiento de Crestef quedó oficializado a través del decreto provincial 1326, que lleva la firma del titular del Ejecutivo chubutense, y la refrenda el ministro de Gobierno victoriano Erazo Parodi. La puesta en funciones de Crestef se enmarca en una serie de cambios anticipados durante los últimos días por el mandatario provincial, con el objeto de fortalecer la gestión y seguir profundizando las políticas vinculadas al desarrollo productivo. Sí, reitero que en principio el gobernador había hablado de cambio. Después, en otras declaraciones que hizo durante el fin de semana, le bajó el tono a los cambios. Pero bueno, ahora apareció lo de Crestef, que ya como un hecho consumado. Digo como un hecho consumado porque habitualmente, cuando se produce el cambio de un ministro, se genera, digamos, una expectativa y se hace un acto donde generalmente participan otras autoridades. Bueno, la modalidad de esta gestión es ya prácticamente conocer los hechos casi consumados, digamos, y no hay ese protocolo de ceremonia que históricamente se hacía en el salón principal de la Casa de Gobierno. Todo se reduce ahora a una ceremonia muy, muy sencilla, muy escueta. Lo cierto es que cambió el ministro de Producción, se fue Pavón y ingresó Julio Crestef, que creo que sí está bien. Su función es en la Compañía de Riego del Valle, ya lo habían colocado en la escena, obviamente, pública, pero para algunos sorprendió la llegada de Crestef como ministro del gabinete de Nacho Torres.
1: Bueno, una destacada de jornada en el día de la fecha, que tiene que ver con policiales, con allanamientos aquí en Trelew, porque ayer a la tarde se produjo un conflicto entre vecinos que ya viene desde hace rato, parece. Una mujer que ha denunciado que su vecino le arrojó una bomba molotov en su techo y luego efectuó varios disparos. Lo allanaron y le encontraron elementos con los que preparó la bomba. De hecho, todo sucedió ayer a la tarde. Barrio Primera Junta, la zona noroeste de Trelew, denunció a su vecino, con quien mantiene un conflicto ya de larga data, por arrojarle, lo que decíamos, una bomba molotov en el techo de su casa. Y personal de la comisaría tercera, cuando realiza el allanamiento en la vivienda, encontraron los elementos que lo utilizó para prepararla a la bomba. Bueno, esto sucedió en Pasaje Moreno. La vecina denuncia que la amenazó y luego le tiró la bomba junto a su padre. ¿Qué hicieron? Lograr apagar el fuego, y en ese momento se acercó a la comisaría y dijo que su vecino seguía amenazándola luego de tirarle la bomba con disparar contra su casa. Así relataba el jefe de la dependencia, Néstor Pinilla. Bueno, y al concurrir personal policial, ahí estamos viendo la imagen en YouTube, el personal policial vuelve al lugar y constataron la presencia de vainas servidas en el patio de la vecina que denunciaba este caso, por lo que se le da intervención, por supuesto, a lo que es fiscalía, y en horas de la noche ya se realizaba el allanamiento de la vivienda contigua, ¿no? Pues son vecinos a la denunciante. Bueno, del allanamiento se logra incautar vainas servidas, elementos con lo que fue realizada la bomba molotov, un bidón de nafta, varias botellas de envases de vidrio. La persona detenida es conocida, de hecho, en el ambiente policial y en el ambiente judicial también, dijo, informó Pinilla. Y además, mientras se realizaba el allanamiento, el dueño de la vivienda se dio a la fuga, por los techos se escapó, pero bueno, fue aprehendido en el patio de otro vecino. Se le dio ingreso por violación de domicilio. En horas de la mañana se realizó la audiencia de control de detención. Bueno, vamos a ver cómo sigue este caso, tremenda, no la deja vivir en paz a la vecina. Según denuncia ella, ya es un conflicto que viene de larga data. Disparó y arrojó una bomba molotov al techo de su vecina.
0: Bueno, y vamos a tener otra cadena nacional de Javier Milei, va a ser el jueves. El presidente habló hoy brevemente antes de la reunión de la mesa política del gobierno, destacó avances en la negociación por las Islas Malvinas. Antes de ingresar a la reunión, brevemente Milei decía esto.
2: Vamos a hacer un repaso de lo que está ocurriendo en la cuestión internacional, donde ayer, digamos, ha pasado algo muy fuerte, digamos, respecto a la causa más importante y sagrada que tenemos los argentinos. Y después, bueno, empezamos con los repasos de los ministerios. Así es que imagino que hoy será una reunión más breve que las convencionales, digamos, pero esa sería la temática que vamos a estar enfrentando hoy. Vamos a hacer un repaso de lo que está ocurriendo.
0: Bueno, ahí se vuelve a reiterar. Fue muy breve lo que dijo. No es habitual que el presidente hable sobre los temas que se van a abordar en una reunión, pero bueno, se viene una cadena nacional por el tema Malvinas, lo que ayer decíamos respecto de Donald Trump, que tiene que atravesar un proceso electoral el 3 de noviembre y que está presionando el gobierno de Estados Unidos a Gran Bretaña para que aumente su presupuesto de defensa, mientras que el gobierno británico en realidad prefiere dedicarse a responder problemáticas sociales, que parece que tiene varios reclamos sociales que al gobierno le interesa, en el caso del gobierno de Gran Bretaña, ¿no?, resolver antes que destinar más dinero a gastos en defensa. Esto tiene que ver con la OTAN y la presión de Estados Unidos para que incremente el presupuesto en gastos militares Gran Bretaña. Bueno, por ahora Gran Bretaña no le está dando respuestas a Trump, y Trump entonces presiona diciendo, bueno, ojo, que podemos plantearnos en este caso el respaldo o plantearnos respaldar a la Argentina en el reclamo por Malvinas. Esto ya había trascendido en un diario británico. Y ayer, bueno, brevemente, porque tampoco es que Trump se explayó sobre el tema, simplemente respondió que posturas que Estados Unidos ha venido, digamos, manteniendo ante los foros de discusión internacionales, en este caso con el conflicto entre Argentina y Gran Bretaña por Malvinas, lo que ha hecho Estados Unidos es mantenerse prescindente, pero obviamente apoyando siempre a Gran Bretaña. Bueno, ahora Trump dijo que puede que todas las posiciones que tiene Estados Unidos pueden ser revisadas, sea, dejó entender, sobre este tema de Malvinas o cualquier otra situación en la que Estados Unidos haya tenido alguna postura. Trump dijo que todo puede revisarse. Por segundo martes consecutivo y en otra semana en la que su agenda estará poblada de actividad pública, el presidente Javier Milei encabezó esta reunión con su gabinete de ministros sin asistencia completa, pero con un tema excluyente que es el reclamo de soberanía por las Islas Malvinas. El ministro de Relaciones Exteriores, Pablo Quirno, hizo un análisis sobre los avances diplomáticos que lleva adelante la Cancillería en defensa de la soberanía de las Islas Malvinas, comentaron fuentes oficiales en relación a lo conversado. Se decidió minutos después que el jueves por la noche el presidente realizará una cadena nacional donde brindará mayores detalles a la población sobre este tema. No trascendieron hasta el momento cuáles serían esos detalles. Bueno, veremos, ¿no? Porque acá se está generando una expectativa que sobre un tema que cala muy hondo. De hecho, veamos lo que ocurrió en el Mundial, digamos, ¿no? Con el famoso trapo. El partido, el gobierno en el Mundial, a través de la ministra de Seguridad, había cometido un gran papelón al advertir que, al ponerse, a no haber objetado determinadas reglas que decían que los hinchas no podían ir casi con ningún tipo de símbolo de las Malvinas, algo que no se podía creer, digamos, porque cualquiera puede ir a un estadio de fútbol con una remera que tenga las Islas Malvinas dibujadas. ¿Cuál era el problema? En todo caso, si es la ropa. Bueno, lo cierto es que, bueno, después la FIFA también terminó sancionando a la selección argentina por el tema del trapo que los hinchas le acercaron a los jugadores. Bueno, es un tema muy, muy sensible y ha calado tan hondo que parece que el gobierno también le encuentra por este lado, seguramente de dar una cadena nacional, no sé con qué información, qué importancia de información, o es simplemente el hecho de montarse sobre un tema, porque eso probablemente el gobierno intente buscar por ese lado mejorar algo de la caída de imagen. ¿Estará realmente la cadena, será suficiente? Porque para hacer una cadena nacional tiene que ser un anuncio, algo que realmente, digo, no tenga peso, que uno pueda creer que haya algo serio detrás de todo esto, o que por ahora simplemente Trump utilice esto simplemente a favor, buscando que Gran Bretaña aumente su presupuesto en defensa, porque claramente es una presión por ese lado, no es una presión para que Gran Bretaña le devuelva las Malvinas a la República Argentina sin nada a cambio más allá que el reclamo histórico. Bueno, lo cierto es que el jueves va a haber una cadena nacional, veremos si realmente lo que tiene que parecer Milei pesa para una cadena nacional o, insisto, el gobierno parece que encuentra por el lado de Malvinas tal vez el lado sensible para reconciliarse al menos un poco con el gobierno, ya que el desastroso plan económico no llega para muchos sectores. Se convierte en un plan, la macroeconomía funciona para el gobierno, pero obviamente cuando tiene que llegar a todos los sectores no derrama este proyecto económico del gobierno. El presidente había calificado de muy importantes, como escuchamos, las declaraciones que había hecho Trump, en las que el presidente de Estados Unidos dejó en el aire la posibilidad de revisar la postura de apoyo a Gran Bretaña por la soberanía de las Islas Malvinas. Lo escuchamos al presidente decir que va a ser una interesante reunión de gabinete. Bueno, la reunión ya terminó. Lo cierto que ahora hay que aguardar. El Milei dijo que ayer había pasado algo muy fuerte respecto de la causa más importante y sagrada que tenemos los argentinos. Sí, es la primera vez que un presidente de Estados Unidos se pronuncia de la manera que se pronunció Trump. Pero bueno, no hace cosa que nos estén usando, en todo caso, ¿no? Puro uso, nada más. Afirmó además que los ministros repasarían cada uno de sus temas en esta reunión que fue breve. Después se hizo la conferencia de prensa del vocero Javier, que habitualmente se hace por la mañana y que hoy se hizo después de la reunión de gabinete. Me volveré.
1: En Jornada Radio queremos escucharte. ¿Qué estás haciendo? ¿Qué querés contar? 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Gracias a el querido Cayu desde Camarones, escribe, dice, muy, muy buen comienzo de septiembre, y con mayúscula pone, muy feliz cumpleaños, Osvaldo, querido.
0: Bueno, muchas gracias.
1: Dice, querido Cayu, qué lindo, hermoso mensaje. Cayu, que la semana pasada, de hecho, había mandado una foto, estaba pescando, no tuvimos tiempo de pasarla, y fue un día que nos retiramos antes, el día que había partido, no alcanzamos a comentarla y a pasar su foto, había estado disfrutando de las playas, claro, la semana pasada tuvimos unos días espectacular. Siempre está atento, siempre escuchando la radio desde Camarones.
0: Bueno, ahí me escribe Elena Irrazábal, gracias Elenita.
1: ¡Qué linda!
0: Gracias.
1: No se puede despegar, ¿viste?
0: No. No
1: se le cuesta soltar. Está muy bien, muy bien. Es la transición.
0: Ni más ni menos.
1: Qué linda.
0: Bueno, la hora 17:31 y dice diariojornada.com.ar que en Ceros se ha convocado a elecciones para el lunes 30 de noviembre entre las 9 de la mañana y las 4 de la tarde. El Instituto de Seguridad Social y Seguros convocó a elecciones para renovar las representaciones de los afiliados activos y pasivos que integran el directorio del organismo. Las mismas se realizarán el lunes 30 de noviembre entre las 9 y las 16. En cada sector se elegirá un vocal titular y dos vocales suplentes, quienes ejercerán sus mandatos por un periodo de 2 años. La convocatoria alcanza a los afiliados activos de la Administración Pública Provincial, organismos descentralizados y autárquicos, poderes ejecutivo, legislativo y judicial, municipios y comunas, así como a los afiliados pasivos del instituto que reúnan las condiciones establecidas en el reglamento electoral. ¿Cómo pasa el tiempo, eh? Bueno, ya tenemos entonces seguramente un clima que se va a ir armando. La última elección tuvo varias listas que fueron participando. La Junta Electoral iniciará sus funciones en los primeros días de este septiembre. Tendrá a su cargo la organización, la fiscalización y el desarrollo del proceso electoral para elegir las representaciones de los trabajadores activos y pasivos en Ceros, en el Instituto de Seguridad Social y Seguros. Las listas deberán contar con un mínimo de 400 avales para el sector de afiliados activos y 150 avales para el sector pasivo. La documentación y las presentaciones correspondientes deberán realizarse ante la Junta Electoral dentro de los plazos previstos. Para el sector activo, los candidatos deberán contar con un mínimo de 5 años continuos de antigüedad en la planta permanente de los organismos comprendidos en la convocatoria, cumplidos al 30 de septiembre de 2026, además de reunir las restantes condiciones previstas en la normativa. En el caso del sector pasivo, deberán contar con un mínimo de 2 años continuos inmediatos de haberse acogido a los beneficios de la jubilación al momento del cierre del padrón definitivo. Esta condición deberá acreditarse mediante el instrumento legal que concedió el beneficio o con el correspondiente recibo de haberes. La elección se va a realizar mediante boleta única de sufragio que incluirá las listas oficializadas. Para emitir el voto, los afiliados deberán acreditar su identidad conforme a las condiciones establecidas en la normativa. El decreto determina además que los padrones y las comunicaciones oficiales vinculadas al proceso serán difundidas a través de los canales institucionales del Instituto de Seguridad Social y Seguros.
1: Cuando el mundo pierda toda magia. Bueno, y a nivel nacional, el conflicto, ¿no? Hoy está en casi todas las pantallas, bueno, no en todas. El conflicto en La Perla, la panificadora de Ciudadela, por despidos, por denuncias irregulares, además, sobre irregularidades, ¿no? Porque la panificadora La Perla tiene muchos años, 64 años tiene la Perla. En 1962 se fundó, está en Ciudadela y se han registrado ahora, hoy fue esto, 15 nuevos despidos, claro, pero se suman a los 15 ocurridos el mes de agosto, los primeros días, la primera quincena de agosto. Y ante esa situación, los trabajadores realizaron hoy una medida de fuerza en la puerta de la fábrica, denunciando que la empresa les adeuda salarios, el pago de aguinaldos, además, y también indemnizaciones correspondientes a los despidos. La patronal no realiza los aportes obligatorios a la obra social tampoco. Así que el día de hoy, 15 despidos más se suman a los 15 anteriores de los primeros días de agosto. Son trabajadores que han realizado una acción en esta puerta de la fábrica perteneciente a la familia Ferrer, el cual integra el conocido Javier Ferrer, que es un influencer, además, que asesora en redes sobre inversiones en dólares, mientras sus trabajadores denuncian que no pagaron los aguinaldos, ¿no? Fíjate qué loco, qué irónico. Bueno, ya deudan salarios, no están haciendo aportes en las obras sociales. Es uno que dice cuando aparece, hola, normales, ¿o qué hacen, normales? Calculá, ¿no? Calculá. Bueno, y son los, además, bueno, esto, ¿no? No ha pagado las indemnizaciones por los despidos. El 31 de agosto los trabajadores realizaron esta acción frente a la fábrica. Bueno, vamos a ver qué sucede porque se les debe, todavía no tienen mucha explicación. Además, se han sumado al maltrato al enterarse en la puerta de la fábrica que no podían ingresar. Así fue, ¿eh? Sin telegrama, de por medio, se les niega el ingreso. Así, son trabajadores, de hecho, con más de 10 años en la fábrica, que de un día para el otro, sin empleo, afectando a más de 30 familias. En este caso, es una empresa que no puede decir que esté atravesando, dicen ellos, los empleados, una crisis, cuando además de la panificadora, es parte de la cadena Fiestísima, es muy conocida, está por aquí, por la zona, que venden productos...
0: Franquicias.
1: Claro, exacto, que venden productos grandes, ¿no? Diferentes mayoristas, de hecho, que también están por aquí, varios, y bueno, la panificadora llega a todo el país, al interior del país también. Así que bueno, otro conflicto en este día de hoy. Lamentablemente fueron 15 trabajadores que se han quedado sin sus puestos.
0: Nos vamos a ir a la pausa, ¿eh? Hoy, ayer teníamos música internacional, bueno, hoy vamos a ir con música en idioma español o castellano, como prefieran, ¿eh? Así que bueno, medio romántico.
1: Ah, mira, sí, estás nostálgico. Se entiende.
0: Algunos temas que son muy conocidos, otros tal vez los estamos desempolvando un poco porque nos gusta hurgar en el archivo, sí, y sacar algunas cositas que por ahí hace rato que no escuchamos. Ya volvemos, 17:38 minutos la hora en todo el país.
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0: Abríamos musicalmente con Jesse Joy, Respirar. Sea yo.
1: No recuerdo haberla escuchado esa canción. O si la escuché, se me pasó.
0: No, no,
1: ¿eh?
0: Claro.
1: ¡Qué linda!
0: Es una canción muy linda, pero no tuvo la, digamos, la difusión que... Por lo menos acá en la Argentina.
1: Que tuvieron las otras que la rompieron,
0: claro,
1: ¿no?
0: Llegaste tú, bueno,
1: sí,
0: algunas...
1: Sí, Corre.
0: Bueno, Corre fue de las más...
1: Claro.
0: De las más difundidas. Y,
1: ¿cómo la rompieron, no?
0: Y
1: los hermanitos.
0: Hicieron pie en la Argentina con esas canciones. Pero esta es muy bonita también y por ahí no tuvo... Porque las otras siempre estaban rankeadas y bueno, sabemos que una vez que aparecen ahí en el top ten y demás, comienzan a ser, digamos, difundidas una y otra vez, y por ahí otro material que tienen queda un poquito relegado, digamos, ¿no? 17:48. diariojornada.com.ar dice: la cooperativa eléctrica de Trelew admitió que tiene menos empleados que hace 2 años, algo que se venía diciendo hasta el cansancio, ¿no? Uh-huh. La entidad expuso los números que explican su crítica situación económica y financiera. Habló de diagnósticos, números, deudas, pérdidas y pagos, entre otras, de las evaluaciones. Admitió en el informe que desde enero de 2025 y agosto de 2026 redujo la cantidad de trabajadores. La entidad presentó un diagnóstico sobre sus cuentas y advirtió que el principal problema no es la falta de pago de los usuarios, sino la diferencia entre el costo de prestar los servicios y los ingresos que generan. Recordamos que llegó una nueva conducción a la cooperativa, que fue sometida a votación después de la intervención. Durante el primer semestre de 2026...

0: Cada 100 pesos facturados, la cooperativa tuvo que afrontar 153 en costos. Además, admitió que entre enero de 2025 y agosto de 2026, la cantidad de trabajadores pasó de 364 a 339, lo que representa una reducción de casi el 7%, 6,9 para ser exactos. La cooperativa eléctrica de Trelew presentó el diagnóstico de situación económica, financiera y operativa correspondiente al periodo comprendido entre enero de 2025 y junio de 2026 para explicar de manera cuál es el escenario que atraviesa actualmente la institución. Uno de los principales datos que surge del análisis es que la mayoría de los usuarios cumple con el pago de sus facturas. Durante el periodo analizado, la cobrabilidad promedio fue altísima, 94,9. Cobrabilidad, estamos hablando de enero de 2025 a junio de 2026, 94,9%, manteniéndose por encima del 93% durante el último año y medio. Por eso, desde la cooperativa remarcaron que el problema central no está en cuánto se cobra, sino en cuánto cuesta prestar los servicios. Por cada 100 pesos que ingresan, se gastan 153. Durante 2025, por cada 100 pesos que la cooperativa facturaba por los servicios públicos, necesitaba 127 pesos para afrontar los costos de prestación. Bueno, acá están todos los números. Durante 2025, los servicios públicos concesionados generaron ingresos por aproximadamente 32.258 millones de pesos. A ver, esto es lo que entró a la cooperativa durante 2025. 32.258 millones de pesos, mientras que los costos y los gastos alcanzaron 41.086 millones, generando un déficit operativo de aproximadamente 8.828 millones de pesos. Durante los primeros seis meses de este 2026, los ingresos que recibió la cooperativa eléctrica de Trelew fueron aproximadamente de 16.955 millones, los costos 25.979 millones, generando un déficit de aproximadamente 9.023 millones de pesos. Es decir, que en solo seis meses de 2026 el déficit operativo ya superó al registrado durante todo 2025. Bueno, este es un informe muy amplio, que está publicado allí en diariojornada.com.ar a partir de los datos que brindó la cooperativa. Sobre el tema de los empleados, la cantidad de trabajadores pasó de 364 a 339, lo que representa una reducción del 6,9%. Actualmente, el 78,5% del personal cumple funciones operativas. Son trabajadores que realizan tareas vinculadas directamente con la prestación de los servicios, o sea, el mantenimiento, redes, plantas, guardias, reclamos y atención de las distintas necesidades operativas. Las áreas de agua y cloacas y energía concentran 244 trabajadores, aproximadamente el 72% de la planta total. Desde la cooperativa señalaron que el desafío consiste en optimizar los recursos sin afectar la prestación de los servicios esenciales que reciben los vecinos, dice la nota. Bueno, la nota, que es bastante extensa, está allí en diariojornada.com.ar.
1: Subió la temperatura, cosa rara, pero bueno, y salió el sol. Mirá qué raro,
0: claro,
1: ¿no?
0: Está
1: mirá
0: muy bonito.
1: Mira, qué bonito. Porque para la zona este está nublado, está raro, unas nubecitas ahí medias cargadas, pero sí ha salido el sol. Y qué bonito que se ve, 15 grados entonces subió, de hecho en el horario anterior teníamos 14 grados 6, parcialmente nublado ahora y buena visibilidad. Viento, nada casi, es del oeste una brisa a 15 kilómetros por hora. Bueno, la estadística y los números que uno no quisiera dar son lamentables, porque hasta fines de agosto hubo 169 femicidios, es la información que se maneja el día de hoy, 169 femicidios en el año, según el informe de la Casa del Encuentro. El 67% de las víctimas fueron asesinadas en su propio hogar y el 16% había denunciado previamente a su agresor. Según la Casa de Encuentro, que lleva adelante el Observatorio de Femicidios en Argentina, Adriana Maricel Zambrano, desde el 1 de enero al 31 de agosto se produjeron 169 femicidios. Estas tragedias dejaron a 203 hijos e hijas sin madre, más de la mitad son menores de edad y en más de la mitad de los casos los agresores eran las parejas o las exparejas de las víctimas. Y con esto lo que el relevamiento busca destacar es que el lugar más inseguro para una mujer en situación de violencia continúa siendo su propia casa o la casa compartida con el agresor. Lo que decíamos, el 67% de los casos fueron asesinadas en su propio hogar. En números, el informe pondera que ocurrieron hasta la fecha 144 femicidios y vinculados de mujeres y niñas, 8 transfemicidios y 17 femicidios vinculados de varones, adultos y niños. Y en términos demográficos, bueno, la institución lo que indica, la mayoría de los femicidios ocurrieron en provincia de Buenos Aires, seguida por Santa Fe, y en tercer lugar viene la provincia de Córdoba. Y por otro lado, señala este informe que se han registrado 349 intentos de femicidios que continúan en seguimiento, ¿no? Porque el 16% de las mujeres agredidas ya tenían denuncia previa, por lo que la organización lo enfatizó en que las medidas dictadas y la falta de perspectiva integral en materia de derechos de justicia fueron insuficientes, porque ya les permitieron al agresor que seguir actuando, ¿no? Seguir actuando con impunidad. Así que analizar todas las variables que surgen entre los femicidios y los intentos, dice este informe, nos demuestra la realidad que viven cientos de mujeres en todo el país. La falta del acceso a la justicia, sobre todo, es lo donde puntualizan, ¿no?, la Casa del Encuentro. Es tremendo, es lamentable, pero no podemos mirar para el otro lado, porque son 169 femicidios, pero no nos olvidemos de los intentos, que fueron el doble.
0: La hora 17:57 minutos en todo el país. Bueno, ya hay polémica porque habló hoy el ministro desregulador, el coloso le llama Milei, ¿no?
1: Claro, sí.
0: A Stusenegger, el ministro desregulador, criticó las leyes que en las provincias impulsan lo que conocemos como el compre local. Bueno, una locura. ¿Por qué? Porque lo que hizo ver hoy Stusenegger, sus críticas, ¿no?, contra leyes provinciales que impulsan la venta de materiales e insumos locales para las grandes compañías que explotan recursos mineros y energéticos. Dijo que eso, lo de las leyes del compre local, impide generar economía de escala. Bueno, la verdad que si hay lo poco, en todo caso, que las provincias pueden tener dentro de este marco de estos megaproyectos, es favorecer el compre local, mínimamente, digamos, ¿no? Mínimamente el compre local. Porque no olvidemos que hace poco un proyecto que está avalado y beneficiado con el famoso RIGI, el régimen que baja impuestos o que hace desaparecer impuestos durante varias décadas a favor de estos grandes proyectos, en su gran mayoría mineros. El principal proyecto minero del RIGI, ¿qué es lo que ha resuelto? Se desarrolla en San Juan. Trae un barrio de China completo.
1: Claro. Sí.
0: Se habló mucho de esto.
1: Sí, lo hablamos a eso, sí.
0: Y se deja, obviamente, a la industria nacional afuera. No olvidemos que hay una gran discusión en algunos sectores, en otros no, porque obviamente hay mucho dinero, mucho lobby, que el aporte de regalías es una verdadera miseria, un 3%. Y encima con el RIGI que trajo, digamos, el gobierno de Javier Milei para impulsar estas grandes inversiones de varios millones de dólares. Lo cierto es que, por ejemplo, en el caso del campamento del proyecto minero Vicuña, que se ha iniciado allí en San Juan con este apoyo del RIGI, este consorcio importará módulos habitacionales desde China, lo cual abrió la discusión sobre el impacto real que tienen las inversiones asociadas al RIGI en la industria nacional, porque fabricantes locales han cuestionado el reemplazo por importaciones libres de impuestos, mientras que la empresa obviamente defendió la contratación de traer este montaje directamente desde China, desde Beijing. Acá recordamos que en su momento también el gobierno o el presidente Javier Milei tenía una particular visión respecto de que no iba a hacer, cuando asumiera como presidente, ningún negocio con los comunistas chinos. Bueno, la noticia es cierto respecto de las discusiones que ha generado que para este proyecto se traiga todo de China. Una ciudad van a levantar, todas las viviendas, todas las casas que van a ser en el Obrador para que estén allí los empleados mientras se desarrolla el proyecto. Bueno, todo viene de China, viene armadito, viene en los containers, lo bajan y listo. Acá no compran ni un tornillo. Y bueno, el ministro Stusenegger hoy, en un foro muy importante que hubo, habló y bueno, criticó la ley de compra provincial, algo que, insisto, es lo único que muchas provincias han hecho. Tenemos acá el caso de Río Negro, que en su momento negoció muy fuerte y hace poco paralizó el proyecto minero Calcatreu porque la empresa minera no estaba contratando el personal rionegrino que tiene que contratar. La relación tiene que ser 80-20, o sea, cada 80 trabajadores rionegrinos puede haber 20 que no lo sean. Pero como eso no se cumplía, hace unos días atrás la provincia de Río Negro hizo muy bien, fue y clausuró el proyecto, hasta que la empresa adecuara su planta de personal. Porque si no las ponen en regla, obviamente hacen lo que quieren y no cumplen absolutamente nada. Y ya que vienen y operan sobre los recursos que en este caso le pertenecen a los rionegrinos, mínimamente deben cumplir con los compromisos. Bueno, tuvieron varios días paralizados. Calcatreu es una mina de oro que está ahí arriba de Gastre, cerca de Ingeniero Jacobacci. Durante varios días estuvieron paralizados hasta que cumplieron, hicieron el compromiso efectivamente de poner las cosas en orden, tal como estaba en el acuerdo, estaban incumpliendo. Bueno, no en todas las provincias es igual, en otras los funcionarios miran para otro lado, digamos, ¿no? Así que Stusenegger no quiere el compre local, no quiere el compre local, dice que eso no sirve, que eso afecta, digamos, obviamente a la visión de los empresarios, los que ellos defienden, porque claramente el gobierno está marcadamente a favor de un grupo de empresas, de grandes proyectos, y los quiere defender como sea, y entonces manda este mensaje Stusenegger respecto de que no está de acuerdo con estas leyes de compra provincial. 18:03 la hora en todo el país.
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0: Nos vamos a una nueva pausa, ya regresamos.

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0: Escuchábamos a Alex Ubago con Jesús Navarro a gritos de esperanza.
1: ¿Quién es Jesús Navarro?
0: Una voz muy linda, ¿eh?
1: Preciosa.
0: Muy buena.
1: ¿O es el cantante de Reik? ¿Por qué me pareció que era el cantante de Reik?
0: Bueno, tanto...
1: Tanto, no sé. Esa información no te la puedo dar.
0: No,
1: mi canción preferida de Alex. Cómo me gusta Alex Ubago, ¿eh?
0: Sí, sí, sí.
1: Se ha perdido acá en Argentina,
0: sí,
1: ¿viste?
0: Es cierto.
1: Fue furor por el 2011, 12, no sé, duró un buen tiempo y...
0: No volvió a repuntar. Pero tampoco en España, ¿eh?
1: Ah, ¿tampoco?
0: No se lo ha visto mucho.
1: Hermosa su voz, además muy dulce. ¡Sí! Es el cantante, es un cantante, no sé si de Camila, de Reik.
0: De Reik.
1: Viste,
0: tenía
1: que era
0: razón,
1: su voz, era su
0: razón.
1: Voz. Claro,
0: yo no lo
1: con
0: asocié,
1: razón.
0: No lo asocié a Reik, mirá vos.
1: Sí, sí, su voz muy particular, claro. Parece que se han separado. Vienen a la Argentina, Reik viene a la Argentina el año que viene, me parece. Ya están, de hecho, las entradas en venta. Bueno, 15 grados es el último registro de la temperatura en Trelew. Vamos a ver si se actualizaron los datos del tiempo, que corresponden a esta hora. ¿Qué dice el servicio meteorológico? En Trelew, por ejemplo, a ver si tenemos los datos de las 6 de la tarde, porque 15 grados marcaban la hora anterior. Bajó un poquito. 14 grados 3, pero está divina la tarde, está muy calmo además. Un poquito más abajo está Puerto Madryn con 14 grados. Por apenas 3 décimas le ganamos a Puerto Madryn. Y atrás viene Comodoro con 10 grados 6. Paso de Indios aparece. Mira, hace rato que no aparecía en el ranking de las temperaturas. 8 grados 8 marca Paso de Indios, pero tienen térmica. 6 grados 5 décimas la térmica. Bueno, y supongo que Esquel está un poquito más abajo, claro, con 7 grados 8. Y tienen una térmica de 7 grados una décima. Bueno, bastante bien igual es que él, ¿eh? Pensé que iba a estar más frío. Ahora en Trelew entonces 14 grados, ha bajado la temperatura, pero de a poco. Cuando nos estemos yendo, según el servicio privado, vamos a estar en 12 grados aproximadamente, 11, 12 grados a las 8 de la noche.
0: Bueno, nos vamos a ir a Esquel porque en la Universidad Nacional de la Patagonia San Juan Bosco tienen novedades interesantes porque han recibido el certificado de interés bioproducto argentino por una investigación desarrollada. Este reconocimiento fue otorgado al Laboratorio de Investigaciones en Evolución y Biodiversidad de la Facultad de Ciencias Naturales y Ciencias de la Salud por el desarrollo de BioBar Patagonia. ¿Qué es esto, Laura y oyentes? Uh-huh. Es una investigación basada en aceites esenciales de plantas nativas para el control de, en este caso, la varroasis, no sé si lo pronuncio bien, en abejas. Bueno, la investigación que ha llevado, digamos, este reconocimiento, está en línea la doctora Susana Risuto, que es profesora de investigaciones de la Facultad de Ciencias Naturales allí de la Universidad de la Patagonia, sede Esquel, claro está. Doctora, ¿cómo le va? Buenas tardes.
2: Hola, ¿cómo le va? ¿Cómo andan?
0: Bueno, muy bien. A ver si traducimos esto, ¿no? Estamos hablando de aceites esenciales de plantas nativas para el control en abejas. ¿Qué es esto de la varroasis? No sé si lo pronuncio bien.
2: Sí, sí, uh-huh. Lo pronuncio muy bien. Bueno, en realidad todos los seres vivos conviven con a veces algunas cuestiones que nos enferman o parásitos. Uh-huh. Así como nosotros nos agarramos alguna gripe, las abejas también pueden tener algún tipo de enfermedad que generalmente es tratada, ¿no? La varroasis la produce un ácaro, un pariente de una garrapatita, por así decirlo. Uh-huh. Que bueno, en algunos momentos del ciclo de vida de la abeja puede estar presente en las colmenas. Y los apicultores, bueno, nada, lo que tienen para poder curar a las colmenas con de este ácaro que les produce ciertos inconvenientes es algún producto de síntesis, ¿no? Un remedio, por claro. Así decirlo. Este ácaro en algunos momentos de la vida de la colmena de las abejas, si no se lo mantiene a raya, por así decirlo, produce mortandad de colmenas, le produce que después tengan virus, que se debilite la colmena, con la posibilidad de que una colmena entera se vea afectada, tan afectada que no pueda sobrevivir.
0: Claro.
2: Esta problemática no es solo de la provincia de Chubut, es una problemática a nivel mundial. Hace muchos años que los apicultores, que son los que saben muchísimo de este tema, saben que hay que buscar otro tipo de remedio, porque así como cuando nosotros tomamos un antibiótico sin que nos lo recete el médico, generamos resistencia y después de un tiempo ya no nos sirve, bueno, lo mismo pasa con los productos que se utilizan para curar a las colmenas de abejas, ¿no? Uh-huh. Entonces se usan productos químicos que ya generan resistencia, que ya entonces no sirven para que este ácaro no haga daño a la colmena. Y entonces hay un apicultor muy conocido, quizás ustedes lo conocen, la Raúl Copa, sí, del INTA Esquel, que ahora está por la zona de ustedes, se fue a vivir allá, y siempre nos insistía con que probáramos aceites esenciales, fue... una idea que tuvo él hace mucho tiempo, por más que, bueno, hay investigaciones a nivel mundial donde buscan productos naturales para poder reemplazar a los productos químicos. Un producto natural, además de ser natural y que no va a hacer daño ni generar residuos de otro tipo en la colmena, lo que tiene de bueno es que no genera resistencia. Entonces, bueno, después de algún tiempo, nosotras en el laboratorio con la doctora María Rosa Manso decidimos tomar la posta de este desarrollo. Y bueno, no solamente probar en laboratorio, con lo que implica criar larvas, criar abejas adultas y también criar ácaros para probar dosis de los distintos tipos de aceites, tanto de plantas nativas como de plantas uh-huh. cultivadas en la Patagonia, como lavanda, lavandín, tomillo, orégano, hay muchísimas otras plantas que se cultivan en nuestra zona, pensando también en una potencialidad productiva para la provincia de Chubut. Nosotros, este proyecto, si sigue en este desarrollo, que como vos mencionabas, obtuvimos un premio, porque bueno, es un producto que ya probamos en laboratorio y ahora estamos probando a campo, que ese es un desafío un poco más grande, porque bueno, dar con la dosis adecuada para ver el efecto que nosotros vimos en laboratorio es un poco más difícil. Uh-huh. Por suerte siempre trabajamos en red con la Asociación de Apicultores de la Comarca de Los Alerces, la de la comarca, que nuclea a productores de Lago Puelo, Puyén, El Hoyo, Esquel, Trevelin, y en algún momento hemos tenido contacto con apicultores del resto de la provincia. Entonces, por suerte trabajamos, digo, con la colaboración de los apicultores que nos prestan las colmenas para hacer este tipo de trabajos. Y como decía, la universidad tiene un destilador a escala industrial subutilizado en nuestra cordillera. También hay un destilador a escala industrial de una empresa privada. Entonces, realmente estamos muy entusiasmados con lograr poder también tener los números de este producto, que sería un potencial producto que no solo daría solución a la provincia, a los apicultores de la provincia, sino a aquellos apicultores que quieren exportar sus mieles a la Comunidad Económica Europea.
0: Claro.
2: La Comunidad Económica Europea siempre es la que nos va marcando la cancha de lo que podemos vender. Y hay que saber y decir que Argentina es el segundo exportador mundial de miel. Uh-huh. O sea que no es menor la cantidad de miel que de nuestro país se exporta.
0: Hay que cuidarle los mercados con la sanidad, básicamente, ¿no?
2: Claro, es un valor agregado a las mieles de Argentina, si es que pudiéramos llegar a tener la posibilidad de, bueno, de dar con los números, de escalar uh-huh. la posibilidad y de fabricar este producto, ¿no?, nuestra provincia.
0: Claro.
2: A mí me interesa mucho porque, bueno, cierra por muchos lados, ¿no? Puede generar puestos de trabajo, la provincia puede tomar este conocimiento para promover la plantación de especies nativas, de especies uh-huh. aromáticas, medicinales, generar puestos de trabajo y, bueno... como decíamos, o sea, con un potencial muy grande.
0: Sí, doctora, ya lo probaron y dio resultado el remedio.
2: Sí, dio resultados en laboratorios y uh-huh. ahora lo que tenemos que ajustar es la dosis exacta, claro, para ponerlo dentro de la colmena.
0: Bien.
2: Hicimos unas primeras pruebas a campo, como se llama, el año pasado, uh-huh. Y ahora tenemos que volver a hacer otras pruebas. Claro. ¿Sí? Y generalmente usamos las colmenas de Valle Andino, que es uno de los apicultores que nos presta sus colmenas, uno de los apicultores más grandes de la provincia, tiene como 700 colmenas, para que se den una idea. Y bueno, nos presta generosamente sus colmenas para las pruebas,
0: claro, y,
2: que tenemos que hacer.
0: ¿Y BioBar Patagonia es lo que ya tienen registrado como nombre?
2: Claro, BioBar Patagonia fue el nombre que tuvimos que poner para participar de este concurso. En este concurso a nivel nacional uh-huh. había una categoría para proyectos de investigación. Nosotros todavía no estamos vendiendo el producto ni lo estamos fabricando a gran escala, pero tuvimos que certificar y mandar un montón de información que es confidencial. Porque también estamos avanzando por otro lado en patentar este producto. Y bueno, tuvimos que demostrar que realmente este compuesto estaba biobasado, por eso se llama biosello argentino, que es un compuesto totalmente biológico, que no tiene ningún químico agregado.
0: Qué importante.
2: Y esa es la validez, claro, uh-huh. esa es la validez y la realmente la importancia de este desarrollo, ¿no?
0: Uh-huh. ¿Y de qué plantas nativas mayoritariamente encuentran propiedades?
2: Ah, bueno, de las plantas nativas hay muchas que están estudiadas, ¿sí? Uh-huh. Hay plantas nativas como el senecio, estamos estudiando la paramela, estamos estudiando... sí, el senecio y la paramela son las dos de las más importantes que estamos estudiando.
0: Mucho ahí en, efectos. ¿Tienen mucho ahí en esquel?
2: Es una plantita que pasa muy desapercibida, el senecio, uh-huh. por ejemplo. La claro. paramela, hay una empresa que realmente hace un perfume con cosechando paramela, pero más que nada Santa Cruz. Y bueno, y también tenemos plantas cultivadas, ¿sí? Decíamos tomillo, lavandín, lavanda, orégano. Uh-huh. Hay muchas plantas estudiadas que tienen este efecto, pero bueno, hay muy pocas personas que se hayan dedicado a probar, mezclar esos productos, encontrar la dosis adecuada de esas mezclas y probarlo acá. En esa parte en la que nos encontramos nosotras en este desafío, bueno, nada, haciendo este desarrollo desde la universidad pública y esperando que bueno, nada, que los gobiernos les interese y que también puedan brindar apoyo. Yo ahora, de paso, les comento, estoy en este momento en Mar del Plata, en un congreso latinoamericano muy importante de apicultura que se llama FILAPI. Así que, bueno, acá estamos compartiendo el conocimiento, trajimos este trabajo y otros trabajos más que estamos haciendo en la zona sobre propóleo, sobre sanidad apícola. Así que bueno, con muchos sacrificios logramos venir hasta acá y bueno, está muy bueno el encuentro con colegas que están conociendo lo que estamos haciendo desde nuestro lugar.
1: Recién hablabas de que todavía no se comercializa, ¿no? Hablaste de la falta de patentamiento. ¿Qué otro paso importante falta para llegar a este punto? Y por otro lado, ¿existe ya el interés de los productores o de alguna empresa o institución para llevar a cabo el desarrollo de este producto?
2: Bueno, por un lado, nuestra universidad en esta gestión generó una oficina de propiedad intelectual con la Facultad de Ciencias Jurídicas, lo cual fue súper importante. Desde marzo que estamos trabajando, ya hemos escrito la patente y tuvimos ayuda de la parte legal, porque realmente escribir una patente es un montón. Nosotros somos biólogas, investigadoras, y nuestra institución ha tomado la posta en tomar la definición de no solo de ayudar en la cuestión técnica de escritura de una patente y también en asumir los costos que implica patentar. Una vez que uno patenta, ya ahí bueno, puede licenciar el producto. Igualmente trabajamos con investigadores de CONICET, en caso de la doctora Rosa Manso desde CONICET y el doctor Matías Maggi, que es otro de los inventores de este desarrollo, es de la Universidad de Mar del Plata y de CONICET. Entonces estamos, por un lado, ya en breve presentando la patente, y por otro lado, lo que vos decías, cuando nosotros hemos difundido lo que hacemos, hemos tenido muchísimas llamados de apicultores de muchos lados que realmente están muy desesperados porque, digamos, es un problema grave en el país, y cuando ya los productos químicos que utilizan no sirven, es como que los apicultores se desesperan porque las colmenas se van, se mueren, y bueno, no hay otra cosa para utilizar. Hay productos que ya son prohibidos, que bueno, que pueden ser peligrosos para la misma abeja o que pueden dejar residuos en la miel, entonces bueno, no conviene usarlos. Obviamente todos estos productos se utilizan lejos de los momentos que se cosecha la miel, eso quiero ser bien clara, porque a veces cuando uno habla el público en general, por ahí le puede quedar algún concepto erróneo. Pero bueno, en todas las producciones de todos los alimentos y todas las cosas que nosotros tenemos, bueno, se utilizan productos en momentos determinados. Entonces realmente hemos tenido llamadas de Santa Fe, y en este momento también vamos a algo importante que va a pasar, es la firma de un convenio con la provincia de Buenos Aires. La provincia de Buenos Aires es uno de los mayores exportadores de miel del país y tiene un apiario experimental en el cual nos van a permitir hacer pruebas a gran escala a nosotras, porque bueno, nosotras somos investigadoras, somos dos, con algunos apicultores que nos ayudan, pero es muy laborioso el trabajo de cuando pones el producto, contar los ácaros. Los ácaros son muy chiquititos, necesitas muchos ojos y manos para analizar los datos. Entonces, bueno, eso va a ayudarnos en avanzar un poquito más en ajustar las dosis. Y el próximo paso será ver si hacemos una empresa de base tecnológica dentro de la universidad o, bueno, con las áreas de investigación que correspondan de la provincia o, bueno, de alguna forma, ver si, bueno, nada, ya ahí se da ese paso es un segundo paso importante donde aparecen inversores, ¿no? Que te pueden ayudar en todo lo que te falta desarrollar.
0: ¿Y cuánto tiempo llevan aproximadamente en esta etapa de investigación, no?
2: Y mira, en 2017 hicimos unas primeras pruebas que quedaron ahí, 2017, 2018, 19, y después retomamos fuertemente desde el 2022. Estamos trabajando en este tema.
0: Claro.
2: Lleva mucho tiempo y realmente la universidad pública en estos momentos está pasando por unos momentos muy difíciles. Entonces, como buenas investigadoras argentinas, nos ingeniamos para hacer una incubadora casera, para trabajar con los métodos caseros que tengamos que desarrollar. Y hemos contado con algunas otras alianzas para la extracción de aceites o algunos apicultores que son apicultores que cultivan plantas nativas o plantas cultivadas, justamente nos dan el aceite. Y bueno, nos hemos estado arreglando, pero bueno, realmente es bastante laborioso y bueno, lleva su tiempo. Pero creo que en breve, este año haremos algunas pruebas más y ya el año que viene probablemente podamos tener una definición para ver si hay gente que quiera ponerse a producir este producto y realmente que sea de utilidad para los apicultores.
0: Bien. Gracias, Susana. Muy amable. Interesantísimo todo. Que en Mar del Plata se termine de cumplir también esa etapa de difusión que es positivo y más con el sector apícola. Y los éxitos, estaremos atentos a los avances de esta investigación y acompañándolo desde la difusión de estos logros, que son tan importantes para la Universidad Nacional de la Patagonia San Juan Bosco y para, obviamente, también la tarea de investigación, que hoy está tan vapuleada por parte de sectores, el propio gobierno. Así que, bueno, son buenas noticias estas. Gracias, Susana.
2: No, gracias a ustedes por difundir. La verdad que siempre está excelente poder contar con medios que puedan transmitir lo que hacemos. Así que, bueno, desde ya súper agradecidas con el grupo.
0: Gracias. La doctora Susana Risuto, profesora e investigadora de la Facultad de Ciencias Naturales, sede Esquel. Una pequeña, como una garrapatita, dijo, ¿no?
1: Claro, un ácaro.
0: Un ácaro, sí. Como una garrapatita que afecta a la abeja. Y hasta ahora no han podido dar con, obviamente estamos hablando de la producción de miel, de las colmenas. La doctora hacía referencia de que somos el segundo país en el mundo exportador de miel. Así que bueno, desde Esquel están desarrollando esto que es muy importante, un bioproducto, o sea, algo sin agregados artificiales nada que se le parezca, digamos, ¿no? Algo bien natural que proviene de aceites esenciales de flora y plantas nativas, para el control de este ácaro en las abejas. Bueno, a veces uno lee estas cosas, cree que realmente por ahí no puede llegar a tener trascendencia, y sin embargo, cuando entramos a hurgar, a buscar qué hay detrás de toda esta investigación, cuál es el propósito, bueno, nos encontramos con que realmente tenemos una materia gris impresionante en la República Argentina, y bueno, orgullosos de que sea también acá, en la Universidad Nacional de la Patagonia San Juan Bosco de Esquel, en la Facultad de Ciencias Naturales.
1: Bueno, hay otro grande que está cumpliendo años. No sos el único. No sos el único en el ambiente famoso y artístico.
0: No, bueno, yo no tengo nada que ver con ese ambiente.
1: Que está cumpliendo años hoy. Bueno, el jueves le vamos a hacer un homenaje. Ajá. Porque es el señor, el Sir Barry Gibb, o Gibb. Es
0: Barry Gibb.
1: Mirá, escuchá.
0: Sí,
1: escuchá.
0: Pero cómo no.
1: Bueno, cumple años el mismo día que vos. ¿Sabías eso?
0: No.
1: Mirá,
0: no,
1: escuchá. No.

0: mis comienzos radiales.
1: Mira, bueno, ahí está, todo cierra, ¿viste? 80 años está cumpliendo. 80 años. Exactamente, este legendario.
0: ¿Pero este tema de cuándo? ¿De qué año es este tema?
1: No me acuerdo.
0: Tiene que ser
1: Necesito tu amor.
0: Posterior al 79, tiene que ser.
1: Puede ser, sí.
0: Yo llegué a la radio en el 79.
1: ¿Y era y sonaba ese momento?
0: Y al tiempo este tema estuvo. No sé,
1: por eso. Bueno, ahí, no barra 80, cuánto, quizás, pero... ¿no? Capaz que es más ochentosa que setentosa, ¿no? Hay que destacar que es el único sobreviviente, ¿no? De Bee Gees, o de los Bee Gees, el último miembro vivo de la banda, de este trío que formó junto a sus hermanos, recordemos, sus hermanos menores, los mellizos, Robin y Maurice.
0: 77, claro, yo llegué en el 79, o sea que era
1: por ahí nomás.
0: Mucho reciente.
1: Bueno, el tipo está cumpliendo años, 80 años cumple este gran artista, el único integrante que queda en vida de los Bee Gees, que nació un primero de septiembre también, como vos. Pero del 46, bastante más grande.

0: lindo, ¿eh?
1: 18:32, la hora en todo el país. Se va apagando la tarde, lentamente.
0: Queda poco. Igual le quedan unos minutitos, ¿eh? Y 55, dice Don Sol, que se volvió a ocultar. Qué vago que vino este año, ¿eh? Qué vago que vino este año. Se volvió a ocultar. Apareció un ratito, tipo 5:30, 6, como para decir presente. Al menos aquí, en Trelew. No sé qué pasa en tu ciudad, pero aquí en Trelew vuelve a estar nublado. Es como han predominado las nubes este último tiempo, le han robado protagonismo al sol. 14 grados indica el servicio meteorológico a esta hora en Trelew.
1: Nos vamos a una nueva pausa y ya volvemos.

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0: Pasaba Ricardo Arjona, Dime que no.
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0: Bueno, también elegimos una canción de Arjona que hace rato no escuchábamos.
2: Sí,
0: yo por lo menos,
2: viejita,
0: mucho tiempo.
2: Viejita, ¿eh? Además. Va, no sé.
0: Exactamente.
2: Si... Sí, porque es del 2000 y pico, así que los primeros años del 2000.
0: Sí, bueno, un artista que nos visitó, internacional que nos visitó dos veces aquí en Trelew, ¿eh? No, sí. De los internacionales no hay muchos que nos hayan visitado.
2: Qué simpático
0: dos veces.
2: Que es, qué simpático que es en los shows, es
0: sí,
2: increíble.
0: Sí, sí.
2: Me ha sorprendido eso a mí.
0: Bueno, yo creo que tiene que ver un poco el origen de ser un cantante
2: callejero,
0: digamos, ¿no? ¿No?
2: De hecho, vivió aquí, ¿no?
0: Claro.
2: En los subtes tocaba. Lo descubrieron acá, me
0: sí,
2: parece, ¿no?
0: Sí, sí,
2: algo
0: sí.
2: Así cuenta la
0: y
2: historia.
0: Lo llevó Tinelli a...
2: No existía la voz, no existía nada de eso en ese momento, ¿no? Ah, no me acordaba eso de Tinelli.
0: Sí, sí, sí. Fue Marcelo Tinelli fue el que le dio el empuje para ser conocido acá en Argentina.
2: Claro.
0: La primera vez que vino. Que, de hecho, el primer recital que da acá en Trelew... Lo da en el gimnasio municipal número uno.
2: Claro.
0: El después viene al Racing.
2: Claro, después.
0: Al aire libre, pero el primero lo hizo.
2: De ese ni me enteré del primero.
0: Claro, bueno, pero es que recién.
2: Claro, muy poco conocido
0: recién
2: sería.
0: Se había difundido su

0: Poison estuvo, ¿se acuerdan cuando estuvo Poison que rompió los instrumentos en vivo? ¡Qué desastre que hicieron! Bueno, ¿cuántos pasaron? Muchos, muchos artistas.
1: Bueno, los que parece que estaban, la estaban pasando mal, pero después pudieron salir de la situación, es una pareja de turistas que se largó a caminar de Puerto Pirámides a Punta Pardelas y en algún momento parece que la marea los había cerrado ahí en la costa y habían advertido sobre esa situación, después no se pudieron comunicar con ellos. Bueno, finalmente aparecieron, pero bueno, toda esta historia la contó a Jornada Radio el comisario Cristian Pérez, jefe de la comisaría de Puerto Pirámides.
2: Bueno, fue difícil por ahí toda esta situación, el contexto que se dio. Por ahí nosotros muchas veces tenemos situaciones así donde la gente nos llama, nos pide la transferencia de cosas. Y bueno, en esta ocasión fue algo particular, algo diferente. Por lo que nos narró y por lo poco que le pudimos sacar a la señora al volver, porque ellos volvieron por sus propios medios. Cuando nos pudimos entrevistar, nos contó que ellos habían salido a caminar todo el día. No fue gente que se va en su vehículo a la península, como nosotros estamos habitualmente acostumbrados, a que la gente se va en vehículo a la península, conoce, recorre, y no teníamos esta clase de situaciones. En este contexto, bueno, la gente salió a caminar temprano, aparentemente como a las 9 de la mañana. Salieron a hacer una travesía caminando solos. ¿Sí? ¿Cuál es la particularidad? Que la mayoría de la gente que no conoce, que contrata servicios de guías turísticos. Entonces, la gente le va explicando, va guiando, van y vuelven sanos y salvos. Bueno, la gente se largó sola. ¿Por qué tomaron esta decisión? Porque aparentemente la mujer, de unos 50 años de edad aproximadamente, debía conocer la zona. Pero ¿qué pasa? Llegó un momento, pasado el mediodía, que se le había extendido la actividad. O sea, se había extendido la actividad, se dieron cuenta que estaban un poquito desorientados, dijeron, bueno, ya son las 3, 4 de la tarde, vamos a volver, me parece. Porque creo que la intención, si esta mujer le dijo en un momento, la intención es llegar a Caleta Valdés. No sé si tienen noción de cuántos kilómetros hay a Caleta Valdés. Capaz que querían hacer de hilo y levantar un poquito de vuelo, pero se ve que llegó un punto donde dijeron, no, no llegamos, y querían emprender la vuelta. ¿Qué sucedió a mitad de camino? Bueno, a mitad de camino se encontraron con algunos guías turísticos, pero no campo travieso, se ve que llegaron del otro lado de la ruta, del otro lado del campo. Estoy hablando de que esta zona, quien conoce o quien no conoce, bueno, la denominan Plaza Pardela, la zona de Pardela, Colombo y San Pablo. Estos tres lugares característicos de la zona están bastante alejados de Pirámides. ¿Me explico? Entonces, esta gente, quizás conociendo poco o desconociendo dónde estaban orientados, llegaron al otro lado de la ruta provincial 2, ¿sí? Que es la que comunica directamente adentro de la península. Parece que hay gente que estaba en guías de turismo con personas turistas. Y le dijeron, señora, ¿sabe qué? Nos pasó esta situación, ¿qué es lo que podemos hacer? Y bueno, aparentemente los guiaron para volver con Potreso y lo hicieron volver a la costa. Pero ellos perdieron la noción del tiempo. Eso es lo que está claro, porque les cayó la noche y bueno, se ve que en las comunicaciones telefónicas que hacían comunicaciones 911, porque eran de Buenos Aires, y los atendía Madrid. Llamaba acá a la comisaría y no daba, y cuando daba, bueno, parece que en las comunicaciones no había manera de guiarlos porque no se entendía cómo era la forma de ayudarlos, hasta que bueno, cuando tomo conocimiento yo, le damos aviso a bomberos, personas de guardafauna, gente que conoce acá la zona, la gente del campo, incluso gente de acá de la zona que ayudó muchísimo. Tuvimos mucha colaboración con gente que conoce como la palma de la mano, a ojos cerrados, la zona esa, nos ayudó a recorrer esa zona. Así que bueno, estuvimos recorriendo bastante horas nosotros. Fue muy difícil sacarle información a esta mujer porque estaba muy enojada cuando llegó, muy enojada. Es entendible, estuvieron, están estresados, están ofuscados, angustiados, nerviosos.

0: Bueno, pero ¿comprendieron la irresponsabilidad en la que se metieron?
1: Y no sé, la verdad que es muy difícil porque en un momento alguien le hizo una pregunta, señor, usted sabe, o avisó antes de salir lo
0: claro.
1: que estaba haciendo, y uno fue la señora y insultó de arriba abajo, entonces como que era muy delicado hacerle una pregunta en ese momento, porque la señora tomaba mal todo lo que uno le preguntaba. Yo como estaba dentro del campo buscando, no tuve la gracia de encontrarme en los primeros minutos donde la gente que la vino a auxiliar se encontró. Yo la fui a ver después, cuando sí. yo llegué de la zona de campo. Cuando yo llegué a la zona de campo, ya eran como las 10:30, 11, y un poquito más también, y la saqué al hotel donde ellos estaban hospedando. También me miró de arriba abajo y no me insultó, porque le puse una carita de perrito cojado, porque lamentablemente hay que entender que esta señora estaba mal.
2: No, tremendo, ¿no?
3: Lo que comenta, le puse carita tremendo. De perro mojado.
2: Claro, y encima le tuvieron que demostrar un poquito de miedo, porque no, bueno, tan sí. mala va a ser. No.
3: Bueno. Para ir a Punta Pala, yo lo hemos caminado muchas veces. De hecho, ahí el comisario hablaba de San Pablo, es donde yo estuve hace dos domingos
2: claro,
3: atrás,
2: sí.
3: en Playa Colombo, que está mucho más allá de Punta Pardela. En esta época del año hay que tener en cuenta la luz diurna,
2: además, sí.
3: que no es abundante, digamos, ¿no? Después, si te largás a Pardela, obviamente el tema de la hora de la marea, pleamar y bajamar. ¿Por qué? Porque hay un sector, por ejemplo, de Pirámide hacia las famosas cuevas, la playa es muy ancha y vas, digamos, en dirección hacia las cuevas sin mayores inconvenientes. La playa es ancha. Después de las cuevas, las famosas cuevas, yendo para Pardela, ahí el tipo de costa se... Hay algo de barranco, hay mucho desprendimiento de esos barrancos, hay restinga. Entonces, tenés que tener en cuenta la marea sí o sí, porque si no, vas a tener dificultades para caminar.
2: Claro.
3: Incluso, nos ha pasado a nosotros que por ahí llegamos muy ajustados sobre el momento en que está bajando la marea y tenemos que caminar sobre restinga. Y la verdad es que uno no camina bien sobre restinga. Mm.
2: Es resbaloso,
3: peligroso, exactamente.
2: Claro.
3: Y cuando haces estas caminatas siempre tienes que tener una mochila y llevarte en lo posible, si vas a hacer esta travesía, un par de sandalias, cosa que te saque las zapatillas para claro. después tener el calzado seco y aproveches a caminar con sandalias. Es lo mismo cuando vas a los lagos de la cordillera. ¿Qué te pasa?
2: Claro.
3: Están llenos de piedras abajo.
2: Doloroso,
3: y obviamente vos vas caminando
2: doloroso.
3: Y tratando ahí de meterte al agua.
2: Sí, señor.
3: Y lo que más te molesta es donde estás pisando las piedras.
2: Sí, sí.
3: Bueno, claramente si hubiesen hablado o hubiesen contratado un guía, seguramente la hubieran pasado genial y bárbaro.
2: Yo no entiendo el enojo, porque lo que generó el movimiento, la búsqueda, la preocupación...
3: No, se habrán creído autosuficientes y no les gustó esa reacción que a veces tienen las personas, ¿no? De creer que... Mire, uno puede hacer, no sé, qué sé yo, tantas veces el recorrido, pero es lo mismo que internarse en el dique, a Meguino, en los Cañadones. Es exactamente lo mismo. Nunca solo, siempre con alguien, un baqueano,
2: claro,
3: alguien que
2: exacto.
3: conozca.
2: Sí.
3: Mínimamente que conozca, digamos, ¿no? Porque si no, nos vamos a encontrar con problemas. Pero claro, lo anecdótico de esto es el enojo de ellos ante la
2: frase,
3: policía, que estaba preocupado por esto.
2: La frase de carita de perrito mojado. Medio
3: ¿cómo te vas a enojar con
2: claro,
3: a buscarte?
2: Exacto. Pedí disculpas. No.
3: Bueno, 18:54 la hora en todo el país. Bueno, en Neuquén capital apareció un hombre muerto y golpeado. Ahora se confirma que es una persona oriunda de Mendoza, de 56 años, que fue encontrado en su cama con golpes en el rostro. Dice la información, la investigación, con el hallazgo hoy de un hombre muerto en un edificio en el centro de Neuquén capital, sumó durante la tarde el dato clave de la identidad. Fabio Alejandro Vallejos tenía 56 años, era oriundo de Mendoza, fue encontrado sin vida pero con severos golpes en el rostro y la cabeza en el interior de su departamento, tercer piso de un edificio ubicado en Diagonal 25 de Mayo al 270 de Neuquén Capital, de acuerdo al dato periodístico. La muerte se descubrió cerca de las 11 de la mañana de hoy por parte de una empleada doméstica que arribó al inmueble para realizar sus labores habituales. La mujer encontró a Vallejos tendido en el suelo con heridas sangrantes, pidió ayuda. Llegaron los profesionales del sistema de emergencias médicas de Neuquén Capital y confirmaron la muerte, activando de urgencia el protocolo policial ante una posible muerte violenta por, obviamente, las circunstancias en que encontraron a ese cuerpo de este mendocino de 56 años. En la escena del crimen trabajó de manera exhaustiva el personal del Departamento de Homicidios de la Policía Neuquina junto a peritos de criminalística. El comisario Sergio Yaituqueo dijo que durante la intervención inicial una señora que iba a hacer tareas de limpieza constató que el dueño de la vivienda estaba en el interior del inmueble con unos golpes, heridas sangrantes en el rostro y el cuero cabelludo. La ambulancia llegó 11:30 de la mañana y constataron que efectivamente la persona estaba sin vida. La víctima vivía sola en el departamento. Los investigadores recién inician recolección de pruebas en el lugar. Las autoridades mantienen bajo estricto hermetismo el avance de las pericias para esclarecer las circunstancias del ataque y determinar si existió la intervención de terceras personas.
2: -14 grados 3 marca nuestro termómetro en Trelew. Linda la temperatura todavía, linda tarde. Ahora se ha frenado un poco el movimiento de la gente caminando, pero hubo movimiento porque la gente aprovechó la linda temperatura y el viento que mermó, hoy se pudo disfrutar. Bueno, una nota de color y que tiene que ver con un mural aquí en Trelew y esta casualidad, ¿no? En el barrio Codepro, el artista Hugo Santillán, junto a su amigo Diego Villegas, finalizó este enorme mural, una enorme pintura del capitán argentino en el barrio Codepro. La obra que fue realizada con la camiseta de la selección y tuvo una inesperada coincidencia, esto que decimos, poquitos días después, Messi que anuncia oficialmente su retiro del equipo nacional, como si hubiese estado esperando que termine el mural para dar el anuncio. Precioso su mural, muy lindo, muy bien realizado, un mural de Lionel Messi que comenzó a llamar la atención de vecinos, transeúntes. Esta obra que fue realizada por, decíamos, el artista local Hugo Santillán, ahí lo podemos ver en nuestra web para aquellas personas que nos siguen por YouTube, y su amigo Diego Villegas, y quedó terminada apenas unas horas después de que Messi anunciara oficialmente el retiro de la selección. Un proyecto que comienza a principios de agosto, le llevó menos de un mes. La elección del barrio no fue casual, porque el artista que trabaja como taxista hace 10 años suele recorrer las calles, ¿no? Entonces decidió pedir permiso a los vecinos para iniciar allí un proyecto que pretende extenderse en distintos puntos de la ciudad.
3: Muy lindo.
2: Claro, ¿vos qué haces? Si en tu paredón, Osvaldo, te preguntan,
3: lo ofrezco.
2: Claro, ¿qué te parece? ¿No?
3: Tengo un paredón lindo yo, en un sector tengo un paredón lindo.
2: Ahí está. ¿Escuchaste, Santillán? Por ahí está escuchando a la... Claro, ¿a quién se puede negar?
3: No, pero no, muy buen trabajo.
2: Qué divino, ¿no? Muy prolijo, muy bien
3: hecho. Bueno, teníamos uno de Maradona ahí en Remedios de Escalada.
2: Claro, y Mitre.
3: Esquina y Mitre.
2: Sí, está todavía.
3: Bueno, sí. Y una vez lo vandalizaron y después lo volvieron a hacer.
2: Claro,
3: fue vandalizado al principio,
2: sí,
3: recuerdo.
2: Sí, bueno,
3: ¿no?
2: Viste que la gente...
3: Bueno, espero que este... lo cuiden
2: que
3: mucho.
2: Lo cuiden. Es Messi, no deberíamos.
3: No deberíamos.
2: No deberíamos,
3: no deberíamos
2: portarlo.
3: Exactamente.
2: Con otros puede ser, pero con Messi no. Dice él, la idea es mostrar nuestro arte y dejar nuestras huellas en todo Trelew. Así que bueno, vecino, vecina, si estás escuchando, es una buena idea, ¿eh? Uh-huh. Hay paredones.
3: Ahí pintaron también una ballena gigante en Echepare, creo que.
2: Qué
3: ¿no?
2: buena que quedó. Sí, en barrio Echepare. Uh-huh. No recuerdo la esquina o la ubicación específica.
3: Muy bien.
2: Lo alcancé a ver en redes sociales.
3: Intervención urbana genial.
2: Me encanta.
3: Genial.
2: Me encanta. Y el otro día vi también, y ahora no me voy a acordar.
3: Porque
2: en su
3: momento celebramos mucho lo que hicieron en los pasajes acá en el centro.
2: Es hermoso. ¿No?
3: El muralismo.
2: Claro.
3: El mosaiquismo.
2: Pero muy bien hecho.
3: Claro.
2: De calidad, realmente. El otro día pasé por otro lugar en el auto. No pude retener la ubicación. Las coordenadas. Pero, wow, dije, habían unos chicos muy jovencitos después, haciendo la tarea.
3: Después me hablan de la edad que yo cumplo hoy.
2: No, se me claro, el GPS. Bueno, no.
3: Le mando un beso grande a mi nieto Ciro, que vino y se instaló acá en el banco.
2: Qué bonito, qué sorpresa hermosa. Vino con globos y un regalo.
3: Sí, así que bueno. Qué y a Mauricio divino. También, gracias.
2: Qué divino.
3: Bueno, hablabas del cumpleaños de Robin Gibb.
2: Sí.
3: Bueno, lamentablemente está la muerte de Beto Orlando, voz emblemática de la canción romántica. Buscate 12 rosas, 12 rosas. Seguramente las personas mayores recordarán esta voz de Beto Orlando. Tenía 79 años, un ACV. El popular cantante melódico murió a los 79 años tras sufrir un accidente cerebrovascular, emblema de la música popular y figura adoptada por La Plata. Deja un legado repleto de éxitos que marcaron a varias generaciones.

0: otra manera de cantar canciones románticas, ¿no?
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0: Pero también había hecho Venecia sin ti.
2: Ah, ¿también?
0: También hizo Venecia sin ti.
2: Ah, me encanta esa canción.
0: No sí. Recuerdo la... Vos sabés que ahora me cuesta... Sí, 12 rosas, la... Himno al amor, Venecia sin ti, la verdad esa no la recuerdo tanto, pero bueno, me suena mucho el título, ¿no? Venecia sin ti, ¿eh? Bueno, Beto Orlando, que marcó, reiteramos, una época. Ahí está, Venecia sin ti.
2: Ay, qué lindo.
0: Mirá. 40 años de carrera ininterrumpida, Beto Orlando, ¿eh?

0: Claro, este estilo era más o menos como el de los pasteles verdes, ¿no?
1: Algo así,
0: sí,
1: ¿no?
0: Más o menos.
1: Ay,
0: sí.
1: Bueno.
0: Pero bueno, Beto Orlando se fue a los 79 años, una ACV sufrió.
1: Se va a enojar nuestro amigo Tomás. Y... le está
0: saludos,
1: robando material a Tomás. Y...
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0: Bueno, si está escuchando Charlie Baúl, de por ahí se le cae un lagrimón.
1: ¿Por qué decís?
0: Porque seguramente.
1: ¿Seguro? Seguro. Este tema. Bueno, pero la versión. Me quedo con la versión original, sí. Igual. Me quedo con la original.
0: La de
1: Charles
0: sin ti.
1: Aznavour.
0: Bueno.
1: ¡Ay,
0: claro.
1: Qué lindo! Sí. Bueno, perdón, pero. En este caso no. No la mejoró.
0: Es simplemente para recordar alguna de las interpretaciones, ¿eh? De Beto Orlando. Bueno, nos vamos a la pausa, 19:03 la hora en la República Argentina. ¿Con qué temperatura?
1: 14 grados 3 a esta hora la temperatura en Trelew.

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0: Te esperaba la canción de Carlos Rivera.
1: Qué bonito que es en todo sentido, porque canta bien, es lindo, es simpático, es cuarentón, justo. Lástima.
0: Lástima que...
1: Lástima. Llegaste tarde. Llegamos tarde,
0: mirá, diría Arjona. Mirá que estás de cumpleaños mañana, estás de cumpleaños.
1: Sí, voy a dormir afuera, voy a dormir afuera, no voy a decir mucho más. Porque... Pero bueno, es un imposible, él sabe que es un imposible.
0: Bueno, 19:14 minutos la hora en todo el país. Está el señor Omar Pastén ahí del otro lado del vidrio.
1: Ojito me dice que no me pase. Y porque piensa que yo no le tengo miedo a nada, ¿eh? El otro día me amenazó.
0: Pero Omar es un maestro, así
1: tenés. ¿Maestro en qué? Y bueno. Si de él aprendí, por eso soy así, de él aprendí.
0: Bueno, a los maestros se los respeta.
1: Yo lo respeto, lo admiro. Mi sensei es mi sensei. Bueno, 14 grados 3 sigue marcando el registro, ¿eh?, de la temperatura en la ciudad. En el resto de la provincia, decíamos, estaba un poquito más abajo Puerto Madryn y nos llevaba apenas unas décimas ahí, nos arañando, le ganamos arañando, pero bueno, no sé ahora si se ha actualizado, no, sigue un poquito más abajo, con 11 grados 8, después viene Comodoro, 10 grados 3, y un poquito más abajo Esquel, hoy tenía 7 grados Esquel, de hecho, y ahora debe estar un poquito más abajo también, que todavía no aparece en el ranking, de las temperaturas.
0: Nos vamos a Esquel, porque allí está Juan Martín Cángaro, que lo recibimos como cada tarde aquí en La Linterna. Hola, Juan Martín, buenas tardes.
1: Hola, Juan.
2: Buenas tardes. ¿Cómo están? Feliz cumpleaños, Osvaldo.
0: Muchas gracias, Juan Martín. Muchas gracias.
2: ¿Lo ha pasado bien? ¿Lo están pasando bien?
0: Muy bien.
2: ¿Lo han agasajado como corresponde?
0: Hasta este momento, muy bien.
1: ¿Hasta ahora? Porque hasta ahora nos portamos todos re bien con Osvaldo, hasta ahora.
2: Pero si yo me estoy portando bien, estoy saludando, no, escuchando cualquier diferencia.
1: Muy bien.
2: Cualquier diferencia va más allá del respeto y además del agasajo por el cumpleaños.
0: Claro.
1: Hay de todo acá para picar. Si querés venir.
2: Sí, lamentablemente no creo que llegue. Antes de las 8 no creo que llegue.
1: Está difícil, ¿eh? Está difícil.
2: Está difícil, está difícil. Es algo de que, no sé, que alguien me alquile un avión privado, pero no me da el cuero.
0: No va a pasar. Con las personas del otro espacio.
1: ¿Con cuál? Ah, ¿los de la mañana?
0: Los de la no extraterrestre, digo.
1: Ah.
0: Una abducción así.
1: Ah. Claro. Estaría bueno eso.
0: Sí, acá, lo tenemos acá.
1: Claro.
2: Y lo porque me abduzcan y me piden
1: y
2: allá.
1: Y te devuelven acá. Claro, exacto. Cuestión de segundos.
0: Porque
2: pero bueno, no sé si quiero pasar por esa experiencia igual.
1: Claro,
0: me vino a la memoria el tema porque estos días se sacó a relucir una carrera que hubo ahí en la Ruta Nacional número 3, cerca de Pedro Luro, abajo de Bahía Blanca, de unos pilotos chilenos que allá por los 70, ¿no? Uh-huh. En esos momentos este tipo de noticia era, pero, una bomba, digamos, sí, ¿no? Decían haber tenido esa abducción.
1: ¿Y qué aparecieron más adelante en la carrera? ¡Qué retramposo!
2: Cualquiera diría que hicieron trampa. Cortaron camino,
1: campo traviesa ahí. ¡Qué genial!
0: Estaba recordando eso. Porque
1: sí, es verdad eso que decís. Sí, Carlos Acevedo. El piloto Carlos Acevedo.
0: Ah, chileno creo que
1: sí,
0: era, ¿no?
1: Sí, chilenos. Año 78.
0: Mirá vos, 78. ¿Eh? Año del Mundial que salimos campeones del mundo.
1: Carlos Acevedo y Miguel Ángel Moya corrían a bordo de un automóvil, un Citroën, en ese momento.
0: Citroën.
1: 23 de septiembre del 78. En la madrugada viajaban por la Ruta Nacional 3.
0: Claro.
1: En el tramo entre Viedma y
0: Pedro Luro.
1: Exactamente, ¿no? Y ahí dice que vieron una luz. Una luz brillante.
2: Bueno.
1: Detrás de su vehículo venía la luz brillante.
0: Del Citro.
1: Claro. Y bueno, claro. Y se acercó con rapidez. ¿Y qué hizo? Los envolvió. Los envolvió.
0: No, para algún Citroën no hay que ser muy rápido tampoco.
1: Bueno, según el odómetro, claro, exacto. Pero, según el odómetro, recorrieron solo 52 kilómetros, pero aparecieron en Pedro Luro. Y no, bueno, no se sabe, a una distancia mucho mayor de la que indicaban los registros de la ruta y en un tiempo imposible. Así que no sé,
2: Algo así como para cortar camino en un viaje, me copa.
1: Pero pará, porque notaron que el combustible del tanque suplementario, 40 litros de nafta, había desaparecido por completo al llegar. Le cobraron el... le cobraron el combustible. Sí, yo te...
0: Vieron algo verdoso y dijeron, esto es para nosotros.
1: Chuparon el combustible, claro, sí, está bien, por lo menos.
2: Claro, yo me llevo a probar el combustible, está bien, bueno.
1: Qué loco, pero
0: yo recuerdo... Qué buena recuerdo historia. Cómo la trascendencia que tuvo esto. Yo estaba en la secundaria, me acuerdo, los diarios, la televisión, ¿no? Estaban esas publicaciones muy famosas que se imprimían así en un color así marrón. Eran muy extravagantes en los títulos. Claro, imagínate este acontecimiento, ¿no? Llevado, digamos, a periodismo sensacionalista. Claro. Amarillista se decía en ese momento, ¿eh? Bueno, no recuerdo si la revista se llamaba así, me parece que se llamaba la revista. ¿Eh? Era raro porque se imprimía en un color marrón, salía. O sea, horrible era.
1: Claro, pero... como viejo, como ya era viejo.
0: Bueno, no sé por qué nos fuimos tanto. Era porque lo queríamos traer a Juan Martín acá.
1: Claro, transportarlo.
2: Para que yo llegue rápido.
1: Envolverlo y traerlo.
3: Correcto.
2: Bueno. Igual, si hay cosas para aplicar, yo soy capaz. Salgo a buscar, Salgo a medida para arriba a ver qué encuentro.
1: Estamos todos iguales.
2: No hay ningún problema. A disposición.
0: Avisá porque así preparamos una bandeja aparte, digamos, ¿no?
1: Claro.
2: No, porque una bandeja aparte.
0: Y sí, no, pero te digo, hacemos alguna, por semejante sacrificio, tenemos que ponerle algunas cositas más.
1: Ojo con lo que le pones vos, no se te va a ir la mano, ¿eh?
2: No. Prefiero comer de la misma bandeja, por la...
1: Ya le quería separar una, ¿por qué le quería separar la bandeja? No, qué peligroso, ¿vale?
0: No, ustedes malinterpretan todo.
1: Probalo vos primero, dice Juan, probalo primero y después yo como.
2: Sí, sí, nota que no pruebe él, no pruebe nada. Por la duda.
0: Claro. Qué desconfianza, che, cuánta desconfianza.
2: Y bueno, hay que ser desconfiado en la vida.
0: Bueno, Juan Martín, ¿está lloviendo o está normal?
2: Ahora no, está bastante nublado, hay posibilidad de alguna llovizna en el transcurso de estas horas, de esta noche, sobre todo de estas primeras horas de la noche. Pero ya a partir de mañana, no, al menos no es tan alta la probabilidad de lluvias. Hoy, por el momento no me sigue marcando, la escuchaba Laura al comienzo, me sigue marcando en el teléfono 7 grados de temperatura acá en Esquel, no ha bajado, ha sido un día sin viento. En cuanto a lo meteorológico, continúa en la noche de hoy en la zona norte de la provincia este mismo alerta que a nosotros también ayer nos pegaba un poquito de costado por nevadas, una alerta amarillo, que bueno, se extiende desde esta noche hasta la madrugada de mañana y veremos si, sobre todo aquí en Esquel, supongo que en zonas altas podría llegar a traernos algo de nieve con esta lluvia, veremos si eso se concreta en las horas que vienen. Pero no, por el momento, en este momento, al menos en la zona céntrica de la ciudad, estamos con cielo nublado pero sin lluvia.
0: Bueno, ¿qué novedades tenemos por allí, Juan Martín?
2: Bueno, vamos a compartir un testimonio vinculado a una realidad que, bueno, que venimos siguiendo, que es de Esquel, pero que, bueno, no es ajena tampoco a un contexto muy complicado en todos lados, con la realidad del comercio, y estamos hablando de comercios que están ubicados en zonas muy céntricas de la ciudad y que a veces nos sigue sorprendiendo, ¿no?, encontrarnos con que vas al comercio y te muestran la libreta donde van anotando las ventas del día y con una hojita chiquita completan una semana, ¿no? Me pasó hoy en un local comercial ubicado en la calle 9 de Julio a metros de 25 de Mayo, estamos hablando de una zona muy céntrica de Esquel, donde hay algunos locales, bueno, están vacíos, de negocios que han cerrado en estos últimos meses, y estuve hablando con Romina Villaverde, propietaria de un negocio allí, la propietaria de este negocio que les menciono, que, bueno, nos compartió un poco de su realidad, de lo que ella está viendo, de lo que habla con sus vecinos de cuadra también, una cuadra, como les dije, céntrica de la ciudad, en el caso de Romina Villaverde, además, haciéndose cargo de feriarte, un camino que han encontrado muchos emprendedores para, bueno, juntarse en una feria, muchísimos emprendimientos juntos y generar propuestas artísticas y así vender un poco más, pero ella nos contaba la realidad que ha visto y la expectativa puesta en octubre, más allá de la temporada de invierno, de que todavía no tenemos datos de agosto. Ella mencionaba que la expectativa está puesta en octubre, que mucho movimiento no se ha visto por el invierno, sobre todo porque los turistas que ha habido no han consumido en la ciudad. De última se han manejado con el centro de esquí, pero ella mencionaba que no han consumido mucho en la ciudad. Pero escuchamos lo que nos decía Romina Villaverde al respecto de esta complicada realidad.
3: La verdad que está todo muy bravo. Comercios en mi cuadra que, no sé, 5, 6 van cerrando, se van abriendo. Bueno, todavía tenemos 3 locales cerrados acá en la cuadra, que 4 locales. Así que la verdad que está súper difícil, pero bueno, ¿cómo es el argentino? Luchador, se está resistiendo. Esa es la palabra que por lo menos yo utilizo, resisto, resisto, resisto, con todas las buenas energías que uno le pone siempre al comercio y muchas horas. Eso sí.
4: Digamos que vos estás en, para quien no conozca, el 9 de julio, cerquita de la 25 de mayo, estás en un lugar privilegiado y aún así me estás contando que cuesta. No estás vendiendo.
3: No, cuesta un montón, muchísimo, así que bueno, ojalá que haya más acompañamiento hacia los comerciantes. La verdad que, bueno, yo por lo menos como comerciante, tenemos una Cámara de Comercio y me siento muy escuchada, la verdad. Así que bueno, espero que ahora la parte de funcionarios también, que nos acompañen, que caminen el centro y que entren a los comercios y que se pueda hacer algo por esto, ¿no?
4: ¿Ha venido algún tipo de alivio? En algún momento la Cámara de Comercio, que la mencionabas, había gestionado la posibilidad de alguna reducción impositiva, de algún beneficio. ¿Te ha llegado a vos en particular?
3: Sí, por el tema de lo que es ingresos brutos, fue eso, pero la verdad que, bueno, siempre se tiene que pagar. Estamos siempre pagando. La verdad que es mucho desgaste. Sí. En la parte económica del comerciante, y el comerciante siempre atrae a lo que es, bueno, mi comercio, por lo menos al turismo y todo eso, y está todo como muy quedado. Bueno, ojalá que se pueda hacer alguna otra cosa más. Nosotros como comerciantes siempre estamos abiertos y, como te digo, ponemos muchas horas, le ponemos el cuerpo, así que ahora vamos a esperar a ver qué nuevas cosas pueden sacar estos nuestros funcionarios, que la verdad que, bueno, acá en Esquel somos escuchados.
4: ¿Viste vos en agosto, en las vacaciones, con la nieve, viste movimiento o no?
3: Muy poco. Bueno, la olla, obviamente, todo esto que está haciendo, que cambió y es parte de nuestro Esquel y de nuestra provincia, obviamente que se notó mucha baja. Sí han venido vuelos, porque hemos estado mucho preguntando por los vuelos, pero no quedaba la gente en el centro, sino que la gente iba a la olla, bajaba, se quedaba en el hotel o en la cabaña y después se iba. Eso es lo que nosotros pudimos ver como comerciantes, porque acá tenemos una cuadra de comerciantes que somos muy unidos y nos encargamos de hacer esas consultas. Y sí, estaba llena la olla, pero acá el movimiento, la gente no bajaba, y tiene que ver con la parte que no podemos dejar de nombrar, que es la parte económica que está viviendo en nuestro país, ¿no? Y ahora, bueno, esperando que se haga octubre para que lleguen los tulipanes y ver si ahí tenemos un poquito de relajación como emprendedores y también como comerciantes.
4: Para ahí sí hay expectativas para octubre, ¿no?
3: Sí, estuvimos consultando y la verdad que hay bastante concurrencia por lo que se ve, por lo menos, y eso nos tiene como, bueno, un poquito más y
4: a seguir resistiendo.
3: Vamos a resistir y así.
0: Bueno, la dura realidad de una comerciante en este caso, que como bien decía Juan Martín, está ubicada en la zona céntrica de la ciudad, por lo tanto uno, como bien decías, piensa que tiene por lo menos la facilidad del movimiento de las personas, ¿no?
2: Claro, sí, bueno, si hablamos por ejemplo de turismo, hay un hotel ahí muy cerquita, está dentro de una zona donde varios hoteles están cerca, pero particularmente ahí funciona un hotel en la esquina. Y bueno, aún así ella mencionaba, no termina de ser suficiente. Mañana nos han dicho que, bueno, he hablado con la Cámara de Prestadores Turísticos, que nos van a dar un número también de ocupación, de cómo ha cerrado agosto posiblemente, pero lo cierto es que no termina de ser suficiente, de alcanzar, porque también a veces el turista que viene por esta misma realidad elige acomodar su consumo de otra forma, ¿no? Y resguardar un poco más. Entonces, bueno, es realmente difícil. Uno camina por el centro de Esquel, es la realidad que ve también de locales cerrados y demás, y no se la puede esquivar.
0: Claro. Bueno, aún así, fíjate vos que con todo lo que conlleva, la cantidad de vuelos que recibió y demás. En Bariloche los números tampoco pudieron superar el año anterior, ¿eh? Y eso que tiene no tuvieron más problemas porque el número de extranjeros fue importante, digamos, ¿no? Y además con los niveles de ocupación en la hotelería, que es arriba de las 3 estrellas para Bariloche. Pero bueno, pensando la cantidad de aviones que llegan, si bajó el turismo en Bariloche, uno que puede pensar para el resto, digamos, ¿no?
2: No, además para un destino como el de Esquel, que es un destino que bueno, todavía está en crecimiento, no es un destino tan instalado como Bariloche, ¿no? Ni hablar, es una competencia que no se puede comparar. Así que bueno, sí, realmente una realidad que no llama la atención, pero sí preocupa, ¿no? Porque todos los años a esta altura terminamos viendo que la expectativa siempre está puesta en octubre, ¿no? Y, y el tema es cómo se llega a ese momento, ¿no? Y claro, cómo se sale después de octubre.
0: Bien, y claro, y ahora también habrá que ver con el tiempo la otra situación que se va a dar, porque el mismo prestador abre su proyecto ahora aquí en la zona del Valle, así que hay un público que ya no va a necesitar atravesar, digamos, del mar a la cordillera para ver el campo, digamos, de tulipanes.
2: Claro.
0: Así que hay que ver también.
2: Sí, por supuesto.
0: Hay que ver también.
2: Es también otra cuestión que se suma, pero por lo menos por lo que nos dicen hasta ahora, octubre viene con muy buenos números. Quizás tardó un poco más en completarse que otros años, que por ahí uno hablaba de en mayo ya la mayoría de los alojamientos con todo lleno, y en este caso, por lo que han venido comentando, muchos todavía no lo estaban, pero sí en estos últimos meses, la verdad que la capacidad hotelera para octubre viene muy cubierta, porque aparte en el caso particular de Esquel, en las primeras semanas de octubre hay algunos eventos deportivos que también convocan gente que va a llegar desde otros lugares, y seguramente va a ser un buen mes en octubre, al menos eso es lo que se anticipa, pero sí, es un solo mes en medio de todo un contexto que año a año va empeorando, ¿no? Al menos es lo que se percibe.
0: Bien, qué platita lo de Enzo Fernández, ¿eh? 146 millones de euros.
2: Una locura. Y aparte, Enzo Fernández venía de, no me acuerdo cuánto salió el pase al Chelsea de Enzo Fernández. Pero es impresionante la cantidad de plata que acabamos de ver Enzo Fernández entre, creo que fue River-Benfica, ¿no? En su momento, River-Benfica, Benfica-Chelsea, Chelsea-City, una locura. Tremendo. Debe ser el jugador argentino que más dinero ha movido por ahí de andar, ¿eh?
0: Tiene 25 años.
1: No.
0: Contrato hasta el 2032. Y River agarra 5 millones de euros de esta operación. Así que bueno, terminó siendo claro. Bueno, ahí tu pariente Di Carlo ya tiene los números. No sé si lo tenías estos 5 millones de euros.
2: Sí, bueno, pero no tiene problema dedicarlo en poner la platita. Hasta ahora mucho no le ha funcionado,
0: no,
2: pero bueno.
0: No porque, digo, porque además River asumió compromisos con estas compras muy grandes y se le cayó la Sudamericana, y al caerse la Sudamericana, eventualmente, si llegaba a la final, se perdió, creo que algo así como 10 millones de dólares, ¿eh? Porque
2: bueno,
0: ahora en la instancia de... No, el problema no, porque cuando hicieron las compras que hicieron, empezaron a hacer algunos análisis de cuántos eventuales ingresos podría haber, y bueno,
2: sí, claro.
0: se te cae la Sudamericana y se te cayó la posibilidad de 10 millones de dólares, no es poca plata. Pero bueno, tal vez esto ahora de Enzo Fernández amortigüe un poco.
2: Pero de todas formas, seguramente... Esto no es chicana, es opinión verdadera. Osvaldo, River jugando solamente el torneo clausura, va a repuntar, como ya ha empezado a repuntar el fin de semana, y no tendrá problemas en clasificar a la Copa del año que viene, y eso le generará nuevas fuentes de ingresos. No se preocupe por la economía del club, Osvaldo.
0: No, sí, hay que preocuparse.
2: Estefano lo está manejando muy bien.
0: No, hay que hacer el techado, terminar bien todo. Pero el que la hizo bárbaro, fue Banfield. Acá no llega todo lo que está pasando, porque la gente se enojó muchísimo, los hinchas de Banfield. ¿Por qué? Porque, claro, River fue de visitante.
1: Claro,
0: a Banfield.
1: Hubo visitante.
0: Claro, entonces, ¿qué es lo que pasó? Banfield dijo, ajá, viene River. La más barata, 110 mil pesos. La más barata. Imagínate de popular, ¿qué tiene?
1: Claro,
0: 110 mil pesos.
2: No tiene nada de popular. Nada. Aprovechó. A muchos clubes que le salió el año. También fue con Platense cuando fue Boca. ¿Cuánto? O que Boca arriba de banda de visitante.
0: ¿Cuánto
2: le salió el año, sí, el club local?
0: ¿Cuánto terminó de recaudar Banfield? 500 mil dólares. ¿Para qué le sirven 500 mil dólares? Para pagar 2 meses de sueldos al plantel profesional. Mirá. En un partido nomás. Pero obviamente es que hay una marea de, hay un malestar tremendo de muchos hinchas de Banfield por la, por digamos el valor disparatado de la entrada, donde acá creo que la Asociación del Fútbol Argentino, si cree que el fútbol tiene que ser un deporte popular, ¿no?, debería intervenir y decir, más allá de que vos podés decir, bueno, vamos a vender menos populares, más plateas, bueno, pero al menos una popular, pero una popular en serio, ¿no? Una de 110 mil pesos.
1: La popu.
2: Sí, pasa que también ahí, para mí, entra otra cuestión a jugar, que es que los clubes argentinos, en su mayoría, sacando con todas las excepciones, con los dedos de la mano, están complicados económicamente y la AFA, lo cierto es que no retribuyen esos premios. Un dinero, o sea, la Liga Argentina, ganar la Liga Argentina o la Copa Argentina es menos plata que lo que se paga ganar la Liga Uruguaya o Boliviana. Entonces, la AFA no retribuye a los clubes de una manera que sea beneficiosa. Y bueno, un club complicado como Banfield está en una situación muy difícil. Le salvás una buena parte de su economía, como le sucedió a Platense cuando fue Boca. Como siempre, que River o Boca van de visitantes, al club que los recibe le salvan el año generalmente. Entonces, lo cierto es que yo entiendo ese planteo y lo comparto, porque el fútbol debería ser un deporte popular, pero la AFA, antes que meterse en esto, debería, creo yo, en los premios, retribuir a los clubes de una forma que todo el dinero que está generando la AFA con la selección y demás se vea en algo más que en la cancha de Barracas, ¿no? Uh-huh. Eso me parece a mí, pero bueno.
0: Bueno, Juan Martín, muchas gracias por tu tiempo. Gracias. Nos reencontramos mañana o pasado, no sé, mañana no.
2: Pasado.
0: Mañana no. Gracias, hasta el jueves entonces.
2: Espero que termine bien su día, Osvaldo. Que
0: bueno, muchas gracias. Así será, muchas gracias. Juan Martín Cándano, hasta luego. Desde Esquel, 19:36 la hora en todo el país.
1: Qué lindo cuando pueden conversar así, intercambiar opiniones y no pelear. Viste que yo no hablé, ¿eh?
0: Por eso terminamos así.
1: Por eso terminaron.
0: Terminamos así.
1: Hoy no dije nada porque... Ay, qué lindo. Tenía que ser así.
0: Porque no agarraste el fósforo.
1: Ayer estaban re bien hasta que tiré algo, no sé qué fue, y se pudrió todo. Se pudrió todo. No hablo más.
0: Bueno, 19:36. ¿Qué temperatura tenemos ya? Casi sobre el final, ¿eh?
1: Sí, es verdad. Bueno, 12 grados 8, lo que anticipaba el privado, de hecho, que iba a suceder alrededor de las 8 de la noche, cuando nos estemos yendo, y vamos a estar en 12 grados. Bueno, ahora 12 grados 8 y el viento es del oeste a 4 kilómetros. Preciosa hasta la noche, buena visibilidad y 45% el porcentaje de la humedad.
0: Bueno, en diariojornada.com.ar, Rawson, todos los hechos los hice yo, disculpas, a prisión por 12 delitos, una docena, ¿eh? Las 12 calificaciones legales incluyen 4 hurtos simples, una amenaza simple, 4 robos simples, un daño y un robo agravado por escalamiento, todo en concurso real. Santiago Jaramillo tiene además una condena reciente en Comodoro Rivadavia. Todos los hechos los hice yo, disculpas, pidió Jaramillo. La Fiscalía de Rawson y la defensa acordaron una pena de 3 años y 9 meses de prisión efectiva para Santiago Jaramillo, acusado de ser autor de 12 hechos cometidos entre en junio de 2025 y junio de 2026. El acuerdo se presentó en una audiencia por juicio abreviado y quedará en manos de la jueza Laura Martini, que deberá homologarlo dentro del plazo de ley. Reconozco que todos los hechos los hice yo, expresó el condenado. La audiencia se desarrolló en la oficina judicial de Rawson. Jaramillo cumple prisión preventiva en la alcaidía de Trelew y llegó a proceso como autor material de los 12 hechos que le atribuyó la Fiscalía. El artículo 355 del Código Procesal Penal establece que en un juicio abreviado el acusado debe reconocer los hechos y renunciar a la producción de prueba. Representaron al Ministerio Público Fiscal la doctora Laura Castaño, la Procuradora de Fiscalía Silvina Nicholson, Castaño leyó los 12 hechos y sus calificaciones legales y pidió una pena de 3 años y 9 meses de prisión de cumplimiento efectivo. Bueno, acá hay detalle de lo que hizo, ¿no? De los 12 delitos. Forzó una ventana para entrar a un departamento en Rawson, sustrajo herramientas. Ese fue el primero. Después forzó la puerta de un quincho en el área 16, se llevó las cañas de pescar. En una vivienda en el barrio del centro rompió el domicilio, lo dañó y sustrajo una bicicleta y una PlayStation. Después entró al patio de una casa en el pasaje Garzón y robó herramientas de un galpón. El otro hecho, rompió la puerta de ingreso, parece que es bueno rompiendo puertas.
1: Así es, experto.
0: La agencia de Quiniela 1001 no logró llevarse nada ahí. Ingresó sin forzar, bueno, acá qué pasó, accesos a una vivienda del barrio 490 Viviendas Norte y se llevó una bicicleta rodado 29. En otro hecho se presentó en el Rey del Queso. Intentó llevarse 2 huevos de chocolate y amenazó a la dueña. Escaló un portón de más de 2 metros, rompió una puerta trasera y sustrajo paneles solares, epa, bolsos y plantas de cannabis, marihuana. Se llevó 4 gaseosas y 6 alfajores de un autoservicio del barrio San Pablo. Le gusta el chocolate, no me había ido a robar chocolate, sí. Huevo de chocolate, ahora fue a robar gaseosas y 6 alfajores. Después entró a un departamento del barrio 2 de Abril y robó televisores y otros elementos. Sí, nadie lo paraba, ¿eh?
1: Claro. Habrá devuelto todo eso, se hizo cargo, sí, pero no devolvió.
0: Después, ya ahora, hace poco, el 15 de agosto, rompió la cerradura, viste que bueno, rompiendo. En Avenida Murga, en Rawson, rompió la cerradura, el vidrio de la puerta y vidrio de la ventana y sustrajo un celular Samsung. Y cuando sustrajo 2 latas de bebidas en el local El Sanguchito, las escondió entre sus prendas de vestir retirándose del lugar. Bueno, al finalizar la lectura de los hechos con una de las víctimas presentes en la sala de audiencia, Jaramillo tomó la palabra y dijo: yo reconozco que todos los hechos los hice yo, pido disculpas a todos, nada más. Reconoció así su autoría en la totalidad de los episodios relatados por la Fiscalía. Todo eso que yo les leí, él dijo, los hice yo, pido disculpas. 12 calificaciones legales, incluyendo 4 hurtos simples, 1 amenaza simple, 4 robos simples, 1 daño y 1 robo agravado por escalamiento, todo en concurso real. Jaramillo tiene además una condena reciente en Comodoro Rivadavia. Por ese antecedente, Fiscalía y el Ministerio Público de Defensa solicitaron, en caso de homologarse el acuerdo, abreviado, que se unifiquen las condenas de Rawson y de Comodoro por 4 años de prisión. La jueza Martini deberá homologar el acuerdo de juicio abreviado y, en su caso, unificar las condenas de Rawson y la de Comodoro Rivadavia. Bueno, esto no era currículum, es prontuario, se llama.
1: Terrible,
0: ¿no?
1: Claro, sí, no, prontuario.
0: Para currículum, bueno, no va, sos prontuario.
1: Puede poner,
0: ¿no?,
1: el currículum, un buen abridor de puertas, bueno, tremendo.
0: Claro, y pone todos sus antecedentes laborales.
1: Claro, ¿cómo lo logró? Laborales. Pues fíjate que a una parece que la miró fuerte y se abrió sola, tremendo, tremendo.
0: Nos vamos a la última pausa, ya volvemos.
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0: Dos grandes, Sebastián Yatra y Ricky Martin, Falta Amor.
1: Qué lindo. El otro día lo escuché con Tini, me parece. Hizo algo con Tini, Ricky Martin.
0: Sí, también.
1: Muy lindo,
0: sí.
1: No lo había escuchado. Y la verdad me sorprendió. Linda dupla, ¿eh? Cómo se fusiona él con ahora con las artistas más jóvenes.
0: Creo que,
1: ¿no?,
0: con Ricky Martin no hay una fusión que no le haya salido,
1: sí,
0: bien, digamos.
1: Es verdad, es verdad. Bueno, y tiene mucho que ver con su semblante, sí, ¿no? Su personalidad.
0: Claro.
1: Bueno, atención.

0: Porque la división búsqueda de personas de Trelew publicó un flyer, dice: estamos buscando a Enrique Arnaldo Lucas Emanuel. Nosotros tenemos la foto, ahí Laurita la puso en YouTube para quienes nos siguen, se puede observar. Enrique Arnaldo Lucas Emanuel tiene 34 años, es argentino. El último contacto fue hoy, suponemos que a la mañana. Estatura 1,80 m aproximadamente y con textura física delgada, 80 kilos pesa aproximadamente. Y tiene diferentes tatuajes, por ejemplo, en el brazo izquierdo un rosario en la mano, en el antebrazo tatuado Cristina y un tribal también, y en el brazo derecho un pescado, un Pac-Man, dos fantasmas, una carabela y con sombrero marrón y un esqueleto. ¿Qué pasa? ¿Cuál es la observación aquí? Por motivos de trabajo se encontraba en la ciudad de Mar del Plata, no se encuentra aquí en la zona y se ha perdido contacto. Entonces, a quien sepa de él o a quien haya tenido contacto con él, por favor, aportar información o algún dato, comunicarse. En principio, el 101 o al número 280-432-1292. Reitero, 280-432-1292. Se solicita el paradero a través de la División Búsqueda de Personas de Trelew de Enrique Arnaldo Lucas Emanuel, de 34 años, es argentino, y bueno, la observación es esta, que por motivos de trabajo se encontraba en la ciudad de Mar del Plata.
1: Bueno, como hemos dicho al comienzo, no hay que prever ascensos importantes de temperatura, todo lo contrario.
0: Exactamente.
1: La primera quincena de septiembre no va a ser tan primaveral como muchos probablemente con la llegada de septiembre esperaban, ¿eh? ¡Hola!
0: No, llegó la gente.
1: Llegó Connie. ¿Eh?
0: Están reclamando la presencia maternal.
1: Presencia. Bueno, hoy es el aniversario de un pueblo muy bonito, que es Epuyén.
0: ¡Ay, qué lindo!
1: Así que hoy cumplió
0: qué
1: años
0: paraíso.
1: Epuyén. ¿Eh? Recordamos que Epuyén significa dos que van, ¿eh? Porque la forma del lago justamente tiene esa variante. Hay una variante del lago que viene hacia donde está el pueblo,
0: claro.
1: Y la otra variante del lago va hacia Puerto Patriada.
0: Qué paraíso, qué preciosura.
1: Exactamente.
0: ¿Eh?
1: Además,
0: qué lindo lugar.
1: Un pueblo muy aguerrido porque ha tenido que soportar duros trances en los últimos años, ¿no? De aquella fiesta de 15 años que trajo el peor caso de hantavirus de la historia con las muertes en aquella ocasión y los aislamientos y después obviamente también los incendios que arrasaron con varias viviendas. Así que bueno, el pueblo de Epuyén hoy, 1 de septiembre, está de cumpleaños, de aniversario.
0: Bueno, nosotros mañana vamos a tener una linda temperatura antes de que empiece a descender. 17 se espera para mañana con una mínima de 4. Un poco de viento que va a aparecer mañana y hay un pronóstico de lluvia, pero es muy poquito. 1 milímetro será para ensuciar, ¿eh? O sea que, hey, sí, Laurita, ¿qué va a hacer? Viste que uno lava el cachirulo que tiene y después llueve, siempre llueve. Bueno, no me marca la hora específica. Algo de viento, hasta 45 kilómetros, dice el servicio meteorológico. Así, poquita la lluvia que está prevista para mañana, pero ahí me aparece. Pero la mínima será de 4 grados, no bailar, va a estar fresquito. Eso sí, como hoy estaba fresquita la mañana para salir, bueno, muy similar, con la diferencia de que mañana vamos a tener por lo menos 3 grados más de máxima, ¿eh? Un poquito más de temperatura. Ya el jueves sale el sol por completo. Va a estar fresco también para arrancar, 3 de mínima y una máxima de 15, pero ahí Don Viento va a decir presente, igual que el viernes. El viernes ya, ahí es donde arranca a descender la temperatura. Hoy, el sábado, se espera que esté muy fresco y además lluvioso, nublado, raro, ventoso. Bueno, y el viernes bastante parecido también, así que así vienen las condiciones.
1: Bueno, las elecciones de la Unión Cívica Radical que se desarrollaron el último fin de semana y que dejaron a Gerardo Merino al frente del partido, parece que todavía tiene remezones. De hecho, hoy en Jornada Radio habló el intendente de Rawson, Damián Viz, que denunció presiones del gobierno de Torres en la interna de la Unión Cívica Radical. El intendente de Rawson cuestionó el rol de funcionarios, legisladores y dirigentes vinculados al equipo de Nacho Torres durante la convención radical de Esquel, aseguró que hubo llamados y ofrecimientos, llamados y ofrecimientos a convencionales para favorecer a Merino. El intendente de Rawson, Damián Viz, afirmó que el gobierno provincial tuvo una participación activa en la interna de la Unión Cívica Radical que terminó con la elección de Gerardo Merino como presidente del partido, y aseguró que algunos convencionales recibieron llamados de ministros, funcionarios y legisladores en los días previos a la convención realizada el último fin de semana en Esquel. En diálogo con Jornada Radio, Viz sostuvo que la disputa dejó en evidencia la existencia de dos visiones, dos miradas diferentes respecto del rol que debe tener la UCR dentro de la coalición que gobierna la provincia. De un lado ubicó al oficialismo partidario, integrado por dirigentes que ocupan cargos en el gobierno provincial, diputados y personas vinculadas laboralmente con la administración del gobernador Nacho Torres. Del otro lado identificó a un sector del radicalismo del interior, integrado por distintos comités departamentales que pretende mantener la alianza electoral con el oficialismo, pero con una posición más firme frente al gobierno. Para Viz, el distanciamiento entre la conducción provincial y los comités locales fue uno de los factores que terminó alimentando la candidatura de Sergio Guajardo, del Maitén. Recordamos, quien obtuvo 25 votos frente a los 38 que, según el intendente de Rawson, consiguió finalmente Merino. El jefe comunal de Rawson fue particularmente contundente al referirse al papel que tuvo el oficialismo provincial durante la interna radical. Había mucho movimiento de funcionarios, de mucha gente trabajando para la candidatura de Gerardo Merino, afirmó. Consultado directamente sobre si hubo presiones para modificar la voluntad de algunos convencionales, Viz respondió: claramente sí. Según relató, algunos delegados se comunicaron con dirigentes del sector de Guajardo para advertir que habían sido contactados por integrantes del gobierno provincial. Había delegados que nos llamaban y nos decían que lamentablemente lo había llamado un ministro, lo había llamado algún funcionario provincial o algún legislador y le había ofrecido facilitar alguna gestión individual o particular, aseguró. Viz evitó identificar a los funcionarios o precisar cuáles fueron las gestiones que, según esos testimonios, se habrían ofrecido. Sin embargo, sostuvo que el escenario interno fue cambiando a medida que se acercaba la fecha de la convención. Una semana antes del plenario, el escenario era uno, y con el correr de los días y acercándose al día de la elección, terminó siendo otro. Recordó que 10 días antes de la convención se había producido una votación en la mesa del Comité Provincia en la que se impuso el sector opositor. Eso te marcaba 10 días antes cómo venía el escenario del plenario. Claro, lograron cambiar incluso las sedes. ¿Se acuerdan que primero iba a ser en Trelew y se la llevaron para Esquel? Para Viz, la intervención del gobierno provincial tuvo además una consecuencia política particular. Dirigentes radicales de distintas localidades que venían reclamando mayor atención por parte de la conducción partidaria comenzaron a ser contactados por el poder político. El radical de los pueblos captó la atención del poder político, no hay ninguna duda, empezaron a aparecer en el radar. El intendente capitalino vinculó esta situación con el malestar que ya existía en sectores del radicalismo del interior por algunas decisiones tomadas por los diputados del partido de la Unión Cívica Radical en la legislatura. Recordamos, entre otros, el famoso proyecto de reinstalar las reelecciones. Bueno, allí está la nota en diariojornada.com.ar, que es mucho más extensa para aquellos que quieran leerla.
0: Tengo entendido, por lo que veo la información, sí, para cerrar, la cadena nacional de este jueves será a las 21.
1: Sí, sí, el prime time, siempre busca,
0: claro. No, la anterior fue a las 8, ¿te, sí, acordás? A las 8 de la noche.
1: El 8 también, las 20 ya es el prime,
0: claro,
1: time.
0: Sí, y bueno, y el jueves, y sí, porque el tipo sabe claro, el horario pico.
1: Y tal vez como a las 20 no le funcionó muy bien, ahora prueba con las 21.
0: Y no, las 20 no. Dice que no hay mucho público. A las 21 del jueves dice que suele haber más público.
1: Claro. Así que mi ley primero va a escuchar Puesta a Punto y después va a hablar.
0: Claro.
1: Esa es la...
0: Ah, me va a opacar. ¿Cuánto me va a sacar mi ley de programa?
1: Bueno, no, pero que está atenta. La última cadena fue muy corta.
0: 15 minutos.
1: Muy corta.
0: 13.
1: Fue.
0: 13 minutos duró. Sí.
1: Bueno,
0: que termines muy lindo tu
1: muchas
0: día.
1: Muchas gracias,
0: Waldo,
1: Laura. Gracias a todos, ¿sí? A ustedes, compañeros.
0: Como te lo mereces.
1: Compañeras, me han hecho pasar una tarde fenomenal. ¿Eh?
0: Como te lo mereces, así,
1: bueno,
0: tal cual.
1: Gracias, ¿eh?
0: Y que sigas disfrutando con la familia.
1: Así será. ¿Eh? Gracias, Laura Pérez, por la puesta al aire y musicalización. César Castro en la producción. Joaquín Elvar en redes. Pablo Abdala en la supervisión técnica. Gracias, Juan Martín Cángaro, desde Esquel. Nosotros, Dios mediante, porque ya está. Mariana Pastén para producir, puesta a punto, con Omar Pastén en la conducción, nos estamos yendo, y además Connie ya quiere comer, Laura.
0: Tiene que seguir trabajando.
1: Se quiere llevar ya de,
0: qué
1: los,
0: bárbaro. De los pelos. A UPA me lleva ya.
1: Nos vemos mañana a las 5 de la tarde aquí en Jornada Radio. Chau, hasta mañana, que la pasen muy bien.

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0: ¿Qué tal? ¿Cómo les va? Muy, pero muy buenas noches. Bienvenido a este programa de día martes, ya iniciando, claro, un nuevo mes. Ah, nos metemos en este primero de septiembre. Saludar, obviamente, a Osvaldo Cuatro Ruiz, que está de cumple. Pudimos charlar algunos minutitos y, obviamente, disfrutando él seguramente de su familia a esta altura de la tarde-noche, ya terminado su programa habitual aquí en Jornada Radio. Así que un gran saludo para nuestro compañero de tareas. Lo mejor para este nuevo cumple de Osvaldo Cuatro Ruiz. Nos vamos a meter en lo nuestro, tiene que ver con el deporte motor y obviamente la noticia que ayer dábamos a conocer y que no podíamos por ahí explayarnos fue de lo que ha logrado, ¿no?, Nacho Montenegro, que se ha consagrado este piloto de Radatili campeón en Europa y llevó de esta manera a nuestra provincia y fundamentalmente a su Radatili natal a lo más alto del automovilismo internacional, ya que de esta forma Radatili vuelve a celebrar un logro deportivo de alcance internacional, ya que Ignacio Nacho Montenegro se consagró campeón este pasado domingo de la Endurance Cup en la clase Silver del Gran Turismo del World Challenger Europe, uno de los campeonatos de autos de gran turismo más competitivo del mundo. Así que, bueno, estaremos charlando de este tema, seguramente de esta consagración que ha llegado el pasado domingo en el circuito de Nürburgring, en Alemania, donde el piloto chubutense compartió esa hermosa máquina que es el BMW M4 GT3 Evo y con el número 30 en sus laterales del Team World Rally Team. Esto tiene que ver con la participación de Nacho Montenegro, consagrado campeón en Europa, este piloto que ya desde hace varios años tiene esta gran chance de hacerlo en el gran turismo internacional. Pero nosotros, con nuestro deporte y con nuestra actividad normal, estaremos metiéndonos de lleno en lo que va a ser seguramente Esquel. Este fin de semana abre el campeonato del karting La Boch. Estaremos charlando con la dirigencia de esta institución, con pilotos de las distintas categorías que van a recorrer. Ya tenemos en nuestra mesa de trabajo, además, también algunos preinscriptos que van a tener tanto las 150 kayak como las 125 centímetros cúbicos, las dos categorías que abren un mini torneo este fin de semana en el Tosca Hernández o en el Juan Manuel González, como usted lo quiera denominar, a ese escenario de La Boch, ese hermoso circuito que le vamos a ir mostrando en un ratito, porque tenemos imágenes, muchas fotos, ¿no?, para mostrar luego de la presentación comercial, digo, de poder mostrar, obviamente, de qué manera está quedando ese hermoso escenario cordillerano para que este fin de sábado y domingo se venga la actividad del karting, tema que estaremos charlando con la dirigencia de La Boch en un ratito nada más. Como todos los días, nos presentamos comercialmente con Laura Pérez en los controles centrales de Jornada, con Mariana en la producción general, y nosotros comercialmente lo hacemos de esta manera.
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0: Se lo anunciábamos en los titulares, el fin de semana abre el campeonato 2026 mini torneo que hará extraoficialmente la gente de la Bocha en la ciudad de Esquel, con la anuencia obviamente, el acompañamiento y el visto bueno de la Federación Chubutense de Automovilismo para que ese escenario del Juan Manuel González pueda tener la presencia de dos categorías, como lo es la Kayak 150 y también la divisional 125 centímetros cúbicos, con ya varios preinscriptos que tiene las dos divisionales a esta altura de día martes, ya que el sábado tendremos para darle seguramente las próximas horas a conocer el organigrama del fin de semana. Pero para hablar de esta puesta en escena del karting en la Boch, lo tenemos al presidente de esta institución, que ya está en línea con nosotros. Le damos la bienvenida a esta propuesta de día martes. Martín Gou, ¿cómo te vas? Buenas noches, ¿cómo estás?
1: Hola Omar, ¿cómo estás? Muchas gracias por como siempre, estar atento a lo nuestro.
0: Por favor.
1: Y bueno, estamos llegando ya al fin de semana, al tan esperado fin de semana, para arrancar nuestra actividad tan linda, ¿no?
0: Exactamente. Bueno, temas que estaremos charlando contigo, con pilotos que hoy pasarán también por los micrófonos de jornada y de puesta a punto en este día martes. Claro, estamos ya en la previa de un fin de semana. Aquí lo hemos charlado contigo, que lo hemos hablado con José Franzó, otro de los dirigentes, pero además también piloto, bueno, las tiene todas, hace motores, el querido Franzó, así que bueno, es una persona muy completa, que también estará en los micrófonos de puesta a punto, un ratito nada más, pero siempre es un gusto de tenerlos a ustedes en esta previa, acompañando y más que nada difundiendo lo que hará Esquel el fin de semana. Un torneo que lo hemos charlado contigo, que tendrá tres fechas, Martíncho.
1: Bueno, vamos a tratar de hacer un poquito más de fechas, si bien son tres meses los que nos quedan, por ahí
0: hacer alguna fecha doble.
1: Alguna fecha doble, yo creo que mañana tenemos reunión con la comisión y dejarlo ya pactado para que no sea un campeonato que no se sepa
0: claro
1: cuáles son las reglas de juego claras, ¿no? Entonces, si bien es un mini campeonato, va a ser una fecha más que de federación base, si bien tenemos el acompañamiento de la federación y la muy buena predisposición del presidente Ricardo Lagos, vamos a hacer una copa a Boch que va a durar, bueno, mucho menos que un campeonato si hubiésemos arrancado a principio de año. Pero bueno, las circunstancias se dieron así y bueno, tenemos que jugar con lo que nos toca.
0: Bueno, eso es lo que ayer charlábamos precisamente con Ricardo Lagos mientras estábamos mostrando unas imágenes, obviamente, de lo que significa este escenario esquelense, gracias a Macarena que nos ha enviado, obviamente gentileza tuya, y somos agradecidos de tener todo este tipo de fotos y de videos para ir mostrando para el que nos ve. Normalmente, desde cualquier parte del mundo, escucha nuestro programa, puede ver estas imágenes de ese hermoso escenario, que está hermoseado, obviamente, producto de lo que se viene, del gran compromiso que asumieron ustedes, Martín, hace un tiempo atrás, con esta nueva comisión que hoy tiene, la Boch, de mostrar este escenario, que se va a poner en escena con dos categorías y, bueno, con un parque que seguramente irá aumentando, Martín, que esa es la idea, a partir de este fin de semana en que se pone en movimiento este mini campeonato.
1: Sí, bien decís vos, hoy tenemos una cantidad de, creo que 10 inscriptos en la 150 y 6-7 en la 125. No cerramos las inscripciones total hasta el día sábado.
0: De la carrera, claro. Claro.
1: La realidad es que queremos que se sumen.
0: Por supuesto.
1: Y por ahí los que no llegaron, hoy estamos es uno del mes y por ahí hay gente que todavía no cobró.
0: Seguro.
1: Entonces, vamos a tratar de ser lo más permisivos para que se logre sumar el. No son muchos y la mayoría ya se inscribieron. Y bueno, hay que ser también un poco solidario con las personas que por ahí no llegan. Es un deporte que cuesta mucha plata, pero
0: exactamente,
1: no todos tienen la posibilidad económica de hacer lo que les parezca y en el tiempo que ellos quieren. Entonces vamos a buscarle la vuelta para que hasta último momento, en estas circunstancias, se puedan inscribir.
0: Exactamente. Bueno, para nombrar algunos de los pilotos que ya están inscriptos, Matías y José Franzó, Gonzalo Lewis en la divisional 150 y perdón, sí, bien digo, 150 y 125, bien. Claro. Lo propio para Gianfranco Carelli en las dos divisionales, para Maximiliano García, que lo hará en la categoría menor, al igual que Numanesque, que nos está esperando, porque luego de tu contacto será el piloto que saldrá al aire con nosotros. Él lo hará Dante Arbe también en la 150, al igual que Ulises Retamal, que Naile Fipán en esta divisional, que Tiziano Sanhueza en esa categoría, que Miguel Berot, Nano Berot también en la 150, la participación de Enzo Lupacini en la 125, que por algunas cuestiones de trabajo no podrá estar hoy con nosotros, pero mañana el compromiso ya lo asumió Enzo para poder charlar con nosotros en nuestro programa del miércoles y bueno, ya meternos de lleno, Martín, porque esa es la idea, que puesto a punto esté presente, pero que además tenga la chance de poder difundir esto para, tenemos la suerte de llegar a Esquel y a muchos lugares cercanos a Esquel, porque tenemos 14 repetidoras en toda la provincia que reciben nuestro trabajo periodístico diario de jornada, así que será un gustazo de y por eso charlamos contigo, lo haremos con todos los pilotos que van a estar presentes el fin de semana, Martín.
1: Sí, está muy bueno que se difunda, porque bueno, ayuda al acompañamiento,
0: sí,
1: de otros pilotos que por ahí están
0: tal cual
1: indecisos. Y bueno, también la primera fecha ayuda a que se vayan sumando. Esta vez, siempre las primeras fechas, si estamos prácticamente, sí, terminando el año,
0: tal cual,
1: siempre las primeras fechas cuestan un poquito, después se van sumando, se van entusiasmando. Ya el médico que tenemos nosotros, que representa a la federación en un primer paso de las licencias, nos avisó que ya hay otros chicos que se están empezando a hacer las licencias. Entonces eso también está bueno y motiva para,
0: sí, señor,
1: para seguir organizando carreras.
0: Y vos fíjate, Martín, que producto de esto que hemos iniciado en forma conjunta con ustedes, con la Boch y toda esta difusión que le hemos dado, y lo sabés muy bien, uno de los trelewenses que se va a sumar este fin de semana es Tiziano Sanhueza en la 150 calle. Digo, bueno, serán varios, me da la sensación a mí, porque lo he charlado este fin de semana con algunos pilotos del karting que corrieron fecha doble en el Albert Tella, de que tienen la idea de estar presente en alguna de las fechas que organiza la Boch.
1: Sí, estaría buenísimo que él sume otros compañeros.
0: Por supuesto.
1: Que bueno, que venga, que la pase bien, que vea que la organización es buena, que lo hacemos con muchísimo cariño y para el deporte, y que transmita eso a la gente del Valle y de la Costa para que se sigan sumando. Obviamente que son bienvenidos acá en Esquel. Y por qué no también hacer un triángulo, que el día de mañana también los chicos de acá puedan ir,
0: por
1: a hacer,
0: supuesto,
1: una carrera en Trelew, en Comodoro. Creo que hoy el karting se está reactivando en toda la provincia, así que bueno, esperemos que sea así y poder tener cada vez más actividad,
0: claro,
1: en la provincia.
0: Eso es, de eso se trata este inicio de campeonato para ustedes, Martín, en la ciudad de Esquel, bueno, con esta gran propuesta que tendrán de hacer este mini torneo y que va a permitir, sin lugar a dudas, será este finde, como lo han pensado ustedes. La puesta en escena está, los pilotos, como vos lo decías, y lo recalcabas, producto de lo económico, quizás no puedan estar los que tienen la idea de volver, pero se van a sumar mucho, seguramente con el tiempo, Martín.
1: Sí, sí, el primer, como decíamos anteriormente, la primera carrera es la más costosa.
0: Sí, tal cual.
1: Recorrer varios médicos, pagar la licencia.
0: Sí, señor.
1: Tenés varias cositas para desempolvar el karting y,
0: claro,
1: y volver a poner en funcionamiento todo. Pero bueno, ya no podíamos seguir sin carreras.
0: Exactamente.
1: A nosotros también nos cuesta muchísimo, porque la Boch, la realidad es que está muy difícil la situación, no estamos logrando juntar la plata que por ahí necesitamos para tener más lindo el parque.
0: Seguro.
1: Que está hermoso, y hoy con las últimas nevadas,
0: claro.
1: Las montañas están pintadas de blanco.
0: Seguro.
1: Y pone a la foto del circuito muchísimo más linda.
0: Seguro,
1: ¿no?
0: Que sí.
1: También para destacar que vamos a tener por lo que vengo mirando en el pronóstico, un buen clima, un buen fin de semana.
0: Sí, señor.
1: Entonces, también ayuda a que la gente o los... para que los pilotos vayan y para que a los pilotos los acompañen sus familiares, sus amigos, y puedan disfrutar de una linda jornada.
0: Eso será lo que nos tocará vivir el fin de... en nuestro caso ya estaremos viajando el jueves muy temprano hacia la cordillera, para poder encontrarnos con esta hermosa gente del karting y con ustedes y acompañarlos, y obviamente la idea es de tener esta gran posibilidad de conocer a todos los pilotos. Hoy en alguna charla que tuve, y ahora lo charlaremos con él un ratito, Numales, que me decía de lo importante que ha sido esto de que hayamos puesto en funcionamiento a través de jornada en la 102.1, que no escuchan en Esquel, estas notas que hemos hecho contigo y con Enzo François, y donde muchos se han enterado a través de la radio y de nuestro programa específico, que tenemos una gran audiencia, de la manera en que va a comenzar este mini torneo. Bueno, todas estas cuestiones que estamos charlando, Martín.
1: Sí, la verdad que sí, la difusión es lo primordial para que el resto de las personas se enteren de lo que estamos haciendo.
0: Exactamente.
1: Yo, de mi parte, súper agradecido con vos y tu producción, porque he hablado más con vos este último mes que con otros amigos, te diría.
0: Seguro.
1: Pero bueno, suma. La cordillera se está poniendo de pie.
0: Claro.
1: El automovilismo es en toda la provincia, solamente en Comodoro
0: y en Trelew. Tal cual.
1: Si bien el lugar es para los pilotos que alguna vez pudimos ir a correr a un circuito grande, en el automovilismo es fantástico. Pero bueno, hay que apoyar a esto, que de acá surgen pilotos para el 128,
0: para el gol.
1: Fíjate, hoy estabas hablando de Montenegro, qué buenos pilotos que tenemos en la provincia.
0: ¿Qué te parece?
1: Y cómo no seguir apostando a esto para sacar algunos mejores pilotos de acá de la cordillera también. Entonces es motivador y lindo ver que te ayudan a que la carrera pueda surgir, y en un futuro, ¿por qué no hacer
0: un campeonato provincial?
1: Tal cual.
0: Totalmente. Exactamente. Eso lo charlamos con Lago la semana pasada, de poder sumar a Esquel, obviamente, a ese triángulo que en algún momento hablamos contigo y con José François. Y a propósito de lo que vos comentabas, de los pilotos que saldrán del karting de la Bochi, que a futuro puedan estar en las categorías de techo, de pista en nuestra provincia, recién charlaba yo y me decía Numa, mi idea, al margen de lo que haga en el karting, es a futuro poder subirme a un 128. Y dice, preguntale a Martín su idea, que ya la conozco, le decía yo a Numa, porque la idea tuya es muy pronto, o cuando se pueda, o cuando se dé, tener la chance de poder estar en la monomarca ahora. Así que fíjate lo lindo que significa todo esto, Martín, un tema que lo hemos charlado contigo personalmente, que ustedes a futuro puedan, ¿por qué no?, pertenecer también a las categorías de pista de nuestra provincia.
1: Sí, tal cual. En un pasado éramos varios pilotos que íbamos a correr en el zonal.
0: Sí, señor.
1: Yo corrí en 128, algunas participaciones en el gol. Y la verdad que llegamos a ser 8 o 9 pilotos que nos encontramos una vez en Trelew y nos ayudábamos entre nosotros. Pero lo lindo de poder viajar a Trelew o a Comodoro es encontrarse con gente que, si bien en la pista sos rival, en boxes te colaboran, te ayudan, te dan una mano increíble. Y eso creo que lo hace el automovilismo, lo que es unir las familias y las amistades para un mismo fin.
0: Bueno, de hecho, tenemos Acevedo, esquelense, por nombrarte alguno, digo, ¿no? Bueno,
1: sí, ahora
0: se asumó Martín hace poquito, en su momento Mariano Tomé Mateo, Fernández, Mauro Larrachao, bueno, ¿cuántos pilotos de Esquel que han tenido participaciones en nuestro, y que lo tienen, obviamente, tienen su presente en distintas categorías? Y bueno, ojalá que pronto vengan
1: ustedes. Hablamos de lo mismo, está costando que uno pueda, por ejemplo, en mi caso, Si fuese por mí, ya tendría el gol y estaría corriendo algunas fechas allá. Pero bueno, se complica, las responsabilidades también de uno, que ya no somos adolescentes, ya estamos bastante veteranos, para esto.
0: pero más allá de la edad, siempre hay compromisos laborales, personales y privados que obviamente al momento de la balanza hay que tenerlos en cuenta. Martín.
1: Tal cual, es así.
0: Bueno, yo te voy a despedir porque me está esperando Numa, Numa, y me gustaría que lo escuches, porque yo sé que escuchás también la 102.1.
1: Estuvimos con Numa charlando, vino a visitarme, y bueno, estuvimos charlando y no pinchamos entre nosotros para ver qué hacemos el año que viene.
0: Él me lo comentaba hace un ratito cuando yo tenía contacto con él y estábamos estableciendo esta nota que vendrá a continuación. Así que de parte nuestra, Martín, simplemente gracias. Nos reencontraremos el jueves seguramente. Te estaremos llamando cuando estemos llegando a Trelew. Supongo yo que debe haber. Somos 25 los de Puesto a Punto que llegamos a Esquel. ¿Hay cena para 25?
1: No hay problema. Bueno. El autódromo al lado hay un campo, así que podemos buscar.
0: Podemos salir. No se hace eso, Martín, porque vamos a ir presos y cuatrereamos en Esquel. Pero sí lo vamos a disfrutar, sí vamos a charlar contigo. Martín, un abrazo enorme. Nos reencontramos el brinde en Esquel.
1: Muchas gracias y acá estamos.
0: Gracias por todo. Ahí estaba Martín Gouch, el presidente de la Bocha, hablando en la previa de lo que viene el fin de semana.
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0: Continuamos con esta propuesta de día martes. Recién pasó la palabra del presidente de la BOT, de Martín Gouch, hablando de lo que viene para el fin de semana con esta apertura de mini torneo, y es el momento de empezar a conocer a través de Jornada, a través de Puesto a Punto, a quiénes serán los protagonistas directos de este mini campeonato de dos categorías, de la kayak 150 y de la cajero dos tiempos 125 centímetros cúbicos. Y es el momento de poder saludar a quien nos sigue en Esquel, escucha nuestro programa, y será un gusto de encontrarnos este fin de poder disfrutar de lo que viene para él y para su divisional. Le damos la bienvenida a Numa Lesque, piloto de esta categoría, de la 125 centímetros cúbicos. Numa, ¿cómo te va? Buenas noches, ¿cómo estás? Un gusto de saludarte.
3: Omar, ¿cómo estás? Buenas noches para vos, para toda la audiencia. Gracias por comunicarte con nosotros y empezar a tener un poco de vuelta a contacto y la vuelta al karting para nosotros acá en
0: Esquel. Exactamente, de eso se trata, Numa, y hoy lo charlábamos hace un ratito nada más cuando establecíamos este primer contacto contigo, de lo que viene para vos, para la gente, pero fundamentalmente, claro, para vos también, porque sos parte del karting en Esquel, digo, pero para el deporte en general en Esquel, de eso se trata, nuestra difusión, nuestro apoyo, nuestro compromiso de tenerlo con ustedes el fin de semana. Y bueno, llegará el momento este fin de para vos de volver a ponerte el buzo, el casco y bueno, empezar a transitar un mini campeonato que ya sabes de qué se trata, pero ya pensando en lo que va a significar para Esquel y todo su entorno la vuelta del deporte motor a esa parte de nuestra provincia.
3: Sí, Omar, creo que un poco lo que charlábamos hoy, un poco creo que lo que nos está por pasar es un año atípico para la vuelta del karting. Estamos hablando de septiembre, que arrancaría un campeonato. Particularmente yo no lo veo en ese sentido, ¿no? De decir, che, ¿qué campeonato vamos a correr? Sino claro, que es la vuelta del karting.
0: Claro.
3: El año pasado estuvimos sin actividad, y eso implica que por ahí podamos volver a girar, podamos volver a ponernos el casco, como vos decís, es volver a tener actividad que viene tan aplacado.
0: Castigado.
3: No solo por distintos inconvenientes, renovación de comisión, por algunas cuestiones, sino también sabemos la situación económica que también se vio truncado la vuelta antes del receso invernal, ¿sí? Entonces, esta es una nueva oportunidad. La BOCH ha tenido renovación de comisión, eso implicó un lapso de tiempo en el cual tampoco pudo haber actividades. La situación económica, más allá de que a todos nos afecta directa o indirectamente, también es importante. Entonces, hablar de que el domingo ya es cierto que vamos a correr después de tantos anuncios, creo que es importante y particularmente no miro, che, cuántas fechas vamos a correr, cuánto sí. es puntual, no es puntual, creo cual. Que volver a correr, eso es importante.
0: Exactamente, creo que se apuesta a eso, a poner los karting en escena, en un circuito muy lindo, estamos mostrando algunas imágenes y te agradecemos obviamente a vos esta oportunidad de mostrarle a la audiencia de Puesta a Punto y de Jornada Medios lo que ha significado parte de tu carrera deportiva hace una temporada y media, dos temporadas, en la última participación que tuvo el karting en Esquel. Recién mostrábamos imágenes que nos ha enviado Macarena también para mostrar de qué manera está el circuito, que se ha hermoseado, que se está trabajando, que faltan cosas, claro, faltan cosas, tanto tiempo sin actividad, pero esto de volver de esta manera creo que le va a hacer muy bien al automovilismo en esa parte de nuestra provincia y fundamentalmente para tener la chance, Numa, de que ustedes, que tienen una pasión muy particular por este deporte, también se puedan poner en escena.
3: Es que creo que el deporte del automovilismo es así, ¿no? Es muy, muy, muy pasional para lo que después hay de rédito, digamos, más que tener la posibilidad de subir al podio, ganar alguna carrera, sí, digamos. Después creo que todos ponemos mucho esfuerzo, hay mucha gente atrás de cada karting, de cada auto, de lo que es el automovilismo en sí, que ayuda directo o indirectamente para que uno esté un domingo arriba del karting, en este caso, ¿no? En mi caso particular, creo que el 2015 o 2016 que corro el karting, porque nos quedamos sin actividad en lo que era el autódromo, por lo que iba a ser la extensión, y ahí sí, quedó señor. En nada, esas cosas que todos sabemos, vos también sí, estás señor. Al tanto más.
0: Sí, señor.
3: Bueno, el karting es un poco despuntar la pasión o lo que a uno le gusta. Yo siempre digo, no es algo que me apasiona el karting, pero lo hago porque me gusta compartir con mis amigos, me gusta ponerme el casco, me gusta, nada, lo disfruto. Y tuve la oportunidad de 2015 para acá ganar una carrera, más allá de estar por ahí en peleas o a nada de ganarlas, pero por eso es como que es demasiado pasional esto, digamos, y sí, le tenés señor. Que poner muchas ganas. Después lo disfrutamos tanto el armado, el desarmado, con los gentes de uno, con los que uno lo acompañan, y después el lunes hay que seguir con las actividades y con todo lo que uno hace, así tal que cual. Es disfrutarlo desde ese lado.
0: Exactamente, es el cable a tierra del fin de semana, elegiste este deporte, que es el motor, que es el que te apasiona, el que te lleva al compromiso que asumís, como decías vos, con el Churri François, que es el que arma el motor, con Pitu Rojas, que y con lo que vos también podés entender o saber de chasis y poder armar. Bueno, ahí estamos mostrando de tu época del turismo nacional 800, esa categoría que también te permitió a vos ingresar al automovilismo, categoría que dejó de estar en nuestra provincia hace mucho tiempo, pero bueno, fue parte de tu historia, fue parte de tu recorrido deportivo en el automovilismo deportivo, Numa.
3: Sí, Omar, yo siempre digo que soy un agradecido tanto al Churri, a Santi François, al Pitu y demás, pues si no fuera por ellos uno no está corriendo. En su momento el Churri me brindó un chasis y un motor y después arreglamos claro, por unos claro. pesos comprar ese chasis y ese motor y ahí nos metimos en la categoría. Hoy estoy por correr el domingo con un chasis nuevo, 0 kilómetros, que compré a Leo Chancamán, que a también, Leo. Gracias a una financiación y a unos revoleos, pudimos adquirirlo, es un chasis nuevo. Y la preparación es toda del Churri François, y el Churri le mete horas y demasiada pasión, y si no es por él, uno no corre, digamos. Claro, claro. Después, el Pitu Rojas, en que hoy está en Pinamar, justo ahora anda acá, va a estar el fin de semana, pero
0: mira qué lindo.
3: Yo tengo la mesa de alinear en el quincho de mi casa, que es de él, y alineamos los chasis acá con lo que él me enseñó y con lo que él nos explica para poder hacerlo. Entonces, creo que es un conjunto, ¿no?, de mucha gente que colabora para que uno pueda ir el domingo y disfrutemos todo. Es más, en los 125, casi la mayoría, un 80% de los karting son preparados por el Churri. Tanto el de él, el mío, el de Enzo, el de Gonzalito, está Facu Morón, o sea, le ponen quizás más, no solo uno, sino los que están atrás le ponen más pasión y más ganas para que podamos estar corriendo y que la categoría esta se sustente. El dos tiempos no es fácil,
0: claro que
3: la
0: no.
3: categoría es exigente, pero más allá del armado tiene mucho, mucho que por ahí uno se pueda acobardar enseguida por las roturas o por lo costoso, como todo cuesta
0: sí,
3: hoy, ¿no?
0: Señor.
3: Pero si no fuera por esta gente idónea como el Churri, Pitu, Santi y demás François, creo que nosotros no estaríamos en pista tampoco, así que uno es agradecido a todos ellos, más que nada.
0: Bueno, qué lindo que uno se pueda enterar, digo en el caso mío, como seguramente el de muchos que están escuchando nuestro programa en la zona del Valle, de lo que también hace la gente de Esquel, y vos lo nombrabas, a José François, al Churri, a Pitu Rojas y a cuantos, ¿no? que hacen a Matías Franzó también, digo, es gente que pone su granito de arena para que ustedes de una u otra manera puedan estar los fines de semana haciendo este deporte, practicando este deporte que eligieron y hacerlo de la mejor manera. Es por eso que para nosotros era un gusto poder encontrarnos contigo, seguramente en UMA y con muchísima gente el fin de semana que estaremos conociendo con el tiempo. Algunos obviamente los conocemos, a otros no, pero la idea de poder acompañarlos, de darle la difusión, recién lo charlábamos con Martín y bienvenido. Otra vez el karting a la Boch y lo que vendrá a futuro, que será seguramente el acompañamiento de mucha gente de otros lugares de nuestra provincia, y donde de hecho este fin de, por ejemplo, ya está anotado y estuvo corriendo el fin de semana Tiziano Sanhueza, piloto de aquí de nuestra zona, que estará corriendo el fin de semana con ustedes.
3: Sí, entiendo que Tiziano, por ejemplo, no el año pasado porque no se corrió, pero años anteriores sí, ya ha venido viniendo sí. Para allá. Nosotros tuvimos la oportunidad de ir a presentar la categoría y ir con sí. la 125, sí, la talla allá también, y sabemos y entendemos lo que corremos en esto, lo que cuesta armar un karting y también lo que cuesta viajar. Por eso digo, hoy que estemos, por ejemplo, ya anunciada la carrera con la kayak y con la 125, falta la 110 o falta claro. la categoría, es arrancar, hay que arrancar de alguna forma. Todos tenemos responsabilidades extras a la actividad del karting, y quizás no es el mejor momento, pero de alguna otra manera también necesitamos sumar. Che, yo tengo mi karting armado, Churri me ayuda, otro me ayuda, bueno, listo, che, juntemos para lo que haya que juntar y corramos. Claro. Arranquemos, como sea. Después vemos en qué posición andamos. Obviamente que a todos nos gusta competir, pero creo que va más allá de eso. Sabemos el esfuerzo de la Boch, sabemos que, por ejemplo, lo que cuestan las cubiertas, lo que cuesta una inscripción, lo que cuesta armar un karting. Bueno, nada, de alguna forma creo que hay que volver. Es lo único que hoy tenemos, toda actividad, sea karting, sea bicicleta, sea moto, sea lo que sea, cuesta hoy en día. Bueno, a nosotros nos gusta esto y es a lo que apuntamos, digamos. Vuelvo a repetir, yo voy con un chasis que no veníamos de correr, hace un año no se corría, y bueno, tuve la oportunidad de acceder a un chasis 0 kilómetros gracias a ayuda de gente, y lo hice porque me gusta. Listo, ahora tengo la oportunidad de ir y correr el domingo con un chasis nuevo, claro. Y volver a la actividad. Lo importante acá creo que es volver y volver a darle rodaje a esto, después buscaremos la forma de poder hacerlo continuado.
0: Exactamente, le mandamos un gran saludo a nuestro amigo, es auspiciante nuestro, Leo Yancamán. ¿Estará el fin de semana en Esquel?
3: Tengo entendido que sí, el patito Yancamán ya está acá en la ciudad aparentemente. No sé si va a estar arriba un karting, pero...
0: No creo, está muy gordo.
3: Pero lo vamos a tener el domingo empujando y seguro que haciendo algún asado. Bueno. Aparentemente va a echarse con el asado, dicen.
0: Bueno, ojalá que se acuerde de los pobres, el querido.
3: Sin duda.
0: Leo Yancamán es un amigazo y es auspiciante nuestro también, con Cucha Repuesto, así que será un gustazo de poder encontrarnos. Numa, el fin de semana seguiremos charlando, estaremos ya nosotros instalados el jueves en Esquel para empezar a transitar este nuevo camino con la gente de la Boch. Así que simplemente gracias, te mando un abrazo, seguiremos charlando a través de la radio, estaremos en algún momento también, a futuro digo, en nuestro programa streaming de la hora 18, acá en estos mismos estudios de Jornada Medios. Así que un gusto como siempre, Numa, de tenerte en nuestro programa y nos vamos a reencontrar el fin de semana.
3: Omar, el agradecido soy yo por el llamado y también agradecer de que vengas, más allá que nosotros arranquemos con la actividad, que hagas un esfuerzo, lo sí, que señor. Sabemos que implica.
0: Sí, señor.
3: Que estés acá, que nos dé una mano, sí, creo señor. Que necesitamos entre todos ayudarnos, a todos nos
0: para
3: sirve.
0: Eso vamos.
3: La idea es esta, en apuntarle al retorno de la actividad en Esquel y que la llevemos y que la mejoremos entre todos.
0: De eso se trata nuestro compromiso del fin de semana. Numa, no tengas dudas que estaremos, porque ya lo confirmamos y obviamente el compromiso, cuando uno da la palabra, hay que cumplirla. Y somos gente grande y somos de palabra, Numa. Así que estaremos con este compromiso que hemos asumido con la Boch durante lo que nos queda a nosotros, por lo menos con Puesta a Punto. Así que será un gustazo enorme de que la continuemos el fin de semana. Numa, abrazo grande, gracias por atendernos.
3: Abrazo, nos vemos el fin de y los esperamos, gracias.
0: Ahí estaba, la palabra de Numa Leske, uno de los pilotos, 125 centímetros cúbicos de Esquel, que estará corriendo en esta copa que se inicia el fin de semana en la Boch. Momento de pausa, no se vaya, queda mucho más Puesta a Punto.
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0: Continuamos en esta propuesta de día martes, segundo bloque, segunda media hora, ya para finalizar esta jornada, obviamente que nos permite dar a conocer lo que va a entregar el fin de semana este mini campeonato que ya lo hemos charlado, de la gente de la Boch. Por eso que charlamos con Martín Gouch, presidente de esa institución, hace algunos minutitos, lo hacíamos con uno de los pilotos que estará presente el fin de semana en los cajeros dos tiempos 125, como Numaleski, que bueno, explicaba, ¿no?, el gran compromiso que tiene la gente de la cordillera de volver a ponerse de pie con este deporte motor, y para ello hay muchos artífices que han puesto cada uno lo suyo para hermosear el trazado y para poner de manifiesto este mini torneo que ya lo hemos charlado con varios de la zona de Esquel, y que están agradecidos de este trabajo que se ha hecho, de haber comenzado a hacer bien los deberes, con todo lo que significa poner una institución que estaba prácticamente sin rumbo, de volver a poner en escena. Y eso lo hemos charlado no solamente con el presidente del club, sino también con el presidente de la Federación Chubutense de Automovilismo, que dio el visto bueno para que Esquel pueda a estar otra vez dentro del escenario de nuestro deporte motor. Y para ello vamos a saludar a esta altura de la tarde-noche de esta semana previa del fin de semana de carreras, claro, como lo decimos habitualmente, con otro de los que trabaja en función de esta institución, que además también es piloto de una de las categorías, pero además también, bueno, me he enterado del armado, como recién lo comentaba Numaleski, prácticamente de muchos motores de esta divisional, de la 125 centímetros cúbicos. Es el momento de poder saludar a un dirigente de ese club, pero además piloto de esa categoría, de la 125 centímetros cúbicos. Aparte, es auspiciante nuestro también, la gente de Churri Maquinarias. Así que es un gusto de saludarlo. José Franzó, ¿cómo te va? Buenas tardes, un gusto.
1: ¿Qué tal, Omar? Buenas noches, ¿cómo les va? ¿Cómo andan todos?
0: Bueno, muy bien. Quiero entender yo, sin preguntar y sin saber, que el que está de fondo debe ser Matías.
1: El que está de fondo es Matías, sí.
0: Bueno, ¿cómo te va, Mati? Un gusto de saludarte. Gracias por estar en Puesto a Punto. ¿Cómo va? ¿Bien?
2: Bien, ¿vos?
0: Bien, muy bien. Bueno, Matías, por lo que yo escuché y me voy enterando de cosas, y este fin de semana nos vamos a encontrar en Esquel y estaremos charlando y compartiendo algún mate, eso es uno de los que también trabajás, para que varios pilotos de esta categoría puedan estar en escena, y es muy lindo. ¿Cuántos años tenés, Matías?
2: 3 años.
0: Bueno, muy jovencito. Y además sos también piloto de la 150 Calla.
2: Sí.
0: Bueno. Gustoso, supongo yo, de volver a estar en escena, porque ¿hace cuánto que no se corre en Esquel?
2: Y carrera hace más de...
0: Casi dos años. Sí, casi dos años. Yo estuve en la parte final de la anterior gestión de Enrique, y obviamente uno era un gustoso de llegar y ver un escenario muy lindo, con muchos pilotos, y la idea a futuro, y ahora le voy a charlar con José también, digo, y debes pensar lo mismo, de que vuelva, aunque sea paulatino, aunque sea con esta chance de este mini campeonato, de poder estar en escena, que era lo que ustedes querían.
2: Sí, es.
0: ¿Es así? ¿Querés eso vos, Matías?
1: Es de poco hablar.
0: Bueno, no importa. Ya se va a acostumbrar, José, con el tiempo a poder charlar, pero es un gusto de saludarlo a Matías, porque sé que también pone lo suyo, José, y es lindo mostrarlo, de que esté en escena en nuestro programa, y vamos a tener seguramente el fin de sacar muchas fotos y de hacer notas y muchos videos para mostrar luego lo que van a generar ustedes. No sé si lo escuchaste a Martín, si lo escuchaste a Numa, que recién pasó por los micrófonos de Puesto a Punto, lo que significa para estas dos personas, como debe significar para vos también, la vuelta a escena del karting en la ciudad de Esquel.
1: No, la realidad es que no, porque no estaba haciendo una actividad.
0: No me quiero. Antes de meterme en la pregunta que te hice, ahora voy a la pausa de la hora 20:30, miro el mensaje y el señor José Franzó hace yoga. ¿Es cierto eso?
1: Y trato de aflojar estos huesos que cada día están más duros, pero no hay caso.
0: ¿Vos decís que el yoga te va a ayudar a volver a estar en competición?
1: No. Ya estamos para otra época, pero bueno.
0: Sirve.
1: Con la suerte de poder seguir participando, de compartir con mi hijo y con... Claro.

0: los amigos, todo lo que hacemos. Y la realidad es que a veces el esfuerzo es muy grande.
1: Claro.
0: Y bueno, el premio a veces es muy grato y a veces no tanto, pero creo que a los que nos gusta esto, siempre el premio es bueno, digamos.
1: Es exactamente, bueno, es una de las partes de José François que uno se va enterando a medida que va pasando el tiempo, que nos vamos conociendo, y es muy bueno, saludable, obviamente, para lo que uno hace, y en el caso tuyo, que estás todo el día con tu tarea particular y privada, pero además también disfrutar del yoga, y ahora disfrutar, José, lo que viene, que será importante para Esquel, será importante para la provincia, que venga el automovilismo a esa parte de la cordillera.
0: La realidad es que, como siempre decimos, se están haciendo un montón de cosas, a veces no se ven, generalmente la mayor de las cosas no se ven, pero bueno, esta sería la parte principal, poder volver a comenzar con la actividad, que son las carreras, que todo piloto lo que quiere es correr, el resto es como que pasa a segundo plano,
1: Sí, señor.
0: y ojalá que nos salgan medianamente bien, seguramente algunos errores cometeremos, pero que sean lo menos posible, ¿no?
1: Bueno, siempre se intenta trabajar y ponerse en escena de la mejor manera. Churri, y esto de empezar a generar este tipo de contacto, la vuelta del ruido de los motores a esa parte de la provincia será muy bueno. Para los que estamos en el automovilismo hace tanto tiempo, para la ciudad exclusivamente, porque también produce y genera en el comercio, en la llegada de pilotos de otros lugares, bueno, la estadía que se tiene que hacer en Esquel y, bueno, todo lo que genera también en lo económico, ¿no? Ese momento turístico que, por poco que sea, es importante también para la ciudad, que lo genera en este caso la Bocha.
0: La realidad es que sí, o sea, cualquier actividad, lo hemos hablado y eso de este tipo, o
1: Sí, señor.
0: cualquiera, genera movimientos en la ciudad.
1: Sí, señor.
0: Por supuesto que directamente no lo ve todo el mundo, pero bueno, genera actividad desde el combustible, la comida, el
1: Sí, señor.
0: hospedaje.
1: Sí, señor.
0: Y ojalá todo el mundo lo entendiera de esa forma y a
1: Claro.
0: veces aportara o colaborara un poco más, ¿cierto?
1: Bueno, eso es lo que genera este karting, que va a permitir de que el fin de, y nombrábamos alguno, me mandó algún listado por ahí Martín hace un rato, bueno, puedan estar en escena varios y se está esperando cerca de 20 car aproximadamente. Inscripciones que me decía Martín van a cerrar el sábado, minutos antes de que comience la actividad en la pista. Bueno, todas estas cuestiones de que se vayan sumando pilotos de distintos lugares, porque uno sabe que venía gente de Trevelin, gente de Costa a correr y ha estado participando, y de otros lugares, de Bariloche, del Bolsón, bueno. Gente de la cordillera que en su momento participó en cada actividad de la Bocha.
0: La realidad es que sí, bueno, yo creo que con esto vamos a empezar, como siempre digo, vamos a romper el hielo.
1: Claro.
0: La actividad, aunque no parezca dentro de lo muerta que ha estado, se ha generado un montón de cambios, no sé, hay tres o cuatro cartos nuevos, hay gente que ya te está preguntando de la que estaba en la actividad, de cómo tiene que hacer para volver, o qué es lo que le hace falta, o decir, pucha, una lástima que no me hice los estudios, una
1: Claro.
0: lástima que no le puse un poco de ganas. Bueno, ojalá para la próxima estén. Y como yo digo, sumar uno parece que es muy poco, pero es un montón. No
1: Exactamente.
0: sé más cómo está la cosa, planteada económicamente, que está bastante duro para todo el mundo. Bueno, armar un autito no es económico y participar tampoco. Pero siempre digo lo mismo: esto es hobby y es vicio. Y el que le gusta, o sea,
1: Exactamente.
0: hace el esfuerzo de la forma y manera que lo puede hacer para tratar de lograrlo.
1: José, recién charlábamos con Martín, con el presidente Martín Gou, el presidente del club, de lo que significa poner en escena este mini torneo, este mini campeonato que va a organizar la Bocha en este 2026. Y algo que uno lo sabe y que está bien comentarlo, para que la gente también sepa de que el arranque en cualquier deporte motor, en cualquier categoría de nuestro deporte motor, es un gasto importante en cuanto al dinero que se gasta. Para poder tener la licencia deportiva y la médica, para poner el CAR en este caso en escena un fin de semana, bueno, es un para pagar la inscripción y todo lo que significa correr un fin de semana, digo, es un número importante en un momento tan malo que tenemos en la Argentina, y obviamente nosotros en la Patagonia no estamos exentos de este momento económico que vivimos todos los días.
0: La realidad es que sí, o sea, el esfuerzo que todos hacemos en de distintos puntos, de
1: sí,
0: distintas
1: señor.
0: formas, porque todos no tenemos el mismo pasar económico.
1: Tal cual.
0: Bueno, hay gente que le cuesta más que a otros, pero a todos nos cuesta. Entonces, la realidad es que, bueno, gracias a la federación, gracias a la comisión por estar, hemos tratado de acomodar y hacer todos los números lo más acotado o expuesto posible, con el fin de como te digo, de empezar a sumar, de empezar a mover. Hablábamos del hecho de que nosotros tenemos la posibilidad de poder pagar con tarjeta las cubiertas, de
1: Claro,
0: poder pagar con tarjeta la inscripción. No es algo muy común o normal, pero bueno, estamos haciendo todo el esfuerzo para que eso funcione y como te digo, y vencer este primer inercia, la primera inercia o el primer costo que es más grande, digamos.
1: tal cual, tal cual. Esto.
0: La próxima fecha ya si hiciste la inversión de la goma, no tenés que pagar la goma, entonces, bueno, eso ayuda o para que sea más, más acotado el gasto, ¿no es cierto?
1: Bueno, estamos mostrando, yo te entiendo y te escucho, y estoy atento a lo que vas comentando, estamos mostrando fotos de lo que ha sido el último campeonato, bueno, fotos que nos ha enviado Macarena Otárola, que bueno, que es una genia y que le agradecemos obviamente públicamente. Bueno, todos ustedes que se mueven para que nosotros podamos tener todo a nuestro alcance. De esa manera estará el escenario el fin de semana, muy hermoseado, muy lindo, para empezar a tomar participación de un campeonato que vendrá a futuro, será en el 2027, un campeonato oficial por parte de la Federación, pero lo que recién charlábamos con Numa Lesque y con Martín era de empezar de una manera con este mini torneo para que vuelva la actividad y la tengamos seguramente por varios fines de semana en lo que queda de este 2026, José.
0: Ese es el proyecto originalmente era a poder arrancar este año mucho antes, bueno, por varias circunstancias que ya conocemos no se dio. Tomamos la decisión y gracias al esfuerzo también y colaboración de la gente de Federación de hacer un mini campeonato. Bueno, sí pensando en la actividad del 2027, que creo que siempre dentro del problema o no económico, deja en algún momento como que se deja de lado y comienza a moverse y a participar la gente que le gusta. Y ojalá volvamos a retomar la actividad de mucha gente que está parada por A, por B o por varias circunstancias y empiecen a reactivar su karting, a reactivarse ellos mismos y a hacer funcionar la actividad. La actividad es muy linda, lo que nos gusta los fierros, sea en este caso lo del karting, que es lo que podemos ocasionar hoy. Ojalá más adelante podamos hacer otras actividades. Pero bueno, lo que sea y podamos lograr, bienvenido sea, tanto para la localidad como para la institución, para la actividad, ¿no es cierto?
1: Bueno, esa es la idea que tenemos con Puesta a Punto, con Jornada Medios, con nuestra llegada a la ciudad de Esquel, a través de la 102.1, donde nos siguen, nos sintonizan, tenemos muchos amigos, gracias a Dios, en la ciudad de Esquel, y ahora nosotros sumando este trabajo que haremos, seguramente en silencio, pero constante a lo largo de este 2026, nos va a permitir de que toda la gente que está ligado al deporte motor de una u otra manera en la cordillera se vea reflejado los fines de semana con esta puesta en escena de este mini campeonato. Así que, José, de parte nuestra, sabes que es un gusto y cada vez que llegamos a Esquel nos encontramos contigo, con parte de la comisión, de charlamos, tomamos unos mates y disfrutamos de este automovilismo, de esto que nos unió hace mucho tiempo y que sabes que es un gusto de que nos encontremos y que estemos minutos y quizás horas también, por qué no, charlando de en lo que va a generar de ahora al más y a futuro el automovilismo y el karting específicamente en Esquel. Así que un gustazo enorme, José. Me tengo que despedir porque termina la propuesta nuestra de día martes, pero ya el jueves estaremos instalados en Esquel y disfrutando de lo que viene el fin de semana.
0: Bueno, muchísimas gracias, Omar, los esperamos. Siempre agradeciéndole a ustedes también porque promocionarnos, darnos a conocer y promocionar la actividad, tanto en Esquel como en toda la provincia, ayuda a que el crecimiento de las actividades, ¿no? De este tipo de categorías.
1: De eso, de eso se trata, lo que iremos generando de ahora en más contigo, José. Así que bueno, Matías, un saludo. ¿Sabés cebar mate, Matías? Sí.
0: Sí,
1: bueno. Vas a tener que ser, a partir de este fin de semana, el cebador oficial que tendremos cuando lleguemos a Esquel. Te mando un abrazo, Matías, y estaremos compartiendo contigo, con tu categoría y obviamente con toda la familia lo que viene el fin de semana. Abrazo grande, Mati.
2: Chao, gracias.
1: Gracias, José. Un gustazo enorme. Y nos vemos el jueves. José, abrazo grande.
0: Saludos. Gracias a todos. Ahí